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0: Son las 3, las 2 en Canarias.
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patinadoras, patinadores, bienvenidos, bienvenidas a una nueva entrega musical, sensorial y visceral, de carácter ilusionante, palpable y erizante. Saludos de Jesús Bombín, curador de la selección musical de este programa, Lo Loco y con Patines, aquí en Radio 3, que hemos titulado hoy como Canciones para Desaparecer. Hace un telediario fallecía Juan Tamariz, el mago Tamariz, el ilusionista español especializado principalmente en cartomagia, del que era toda una institución a nivel mundial, sentando cátedra en todo ese mundo de las barajas de cartas y sus posibilidades mágicas. Hoy lo vamos a recordar en esta sesión eminentemente mágica, con canciones de muchas esquinas que nos van a ayudar a desaparecer por unos momentos y trasladarnos al lugar que deseemos, por muy alejado que esté. Es el poder de la música y de los viajes musicales, que sin movernos del sofá pues nos aventuran hacia riesgos que son además económicos y siempre acaban bien. Vamos a arrancar con el nuevo single de Fontaine's D.C., que formará parte del nuevo trabajo discográfico de la banda de Graham Chatham. Es un tema que, como digo, formará parte de su quinto álbum de estudio. Nos ha gustado y habla precisamente de desaparecer, algo que nos gustaría hacer a casi todos, por lo menos durante un rato en nuestras vidas. La pieza se llama Marianne. Seguiremos con una canción pizpireta y saltarina a cargo de Chris Clark, no confundir con la cantante de Soul que grabó con el sello Motown de Barry Gordy en los años 60. Este Chris Clark es un caballero musical que acaba de publicar un disco que se llama Across a Carnival. Un artista nacido y criado en Jamaica que desarrolló su carrera en los Estados Unidos en la senda de, digamos, del country, la canción americana. Esto se llama Never Look Back y es de su reciente disco publicado. Y cerraremos con una reedición de un disco del artista italiano Piero Umiliani, uno de los grandes compositores italianos de bandas sonoras, jazz, música de librería y música electrónica, así digamos de primera hornada. Florentino de nacimiento, su universo musical abarca destinos variados, con paradas pues en la bossa nova, el funk, el jazz y un largo etcétera. Es el autor de ese temarral llamado Maná Maná, Patipitipi, que muchos corríamos de pequeños viendo en la tele el show de los Muppet. Se ha reeditado Fantasy, un disco originario del 83, que por lo visto permaneció inédito hasta ahora. Una obra así como muy experimentadora, de la que vamos a escuchar Self-Made Man, con el sonido rescatado además de las cintas originales.

Es para desaparecer en esta segunda porción musical y sensorial aquí en A lo Loco y con Patines en Radio 3. Vamos a arrancar con Jimmy McGriff, organista de Hammond B3, bien conocido en este programa con Patines por sus incursiones además brillantemente en géneros como el jazz, el groove, el rhythm and blues y un largo, etcétera. Hemos seleccionado una pieza que se llama Secret Love, publicada en el 71 en un disco llamado Groove Grease, que produjo Sonny Lester, que era un músico y productor que estuvo asociado a varios sellos discográficos importantes de aquella época, sellos de los que fue además fundador. Vamos a escuchar este Secret Love de Jimmy McGriff para pasar a un single recientemente publicado por ese sello peculiar y pizpireto llamado Número Group, la disquera de Chicago que investiga constantemente en artistas muy desconocidos para nosotros, como este caballero que vamos a presentar, que se llama Dry Bread, que publicó este single rarísimo en 1974, que básicamente se adentraba, que no me salen las texturas de la música, pues de calipso, de Bahamas y las cadencias que podían venir pues desde Cuba, Haití o la costa de Florida. La pieza se llama Jamar. Y cerraremos con Ian Swift y su último trabajo publicado, Cyberstruck. Ian Swift es el proyecto de la cantante y compositora de Los Ángeles, Gillian Medford, que formó este proyecto hace 5 años. Lo hizo además arrancando en solitario desde su habitación de estudiante en Boston, mientras pues cursaba estudios en la Berklee College of Music. El resultado, pues una muestra así de pop soleado, de variadas influencias, como esta canción llamada Wild Heart.

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1: Canciones para desaparecer en esta tercera porción musical y sensorial aquí en A lo loco y con patines en Radio 3. Vamos a arrancar con el nuevo trabajo de Charlie XCX, la artista británica que está como muy en llamas, súper activa y súper prolífica. Bueno, en realidad lo está siempre. Su último trabajo se llama Music Fashion Film, 11 canciones, que además hay que destacar su portada, que es una fotografía del músico y compositor John Cale, del diseñador de moda Marc Jacobs y del cineasta Martin Scorsese. La pieza que he seleccionado se llama No One Lasts Forever y tiene un valor añadido importante, pues colabora en la misma el director de cine David Cronenberg, que a mí personalmente me gustan mucho las salvajadas muy locas que rueda y que hace. Seguiremos con un tema de Benjamin Clementine, ese artista que hace poesía, que canta, que es actor y que además tiene una fisonomía muy particular. Durante una temporada, ya lo hemos contado, vivió en la calle, pasó momentos de penuria, tocó en garitos de mala muerte o como músico callejero. Hoy en día, pues las cosas han cambiado, es toda una estrella de la que vamos a escuchar este Can't Always Be the Winner, Argentina, un tema que habla de la derrota y la vulnerabilidad humana. Y cerraremos con un tema, de Lamb Chop, con su último disco, Punching the Clown, que salió publicado el 21 de agosto. Es el nuevo trabajo de Kurt Warner, sus compinches de Nashville lo acompañan. Es el 17º álbum de estudio de la banda, que además fue grabado en un estudio de grabación que tiene el cantante Justin Vernon, que milita en ese proyecto llamado Bon Iver. También colabora el propio Justin Vernon tocando varios instrumentos. Es un disco, como de costumbre, pues intimista, profundo, con matices así de ultratumba, del que vamos a escuchar este tema real llamado The New World Wave.

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1: Y llegado el momento de la despedida por hoy aquí en A lo Loco y con Patines en Radio 3. Vamos a hacerlo con dos canciones poderosas, a cada cual más sencilla y sin igual. La primera es de Baxter Dury, y lo vamos a escuchar con una remezcla en concreto de una canción que se llama Return of the Sharp Heads, que ha manipulado sabia y musicalmente Paul Epworth, ese músico, compositor y productor discográfico británico. Recordamos que Baxter Dury es el hijísimo del celebérrimo Ian Dury, que lo hemos contado en alguna ocasión en el disco de su padre New Boots and Panties de 1977, en una espectacular portada aparece Baxter Dury. Tenía solamente 6 años y es una foto que ha pasado a la posteridad. Y para cerrar, escucharemos algo muy distante y diferente a lo que hemos escuchado en cuanto a timbre, procedencia, armonía e interpretación. Se trata de Abdou El Omari. Fue un músico y compositor, teclista y productor marroquí que falleció en 2010. Uno, digamos, de los pioneros en fusionar estilos musicales modernos con la música tradicional marroquí. Perteneció a orquestas poderosas como la Orquesta Real y, entre otras cosas, grabó su único álbum de estudio en solitario en 1976, que precisamente es lo que vamos a escuchar, que se acaba de reeditar y del cual pues he seleccionado esta canción, Ramani Rib, en una canción hipnótica que es perfecta para desaparecer por unos instantes. Espero que estas canciones hayan sido de su agrado. Cuídense mucho. Salud y pesetas.

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0: Son las 4, las 3 en Canarias.
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¿Qué tal? ¿Qué pasó por ahí? Muy buenas a todos. Guillermo Ruiz en el puente de mando. Y vamos con un díptico de dos sesiones, dos chiringuito sessions que vamos a hacer a partir de un tríptico. Una compilación con tres discos compactos que lleva el título de Jazz Vocalists Sing George Gershwin. Pues nada, se me antoja estupendísimo porque además hay grabaciones antiguas y otras más modernas y está todo bastante bien compaginado. Pues nada, bienvenida, bienvenido a la primera parte, la primera de las dos chiringuito sessions que vamos a hacer con la recopilación Jazz Vocalists Sing George Gershwin.

0: Están llevando a cabo experimentos radicales en el espacio exterior. Es más, ni siquiera les están diciendo la verdad.
1: ¿Qué verdad?
0: Que no podrán regresar jamás. Ni siquiera podemos ponernos en contacto con ellos. Tardamos años en recibir sus mensajes e informes. 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

Les habla el capitán. Confío en que estén disfrutando de unas confortables condiciones de vuelo y esperamos que vuelvan a volar con líneas del espacio mundiales una vez y otra y otra. Ahora, les sugiero a todos ustedes que se acerquen a los miradores y tomen una buena posición para gozar de una adecuada vista de la Madre Tierra que se está aproximando.

0: Recibo una luz roja del satélite, mi coronel.
1: ¿Quiere que detenga la cuenta atrás?
2: No es necesario. El satélite debe ser lanzado a la hora prevista.
3: 6 minutos para el lanzamiento.
4: ¿Cuál es la misión de este satélite?

0: Son las 5, las 4 en Canarias.
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Contundente este Feel That Way Again, sentirse así otra vez. Craig Fuller y Eric Cash grabaron su único álbum como dúo en 1978 con la producción del ingeniero de sonido Val Garay. Eso sí, con toda la pléyade de artistas de California, Elias Clar, Russ Kunkel, esas guitarras también de Danny Kortchmar, en fin, una obra preciosa, este álbum único de Craig Fuller, que había sido fundador del grupo Blackfoot, también de la Pure Prairie League, la Liga de la Pura Pradera, también formó parte de American Flyer con el propio Eric Katz, en fin. Y luego, pues en tres discos de Little Feat era la principal voz, ¿no? La voz principal junto a Paul Barrer, una vez fallecido Lowell George. Así hemos comenzado estas canciones que nos salvarán mañana. Canciones que nos salvarán mañana, como la de Mike Finnegan, este teclista que ya falleció en 2021, que tocó con un montón de gente, entre ellos Crosby, Stills, Nash, también con Dave Mason de Traffic, y que en 1978 grabó su álbum Black and White, blanco y negro. Y ahí aparecía esta canción que vamos a disfrutar ahora, gracias a Alberto Hernández, que la va a pinchar, y yo que la estoy presentando, Santiago Alcanda. Saludos, Sailfish, Mike Finnegan.

Mike Finnegan, Sailfish, en su álbum de 1977, Black and White. Excelente teclista y cantante de rhythm and blues. Y vamos con Inara George. Inara George, hija del gran Lowell George de Little Feat, y a la que dedicó Jackson Browne aquella canción Of Missing Persons, una vez que había fallecido su padre prematuramente. Bueno, ella nació en Towson, Maryland, pero vive de siempre en Los Ángeles. Formó parte de diferentes grupos, aparte de su carrera en solitario. Por ejemplo, The Bird and the Bee. Por ejemplo, la banda Merrick. O The Living Sisters, junto a Lenny Mandel y Becky Stark. Vamos a escuchar una canción titulada Accidental, de su álbum de 2009, Accidental Experimental. Es Inara George.

Los buenos viejos días, Good Old Days, aparece en el último álbum de Hayley Williams, esta artista de Mississippi que fue fundadora del grupo Paramore y que, bueno, tiene tres álbumes. Este es el tercero de ellos, un álbum que yo creo que es el que más le está dando éxito, con el título de Ego Death at a Baccarat Party, la muerte del ego en una fiesta de bachilleres. Y Hayley Williams, nacida, como digo, en Mississippi, en Meridian, y bueno, pero establecida en Franklin. Con 37 años, premiada ya en 2015 con la mejor canción de rock por los Grammys, aquella canción titulada Ain't It Fun, no es divertido, eso que se preguntaba. Y de Hayley Williams vamos a Mama's Gun, el grupo con el liderazgo de Andy Platt, que también se destaca por la otra formación que tiene, llamada Young and Silver Fox, y el nuevo álbum titulado Dig, que estarán presentando en concierto en gira el próximo mes de diciembre. El álbum Dig, más cercano, acercando un poco al grupo Mama's Gun, a lo que hacen Young and Silver Fox, que es más soul, más música de fusión, de jazz rock, si se quiere. Y vamos a disfrutar de este tema titulado La prueba de lo nuevo de Mama's Gun.

Mama's Gun y el tema The Proof, incluido en el álbum reciente Dig, la prueba de Mama's Gun. Y vamos ahora con más soul, con Nicole Atkins, que bueno, vino incluso hace unos años aquí a España y tocó en pequeños sitios. Nosotros pudimos verla en la sala Sol, el Sol. Y bueno, este tema que vamos a escuchar a continuación, titulado Domino, que aparecía en el álbum Helado Italiano, Italian Ice, editado en el año 2020. Vamos a escuchar a Nicole Atkins y Domino, que no es la canción de Van Morrison.

Story of Love, la historia del amor. Una de las canciones del segundo disco en solitario de Valerie Carter, ya sabéis, una de nuestras favoritas sin duda alguna, en un álbum que le produjo James Newton Howard en 1978 con el título de Niña Salvaje, Wild Child, y en el que estaban, pues, desde el guitarrista de Elton John, David Johnstone, a Verdin White, Earth, Wind on Fire, a Ray Parker Jr. y prácticamente todo Toto. Ahí estaba Steve Lukather, estaba Jeff Porcaro, el bajista David Hungate y, como no, Steve Porcaro, también teclista de Toto, al que vamos a escuchar a continuación en su último álbum, el segundo en solitario más allá de Toto, The Very Day. Un álbum que cuenta también con buenas colaboraciones vocales. Siempre está Michael McDonald ahí en los discos de Toto y de Steve Porcaro. También Garner Cole, está Jude Cole, está Tap 2 o Jason Sheff. Lo que vamos a escuchar es una colaboración de Steve Porcaro con Jude Cole, un tipo de California que graba discos desde 1988. Y este tema titulado Two for Lovell. Steve Porcaro en su nuevo álbum The Very Day con la colaboración de Jude Cole.

Jude Cole cantando para el álbum de Steve Porcaro, The Very Day. Vamos con los Jacksons. Vamos a escuchar a Michael Jackson cantando en primera voz en este álbum que fue el undécimo álbum de los Jacksons, Going Places, como no, con la producción de Kenny Gamble y de Leon Huff, sonido totalmente Philadelphia Sound. También estaba ahí produciendo el tándem McFadden y Whitehair. Y vamos con una canción que se titula Even Though You're Gone, incluso aunque te hayas marchado, ¿no? Es composición de el tándem de los gran Kenneth Gamble y Leon Huff. Ahí está, The Jacksons con la voz primera de Michael.

2015, el último álbum de John David Souther, de J.D. Souther, un tipo nacido en Detroit, pero con una infancia que pasó por Texas y hasta llegar a la California, donde junto a Glenn Frey crearon el dúo Long Branch Penny Whistle. Glenn Frey crearía los Eagles, y a los Eagles pues les dio canciones John David Souther como Nicky in Town, como Heartache Tonight, como Best of My Love, bueno, como Sad Café, etcétera, etcétera. No era, le llamaban el sexto Eagle, y este fue su último álbum en 2015, titulado Ternura, Tenderness, y producido por Larry Klein. El tema, demos un paseo, Let's Talk a Walk. Y vamos con Joni Mitchell. Let me speak.

El Señor de las Penas, de los Lamentos, o Canción Triste de Job, el paciente Job. Bueno, en 1994 Joni Mitchell publicó su álbum Turbulent Indigo, el decimoquinto álbum de su carrera, y calificado como de lo mejorcito desde que grabara a principios de los años 70. Un álbum en el que tuve la oportunidad en ese año 1994 de ir a Londres y poder encontrarme con Joni Mitchell, asistir a una showcase, incluso a una entrevista de tres periodistas europeos. Grande Joni Mitchell, desde luego. Y alguien muy influida por Joni Mitchell, como tantas otras y tantos otros, Rebecca Martin. Rebecca Martin, que va a cerrar hoy nuestro programa de canciones que nos salvarán mañana aquí en el Radar Pop. Alberto Hernández ahí en el control técnico y hablándote siempre Santiago Alcanda. Rebecca Martin, The Space in a Song to Think, en el espacio en una canción para pensar. Saludos, un abrazo fuerte y gracias por escuchar.

0: Son las 6, las 5 en Canarias.
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¿Qué puede salir mal en un día que comienza con la música de Caribú? Es lo que hemos pensado hoy al despertarnos, que en nuestro caso hace ya un ratito. ¿Qué es lo primero que nos gustaría escuchar hoy si fuéramos tú? Porque estas sesiones, este programa, siempre nace así, poniéndonos en tu lugar, que te estás despertando ahora, o quién sabe, a lo mejor estás continuando una noche de trabajo o de lo que tú quieras. Pues en respuesta a esa pregunta hemos pensado en New Jade de Tan Snaith como Caribou. Es la canción que hemos elegido. Espero que compartamos esta idea y que también te haya gustado, porque así están arrancando las 6 de la mañana, primera hora de Na Na Na. Buenos días desde Radio 3.

Meriwether Post Pavilion es un clásico moderno, es uno de los álbumes que han redefinido el pop contemporáneo y en realidad no es del todo contemporáneo. Es muchos géneros a la vez, traspasa las fronteras de todos ellos y consigue ese sonido agradable y accesible. Es, creo, la obra cumbre de Animal Collective. En este disco es donde encuentras Summertime Clothes, lo que todavía suena de fondo en Na Na Na de Radio 3. Otros que jugaron con esa idea de lo que puede llegar a ser un clásico en lo contemporáneo son Vampire Weekend. Desde The Father of the Bride, su disco más reciente, escuchas Harmony Hall en Na Na Na.

No me convengo, son cariño. Es una de las canciones que hemos elegido para ti en este amanecer del primer jueves de septiembre. Este 3 de septiembre que estamos empezando a compartir en Nanana de Radio 3. Lo próximo lleva la firma de Casero.

Si te estás despertando ahora, mira, aquí tienes una idea. A lo mejor puedes enviarle esta canción que acabas de escuchar en la radio a alguien y no decir nada, simplemente añadir ese enlace a una escucha, ojalá en directo, pero esta ya ha pasado, pero bueno, una escucha en un streaming y decirle eso de lo que pasa es que te quiero. Así se titula esta canción de Carrera Blanca que escuchábamos ahora en Nanana de Radio 3. Si no te ha convencido del todo, te doy otra opción. Prueba a lo mejor con Solo Contigo. Paco, te quiero.

Hay un pez naranja en el suelo del metro. Es una de las mejores cosas que le han pasado a nuestra música en 2026. Es este disco para Paco Te Quiero, que tiene una de las mejores canciones del año. Solo Contigo sonaba hoy en Radio 3, antes de perdernos nuevamente en esas distorsiones de guitarra, en esos terrenos en los que el shoegaze y el dream pop se dan la mano. Pero ahora lo vamos a hacer con Triángulo de Amor Bizarro, ASMR.

Flow 2000, un poquito de años 2000, al menos en su producción, para Ganges. He comprado margaritas. Escuchas Radio 3, primera hora de este Na Na Na, despertándote hoy jueves 3 de septiembre. La próxima te la sabes bien. Es Illegal Pink Panthers.

Ese sample de Underworld para sostener Illica, la canción con la que ha estallado el proyecto de Pink Panther. Se lo ha hecho desde su última mixtape, que es Fancy That, y que, como sabes, ha sido una de las canciones más virales del último año. Nos alegramos mucho porque esta propuesta, la de Pink Panthers, la seguimos de cerca desde hace años, desde cuando sus canciones eran apenas retazos que no llegaban ni al minuto. Nos interesa la propuesta de Pink Panthers porque se acerca en la producción a otros de nuestros artistas siempre fijos en Nanana de Radio 3, por ejemplo, un Sega Bodega, que entrega este Only Seeing God When I Come.

Down Road Home, la original, estaba en Magic 103.9, el disco del proyecto de electrónica experimental de Daniel Lopatin. Ya entonces contaba con los coros no acreditados, entonces, al menos en su tracklist, de Caroline Polachek. Bueno, pues ella se hace cargo de la canción al completo para incluirla en la edición ampliada de su álbum Desire I Want to Turn Into You. Es el último lanzamiento de parte de Caroline Polachek, un disco que ya tiene unos añitos. No sería muy loco pensar que finales de 2026 o 2027 sería una fecha para empezar a recibir material nuevo por su parte. Vamos a abrir en Nanana de Radio 3 algo sí reciente. Te hablo de Virgin, es el último trabajo de Lord que firma Ship

Esta es la música de Austra, es esta adictiva Math Equation que parece una revisión del Can't Get You Out of My Head de Kylie Minogue, por esa base tremendamente parecida. Si es un homenaje, ha quedado claro. Ahora forma parte de China Buttercup. Este es el título del último trabajo de Austra. Un poquito más de baile para llegar al final de esta hora con un Dancing on My Own de Robin.

7 y 4 de la mañana, 6 y 4. Si estás en Canarias, buenos días desde Radio 3 y bienvenido. Bienvenida a Nanana. Let's go.

Sassy 009 sonando en Radio 3 en esta mañana de jueves en Nananal. Lo hace con este Tell Me, una canción que quizás has reconocido esa otra voz, comparte con Blood Orange. Sassy 009 llega este fin de semana, perdón, a España para presentar Dreamer Plus, que es el título del disco que ha publicado este año. Lo hace este viernes en Barcelona y el sábado en Madrid. Ya sabes que Sassy 009 es una de las figuras que nacen de ese Conservatorio de Música Rítmica de Copenhague, un único lugar que sirve para redefinir el sonido del pop alternativo y también para cimentar la escena más interesante en la música europea actual. De aquí, además de Sassy 009, han salido las propuestas de Erika de Cassier, de Astrid Sone, de Emel Puk, de Fine y también de ellas. Esta dupla es Smerth.

Además del talento, eso es evidente, hay una cosa que comparten todas las amigas y chicas increíbles que forman esta escena danesa de la que hablamos, esta manera de expresar estas emociones que son intensas, pero ellas lo hacen con una elegante frialdad y es algo muy atractivo. Nadie como Smert podría cantar eso de me gusta cómo vistes, pero quiero verte desnudo y hacerlo así, en ese You Got Time and I Got Money. Lo más cercano a esa escena, pero desde la nuestra, seguramente sea esta propuesta, la de Amore. Escucha ya de fondo, Delirio.

Ojalá recordar cosas importantes con la exactitud con la que recordamos canciones de este indie de la primera década del milenio como esta. Escuchas, ahí terminando, Golden Touch, The Razor Light, en Nanana de Radio 3. Nos volvemos al presente a por algunas otras alegrías musicales como este disco. It Goes On es el primero de Westside Cowboy. No nos cansaremos de recomendarte que lo escuches. Lo que ya suena se titula Dobro.

Canción Rayito de Luz sería, pueden ser muchas, pero por ejemplo, In Love With A View de Mojave Tree. Yo creo que esa introducción y cómo va cogiendo intensidad, pues es un perfil claro. Un saludo, buenos días y espero que os guste.

¿Cómo se nota que vamos caminando hacia el otoño un poco en la vibra que tenemos, ¿no? Porque este rayito de luz brilla con un poco menos de intensidad, aunque podría ser el ejemplo perfecto para definir qué es una canción bonita. Es In Love With A View de Mojave 3, es la canción que nos habéis pedido en el WhatsApp de Nanana. Si tienes tu canción para iluminar un día, queremos escucharte. Mándanos un audio al 630-645-630 y luego la compartimos aquí todos juntos. Mojave 3 acaban de reeditar, por cierto, en vinilo y remasterizados todos sus álbumes, incluido, por supuesto, esta joya que es Excuses for Travelers, que salía en el año 2000 y que se abría, de hecho, con ese In Love With A View, esa canción que nos proponíais y a la que respondemos de una manera quizás muy evidente, porque Mojave 3, ya sabes que fue la respuesta a esa, bueno, desintegración, disolución, cenizas de Slow Dive, una respuesta acústica, así que aquí tienes la del muro de guitarras, aquí tienes ese When the Sun Hits de Slow Dive.

7:38 de la mañana, 6:38, si estás en Canarias, escuchas Radio 3, escuchas Na Na Na con la música de Ariana Grande. Eso era Petal, el título del que es también su nuevo trabajo. Ojo con lo próximo, porque si no lo escuchas aquí, no lo escucharás en ningún otro sitio. Así suena Montauk. Una canción que estamos compartiendo contigo por primera vez aquí en Na Na Na de Radio 3 y que lleva la firma de Maite Quiero.

0: Maite Quiero es el proyecto de Maite, ahora en solitario, antes Seco. Una voz que conoces, pero esto es un sonido que no tiene nada que ver con la de esa banda en la que empezaste a escuchar, a Maite Quiero. Aquí hay sensualidad, nostalgia y distorsión, que son los elementos que sostienen este Montauk. Lo estás escuchando por primera vez en Nanana de Radio 3 hoy. Es una canción con producción de Martí Perarnau IV y con co-composición de Álvaro de Toldos Verdes, y es el primer capítulo de esta historia, ya en solitario, para Maite Quiero. Es otra de las canciones que van a estar en Un Ángel y Yo. Ese será su primer EP.
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3: Epa, la cuarta canción, quería ponerme italiano, que es una lengua y un país y una gente que me encanta, que me fascina, y quería incluir una canción italiana que se llama Mi man di rose de Mina. Es un tema que, vamos, que cualquier persona, en cuanto la empiece a escuchar, se va a poner a bailar. Es una letra también preciosa sobre una historia de amor, algo... amor, desamor, algo turbulenta, pero con el carácter que tiene Mina cantándola y como, bueno, me fascina cómo pronuncia, ¿no?, esas palabras y esos desafíos que le lanza a su interlocutor.

0: 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Escuchabas la residencia artística de Rodrigo Sorogoyen.
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unos autos de choque aparecen de fondo en este Comare, una canción nueva para Yeray Cortés que escuchabas en esta mañana de jueves 3 de septiembre aquí en Radio 3 en Nanana. Y estos que ya se asoman por aquí son Santa Marta.

Tres discos en 3 años. Esto no está al alcance de mucha gente. Podría parecer que es el resultado de esta industria musical a la que asistimos cada día, que fagocita, que centrifuga las novedades a un ritmo vertiginoso. Pero en este caso, en el de Santa Marta, eso, que es una realidad, coincide con un periodo de extraordinaria inspiración o de creatividad para ellos. El trío, ya sabes, ha vuelto en este 2026 fortaleciendo esa propuesta que funciona como una especie de puente cultural, sonoro y social entre ambas orillas del Atlántico, y lo han hecho con La Esquina Más Violenta. Este es el disco que hemos abierto esta mañana, este álbum nuevo para Santa Marta, que aparece a medio camino entre la canción tradicional latinoamericana y la vanguardia de la producción europea, un álbum en el que encuentras Matatán. Era lo que escuchabas. Y esto que ya comienza de fondo lo conoces muy, muy bien, es el Johnny Glamour de Rusowski

otra canción como un monumento de grandes, el Cool Thing de Sonic Youth, y una más para llegar a las 8 de la mañana hoy en Nanana de Radio 3, y es este Liberty Bell.

8 de la mañana, 7 si estás en Canarias. Bienvenido, bienvenida a la tercera hora de Na Na Na. Buenos días desde Radio 3. Vamos, que ya es jueves.

Heads Will Roll está abriendo las 8 de la mañana de este jueves 3 de septiembre en Nananá, aquí en Radio 3. Antes de seguir con la música, que desde luego es lo nuestro, me vas a permitir que desde aquí, desde Nananá y Radio 3, mandemos nuestro apoyo a los compañeros de esta casa, de RTVE, del programa de televisión española Malas Lenguas, que sufrieron ayer una agresión durante la concentración por Ceuta en Madrid. Esos agresores son un grupo reducido y, por supuesto, ni su ideología ni su comportamiento detestable son, afortunadamente, algo extendido ni que debamos identificar con lo que se pedía en esa manifestación. Pero sí evidencia una tendencia de rechazo a la presencia de periodistas que cuentan, que contamos lo que ocurre con la objetividad que exige nuestra profesión, y esas personas lo que buscan es controlar el relato y definir una opinión pública. Así que desde aquí nuestro rechazo a cualquier tipo de violencia, pero por supuesto la aplicada a nuestra profesión, al periodismo, y nuestro apoyo a los compañeros que ayer sufrieron esas agresiones. Y de vuelta a la música, nuestro álbum recomendado de esta semana es el disco de versiones del Never Enough de Turnstile, una de ellas, la que Slater hace de este Bird.

cambio. Ese 1, 2, 3, 4 y ese grito lo son todo en este Lost Boys. Vaya disco impecable el que ha publicado Phoebe Bridgers, que yo te diría que tienes que elegir bien el momento para escucharlo, porque Lost Weekend completo puede ser un poco una sobredosis de melancolía, de tristeza. Pero bueno, ¿qué le íbamos a pedir a ella? El disco al completo es fantástico. Empiezas a escuchar en Nanana de Radio 3S Serena Joy. Es un tema nuevo para Olivia Rodrigo.

referencia al cuento de la criada es evidente partiendo de ese título. Serena Joy es lo nuevo de Olivia Rodrigo. Que se asoma a cierta oscuridad, como no puede pedir de otra manera ese tema. También lo hace Nabiha Iqbal y lo que ya empiezas a escuchar en Na Na Na de Radio 3. This World Couldn't See Us.

Creamos pausa como una nueva sección con una premisa: bajarnos de la rueda de las novedades y de las canciones sugeridas por un algoritmo sin alma para volver sobre las pistas menos evidente de discos que consideramos canónicos. Álbumes que conoces de sobra por un track y de los que nosotras te proponemos una alternativa menos evidente. Bueno, pues aquí no hay alternativa, porque en pausa hoy nos paramos en Blonde de Frank Ocean, cuando se cumple una década de su publicación y sigue siendo su último álbum, y tras el que se ha diluido paulatinamente su figura pública hasta convertirse prácticamente en un mito. La desnudez emocional, pero también musical, de Blonde definieron todo un género en sí mismo. Esta es la obra cumbre de Frank Ocean, y es verdad que como después no ha venido nada, no tenemos con qué compararlo más que en una progresión creativa. Escuchabas Pink and White, y como te decía hoy, pausa es diferente porque no hay canción que haya saltado de este disco, si es que imagino que lo has escuchado. Si no, te envidio, porque ojalá escuchar por primera vez este álbum en un día como hoy. Por ahora, te proponemos dos canciones, ese Pink and White y también Ivy.

Todo lo que no tiene límites no está definido y cuando esas son las relaciones, sabes que una de las dos partes va a salir mal parada. Escuchas todavía de fondo Gente Como Tú de Calavento, que por cierto, acaban de anunciar un montón de fechas en directo. Tres fechas para enero del año que viene en la Sala Copérnico en Madrid y cuatro por el momento en la Sala La Nau de Barcelona. Ya sabes que Calavento en directo es una de las cosas que más nos gusta. Y a ver si te gusta esto porque estás empezando a descubrirlo aquí en Nanana de Radio 3. Menquito Fla es nuevo para Viva Belgrado.

Lo has escuchado por primera vez en Nanana de Radio 3. Este es un paso más hacia el próximo disco de Viva Belgrado. Esto es Menquito Flava. Realmente no sé dónde lleva esa tilde, esa acentuación, porque esto es flamenquito en orden silábico contrario. Esta es una canción que llega con colaboración de Alan Johannes, habitual de Queens of the Stone Age o Arctic Monkeys y miembro de Them Crooked Vultures, y que se asocia con Viva Belgrado para esta canción que descubrías hoy en Nanana de Radio 3 y que formará parte de Cuando el Guadalquivir fluye y fluye y fluye, ese próximo álbum para Viva Belgrado que será una realidad el 23 de octubre.

al Buffer, una de las canciones del álbum en el que se dan la mano Fred Again y Latin Mafia. ...8:40 de la mañana, 7:40 si estás en Canarias, escuchas de fondo comenzando Night in Shining Prada, son Overmono.

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2: Subgrave, la newsletter sonora de Na Na Na.
3: That it be considered a great record, it would be very, very satisfying.
4: Que nuestro nuevo álbum sea considerado un buen álbum sería muy, muy satisfactorio para mí. Sentíamos algo muy fuerte al hacer este disco. Y ahora me siento muy convencido, muy contento con este trabajo, muy feliz con todo el proceso que lo ha rodeado. Espero que llegue bien al público, que sea bien recibido y que a nuestros seguidores les encante. Y creo que dentro de 5 años estaría muy contento de estar pensando en más música y de saber que la gente disfrutó de esto.
3: That people enjoyed this record. Hola, yo soy Paul Banks de Interpol y están escuchando Na Na Na en Radio 3.
2: This Mirror Weighs a Ton es el octavo disco que publican los neoyorquinos Interpol, un nuevo trabajo donde suenan a ellos desde los primeros segundos de cada tema. La esencia de la banda está latente, pero como siempre con pequeños matices en sonido que son fruto de su imparable creatividad.
3: I think there's always more to discover. I feel that, I still feel creative. I know Daniel and Sam still feel creative.
4: Creo que siempre hay más que descubrir. Todavía me siento creativo. Sé que Daniel y Sam todavía se sienten creativos. Y cuando nos reunimos, hay una energía que nos impulsa. Pero también creo que tomamos la decisión de tener una nueva influencia en la música esta vez. Brad, nuestro bajista de gira, compuso y tocó el bajo en este álbum. Así que fue como tener a una persona nueva en la habitación. Y luego trabajamos con Andrew Wyatt, que también aportó mucho. Creo que es inevitable que vayamos a hacer cosas nuevas. Hicimos esfuerzos conscientes por incorporar una energía nueva a la mezcla para ayudar a que eso ocurriera.

0: Pocas bandas pueden presumir de poseer una personalidad tan marcada. Su ambición no cambia con los años, solo disfrutan haciendo música y eso hace que el público sea fiel año tras año.
1: You know, it's not...
2: Tocar para más gente en estadios no es necesariamente una ambición. Creo que la ambición es simplemente tocar las canciones, tocarlas bien e intentar escribir buena música. Después interpretarla lo mejor posible y crear una experiencia que merezca la pena para un público que la disfrute. Y eso incluye, creo que para nosotros, un componente audiovisual, además de la experiencia que tiene la gente cuando damos un concierto. Y ya sea ante 50 o 150.000 personas, quiero crear la mejor experiencia posible en el escenario y con el público, para las personas que están allí. Así que creo que es realmente genial tocar para mucha gente. Y fue una gran experiencia tocar en el Zócalo de México, pero sí, no forma parte de algún objetivo, de alcanzar cifras cada vez más altas. O, de otro modo, me gustaría tocar para aún más gente. Eso también estaría genial.
1: That'd be great too.
0: Interpol mantiene vivo su universo sonoro, en el que siempre hay hueco para nuevos registros y producciones.
2: Ya había trabajado con Andrew antes. Tuve un proyecto llamado Banks and Stills e hicimos una canción llamada Wild Season con Andrew Wyatt. Y es amigo mío, amigo de todos nosotros. No me sorprendió que fuera tremendamente talentoso y tampoco me sorprendió que fuera muy divertido. En realidad, sí tuve una sorpresa con Andrew Wyatt.
1: He was a really good voice coach.
2: Era un buen entrenador vocal. Me ayudó mucho. Tiene muy buen oído para el canto de un vocalista y me dio algunos ejercicios muy interesantes para ayudarme a convertirme en el personaje de una de las canciones. Y pensé, wow, podría ser un buen entrenador vocal.
0: Una banda que nació hace más de 20 años, pero su vigencia no bebe de la nostalgia, sino de la solidez de su identidad, construida con guitarras tensas, ritmos hipnóticos y una melancolía que continúa resultando absolutamente actual.
3: 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Kinda wanna dance to this.

0: Hemos abierto Ritual por uno de sus mejores cortes, es Dance to This, es una de las nuevas canciones de Icona Pop. Y antes escuchabas Subgrave, la newsletter sonora de Nanana, dedicada en esta primera entrega a esa vigencia del sonido de Interpol y a su gestión del paso del tiempo. Cuestiones con las que hablamos con Paul Banks en esa entrevista que escuchabas hoy en Nanana.
1: This is a game. Whatever I play to you, you play back to me.
0: Dance to This de Icona Pop antes, y ahora otra sobre bailar. Evidentemente, Dance, Dance, Dance tiene ese objetivo. Es nuevo para Barry Can Swim.

El año pasado recibimos Loner, un álbum con la firma del productor escocés Barry Kenswim. En ese trabajo, desde la electrónica, abrazaba su lado más emocional. Ahora, un año después, cambia de tercio y se inclina hacia una cara más hedonista, extravagante, brillante y, desde luego, divertida de su música. Y lo hace con esto que escuchabas, este Dance, Dance, Dance, que se inclina sin ningún tipo de complejo hacia ese house francés. Y era lo que escuchabas, una canción que lleva con manual de instrucciones y que es una invitación clara a bailar. Pues así es como terminamos también hoy. Na, na, na.

0: Son las 9, las 8 en Canarias.
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0: días, oyentes. Buenos días, cuadrilla.
1: Buenos días.
0: ¿Cómo estáis?
2: Muy bien.
1: Sí.
0: Me alegro. Sobre todo por contraste. Bueno, pues.
3: No, mejor que tú.
0: Yo estoy como para bailar a lambada. No, cosa muscular, vamos. Que una tía, si me veis un poco cojear, los que veis el streaming, que abro la puerta, que la cierro.
1: No os preocupéis.
0: Pues eso. Ha sido por soñar que estaba haciendo la patada de la grulla todo el rato, aquella Karate Kid. Pues se ha pasado.
3: Se coge antes a un mentiroso que a Marta.
0: Sí. Sí, sí, sí. Espero no tener que huir de nada ni de nadie en esta mañana de jueves, que pinta realmente bien. Por lo menos de cuerpo para afuera.
3: Por ejemplo,
0: ¿qué otros cuerpos humanos?
3: Pues bueno, yo entre que llevo poco y hoy tengo excepción, no me ha dado tiempo a saber qué hay en el programa, pero yo me imagino más o menos que va a venir Rosa.
1: Bueno.
0: Ya empezamos ya a blandenguear.
3: No, que no, que sí que lo he visto. Vale. Rosa, vas a hablar de mucha gente, alguna viva, otra no tanto. Ahí tienes un 50-50. Has estado en Venecia con la mente y vas a contarnos qué tal el Festival de Venecia.
1: Muy bien.
3: Y cómo empezó el festi. Y bueno, y una cosa de Dolly Parton que yo he flipado, sí. Que no voy a decir qué ha pasado. Pero
1: hemos flipado, sí.
0: Y de la Academia de Cine, que anuncia hoy las pelis que van a presentar.
3: Pero nosotros no las sabemos, ¿no?
1: Hay quinielas, sí, sí, sí. Pero bueno.
0: Podemos tener intuiciones, nada más.
1: Exacto.
3: Luego, sobre intuiciones también, Enjambre, la peli, ya sabéis que va de un intento de irse de esta sociedad horrible y tal y montar una comuna guay. Pues ya sé la moraleja, no es tan fácil. No. O sea, vosotros lo veis que es una mierda de la sociedad, no es porque la gente sea muy mala, es porque es difícil.
0: Te vas con todas tus mierdecillas a la comuna, con lo cual tarde o temprano pues las cosas acaban pasando, igual que pasaban en la otra sociedad.
3: Exactamente.
0: Más o menos.
3: Pablo Molinero, Cristina Fernández y el director. Y luego, verso suelto, ya sabéis, Abraham Bova, que se trae a Margarit Duras y nos contará un poco su vida y sobre todo su obra. Y lo más importante del programa, mi sección. Mi sección, que es lo fundamental, se llama.
0: Bueno, inédita, hoy es un estreno total.
3: Sí, de hecho, se llama Como lágrimas en la lluvia y puede que se pierda como lágrimas en la lluvia. O sea, es una sección que puede durar una sección o el resto de la vida de la radio.
0: Veremos.
3: Y se basa en esta huevera que está hecha con una de hierrico aquí.
0: Sí,
3: y
0: bueno, es una gallina de alambre.
3: Vamos sacando
0: para los que
3: no
0: estén
3: aquí,
0: viendo. Sí. Y tiene unos huevos verdes.
3: Gracias por decirlo. Yo no sabría describirlo ni mejor ni peor. No sé decirlo. Y luego nada, Rosa.
0: Es eso, no es otra cosa. Huevos
3: ¿es
0: de los de los
3: sí.
0: Huevos Kinder. Empresa, eso es.
3: Sí. Huevos no Kinder porque son del chino más barato. Que no teníamos presupuesto.
1: Pero
3: no
1: tienen nada dentro. No tienen nada.
3: Y tienen cada uno un. Os digo la sección. Y dentro traen una cosa que puede perderse como lágrimas en la lluvia o quedarse para siempre con nosotros.
2: Como lágrimas de gallina.
3: Como lágrimas de gallina podría ser la sección. Pero,
4: ¿el objetivo principal de esta gallina de alambre cuál era? ¿Es una panera?
3: Huevera.
4: ¿El huevera?
3: Huevera con huevos. Hay como
1: ¿y para qué? ¿Frecuéntalo o no?
3: Sí, para decir
1: sí. ¿O no?
3: Vamos a estar girando en torno a esto. A ver. Bueno, la sección de lo que va.
1: Es que.
3: Yo pensé que era como intuitiva. Mira, sacas de la huevera con huevos Kinder un plastiquito y tiene dentro una cosa que puede.
0: Si le doy el cuerpo, lo saco de aquí. ¡Bum!
3: Luego lo veis. Es muy importante. Y luego, Rosa, otra vez, que sabéis que en el programa es la que hace las cosas, los demás estamos aquí haciendo gilipollas.
1: Y no se me ve en el streaming. Bueno.
0: Oye, pero es muy coherente lo que va a hacer Rosa con lo de la gallina y la huevera.
3: Sí, porque no son gallinas, va a hablar de guacamayos.
0: Que cosas molaría. Con plumas.
1: Que no papagayos, guacamayos.
3: Que si los veis, os ponéis guacamayo y decís, coño, si es un loro. Pues sí, eso es un loro, eso es un tipo de loro muy bonito. Y vais a hablar de, creo que de loros y baile.
1: Veremos. ¿No?
0: De danza.
1: Que se esperen.
3: Que tampoco lo sabes.
1: Como que no lo sé.
3: ¿Tú vas como yo en el programa? Así como sobre la marcha.
1: Sí, me dejo llevar.
0: Todo esto seguro que hace que algunos oyentes comenten cosas y así estaremos encantados de escuchar y de leer vuestras vicisitudes, ¿verdad? A través de nuestras redes sociales.
4: Venga. Sí, la verdad es que hoy tenemos un poco de polémica, pero sí, porque ayer el vídeo que subimos hablaba de Enric Auker diciendo justo esa frase sobre el racismo. Para los que no la hayáis visto, pues meteros
0: colectivo,
4: en
0: hablando de sus años 90 en el instituto. Exacto. Y de cómo habían ido cambiando las cosas ahora.
4: Y los oyentes pues se han vuelto locos, que de vez en cuando ocurre en el programa, y se han puesto a discutir un poco entre ellos. Pero ha habido un tal Aaron que ha dado unos datos, entonces a mí me parece interesante, si queréis, investigamos un poco estos datos y nos metemos al ajo nosotros también.
0: Vale, datos sobre el racismo, entiendo.
4: Sí, porque él dice, por ejemplo, el 73% de los detenidos por agresiones sexuales eran extranjeros, quizá que destruya los lugares a los que llegan influya, eso es lo que dice Aaron, y luego dice que el País Vasco, el 68% de los detenidos por violación eran extranjeros. Después otro que se llama Serahab se pone a discutir un poco con él y Aaron vuelve a responder. Bueno, pues como viene con datos, porque dice también robos con fuerza en domicilio, 70% extranjeros, homicidios, 60% extranjeros, etcétera, etcétera. Yo hace unos años, que era estudiante, pues hice un reportaje también sobre las cárceles y sobre el porcentaje de agresiones sexuales que había en las cárceles españolas, y desde mi experiencia digo que había más españoles que extranjeros en ese momento. Entonces yo me comprometo a buscarlos y mañana hablamos de esto, si
0: bueno,
4: queréis.
0: Bueno, ahí están esos informes, bueno, para las opiniones, por supuesto, ahí están en nuestras redes sociales, estaremos encantados de recibirlas y de leerlas. Y los datos también, si quieres buscar e indagar más en ellos, también a tu disposición. Me queda por decir que está Juan Tordesillas en el equipo, Andrés Romero en el control de sonido, y una canción cuyo título, pues no sé muy bien por qué está tan en consonancia con mi estado de ánimo actual. Criminal, o sea, en realidad es criminal, porque es de Fiona Apple. Pero bueno, sentimiento que tengo yo hoy.

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9: Vamos todos juntos por el campo.
10: Da pereza lo de currar, pero peor es no tenerlo. Así que vamos a ver qué tipo de gente está trabajando para hacer cosas que luego salen en los titulares de Cultura, Rosa.
11: Hay que volver, Marta, a trabajar.
10: Sí.
11: Y están todos currando como nosotras. Bueno, a 6 meses vista y exactamente a las 10:30 queda 1 hora y cuarto para que la Academia de Cine anuncie las 3 películas preseleccionadas para representar a España en la categoría de Mejor Película Internacional, los Oscar de este año. La elección definitiva habrá que esperar hasta el 16 de septiembre. Estaremos muy pendientes.
10: Claro, en los Oscars son en marzo, pero ahora empieza esa carrera de preselección de distintos países, ir pasando
11: Exacto.
10: las cribas y luego ya la Academia de Hollywood hace lo que le parece, claro.
11: Exacto, entre las películas que resuelven ¿no? que han generado
10: sí.
11: mayor expectación durante las últimas semanas está La Bola Negra de los Javis,
10: todavía
11: que además,
10: no estrenada
11: sí, y que ha sido premiada en Cannes, donde obtuvo el galardón a la mejor dirección y una larga ovación, ¿no? durante ese momento. El ser querido de Rodrigo Sorogoyen, que
10: ya estrenada,
11: con
10: ¿sí?
11: nosotros también, y Amarga Navidad de Pedro Almodóvar,
10: que incluso están plataformas.
11: Exacto, y el formato documental se convierte en una de las grandes estrellas en el Festival de Venecia. En la programación internacional de la muestra hay trabajos sobre Elon Musk, las redadas migratorias en Estados Unidos Unidos, periodistas rusos que trabajan bajo la represión y la situación de Gaza. Como dato que os doy, el festival ha recibido hasta 4.500 propuestas.
10: Uh-huh.
11: Y vamos con más, seguimos con cine, ¿eh? Porque Woody Allen, fíjate, vuelve a rodar a los 90 años. Su nueva película tendrá a Madrid como protagonista. El cineasta comenzará en octubre el rodaje de su largometraje número 51, una comedia contemporánea que rodará en la capital. Todavía no se sabe el título de la película.
10: Ya, pues será Isabel el Madrid-Almeida o algo así, ¿no?
11: Bueno, pero...
10: lo que es Cristina Barcelona. Seguro que mete Madrid en el título, ¿no?
11: Tiene que
10: manera.
11: Meterlo. Eso
10: claro,
11: sí, es
10: claro.
11: una condición sine qua non. Entonces, lo que sí sabemos, como decimos, que es una comedia contemporánea, que el rodaje será íntegramente aquí en Madrid y hasta ahora está identificada como WASP 2026. Deberá incluir, como decimos, el nombre de la capital. Pero animamos a los oyentes, ¿te parece, Marta? A través de redes.
10: ¿Sí?
11: Oye, ¿cómo sería el título de la película de Pedro Almodóvar? Al igual le llega...
10: De Woody Allen, ¿no?
11: Lapsus,
10: sí. Woody, Madrid está ya
11: Woody.
10: Pillado, la hizo ya Juan Cabestany, eso no te vale.
11: Abrimos quinielas, ¿vale? Y así recogemos esos títulos. Bueno, seguimos. Y seguimos hablando, como digo, en esta ocasión de la estrella de Dolly Parton, como comentaba Anton al principio, que hemos alucinado con esta noticia, porque sabemos que tiene una estrella en el Paseo de la Fama de Hollywood y ha sido vandalizada, hay imágenes incluso, a pocos días de su muerte. Los fans de Dolly habían realizado homenajes con flores alrededor de la estrella y al día siguiente amaneció sin flores y con marcas oscuras sobre el nombre del artista y además rayada, ¿no? La Cámara de Comercio de Hollywood ha anunciado que ya trabajan en el reemplazo de la estrella. Además, su reparación ya estaba prevista en los próximos días debido a las grietas por el paso del tiempo. En fin, que se va a reparar. Pero hay declaraciones de un empleado de limpieza que explicó que una mujer pateó unas velas que se encontraban allí colocadas y rayó el nombre que había grabado sobre la estrella.
10: De necesidad.
11: Muy, muy mal.
10: ¡Qué clamor!
11: ¡Qué clamor!
10: Popular.
11: Eso es.
10: ¿Ante las palabras de quién?
11: La cantante Ariana Grande se ha emocionado al despedirse de sus seguidores tras su gira maratónica de 41 shows en Londres. Ariana Grande se tomará ahora un descanso en la vida pública tras años bajo el foco. Decía en este audio que escuchábamos que le resulta difícil despedirse, agradecida a sus fans por los shows, de esa experiencia increíble que guardará para siempre en su corazón. Y fíjate, hace poco más de 24 horas saltaba esta noticia y es que Ariana Grande despedía a la manager de su gira por revender vinilos en Vinted.
10: Los suyos, ¿no? Los de la propia Ariana.
11: Los suyos, vale. Fíjate. La encargada...
10: Fue la colección que tenía el propio manager, vamos.
11: Sí, la encargada de esta pop-up podría haber estado desviando material exclusivo del artista para su venta en canales no autorizados. Lo que podría haber sido una maniobra de espaldas al artista y sus intereses con el fin de obtener un dinero poco limpio, desde luego. Una noticia que se ha hecho viral y que nos hemos hecho aquí con Radio 3 y en Hoy Empieza Todo.
10: Celine. Es otra Celine.
11: Después pasan cosas, muchos fans estamos escuchando, ¿no? Durante esta mañana. Y es que desde que terminó su gira en 2020, hace ya 6 años, Celine Dion tuvo que cancelar el tour que tenía previsto después de ser diagnosticada con el síndrome de la persona rígida en 2022. Oh. Tras una larga espera y recuperación, que nos alegramos mucho, la canadiense vuelve a los escenarios este mes de septiembre con 16 conciertos en Francia. Y este sonido que seguimos escuchando son los fans y la propia Celine, ¿no? Que se anima a cantar uno de sus icónicos éxitos en un hotel de París. Y el Festival de Venecia ha arrancado con una mezcla de estrellas, de cine de autor y películas que miran directamente al mundo actual. El legado de David Bowie se convierte en experiencia inmersiva en la sección Venice Immersive, donde se utilizan imágenes inéditas del fotógrafo oficial Denis O'Regan, sonido espacial y una puesta en escena multipantalla para reconstruir parte del universo del músico. El proyecto cuenta con el respaldo de la familia y del patrimonio de Bowie y llega cuando esta sección del festival cumple 10 años. Y si echamos una mirada, Marta, al Festival de Venecia, George Clooney, ya lo comentamos estos días, ya ha recibido ese León de Oro honorífico y ha alertado sobre los deepfakes y el contenido generado por IA, inteligencia artificial. Cada vez dice más difícil de distinguir la verdad de la ficción y preguntado en rueda de prensa sobre cómo ve la situación política actual en Estados Unidos. Escucha.
3: We've had some other difficult times, but this is one of them. There's a great word, kakistocracy, which is a country run by the least qualified people.
12: Kakistocracy, ha dicho, ¿no?
11: Sí, reconoce que el país se encuentra bajo una kakistocracia, dice, gobernado por los menos cualificados, pero auguraba que con un poco de suerte se recuperará cierta normalidad en 2028, año de elecciones presidenciales. Y seguimos, como decimos, recogiendo esa inteligencia artificial con otra noticia, porque en esta ocasión, fíjate, se ha creado una actriz con nombre y apellido, Tilly Norwood.
12: Y además canta, ¿o qué?
11: Canta, hace de todo, interpreta, en fin, te cuento.
12: ¿No tiene horario?
11: No tiene horario. La productora británica Partikly Six presentó a su estrella virtual como la nueva Scarlett Johansson o Natalie Portman. Bien, bueno, vamos a seguir. En septiembre del año pasado, el sindicato estadounidense de actores se opuso asegurando que ponía en peligro el sustento de los actores. Esto ha provocado una conversación especialmente incómoda, no solo en Hollywood, obviamente. Y la pregunta es, ¿puede una figura que no existe físicamente convertirse en estrella? Bien, su creadora, Eileen Van Der Velden, sostiene que el personaje no pretende imitar a una actriz concreta ni sustituir directamente a intérpretes humanos. Pero el simple hecho, dice, de que la industria esté hablando de ella antes incluso de su primera película, demuestra que la inteligencia artificial ya no es solo una herramienta detrás de la cámara, también está entrando en el terreno de la interpretación. Bueno, en fin, ahí queda. Últimamente, Marta, estamos hablando mucho de inteligencia artificial. Cada día, cada vez más noticias. Hay noticias, sí. Y termino, ¿vale? Ha fallecido Jean-Paul Rapneau a los 94 años. El cine francés despide al director de largometrajes como Cyrano de Bergerac con Gérard Depardieu, película que ganó 10 premios César en 1991, incluido el de mejor película. Fue también un destacado guionista y uno de los nombres importantes del cine francés de la segunda mitad del siglo XX.
12: Pues nada, descanse en paz, Jean-Paul Rapneau. Gracias, Rosa.
11: Hasta mañana, chao.
12: Y vete a por esos guacamayos.
11: Hasta luego.
12: Venga, hasta luego.

0: Es el Club de la Gente Sola, el tercer avance de lo que va a ser Manufacturas, del Club de la Gente Sola, el nuevo disco de Arde Bogotá, la banda cartagenera, que va a publicar el 2 de octubre ese nuevo trabajo y estará presentándolo antes incluso de su publicación, el 21 de septiembre en Madrid, en el Gran Teatro Príncipe Pío, y en diciembre se les verá por Barcelona, 27 y 28, en San Jordi Club.
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0: A punto de ser 9:30 de la mañana, 8:30 si estás en Canarias, es posible que te dé un poco de bajona, que sigas comprobando que el mundo está realmente regular, por lo menos. Si venís de hacer zapping por otras emisoras, a lo mejor habéis oído algunas noticias y ya andáis pues un poco moscas. Normal, porque hay uno que justo viene de estar haciendo informativos y suele traer el ánimo así como alicaído, Juan Tordesillas. Juan Tor, buenos días.
3: Buenos días. A ver, yo vengo pues de pegarme con la actualidad más rigurosa y la verdad es que a veces dan ganas de marcharse y no volver, ¿no? De pillar pues un grupo de colegas y echarnos al monte a subsistir así, pues casi de cualquier manera. Aunque sí que es verdad que realmente me sorprendería que funcionase y seguramente me quedaría algo así.
4: Me parece increíble que funcione. El mundo está lleno de hijos de puta.
3: Y un sitio donde funciona a medias es el Malpass, la comunidad autogestionada que se plantea en Eixam, Enjambre, para los que no hablen valenciano o catalán, una película que se estrena mañana, 4 de septiembre, y hoy tenemos aquí en Radio 3 a su director, Óscar Bernácer, y a los actores Pablo Molinero y Cristina Fernández Pintado. Buenos días.
5: Buenos días.
0: Bienvenidos a Radio 3.
6: Buenos Gracias. Días.
0: Entendemos
6: buenos días.
0: Que ninguno de vosotros pertenecéis a la categoría de esos hijos de puta de los que está lleno el mundo, ¿no?
6: Intentamos no.
0: Por si acaso.
6: Siempre están al otro lado.
0: Vale, vale.
6: Sea del lado que estés, siempre están al otro
0: es verdad.
6: Lado.
0: Los malos son los otros, ¿verdad?
3: Bueno, vamos a empezar. ¿Vosotros cuántas veces habéis tenido el momento este de Into the Wild, de decir, pues eso, yo si pudiese me iba al monte a vivir tranquilo? Entiendo que el momento de andar de promoción seguro que es uno de estos.
6: Sí, porque al final son muchas horas y mucho trasiego. Pues muchas veces, la verdad, lo piensas. De hecho, nosotros lo hacemos como la... La escisión cobarde, ¿no? Porque tenemos una casita en el campo y cuando podemos nos escapamos. Pero viendo cómo están las cosas, dan ganas, realmente dan muchísimas ganas de planteárselo.
0: Cristina, Pablo.
7: Yo lo he intentado, yo me fui, soy un poco cabra y tiré para el monte, viví un tiempo ahí en medio del bosque, ahora vivo en un pueblo pequeño y... Pero vamos, que los problemas y los fantasmas te siguen a todas partes, ¿eh? Yo creo que es una cosa nuestra más que del contexto.
5: Yo en absoluto, ninguna intención, cero, no me gusta el monte, soy muy urbanita, es verdad. Sí, más allá de tirarme al monte, es tirarme a encontrar unos colegas a ver qué sistema puede funcionar. En eso sí que me metería, pero en la ciudad.
0: Pero yo creo que es más complicado todavía, porque algo tiene Enjambre de eso. Por un lado, de huida de un espacio, pero también sobre todo de huida del resto del mundo y de convivir con unas personas que a lo mejor al principio bien, pero luego, pues como decía Pablo, ¿no? Te vas llevando tus mierdecillas encima y
5: los fantasmas,
0: van aflorando, ¿no?
6: Y más en este caso, porque al final todos los que han sido seleccionados para participar en este proyecto autogestionado tienen una mochila pesada de problemas y lo que están buscando desesperadamente es una segunda opción, ¿no? Una segunda oportunidad en la vida.
5: Desde luego está claro que esa elección no es baladí, ¿no?
3: Claro, y esta elección, ya hemos visto, tú eres la excepción, Cristina, pero bueno, no es algo extraño que oír lo de la huida de las ciudades, sobre todo de la gente de las ciudades, que pues tiene muy idealizada la vida en el campo. Pero claro, también muchos lo ven como huir, básicamente, como hace

0: Yuke, el personaje que interpreta a Pablo.
1: ¿Qué fue lo que os trajo aquí? ¿De qué huíais?
2: La pregunta es, ¿qué buscábamos? Lo creas o no, lo hemos encontrado. Ernest, el apicultor, ahí donde lo ves antes era directivo de una petrolera.
0: Claro que esto puede ser un poco pues como ver el vaso medio lleno o medio vacío, ¿no? Está buscar una vida nueva o huir de los problemas que plantea realmente la civilización. Pero claro, ¿realmente pueden escapar los personajes y las personas en general de todas las complicaciones de la vida en la ciudad? Bueno, y en civilización más bien.
3: Yo creo que lo que no pueden es escapar de ellos mismos, ¿no? Este es el problema básico, porque yo creo que el problema, uno de los problemas que surge aquí, que se plantea, es el análisis del comportamiento humano, ¿no? Cómo nos comportamos en comunidad, sea en una comunidad grande o en una comunidad pequeña. Es casi como un estudio antropológico, ¿no? En esta peli sale, porque de ahí surgen los problemas, más allá del sistema que se esté planteando, ¿no?
4: Sí, sobre todo además cuando fundamentas toda la utopía en una base de mentiras, que al final es lo que sucede en esta película, y luego que no deja de ser un espejo de lo que estamos viviendo, ¿no? O sea, que nos lanzan unos mensajes que de por debajo llevan letra pequeña y al final los beneficiados suelen ser unos pocos en detrimento de muchos, ¿no?
5: ¿De dónde nace esta película, Óscar? ¿Qué lecturas? Porque son casi planteamientos filosóficos o de experimento sociológico también, sí. ¿No?
4: Bueno, pues esto, el contexto en el que los guionistas escriben la película, que son Joana Ortueta y Jorge Juan Martínez, es la parte gorda de la crisis financiera. Cuando ya nos estaba tocando pues a todos por todos lados, ¿no? Pues cuando los desalojos se disparan, cuando las empresas van cerrando a miles, ¿no? En España, y cuando se ve que las soluciones que se proponen son recortes, es salvar a la banca y al ciudadano pues como que se le va dejando un poco de lado. A partir de aquí, pues esta tentación de decir lo dejo todo, me voy a monte surge, pero surge en conversaciones de brainstorming, ¿no? Y nosotros teníamos un perro en ese momento que cuando paseábamos por, se llamaba Blas, y cuando paseábamos por el río en Valencia decíamos vámonos de Blastorming, y entonces hacíamos nuestras pesquisas, ¿no? Y esa idea que surgió, que Joana la desarrolló con Jorge muy bien, pues lo que plantea es eso, ¿no? Que en un espacio pequeño, como es una aldea aislada en la montaña, bajo la premisa de una utopía, se van reproduciendo los comportamientos sociales de nuestra sociedad actual, y los problemas pues se acaban siendo muy, muy grandes y se magnifican igualmente que aquí.
5: Y es interesante también porque es como si se planteara hacer un casting de gente indispensable, ¿no? Entonces un director de una petrolera no pinta nada, un apicultor nos viene muy bien, nos hace falta siempre un médico, un veterinario, sí. Nos hace falta alguien como el personaje de Pablo que nos pueda ayudar a traer el agua, ¿no? Uh-huh. También te da por pensar... ¿qué demonios hago yo con mi vida, no? Es totalmente prescindible, ¿no?
4: Sí, sí. Bueno, Pablo, comenta sí, todo, sí. Porque tu llegada es indispensable para la aldea.
6: No, y a la vez cada uno funciona como esta pequeña fábula, ¿no? Rural de nuestro mecanismo actual, ¿no? Porque hay un poder también en ese pueblo. Hay alguien que ejerce el poder, que seguimos teniendo problemas con el poder, aunque sea en una pequeña aldea, ¿no? Hay alguien que ejerce la fuerza, ¿no? Hay alguien que se deja llevar, como el rebaño. O sea, es un espejo de nuestra sociedad en pequeñito, ¿no? Y claro, mi personaje lo que funciona como, bueno, como ojos del público, porque es el que llega a esa comunidad, ¿no? Con esa inocencia, al principio un poco con los ojos del urbanita que rechaza todo aquello tan hippie, y luego, bueno, se enamora un poco de aquel proyecto, pero va viendo las fisuras, y su parte es pues la parte crítica, que es tan importante en la sociedad, ¿no? Y que no se acepta ni en esta comunidad ni en nuestra sociedad, ¿no? Y entonces le quedan las opciones que o me rebelo contra todo esto o sin querer me dejo llevar por esta corriente, ¿no?
5: Ya me ha dolido que la radio no sea indispensable, ¿verdad? Que no haya nadie que se dedique a lo nuestro.
3: Es una pena.
5: Me ha dolido un montón.
6: Ni radio ni cultura.
5: Nada, nada.
0: Nos tocará quedarnos en casa, bueno, pero
5: eso, nos tocará quedarnos viendo la película Enjambre, que se estrena, como decíamos, mañana.
0: Claro. Claro, y de esta sociedad en pequeñito, ¿no? Que, como decías, veíamos esas fisuras, vemos que para nada es tan fantástica por dentro como podría aparentar ser esta utopía. Aún así, pues eso, por la presencia que tiene la comunidad, termina por ser casi el personaje más importante de la obra, podríamos decir, que va por encima de todos.
7: Haces muchas preguntas. Aquí nos gusta la discreción.
8: Otra norma de la comunidad.
9: Otra norma, sí. Aquí tenemos muchas normas y nos gusta que se cumplan. Y quien no las cumpla aquí no pinta nada. ¿Por qué sigues aquí?
0: Claro, estas normas que seguir de este enjambre, ¿no? Que a veces ir contra este grupo se hace un poco difícil, ¿no? Podríamos decir que se convierte el enjambre pues en un rebaño en el que solo al final eres un poco un seguidor.
4: Sí, de hecho, mira, una de las cosas que se me ha quedado por decir cuando me hablabais del origen de la historia es el trauma infantil que tuvo la guionista con Rebelión en la Granja, porque su padre se la puso con 6 años pensando que era una película de animación para niños, y la pobre, cuando ya ve que los cerdos empiezan a liar la parda y que el caballo acaba muriendo, o sea, dice, pero Aita, ¿qué me estás...? Que me has puesto, claro, ¿no?
5: Pensaba entonces, que era Beef el cerdito de valiente, ¿no?
4: Sí,
5: había
4: exacto.
5: Cerditos, pero no era
4: sí,
5: la cosa.
4: Sí. Y entonces, claro, la pregunta que ella le ha arrastrado todos estos años es por qué, teniendo todas las condiciones para ser una sociedad mucho más justa, más feliz, más equitativa, acabamos llegando a destruirnos, ¿no? Y esa pregunta es la que se hace también esta película.
5: Esto es un poco de equipos. ¿Eres de Hobbes o de Rousseau, no?
4: Sí.
5: ¿Eres un poco del hombre es lo para el hombre o eres un poco de buen salvaje, ¿no?
4: Sí,
5: ¿De Ketting, ¿dónde
4: sí,
5: estás, no?
4: Exacto.
5: Es un poco
4: sí.
5: así.
4: Bueno, la película tiene una vocación de que sea vista, pues que te la pases, o sea, no te voy a decir pasártelo bien porque acabas pasándolo un poco mal, pero que la disfrutes mucho. Pero una vez acabada la peli, te vayas a casa haciéndote muchas preguntas. Y en los pases que hemos hecho previos estos días, está pasando, ¿no? Los espectadores salen con esa sensación de decir, ostras, me llevo muchas reflexiones a casa.
3: Claro, y está muy bien porque son preguntas, la mayoría, que por ahora no tenemos respuestas, ¿no? ¿Por qué no funcionan los sistemas? ¿Qué nos pasa con el poder, ¿no? Que preguntaba antes Pablo. Entonces son preguntas que está bien que sigamos dándoles vueltas, que no las aparquemos porque, bueno, tenemos que encontrar qué es lo que pasa ahí, ¿no?
0: Bueno, y quería preguntaros a vosotros, a Cristina y Pablo, sobre todo hablando ahora, pues la pregunta que os hacía de lo de seguir al rebaño, porque vosotros tenéis carrera en el cine, pero habéis estado también en otros tipos de escenario. Tú, Cristina, has estado más en televisión, ¿no? Con grandes puntos siendo La Alquería y La Promesa.
5: Uh-huh. La Alquería, que fue serie de estas como mitiquísima, ¿no?
3: Sí,
5: de
3: sí,
5: canal,
3: sí,
5: ¿no?
3: Sí,
5: y luego a Punt.
3: Sí.
0: Y tú, Pablo, también has hecho un teatro bastante transgresor con Los Corderos.
5: Hablamos de rebaños. Sí. Y las ovejas siendo importantes en la peli. Tenemos aquí a uno de los corderos.
6: Y de sacrificios, ¿no?
5: Claro, es verdad. Sí.
0: Pues mirad, vamos a escuchar un momentillo de la obra El Mal Menor, que aviso ya, este trozo que he sacado son todo berridos.
5: Vamos a poner un subtítulo. Ningún actor ha sido maltratado en el transcurso de esta escena. La verdad es que sois unos marcianos de primera en Los Corderos. Estábamos buscando algunos fragmentos para poder ilustrar. Y bueno, desde veros dando golpes con la cabeza contra un muro, trepando, en fin, sujetos por unos arneses marcianísimos. Queríamos subrayar esta faceta vuestra de ser también como outsiders, ¿no? Dentro del cine. Bueno, Pablo, tú hiciste La Peste, quizás ha sido lo más popular, ¿verdad? La serie de Alberto Rodríguez. Pero siempre os habéis movido más en los márgenes o en otro tipo de producciones.
3: Bueno, nos hemos movido donde hemos podido.
5: Sí.
3: Quiero decir, porque esto funciona así, claro. Yo también soy bailarina, o sea, yo soy coreógrafa, entonces yo empecé con esto, yo estuve compaginando la danza y el teatro mucho tiempo, y hasta que pareció pues uno de los golpes fuertes que fue La Alquería, que ya te permitía vivir. Entonces, bueno, es verdad que vas moviéndote por sitios que te interesan y que en los que sigues descubriendo y te sientes vivo, porque para eso nos dedicamos con esta precariedad, esta profesión. Pero luego también es en los que puedes acceder, ¿no? Que hay muchas cosas que nos gustaría hacer que aún no han tocado nuestra puerta. Y otras que sigues disfrutando de hacer y puedes compaginar, por suerte, siempre con la locura de los horarios. Pero bueno, al final también eres animal de... Yo soy animal de teatro, creo que Pablo también.
5: Sí, sí. Y bueno, Pablo, lo hemos visto en Nosotros también, de la Taberna. Estoy pensando en otra de las películas que tuvo también así recorrido, ¿verdad?
3: Y de seguir investigando y de seguir investigando también en formatos. Bueno, es que es un disfrute para nosotros lo que hacemos, entonces.
6: Sí, hay algo también de seguir descubriendo, ¿no? Tú también tienes tus ideas, ¿no? Como le pasa a Yuka en la película, tus intereses. intenciones, y la vida te va poniendo en diferentes lugares. Yo creo que hay que estar abierto e ir aportando. Y es verdad que hoy en día el reto, y también en lo que hacemos, ¿no? Es bueno, no acabar también contribuyendo, ¿no? A veces creamos tanto material, por ejemplo, ahora en el audiovisual, ¿no? Que a veces te sabe mal contribuir a que la gente se apoltrone en el sofá, ¿no? Tú tampoco quieres dejar de trabajar, de crear, pero están las cosas muy descompensadas. Entonces tú también tienes que encontrar ahí dentro un poco tu camino, ¿no? Porque no hay caminos. O sea, entonces, bueno, en proyectos que te digan, proyectos como este que son bonitos, es un proyecto valenciano, íntegramente, ¿no? Que no tiene nada que envidiar a cualquier otra región de España, ¿no? Que está hecho con, es pequeño, pero está hecho con cariño, ¿no? Que estamos también en tiempos de proyectos tan grandes que tienen que petarla tanto, que a veces también, no sé, hay que buscar por otros lugares que también son válidos y hay que realzarlos también.
0: Bueno, decías ahora que no hay caminos, pero por lo menos el camino de momento se ha llevado a Hisham aquí, pues en esta peli que, como hablábamos todo el rato, de la comunidad, en la que no todo el mundo, habló de los personajes, aguanta bien.
10: La verdad es que si no fuera por el crío, tampoco lo echaría de menos.
11: Cuando lleves unos añitos aquí, me dices.
10: No pienso quedarme tanto.
11: Ya.
10: ¿Qué pasa?
11: Nada. Que me alegro de que te hayas adaptado tan bien. No todo el mundo aguanta.
0: A ver, a los personajes se ve que a algunos les costó más que a otros estar en la comunidad, pero a vosotros como personas durante el rodaje, que fue en zonas pues bastante remotas de la comunidad valenciana, ¿cómo llevasteis el estar allí apartados?
3: Pues en realidad muy bien. O sea, muy bien, porque nos ayudó muchísimo a poner tierra a todo lo que habíamos trabajado en los ensayos, en las aulas, en la mesa, y de repente aquello cogía sentido, ¿no? Primero que sí que estábamos apartados realmente, ¿no? Aislados. Estábamos como incomunicados. Cuando veías aquel espacio tan poderoso, esa naturaleza que de repente te abraza y te ahoga al mismo tiempo, que era de la que estábamos hablando continuamente, pues era, bueno, todo crecía muchísimo más y a otro calibre era. Y luego, aparte, que dormíamos ahí en un hotel rural que había en la zona, que estaba cerrado por el tema de los incendios que hubo y tal. Entonces éramos una comunidad real, dormíamos, pasábamos todas las horas juntos, por la noche cerrábamos las habitaciones.
5: ¿El túnel es pospo o no? El túnel es real.
3: Sí, para había que subir allí para rodar, todo el equipo.
4: Solo que la entrada es en un lugar, el camino es en otro y la salida es en otro, o sea, la magia del cine.
0: Sí, sí. Wow. Pues justo hablando de este lugar, quería cerrar preguntándonos por una cosa que te dicen prácticamente en cualquier facultad de comunicación, de las primeras cosas que te va a decir un profesor de producción es que trabajar con niños y con animales es muy difícil, y no solo por ello, sino por toda la gestión. Claro, aquí encima lo hacéis en estos lugares tan complicados. ¿Qué tal fue en este aspecto?
4: Bueno, pues fue muy osado, o sea, muy osado. Pero no sé, fue muy gratificante porque realmente la historia necesitaba buscar un paisaje como el que te daba la comarca de la Alpalancia, porque si no, no tenía mucho sentido. Entonces, estar incomunicados, estar alejados de casa varias semanas, con muchísima complejidad para mover a los equipos de producción, bueno, los equipos en general. O sea, era un reto para producción, pero también para mí como director, porque a lo largo de la jornada salían muchos problemas, más de los que suelen salir en un rodaje. Entonces tú veías que los minutos, las horas iban bajando y el tiempo que tenías para rodar una secuencia se iba reduciendo mucho hasta que llegó. Bueno, después tenías que ser muy resolutivo. Entonces eso fue un reto que, bueno, pues no, yo creo que me quedo muy contento de cómo ha quedado, porque no sé, así, o sea, hay mucha frescura en la peli, no sé, creo que el tono está muy bien conseguido y el espacio es un personaje más, el paisaje.
5: Y sobre todo eso, que la convivencia nos llevó a que sucedieran las cosas que pasan en la peli. Aquí estáis en Radio 3 para hablar de la película vivitos y coleando. Los protagonistas, Pablo Molinero, Cristina Fernández Pintado, de esta película, Enjambre, su director, Óscar Bernaser, que encontráis a partir de mañana en los cines. Gracias por haber venido a Hoy Empieza Todo y que tengáis un buen día.
4: Muchas gracias a vosotros.
5: Gracias. Estamos escuchando, por cierto, a la María, que es la compositora de la banda sonora, ¿verdad? De los créditos finales.
4: De la canción
5: de los créditos finales. Sí. Eso es. Pues vamos a escuchar la canción entera. Gracias.

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Son Dani, Alex y Marina, es decir, Junio, una banda, podemos decir, emergente madrileña, aunque ya han tocado abriendo conciertos para Carolina Durante, por ejemplo, en su gira de Portugal. El caso es que tienen este nuevo single titulado Azul, que ha sido producido por Carlos Hernández y que va a formar parte del primer disco de la banda de Junio, que se va a publicar a finales de este 2026. 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
2: No, no era un Monet ni un Manet. Era un Bonnard. Sucedió en casa de unos de Berna, que eran grandes coleccionistas de cuadros. Había un cuadro de Bonnard, una barca con la familia de la mujer. Él siempre había querido modificar la vela. A fuerza de insistir, le permitieron retomar el cuadro. Cuando lo devolvió, Bonnard dijo que lo consideraba terminado. La vela lo había invadido todo. Ahora puede con el mar, con los que están en la barca y con el cielo. Si esto sucede en un libro, basta con alterar una frase para que cambie el tema del libro. Sin darnos cuenta, alzamos los ojos hacia la ventana. El atardecer está ahí. Al día siguiente por la mañana nos encontramos ante otro libro. Ni los cuadros ni aquello que se escribe son nunca definitivos. Y siempre faltan las palabras para decir lo que queremos decir. Siempre.
3: Abraham Boba, muy buenos días.
2: Muy buenos días, Marta.
3: Oye, ¿cómo estás? Además de morenísimo, que el otro día nos saludamos el lunes para anunciar la nueva temporada, pero no te vi y hoy te veo tostado pues, como una almendra.
2: Joder, pues no, yo no me veo nada moreno, la verdad.
3: Bueno, pues el filtro ese que te ha puesto en la cámara parece que sí.
2: Será el filtro punky este que tengo aquí con este cuadro de God Save the Queen. Bueno, sí. En fin, estoy por aquí en un sitio. Algunos de los músicos que estén viendo este streaming conocerán este cuadro, porque vale. Estoy en un estudio en Granada al que seguro que han venido alguna vez.
3: Vale. Eso augura que andáis currándoos algo, pero no es de lo vuestro de lo que vamos a hablar, sino de lo que acabas de leer. Bueno, para empezar, de cómo te ha ido el verano en cuanto a lecturas y qué título has elegido para arrancar el verso suelto de esta temporada 26-27.
2: Bueno, que he querido empezar ya esta cuarta ya temporada de Verso Suelto con vosotras con este texto de Marguerite Duras, pues porque tiene algo para mí de la melancolía del fin del verano, una sensación que, como ella dice, muchas veces ni las mismas palabras pueden describir, ¿no? Y bueno, la verdad es que me encanta el texto y este libro de reflexiones de Duras, que es la segunda vez que me lo leo, por cierto. Y bueno, ella habla aquí de que basta un mínimo cambio para que lo que se escribe tome otro sentido. Y yo creo que eso también pasa cuando recibes la información, cuando eres quien lee a Duras en este caso. Y al ser mi segunda lectura, creo que en con este libro también me ha pasado un poco lo que le pasa a Duras escribiendo, ¿no? Por eso también en estos tiempos que vivimos de constantes novedades y de FOMO, pues no está mal dedicar el tiempo a releer algunos libros que te marcaron, pues o a escuchar discos que no sean la absoluta novedad, y de ahí que haya disfrutado especialmente este singular y extraordinario libro que se titula La vida material, de Marguerite Duras. Es un ensayo que habla de cine, de creación, de adicciones y, por supuesto, de amor.
3: Sí,
2: también.
3: Sí. Oye, está bien subrayado eso de las relecturas en época de FOMO, porque a mí es que me da cargo de conciencia. O sea, hay tantas cosas que no he leído, ya no te digo novedades de abrumadoras, sino en la historia de la literatura, que digo, ¿cómo voy a releer si todavía me falta bla, bla, bla, bla? Y me da mogollón de cargo de conciencia, de verdad. O sea, me gusta ese subrayado que has hecho, sí.
2: Sí, yo creo que los que somos, bueno, consumidores y amantes de la cultura en general, siempre nos pasa eso, ¿no? Que hay tantas cosas por descubrir del pasado, y a la vez vivimos un presente en el que hay tantas novedades, me refiero a todo, literarias, musicales, cinematográficas, que creo que ya no nos queda tiempo para volver a, pues eso, a una segunda lectura, a un segundo visionado de una peli que siempre da, pues yo qué sé, otra perspectiva.
3: Es verdad, porque tú has cambiado, bueno, tu vida ha cambiado y tu lectura también. Oye, Marguerite Duras, la del amante, ¿hay amor también aquí o no?
2: Aquí hay amor, por supuesto. De hecho, os voy a leer esta maravillosa cita que aparece aquí en La vida material de Marguerite Duras. Es imposible no tener ningún amor, aunque solo sea de palabra, porque de una manera u otra, este se vive siempre. Lo peor es no amar, y creo que eso no pasa nunca.

0: Qué chula esta canción de Laura Cache que has escogido y que habla de esos regresos a la ciudad que cuestan tanto, sobre todo cuando uno se dedica a comer cordero asado y a ver películas de vampiros, que es lo que dice sí. en esta letra esta talentosísima tipa llamada Laura Cache. Qué bonita.
1: Sí, sí, sí, totalmente, vamos, muy recomendable. De momento creo que solo tiene un EP, que solo ha publicado un EP, que salió creo que a principios de este verano. Y todas las canciones son, bueno, creo que una grandísima compositora, grandísima letrista. Me encanta, totalmente sí. in love con este EP, vamos.
0: Sí, sí, sí. Oye, ¿tú en vez de pelis de vampiros has leído mucho o no en verano?
1: He leído, pero, a ver, por supuesto he releído este libro de Marguerite Duras, he leído poesía también, que hoy no vamos a dedicar el verso suelto a ningún poemario, sobre todo porque los voy a guardar para diferentes, bueno, para las próximas semanas. Uh-huh. Y sobre todo también, bueno, he estado leyendo, la verdad es que este verano se me ha ido prácticamente todo el tiempo de lectura con las andanzas de este señor tan auténtico y estiloso, una auténtica rockstar como es Mr. Bobby Gillespie.
0: Ta ta ta chan.
1: Ta ta ta chan.

0: ¿Y se acuerda de muchas cosas Bobby Gillespie o tiene que acudir a los recuerdos ajenos? Porque imagino que lagunas tendrá mil también, ¿no?
1: Ya,
0: de la vida
1: pues,
0: que ha llevado.
1: No, es un mito, es un mito. La verdad es que se acuerda de todo. De hecho, se acuerda más de su pasado menos reciente, digamos. Bueno, al libro que me estoy refiriendo es Un chaval de barrio que publicó la editorial Contra hace algunos años, yo creo ya. Y bueno, es la biografía escrita por su propia mano de Bobby Gillespie, el cantante de Primal Scream. Cantante de Primal Scream, entre otras cosas, también ha hecho portadas de discos y, entre otras cosas, también fue el batería de Jesus and Mary Chain, por ejemplo, en ese primer disco flipante que se llamaba Psycho Candy. Y bueno, es un libro muy interesante porque no solo habla de música, habla mucho también de conciencia de clase, de ahí yo creo que también el título, ¿no? Un chaval de barrio, de posicionamiento político, habla mucho de política, también de sus orígenes. Claro, su padre era sindicalista, un hombre políticamente vinculado a la izquierda, y bueno, habla de punk, habla de los comienzos del punk, de cómo fue a esos primeros conciertos de los Sex Pistols, por ejemplo. No sé, muy, muy interesante para la gente que de alguna manera le interese toda esa época como de los finales de los 70, 80, 90. Y la verdad es que de Primal Scream habla más bien poco, habla sobre todo hacia el final del libro.
0: Vale, vale. Se ve tochillo de todas formas, ¿eh? Ahora que lo has medio ojeado ahí,
1: Por eso os digo que me he pegado, que es lo que se me ha llevado gran tiempo de lectura este verano, esta biografía de Bobby Gillespie, de la que os voy a leer un pequeño fragmento que tiene que ver, si lo encuentro, porque ahora lo he perdido, aquí está, que tiene que ver pues con eso que él dice que pasa a veces con algunas estrellas del rock, y es que cuando van a algunos sitios, pues tienen un trato especial. Es una escena típica del negocio. El músico, al que se le considera importante, o el talento, siempre recibe un tratamiento especial por parte de los lameculos de las discográficas, los managers y la gente que ronda al grupo, todos en busca de la gallina de los huevos de oro. Yo también he recibido ese trato especial, pero lo extraño es que me haya olvidado de esa escena por completo. Tal vez nunca ocurriera y se trate de una anécdota soñada por dos de mis mejores amigos que ya desde el principio se hicieron una idea de la falsedad del juego discográfico. La única verdad del negocio de la música es esta. Si ves que están punteando a alguien, puedes estar seguro de que tarde o temprano te va a tocar a ti. Es mejor no hacer muchos amigos, solo conocidos, y aferrarse a unos cuantos amigos de confianza. Y, en todo caso, la vida es así.
0: ¿Y estás de acuerdo o no, Boba? Con el asunto.
1: Estoy de acuerdo.
0: De cómo se os trata.
1: Sí. Te podría dar algunos ejemplos en los que me ha pasado. Me han pasado ambas cosas, digamos. Porque lo que pasa en la música es que siempre, claro, como en todas partes, supongo, pues siempre hay alguien que está por encima, ¿no? Entonces, de hecho, aquí Bobby Gillespie, esta anécdota a la que se refiere y que no he contado, tiene que ver con que él estaba en la primera gira con Jesus and Mary Chain. Él era el batería y los hermanos Reeves eran, pues, los líderes del grupo, ¿no? Entonces le trajeron en un restaurante un plato de comida y le sirvieron antes los platos a Bobby Gillespie y a un amigo suyo, en vez de dárselos a los que se supone que eran las estrellas. Y los managers entonces se enfadaron mucho, les cogieron los platos y se los pusieron a los hermanos Reed delante, ¿no? Entonces esto es lo que le pasó a Bobby Gillespie. Y claro, luego él, pues, con Primal Scream, me imagino que habrá recibido unos cuantos tratos especiales.
0: Sí, seguramente. Y es que no recuerdo, un actor de estos veteranísimos, Billy Nighy, es que no me acuerdo quién es, hablo de memoria, decía, lo bueno de ser así famoso es que te sientes donde te sientes, todo el mundo se quiere poner a tu lado porque piensa que eres muy interesante, y si luego, por lo que sea, no dices nada interesante, la gente piensa que eres muy hermético y muy interesante. O sea, siempre vas por ahí cayendo de pie y
1: siempre
0: todo el mundo piensa que eres muy
1: interesante.
0: No recuerdo qué estrella ya bastante veterana hablaba también de eso, ¿no? De ese aura, carisma que desprenden o que desprendéis y que hace que hagáis lo que hagáis, pues siempre son muy interesantes. ¿Algún título más, Boba?
1: Te quería decir que luego siempre también hay una pequeña contradicción porque uno recibe un trato especial, pero Bueno, me lo voy a callar, da igual.
0: Esos puntos suspensivos.
1: Sí, sí. Voy a dejarlo porque me voy a meter en un terreno en el que no quiero entrar.
0: Voy a apuntarme. Para la próxima temporada, lector de mentes de Abraham Boba. Vale.
1: No vaya a ser que alguien esté escuchando la sección, sí, que seguro que la está escuchando.
0: Nadie, nadie.
1: No,
0: tú y yo y ya
1: por
0: está.
1: Por eso.
0: Bueno, ¿algún título más?
1: Para terminar este mix de verano, ya os dije que la poesía la voy a dejar para la siguiente semana y alguna sorpresilla más que ya veréis. Pero para terminar este mix de verano, pues me gustaría recomendaros un pequeño ensayo titulado Yo siendo yo, el teatro de la autenticidad en las estrellas del pop, del músico y sociólogo Hans Laguna. Hans, pues le veréis, por ejemplo, tocando el bajo en la banda de Nacho Vegas, un tío muy, muy, muy interesante,
0: muy inquieto,
1: lo que piensa, lo que escribe. Sí. Es un libro que está incluido en esta colección de breves ensayos de Anagrama, que seguro que habéis visto en las librerías, que son así como chiquitillos y estrechos y como con colores bastante llamativos. Y en este caso, pues es un tratado ameno y muy bien documentado sobre cómo las estrellas del pop han tenido que hacer pues de ellas su propia marca en un, bueno, que siempre ha pasado, pero sobre todo ahora en un mundo en el que las canciones cada vez importan menos y pues bueno, pues se supone que ya el talento no es garantía de éxito para los artistas, sino que hay que vender pues todo un eso, ¿no? Todo un discurso alrededor de las canciones o de los discos.
0: Vale.
1: Reflexiones muy interesantes, muy, muy recomendables, se lee muy rápido. Y bueno, y sobre todo también lo he elegido, aparte de para recomendároslo, para poder poner, para cerrar este primer verso suelto de la temporada, una de las canciones que creo que de los discos que más he escuchado este verano, junto con el de nuevo de los Strokes, que es el nuevo de Charlie XCX.
0: Con ese rock music, ¿no? Es la canción escogida.
1: Con ese rock music.
0: Nos
1: y
0: despedimos.
1: Ese tratado, sí. Bueno, que viene un poco a cuento, se habla mucho en el libro de Charlie XCX, yo creo que es una artista también muy interesante, es una estrella pop, pero claro, por ejemplo, en este último disco que ha sacado, que ya con la declaración de intenciones de poner en la portada a Martin Scorsese, John Cale y Marc Jacobs y llamar al disco Music Fashion Film, no sé, ya está todo como muy bien hilado y aparte el disco yo lo he disfrutado muchísimo, la verdad.
0: Qué bien, pues gracias por transmitirnoslo, que te cunda mucho tu estancia ahí en ese estudio de Granada para que lo disfrutemos todos después y hasta la semana que viene.
1: Aquí estaremos trabajando un poco.
0: Gracias, adiós.
1: Chao, vosotros, chao.

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0: Hoy sale esta nueva canción de Antonio Luque, es decir, Señor Chinarro, segundo adelanto de lo que va a ser su nuevo disco, Las Fuerzas y los Cuerpos. Cantautor foráneo, es como se titula el tema, y te ha hecho así como...
1: Me ha gustado, sí, me sonaba clásico. Es que no sé qué pasa con Chinarro, que cuando habla es como, y cuando canta es como ya está, esto estaba ya de hace años, ¿no?
0: De ayer, de hoy y de siempre. Bueno, pues va a estar tocando, pues si quieres comprobar que esas canciones siguen siendo de ayer y de hoy y de siempre, el 12 de septiembre en el Festival Tabeo de San Boi de Llobregat. El 19 va a estar en Granada, en planta baja, 1 de octubre Madrid y 2 de octubre en Sevilla. Eso es lo que está previsto. Madre esta sección mía. No lo estaba, pero hemos pensado que era una buena idea para un jueves como este, ¿no?
1: Venga, pues nada, ya está, ya por fin me toca a mí. Venga, sección que nadie esperaba, una sección que incluso podría no ser sección, podría ser simplemente esto que viene, que se llama Como lágrimas en la lluvia. Sección muy, muy original, con una banda sonora que no conocéis. Hazme como rafagada.
0: A mí me da mucho gusto, Rinín, escucharla siempre, ¿eh?
1: El saxofón.
0: Que ya la conozca y todo. El de este de Vangelis, el de Kenny G, no, por ejemplo.
1: Claro, pero el saxofón también se está perdiendo. O sea, Viva Suecia lo intenta meter ahí un poco como ahí Bruce Springsteen, pero se pierde un poco también, ¿no? No sé. De eso vamos a hablar. En fin, este soy yo, este es mi código de cuando vas al médico y sale XHS, tú dices, es el mío. Que deben pensar los de protección de datos que si ponen un código de tres letras, los hackers van a decir, oh, pero entonces, ¿esto qué es? No podemos seguir siguiendo.
0: Hace tiempo que no voy al médico, pero es verdad que los códigos te vuelven loca.
1: Es como, no, seguridad total.
0: Lo tienes todo el rato en la mano porque nunca eres capaz de acordarte exactamente de cuál tienes.
1: ¿Tú crees que el hacker no va a ser capaz de sortear ese
0: es bueno eso.
1: En fin, bueno,
0: ¿has ido al médico o algo, no?
1: Pues todavía no.
0: ¿Por qué te has ido mal?
1: Luego vamos juntos. Bueno, ya sabéis que he estado un poco tiempo fuera de Radio 3 y me pasa un poco como en Blade Runner.
2: He visto cosas que vosotros no creeríais.
1: Ha visto cosas fuera de aquí que flipáis.
0: No es Tannhauser, precisamente.
1: No es Tannhauser, ¿no? He visto Rayos B, eso sí es verdad. Bueno, he cogido perspectiva y al juntarlo con la sociología que venía ya de casa, pues tengo una especie de superpoder y es que soy hipersensible a lo efímero. O sea, noto cuando algo va a desaparecer, ¿no? Sobre todo programas de radio. No, es broma.
0: Esto es como el programa Aquel Epílogo, ¿os acordáis?
1: Un programa
0: bueno, la idea es buenísimo. La mejor idea de la historia de la televisión. Sí. Venían a tu casa a verte y te decían, te voy a grabar una entrevista, pero solo se va a emitir cuando hayas muerto. Entonces ahí largaban los más grandes. Pero claro, si llamaba Epílogo a tu puerta, tú ya
1: mala señal.
0: Empezabas a afeitarte un poco, porque claro, pues esto es un poco así, ¿no? Lo tuyo.
1: Bueno, en fin, fuera de coña, noto que hay cosas que dedicamos mucha atención y que se van, y eso creo, ahora lo vamos a ver, que da para una sección.
2: He visto rayos de brillar en la oscuridad cerca de la puerta de Tannhauser.
1: Venga, vamos por lo más obvio. Yo creo que va a desaparecer como lágrimas en la lluvia, farmear aura.
0: El fenómeno, la expresión.
1: La expresión y el hecho, e incluso la gente que lo hace. van a desaparecer todos. Llevamos casi un mes ya en que los señores Barnes del mundo estamos disfrutando de esa sorpresa, de ese absurdo del farmeo de aura, ¿no? Lo decimos todo el tiempo como ¡ay! ¿No? Es, por una parte, es un ejemplo de Ethereum, ¿no? Cosas que hace un grupo de gente, una parte, no sé si muy, muy grande, pero desde luego no toda, de la sociedad, relativamente absurda y que a las generaciones más mayores nos permite ridiculizar a todos los que vienen detrás, ¿no?
0: Que son como gatitos. Ya, que
1: nos hace sentir bien porque los demás son gilipollas y nosotros somos guays.
0: Sí.
1: Y aparte nos da ese plus de el mundo se va a la mierda.
0: Sí.
1: Porque
0: y no
1: los
0: es como
1: jóvenes
0: el mío.
1: De ahora. Exactamente, el mundo que yo...
0: El mío era el bueno.
1: En mi época era bueno, ¿no? O sea,
0: bueno.
1: Alaska era una maravilla y todo el mundo iba de
0: acuerdo. Alaska
1: el
0: Estado.
1: Forma. Alaska era, Doctor en Alaska era una buena serie. No, o sea, Alaska, quiero decir, lo que hacían nuestros padres con Alaska, que decían, no, es que son pasotas. O sea, después de una dictadura de 40 años, los que tenían a Franco muerto dijeron, no, son pasotas los que vienen, que hicieron la democracia. Es como, no, amigo, no son pasotas, te han hecho un sistema político. En fin.
0: Farmear aura. Esto no va a tener ningún
1: recorrido. Y además, bueno, es un poco de nota que no tenemos ni idea. Farmear aura se perderá como lágrimas en la lluvia, sin duda, porque es un juego tipo reto, de los que hay constantemente tirarse un vaso de agua, hacer un baile, tumbarse en sitios. Desde hace más de una década o dos suceden estos juegos virales y parte del juego es la viralidad y el carácter efímero. Pasan y ya está. Y no hace falta volverse loco. Si no has entendido después desde que se inventó Internet que este es el juego, es decir, hacer una cosa todos juntos, hacer el gamba y luego se termina, pues no estás entendiendo Internet.
0: Claro.
1: No te creas que por farmear aura se va el mundo a la mierda, sino que es uno de los capítulos años de una serie casi ancestral de lo que es Internet.
0: Y tampoco te puedes empeñar en que aquello siga permanentemente.
1: Claro, pero detrás de eso hay un fenómeno que está desde hace tiempo y tú no estás sabiendo ver. Y es que todos jugamos a hacer el tonto juntos para que nos veamos unos a otros hacer el tonto. Termina y ya está. Por esa zona he traído dos miembros del jurado.
0: dos farmeadores.
1: Juan Tor y Liber, que van a hacer un poco de jurado de lo que se va a perder y lo que no. ¿Queréis decir algo o solo asentís con la cabeza?
3: Yo es que estaba esperando a que nos presentases. Pues claro, no me entran aquí a hablar por la cara.
0: Se acaban de estar, Juan. O sea, no, si no, los oyentes te conocen,
3: pero
0: acaban
3: ya
0: de estar. Y Liber también ha estado en la raqueta del programa. Es verdad que os habéis cambiado de sitio, tú, Juan Torno, pero Libertad sí. Entonces.
1: Bueno, como sois jurado recién empezado, os voy a dar un pequeño contexto para que luego sirva para lo que es la sección en sí, ¿vale? Venga, vamos a hablar de cosas que se han perdido. Vamos a aprender cómo se pierden las cosas. Un ejemplo bueno es la Edad Media. Bueno, incluso antes de la media. O sea, se perdieron ya, yo qué sé. Había antes, cuando había mamuts, amigos míos, pequeños seres, cuando había mamuts.
0: Pequeños seres del fuego.
1: Había unas hachas muy grandes, cuando matamos a todos los grandes mamíferos, pues dejó de haber las hachas. Se perdieron como los Terian. Dejaron fuera.
0: Sí. Oye, pero lo de Edad Media ha vuelto. Ayer recibí el libro este de cómo llevarte bien con los siete pecados capitales. O sea, una filosofía medieval que tiene una pinta fabulosa.
1: No, la lujuria, por ejemplo, ha pasado bastante de moda como pecado capital. En la Edad Media, por ejemplo, había una cosa muy guay que eran los platos de pan. Se usaba pan rancio, entonces ponías ahí la comida, eso cogía un gustito, y eso luego se le daba a los pobres o a los perros. Y era una manera de ahorrarte el plato. Era cambio climático, tenía todo bueno y encima
0: te podías comer el plato también.
1: Era de izquierdas, para que os hagáis una idea. Te juntaba todo. En fin, eso se perdió como lágrimas en la lluvia. Se perdieron los bastoncillos de oído de bronce. Que eso no lo usaba
0: todo
1: el mundo.
0: ¿Existió?
1: Un bastoncillo de oro, claro. Era asquerosete y a veces te pasabas sacando y te sacabas ahí.
0: Atravesabas el tímpano, básicamente. O sea, lo trinchaba como si fuera, ¿no?
1: Claro, asquerosete.
0: Un caracol.
1: Sí.
4: ¿Llevaban algodón o era directamente el palo?
1: No, que algodón. Todavía no se había inventado. El algodón, hasta que no se inventó la esclavitud, no lo cogía nadie. Eso estaba ahí, en la planta. Bueno, hay cosas que parece que se han perdido y luego no tanto. El cilicio, por ejemplo.
0: Tengo mis dudas. Yo creo que en algunos sitios del norte de España el cilicio se sigue utilizando.
1: Gracias a Marta, que es.
0: Sospecho que sí, que a la gente le gusta mortificarse mogollón.
1: Que viene con un dolor de pierna muy raro desde que lo hablamos ayer.
0: No ha sido por eso.
1: No ha sido por eso.
0: He pasado, he apretado demasiado.
1: Total, pensaba que se había extinguido y luego me pongo a ver y en Amazon hay un cilicio. Y he dicho, no me jodas. Total, que lo he estado mirando y es un cilicio que tiene una parte como de cuero negro, como brillante, que digo, uy, esto, no sé si es porno o religioso.
0: Cilicio para el vicio.
1: Claro, y de hecho he puesto una reseña. Me ha parecido
4: gracioso.
1: ¿Pero por
4: curiosidad era muy caro o barato, al alcance de todo el
1: 100
4: mundo?
1: 100 pavos.
4: Ah, bueno.
1: Me ha parecido carísimo. Ah, bueno.
4: No, es muy caro, digo.
1: Ah,
4: sí.
1: Claro,
0: y has puesto una reseña sin haberlo probado, por supuesto, que es lo que nos gusta.
1: No me ha dado tiempo, 100
0: euros.
1: Opinar
0: sin probar ni ver nada.
1: Y porque no tienes presupuesto, Marta. Si tú me das 100 euros, yo lo compro y lo uso durante
0: un tiempo. Vamos a hacer un crowdfunding entre los oyentes. Esto para octubre es un tiro alto.
1: Recaudamos
0: dinero.
1: Pagarme el cilicio,
0: si te vienes todo el día con el cilicio en el muslo.
1: En la intranet hay ayudas sociales. Y a ver, si había para mortificaciones. Digo, joder, cabrón, tendrás una necesidad.
0: Voy a ponerte el DIU para ponerte un cilicio. ¿Qué has puesto por curiosidad?
1: Pues he
0: la
1: puesto
0: reseña?
1: Que estaba muy bien en cuanto a mortificación, pero que como tenía ese punto morbosillo, que estaba entrando en un bucle, nunca mejor dicho, un círculo vicioso en el que me mortificaba, pero a la vez me sentía deseo y me mortificaba y sentía deseo y no paraba nunca. Claro, exactamente. Por 100 euros no merece la pena, en fin.
0: Si es que lo vamos a poner de moda otra vez.
1: Aún así, mejor está esto que lo que había antes, que era de hierro viejo y era no había vacuna del tétanos, o sea, una cosa con pinchos. Una
0: cuando
1: cosa,
0: eras pequeño, ¿no?
1: Cuando era yo pequeño, hace mucho tiempo, en 1600.
0: El que tenías, el que te regalaron la comunión era de eso, ¿no?
1: En fin, que no me han subido la reseña por si vais a buscarla, porque hay censura. La Inquisición. La nueva Inquisición, ¿quién es? Amazon. No, no me ha dejado porque no me he comprado el cilicio. Me imagino que si lo compro, me dejan subir.
0: Sí. Si lo pruebas, sí. Si no, no. Me parece una buena política editorial.
1: Bueno, venga, yo ya he trabajado suficiente en mi sección. Ahora este aprendizaje de 3 minutos va a servir para que este jurado pues haga un poco de jurado. ¿Estáis preparados?
0: No. Estoy moviendo la gallinita de los huevos. De los huevos
1: la gallinita. Y aquí voy a sacar cosas que pueden o no perderse como lágrimas en la lluvia. Andrés, ponme música de este programa. Venga, chavales. Marta, ¿quieres sacarlo
0: saco
1: tú?
0: ¿Saco yo?
1: Sí. Venga. Tú eres inocente, más o menos, a pesar del cilicio.
0: Te iba a decir. Vamos a ver. No me he traído las gafas y está en letra pequeña. Por debajo de 14 lo tiene que ver otra persona. Ah, no lo veo. Smash Burgers con extra de colesterol.
1: Pero es más, porque ¿se perderá como lágrimas en la lluvia o se mantendrá?
3: Mi opinión es que está abocado al fracaso esto.
1: ¿Abocado al fracaso?
0: ¿Los habéis llegado a probar?
4: No, la verdad.
0: Pues yo no soy muy casamida. Yo tampoco la sé. O sea, yo tampoco las he probado. No.
1: Pues una cosa que te comes, por ejemplo, un viernes y hasta el lunes estás eructando Smashburger.
4: Pero o sea, ya es están muy de moda, ¿no? Ya desde hace unos años.
1: Muy de moda, sí, sí.
0: Pero no van a prosperar, no van a tener ya. No.
1: Yo creo que se perderán, vosotros.
3: El suflé va a bajar.
1: Se perderán. Sobre todo para Libertad, ¿qué pasa de esto? Es vegetariana. Venga, otra cosa.
4: No, vegetariana no, pero. Muy fit.
1: Pues tómate una Smashburger y te harás vegetariana dentro de una semana.
0: Eso es. Pero tienes que comer en tres días, en el fondo renta.
1: Claro.
0: El fascismo.
4: Eso se queda.
0: Me gusta hasta rígida.
1: Eso se queda. ¿Eso estaba y se queda o qué?
3: Sí. Está feo lo que decir. Esto no pasa de moda. Se va cambiando de nombre y al final siempre vuelve.
1: Ahí está.
0: Claro que sí.
1: Y hombre, cambia un poco. ¿Sabéis que la nieta de Mussolini estaba en el partido de Meloni y se fue porque le parecía conservador? Dijo, uff, esto es demasiado para mí. Este fascismo es muy, muy, muy carca.
0: Se lo voy a decir a mi abuelo para ver un poco de todo esto. Saco otro.
1: Venga, otra. A ver si
0: hay un montonazo, ¿no?
1: Sí, tenemos como para hasta las 12:30.
0: Sí. No, luego Rosa está con los guacamole.
1: A ver, Gus, ¿qué le parece este juego?
0: El chocolate Dubai. Tampoco lo he probado todavía.
1: Joder, yo
0: tampoco.
1: ¿En serio?
3: No, yo tampoco.
1: He elegido de jurado a tres extraterrestres.
0: No, pero básicamente por eso no van a prosperar las cosas, porque no consumimos, ¿no? Si no consumes, no tira.
1: O sea, van a prosperar. Pues es otra chorrada que se inventa para sacarte una pasta por una cosa que es barata, y en este caso solamente chocolate con pistachos. Tienen la gracia de que los pistachos, ya sabéis, salen sobre todo de Irán. ¿Y dónde está la guerra? En Irán. Con lo cual, pues se justifica un poco subir el precio por las nubes.
4: Muy interesante esto que dices, porque ahora que se ha puesto de moda el pistacho, ¿no? Que también puedes meterlo ahí en la gallina, hay como muchos productos de pistacho y no hay tanta producción de pistacho. ¿De dónde salen los pistachos?
1: De Irán. Sí, y sí. De hecho, igual que en sitio hay familias petroleras o fortunas petroleras, en Irán las fortunas pistacheras tienen un poco el lobby del control del país. O sea, las grandes fortunas vienen del pistacho.
3: Madre mía, el pistacho mueve el mundo, ¿eh?
1: El pistacho mueve el mundo. No pasará de moda. No pasará de moda.
0: Tulia te conecta con un montón de temas interesantes.
1: ¿Sí?
0: Vamos a ver, otro huevo. Acai. No sé qué es.
1: Asai.
4: Eso sí que
1: asai.
4: Lo
1: hombre, mira.
0: Vale. Pero bueno, acai, lo que se hace de cedilla. Asai. ¿Y qué es asai?
4: No lo tengo muy claro, pero lo meten.
1: Lo he probado.
4: Pero lo meten en smoothie, es una droga. Sí, me encanta. Yo sé que si un smoothie
0: pero
4: lleva
0: es un postre.
4: Asai, no, que no lo sé. Búscalo,
1: es postre primero y segundo, ¿no?
0: Una borraja es una verdura.
1: Hay
0: un
1: tiendas
0: pistacho, un
1: que
0: seco.
1: Tienen asai, y entonces tienes asai con sabores.
0: Asai.
1: Pero nadie sabe lo que es. Entonces, una cosa, la gente entra. Hay una especie de mundo alrededor del asai que te dice como, esto es fresco, natural, sano, pero tú no sabes qué estás tomando. Vale. Igual es, se bebe.
0: Asai se bebe. Suena palabra en euskera, también te diré. Asai.
3: También es un poco indicador de gentrificación, ¿no? Te cierran una zapatería y te meten un sitio de asai.
1: Si hay un asai. Sí. Ah, asai se dice.
0: Asai.
3: Yo lo he visto acentuado, pero no sé.
0: Es agudo. El asai es agudo. Mira, tú que sabes que es agudo, saca tú el siguiente huevo.
1: Tú que sabes pronunciar las palabras.
0: Eso es.
3: Los batidos de proteínas.
1: Batido de proteínas. Lo que me ha sacado.
0: Bueno, yo creo que
4: es otro melón. Es otro melón, ¿eh? Ahora con lo del Ocean Peak este...

0: Tenemos que acabar con todo, ¿ah, no? O sea, puede quedar para la sección siguiente.
1: Quiero acabar con todo.
2: Ya te quedaste sin idea, Santo.
0: Venga. Claro, luego, ¿qué hago yo?
3: El a ver, Juan, ¿cómo se pronuncia?
2: La air fryer.
3: Air fryer.
1: Ah, sí, esa tengo yo. Por un momento he pensado que es eso lo que yo tengo, si es lo mismo.
0: ¿Y qué tal?
1: Ah, pues mira, bien, vamos. Pero es verdad que no es lo mismo. La patatilla no queda igual.
0: No queda igual.
1: Que con el aceite, pero cuando se puso el aceite como se puso, o sea, que más te valía irte a una joyería que a comprar aceite, pues claro, al final es una buena solución.
0: Pero en el caso de la airfryer, a diferencia del microondas, no se dice que es cancerígena, que eso pasó con el microondas durante 10 años y luego siguió. ¿No te acuerdas?
1: ¿Tienes algo que decir de la airfryer?
0: Sí, la airfryer.
1: Mi dolor de pierna te debe a la airfryer.
0: Si tú te pones eso, te quita la ciática.
1: Pues
0: te da un calor.
1: Voy a probar a meter el jamón. Venga, ¿sacamos la última o qué? ¿Sacas tú?
2: Pues, habrá que sacarla, habrá que sacarla.
1: Y dejamos esas cuatro cosas que posiblemente se pierdan o no.
0: Sí,
1: como lágrimas en la lluvia para la semana que viene.
2: Jo, antes hablábamos de los pistachos, pues los anacardos.
1: Sí.
2: Ojo.
0: Vale,
1: sí.
0: Ahora saca un tema serio y hay que ponerse serio.
2: Sí. Importante.
1: Yo creo que los anacardos tienen las horas contadas, porque tienen un, para ellos, funesto parecido a un riñón en cuanto a su forma. Entonces, porque te lo vas a comer y te da como un cuerso de cosas.
0: Parece, sí, como
1: es como un cacahuete con forma de riñón.
0: Bueno, una libertad quiere decir algo.
3: A mí es que me gustan.
0: Claro, pero es que vamos a hablar de la historia de los frutos secos.
1: A ver, pistacho de Irán,
0: todo empezó con el garbanzo tostado, el torrao,
3: y
0: luego en Murcia el pasto seco. El pasto seco era una cosa que hoy en día es como una cosa de pobres. Ha pasado con muchas comidas. Es una comida para gente que no come muy a menudo y de repente le das cualquier cosa y ¡buah, esto está riquísimo! Claro, con una cerveza, pasto seco, eso entra fenomenal. Pero estamos intentando, y el capitalismo, este turbocapitalismo, te va llevando a un refinamiento. Cuando aparecieron los anacardos era como una cosa muy fina. Pero estamos en un punto en que ya no es fino eso. O sea, ya no es suficientemente fino. Y sigue pareciendo un poco, son los torraos de los años 80.
1: Ya.
0: Y de repente sabe demasiado seco y sabe demasiado monótono.
1: Yo en el cóctel me voy siempre a por las habas, que me encantan.
0: Claro.
1: Y otro asunto sería si es bueno o malo introducir la pasa dentro de los cócteles de frutos secos. Yo no estoy a... Yo no. Estoy súper en contra. Pero ya sabéis que aquí
0: pues
1: las
0: aquí
1: opiniones...
0: tienes, José Pablo, una tertulia más que puedes meter en algún momento de Televisión Española que nos... Que cambie un poco esa España, que ya está.
1: Lo de la tortilla con o sin cebolla ya pasó a la historia.
0: Claro, estamos en
1: cóctel
0: este
1: de frutos
0: ya.
1: Secos con o sí, pasas o con las habitas estas. Oye, pues estupendo.
0: Pues ya está, pues yo me voy y tienes más
1: vete
0: programa.
1: Vete con tu gallina.
0: Y me voy con mi gallina a otra parte. Adiós.
1: Vete con tu gallina, que tenemos que conectar con uno que sabe mucho de guacamayos.
0: Guacamayos. Adiós, chavales.
1: Adiós, adiós.

es lo nuevo de Corizonas, este caramelo envenenado, canción que vas a poder escuchar a partir de mañana, pero que tenemos en primicia en Radio 3. 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Ojo, porque Corizonas van a estar un par de días antes de la salida de su álbum, el día 16, grabando los conciertos de Radio 3, que esta temporada vuelven a tener público, así que estate muy pendiente a las instrucciones que daremos en la web de Radio 3. Y al día siguiente de esa grabación de los conciertos de esta casa, el 17, estarán Corizonas en Canopy. Unos días después saldrá lo nuevo de Alba Morena, ese trabajo titulado Morena Cona, al que pertenece este Alguien Habrá.

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3: La siguiente propuesta que te ofrecemos en Hoy Empieza Todo, en Radio 3, nos lleva a más de 7.000 kilómetros de aquí. Nos vamos hasta territorio amazónico. Lo que no sé es cómo ha hecho para llegar ahí, se ha estado hace hora y poco con las noticias, Rosa Frasquet. Buenos días, Rosa.
4: Buenos días, poderes tengo, Marta, pero aquí estoy, en Teatros del Canal. Bueno, mira, yo os voy a hablar de la relación que tiene el ser humano con las aves, en concreto los guacamayos, una ave exótica que es muy sociable, es muy parecida a nosotros, le gusta que le acaricien, le gustan las rutinas y son también muy celosos, pero cuando hablamos de amor, viven en pareja incluso hasta los 80 años, puede morir uno de ellos y el otro puede también acompañarle. Bueno, pero vamos ya con la noticia de hoy, porque estoy con un artista que ha tenido una relación muy especial con estas aves, los guacamayos. Estamos en los Teatros del Canal, como te decía, en Madrid, donde el ciclo Canal Baila acoge el estreno absoluto de Guacamayo, así se llama, el nuevo espectáculo de José Maldonado, que será el próximo 12 y 13 de septiembre. Nos hemos colado los ensayos, aquí le tengo, pero antes, para entender cómo empieza este viaje, quiero que escuchéis esto.
5: 1, 2, 3. Hoy aquí en Puerto Maldonado el sueño se convierte en realidad. Entrar en el Amazonas es una inmersión en la esencia de la vida, donde el agua es el origen de todo. Sonidos, infinidad de colores, contrastes, lluvia, luego sol, muchísimos sonidos, algunos muy vivos, otros. Aquí la vida emerge bajo una rama, en la copa de los árboles, sobrevolando el cielo, incluso bajo la tierra, día y noche.
3: ¡Wow! Estamos viendo en el streaming unas imágenes fabulosas. No es que los Teatros del Canal se hayan convertido de repente en ese espacio, sino que nos han facilitado, ¿verdad, Rosa? Ese avance. Imagínate. De lo que va a ser ese espectáculo de Guacamayo, pero tiene una pintaza. Ahí estáis en un entorno mucho más sobrio.
4: Sí, estamos en la quinta planta de estos Teatros del Canal, pisando este suelo que suena así, pero yo no taconeo tan bien como él. José Maldonado, ¿cómo estás? Buenos días.
6: Muy buenos días. Muy bien. Muy
4: estás
6: contento.
4: Aquí calentando. Bueno, te pillamos en pleno ensayo, ¿no?
6: Exacto. Bueno, preparándome para todo lo que viene, que ahora empezarán a llegar los músicos y ya ultimando detalles.
4: Estábamos viendo esas imágenes en streaming y la gente escuchando ese viaje, parte de ese viaje, decíamos a 7.000 kilómetros al Amazonas. ¿Qué se te perdió en Puerto Maldonado, que por cierto lleva tu apellido, donde hay la mayor cantidad de concentración de guacamayos? ¿Qué pasaba contigo que te fuiste para allá? Cuéntame.
6: Pues fue algo muy mágico, fue una conexión que tuve con el inconsciente. Soñé que era un guacamayo.
4: ¿Tú soñaste? Sí. ¿De verdad?
6: Sí, realmente soñé que era un guacamayo y estaba haciendo dibujos en el aire y llenándolo todo con el color de mi cuerpo, ¿no? Y este sueño me trajo un mensaje que realmente fue como muy, muy, muy, muy impactante para mí, porque me hablaba de libertad. O sea, yo venía de querer pintar un lienzo y no podía, lo veía todo gris y de repente era un guacamayo, ¿no? Y no entendía muy bien por qué. Y o sea, mientras estaba volando y haciendo estos dibujos en el aire, intentaba encontrar una explicación. Y de momento me llegó como este mensaje, ¿no? De decir, no necesitas lienzos que te enjaulen, ¿no? Poder decirlo de alguna manera, sino eres libre para pintar donde quieras y los colores los tienes en tu propio cuerpo, ¿no? Tienes el rojo, el amarillo y el azul, el blanco y el negro en la cabeza.
4: ¿Y eso le pasa a este tipo de sueños, José? Yo estoy flipando, Marta, porque no sabía que había soñado con esto.
3: Sí.
4: A partir de un sueño,
3: fíjate, construir
4: allá, ¿no?
3: Un espectáculo.
6: Bueno, es que coincide que ese mismo día descubro que la mayor concentración de guacamayos en el mundo está en el Amazonas peruano, en Puerto Maldonado, coincidiendo con mi apellido.
3: Bueno,
4: quiero que caminemos, Marta, sí, poquito a poquito, porque aquí tenemos muchas cosas que enseñar a
3: Mira,
4: los
3: para empezar también, Rosa, estamos viendo en el streaming que lleva tatuado...
6: Puerto Maldonado, coincidiendo con mi apellido. Y
4: ay,
6: esto...
4: perdona, yo tenía una cosa pendiente, poner los cascos
3: sí,
4: a
3: eso.
4: José.
3: Sí, ponte un auricular, José. Porque...
4: ahí los tiene puestos, te escucho, Marta.
3: Ahora ya me escuchas. Mira, que mientras estabas explicándonos ese sueño que tuviste con ese guacamayo y hablabas de esos lienzos en blanco y negro, te estábamos viendo cómo tienes en el antebrazo, en el brazo, mejor dicho, en la zona del bíceps y el hombro izquierdo, ese toro del Guernica, ¿no? Lo tienes ahí tatuado.
6: Sí.
3: Hablando de lienzos, mira, ¿no? Y de animales, sí.
6: Bueno, es que yo soy, o sea, tengo una conexión con la pintura desde mi infancia. Soy vivo por el arte, ¿no? Desde muy pequeño mi conexión con el arte, la más primitiva, ha sido la pintura. Luego llegó la danza y al final, pues bueno, voy impregnándome un poco también de todos estos genios. Por ejemplo, aquí tengo Lorca, tengo Picasso, tengo cosas de Dalí. Son referentes, son genios de nuestra cultura, ¿no?
4: Qué bonito. Y como decíamos, Marta, en este espectáculo hay una mezcla de danza, de flamenco que vamos a ver, escuchar, pero también pintura, que la tenemos por aquí, ¿no? En una esquina, ¿te parece, José? Y nos explicas un poquito cómo combina todo esto en el espectáculo. Sí. Vente
6: como
4: para acá,
6: contaba,
4: así que lo vea la gente también.
6: Sí, como te contaba, yo soy un artista que multidisciplinar, ¿no? O sea, siempre navego entre dos disciplinas, como son las artes plásticas, mediante la pintura en directo, y el flamenco mediante el baile, la coreografía y la música. Entonces, en este espectáculo lo que estoy haciendo es crear un mismo lenguaje, ¿no? Con ese mismo gesto, poder dejar un rastro pictórico y viceversa, ¿no? O sea, que el mismo acto de pintar ya está generando una danza.
4: Tenemos esos tres colores, vemos aquí el amarillo, el rojo y el azul, que también tienen una simbología y un significado. Entiendo que también no solo que los lleven los guacamayos y recuerden a ellos, sino que también tendrán un significado en el espectáculo, ¿no? Una carga emocional.
6: Totalmente. Total, ¿no? Sí, están, o sea, los colores están ligados sobre todo a las emociones y también al ciclo natural, ¿no? A cómo aparecen los colores en la tierra, en ese ciclo natural, ¿no? Y es un poco ese viaje, ese arco que construye el espectáculo para ir guiando al espectador por la naturaleza y convirtiendo y transformando la escena en... finalmente en un bosque amazónico, ¿no?
4: Wow. Tengo aquí un elemento importante también, ¿no, José? Te lo doy porque es tuyo, ¿eh? Yo de esto.
6: Yo te lo presto, que sí.
4: Cuéntales a la gente qué tienes en tus manos y qué forma parte también del espectáculo.
6: Mira, esto es un pericón, que finalmente es un abanico grande, sí. Que es un elemento que se utiliza en el flamenco. Casi siempre lo utiliza la mujer. Uh-huh. Y en este espectáculo lo he querido incorporar...
4: Sí, pero ábrelo como me lo abrías a mí antes, que me ha encantado. ¿Cómo
6: ahora,
4: sonará?
6: Ahora, espera. Ahora sí para que
3: primero
6: lo
3: enseña
6: veáis.
3: Y luego lo abre muy bien.
4: Vale.
6: Enseño.
3: Total.
6: Bueno, o sea, es evidente que me conecta con las alas, ¿no? Del guacamayo, no solamente por la forma, sino también en esta ocasión por el color, ¿no? Su color rojo. Y lo quiero y lo utilizo, lo he incorporado en una de las piezas, no solamente para bailar, sino también para pintar.
4: ¡Ah, qué chulo! Oye, eso lo tiene que ver la gente.
3: Sí.
4: Que ver. Escúchame una cosa. Mira, Marta, te propongo, vamos... Es que claro, todo esto me encanta. El arte es tan bonito en sí. Vamos a ver si te parece poner un poquito de música,
3: ¿vale?
4: Y que nos vaya enseñando esto, cómo va, ¿no? Cómo
3: pasos.
4: Va cogiendo forma.
3: Estupendo.
4: Te quito un poquito
3: que
4: el auricular.
3: A todo esto, al abrir el abanico también, el pericón, como le llamabas, José, hay algo en ese sonido casi de graznido también de guacamayo.
4: Espera, que está... Espera, sí, un segundito. Te estaba preguntando, Marta.
3: No,
4: un
3: eso,
4: segundo,
3: el propio sonido del pericón. Al abrirse, que tenía algo como de graznido animal, no sé si de guacamayo o no, pero sí ha dado un poco esa impresión.
6: Sí, hemos utilizado, bueno, he utilizado en este caso no solamente este, que es el más común, sino también que, si puedes apreciar, parece totalmente el aleteo, ¿no? Del pájaro.
3: Sí.
6: Todo esto lo incorporamos en la pieza.
3: Muy chulo. Empezaba a sonar una guitarra por ahí, sí.
4: Y continuamos, venga.

0: Vamos a continuar la entrevista y luego habrá más, ¿vale, Marta? Esto es solo un aperitivo.
1: Qué chulo, bueno, qué chulo. Cuéntanos. Bueno, los oyentes que no hayan podido ver el streaming, bueno, se ¿sí? lo han perdido, pero también han podido adivinarlo con ese taconeo y también y con ese cante y esa guitarra que sonaba en este espectáculo que nos ha hecho en directo, ese fragmento del ensayo de Guacamayo, José Maldonado, desde los teatros del Canal de Madrid, con ese estreno el próximo 12 y 13 de septiembre. Sí, continúas, Rosa.
0: No sé si la idea, entiendo que sí, ¿no? Es que te conviertes en un guacamayo, como tú me contabas ahí en ese sueño que tuviste. Y un poco los tres detonantes del sueño, ¿no? Ese color que nos estabas explicando, el vuelo también del pájaro, ¿no? Como símbolo de libertad. Y ese viaje del Amazonas como una conexión profunda con la naturaleza. Cuéntame un poquito cómo te encuentras allí. Porque llega al Amazonas y cuando encuentras al guacamayo, igual no era como te lo esperabas. Cuéntame cómo fue esa sensación. Cuéntaselo a los oyentes,
2: ¿no? Sí. Bueno, la conexión, o sea, nada más llegar al Amazonas, la verdad que fue una inspiración. Cada día más encuentro la inspiración más auténtica en la naturaleza, ¿no? En las cosas más sencillas, en los paisajes, en el agua, en la tierra, en el sol, en la vegetación, en las flores. Y me impregné de todo aquello, ¿no? De los sonidos, de los colores, los olores. Y sí.
0: ¿Te acuerdas un poco la sensación? Sí. Cierra los ojos ahí cuando llegaste, ¿cómo fue? ¿La puedes describir?
2: Bueno, sobre todo el sonido. El sonido es lo que más impacta, ¿no? Sí, porque lo inunda todo y porque...
0: Hay como un silencio, pero a la vez no.
2: No, al revés. ¿Vale? Es un sonido incesante y ¿vale? siempre los insectos, los pájaros, según qué hora sea del día, hay diferentes tipos de animales, ¿no? Que están pululando por allí. Entonces, eso es lo que más me impactó. Y como te refieres lo del guacamayo, el día que fui a verlo, ¿no? Claro, sí. Obviamente, esperaba un día soleado, colorido, vale. Y justamente fue todo lo contrario. Exacto.
3: ¿Sí?
2: Fue un día súper lluvioso, vale. Súper gris. Pero, bueno, lo acepté, lo abracé y pensé, bueno, pues esto es lo que me depara esta experiencia, pues así es, ¿no? Y lo disfruté igualmente porque es tan bello verlos volar, ¿no? Y ver esa concentración tan grande de ese pájaro, ¿no? En su hábitat. Y volviendo ya al refugio, el guía me explicó, ¿no? Que las tribus del Alto Amazonas se refieren al guacamayo como el pájaro que llora.
0: Te iba a preguntar justo. El pájaro que llora al río. Sí. Y a ti te dijiste, ¿por qué no? ¿O por qué esta tristeza?
2: No sé, a mí directamente lo relacioné con el flamenco. Me pareció un contraste muy, muy interesante, ¿no? O sea, un pájaro que despierta visualmente tanta alegría, ¿no? Y ese colorido, que las tribus de allí se refieran a él como el pájaro que llora al río. Sí. O sea, y en ese contraste, justo con ese día que yo había vivido, ¿no? Tan lluvioso, tan melancólico. Y a mí realmente lo que me enamora del flamenco es eso, ¿no? Yo me enamoré del flamenco desde la melancolía. Como todos sabemos, el flamenco es un arte muy ligado también a la fiesta, ¿no? A la celebración, al colorido, pero tiene una conexión muy profunda también con lo melancólico, ¿no? Con el dolor, y es una manera de expresar esa melancolía.
1: Sí, estamos viendo, por cierto, unas imágenes de unos guacamayos en pleno vuelo que nos has facilitado, José, en el streaming. Y la verdad es que, bueno, el guacamayo es un animal, bueno, bellísimo, ¿verdad? Tú tuviste ese sueño que te conectó con él. Y no sé si hubo algo también en tu visita ahí a Puerto Maldonado, al verlos en libertad. Pero no sé, porque se supone que son animales como... Tienen un carácter juguetón, por lo visto, son bastante sociables también, tienen carácter fuerte, pero no sé si se acercan, por ejemplo, a los visitantes o no, se mantienen tranquilos o son huidizos. ¿Cómo se comportaron cuando tú estuviste allí?
2: Realmente muy difícil verlos en su hábitat, sí. No es algo tan... O sea, hay que ser muy, muy, muy cuidadoso, no, sí, muy cauto y no te puedes acercar tanto. O sea, piensa que están en su hábitat y los puedes ver si tienes suerte. No es tan fácil verlos.
0: Tuviste suerte, ¿no?
2: Realmente sí. O sea, cuando
0: vas... Agradecido también, ¿no?
2: Sí, cuando vas a la Colpa, donde ellos van a comer arcilla, sí, porque es donde ellos se concentran, donde hacen vida social, donde establecen relaciones, y ahí es más fácil verlos. Pero luego, durante tu visita o tu estancia en el Amazonas, si tienes suerte, los puedes ver revoloteando o viajando siempre en pareja.
0: Yo pregunto, después de ese sueño, viajas hasta allí con un equipo que entiendo que liarías para irte a este viaje, y el momento de creación, el proceso de creación, ¿fue allí enteramente o ya te vuelves a España y dices, ahora sí que voy a crear? ¿Cómo fue ese momento?
2: Cuéntame. Fue cuando volví a España, cuando realmente decidí crear.
0: Empapaste, ¿no? De allí,
2: sí, allí, o sea, lo tomé como punto de partida, sobre todo de inspiración. Vale. De hecho, ya estando allí, que capté muchos sonidos, tomé muchísimas notas, muchas imágenes. Todas las imágenes que podéis ver en el vídeo son, o sea, las he grabado yo y Sergio, que es mi primo y que me acompañó en este viaje. pero realmente cuando decidí transformar esto en una experiencia escénica fue ya aquí en España.
0: ¿Podemos ver, no sé si algo de esa melancolía mezclada con el flamenco, con lo que transmite a ti en el baile ahora mismo? Un ratito más, un poquito.
1: ¿Te has quedado con las ganas, Rosa? Todos los indios que estén con las ganas. Bueno, para empezar, que sí pueden que pongan el streaming ahora. Les estoy dando unos segundos para que se conecten. Y después, exacto, recuerdo que próximos 12 y 13 de septiembre, Teatros del Canal de Madrid. Estreno de José Maldonado, unas semanas después estará en Barcelona.

0: Bueno, aquí no casi, casi ha sido un momento porque... ASMR, ¿eh? Te voy a decir.
1: Bueno, me estoy dejando llevar, ¿eh? O sea, estoy un poco...
0: Sí. Desde luego para...
1: en esa improvisación que justamente también en este...
2: porque Marta seguro
1: este
2: que
1: espectáculo.
0: Sí.
1: Pretendo transitar realmente ese momento más visceral, más conectado con el animal.
0: Claro.
1: No tanto desde lo cerebral, ¿no? Desde el humano, querer mostrar algo. Sino realmente los colores quiero que me transporten a esas emociones más puras y más reales.
0: Hay dos cosas muy chulas que acabamos de, sí, de perdona. Vivir. Perdona, Rosa. Por un lado, los oyentes que no estuvieran viendo la imagen, ese rozamiento con el suelo, que entiendo que es muy importante también, el tipo de tablao, de suelo, de escenario donde se realiza Guacamayo, por ese sonido que hemos podido escuchar en primer plano. Y por otro, es bonito escucharle hablar a José Maldonado jadeando, porque es verdad que lo que acaba de realizar no deja de ser un extraordinario ejercicio físico, claro. Y muy pocas veces pensamos en los bailadores, ¿no? Bailarines o coreógrafos en distintas disciplinas como casi auténticos gimnastas, ¿no? Que es lo que sois.
1: Bueno, intento liberarme también un poco de lo que es el cliché o los códigos flamencos, sino abro la puerta a poder moverme con libertad, porque lo que la intención es justo es eso, ser libre, ¿no? O sea, es el mensaje que me traía este pájaro, era el de ser libre. Entonces utilizo el flamenco, obviamente porque es mi lenguaje, pero no tengo miedo a utilizar el suelo, a utilizar diferentes materiales. En este caso utilizo el papel, que si queréis lo podemos...
2: Sí. Ah, pues sí.
1: Es que mira, hablando del sonido creo que es muy interesante.
2: Ajá. Oye, qué sorpresita, esto no me lo habías contado.
1: Es la primera vez que utilizo papel para un espectáculo. Siempre he pintado sobre lienzo.
0: ¿Sí?
1: Y en esta ocasión he utilizado el papel porque me parecía que tenía unas propiedades idóneas, no solamente por el sonido,
2: vale,
1: sino...
2: Entonces,
1: por...
2: cuéntale a la gente, aquí tenemos como un papel gigante, ¿no?, enrollado. ¿Y qué pasaría entonces?
1: Un rollo de papel de 11 metros.
2: Vale.
1: Y con este papel...
2: Aquí cabemos tú y yo.
1: Sí,
2: no,
1: bueno,
2: no se...
0: Hay pisos más pequeños, según dónde. Sí.
1: Todo el espectáculo, este papel tiene una importancia muy grande porque es donde...
2: Y tenemos un rollo muchísimo más grande que ya tiene, entiendo, algunas pruebas que has hecho y
1: exacto,
2: demás, ¿no? O sea, este papel está aquí como medio de este escenario y tú irías pintando, irías creando. ¿Cómo sería la historia?
1: Es la falda de la cantaora.
2: Ah, bueno, vale.
1: Claro, claro. Te digo todo.
0: Te
2: a ver, pómela. Espera, Marta.
0: Mira, Rosa, que no pierde una, ¿eh?
2: Yo no, qué va. Aquí nos metemos.
0: ¿Ala?
1: Mira, Rosa.
2: Mira qué
0: pero
2: bonito.
0: Pero si parece de siete novias para siete hermanos estás. ¿Cómo
2: Sí, divina.
1: Alta
0: ideal.
1: Costura.
2: Alta
1: sí,
2: costura,
1: sí, sí.
2: Eso, para desfilar.
0: Oye, una chulada, ¿eh? Esa falda de papel, sí, sí.
1: Sí,
2: sí, sí. ¿Y entonces qué pasaría? Lo lleva esa falda y tú irías como... Para que, la gente tiene que venir a verlo, pero...
1: Es que
2: vamos a darle...
1: Spoiler, claro.
2: Bueno, un spoiler un poquito, venga.
1: A ver, el papel lo que me permite es estar todo el rato transformando la escena, ¿no? No solamente se pinta en un plano vertical, sino que el papel se impregna de pintura, se rompe... llena todo el escenario de color.
2: Qué bueno, y además hay músicos que están justo llegando aquí, porque como decimos, están en ensayos, música en directo.
0: Oye, ¿cuánto rato se ensaya? ¿Cuántas horas se ensayan, por ejemplo, al día? Que nos cuente.
1: Bueno, ahora estoy en modo intensivo, estoy haciendo prácticamente todo el día, porque no es solamente ensayar a nivel activo, físico, sino hay mucho trabajo que también es de escribir, de ver vídeos de los ensayos, tomar notas, correcciones.
2: Hay algo muy gracioso, Marta, cuando estábamos esperando le digo, bueno, si quieres descansa, y me dice, no, y se me pone a correr. Dice, si es que yo descansar es esto. Digo, ah, perdón.
0: Sí, sí,
2: bueno,
0: prepararte, ¿no? Prepararse.
1: Claro, tengo que entrar en calor porque ahora llegan los músicos y ahora tenemos que darlo todo.
2: ¿Cuántos músicos vienen?
1: Pues mira, son tres músicos. Vale. Está Jacobo Sánchez, que es el percusionista. Está Ana Brenes, que es la cantadora. Y tenemos la colaboración especial de Juan Gómez Chicuelo, que es toda una entidad en la guitarra flamenca.
2: Y música en directo, entiendo. ¿Un espectáculo que dura cuánto?
1: 60 minutos.
2: Sí.
0: Bueno, pues ya hemos dado esas claves para que los oyentes lo tengan muy claro. Primero en los teatros del Canal de Madrid, después viajas en octubre a Barcelona, ¿verdad? Para presentar este Guacamayo.
1: Exacto, 16 de octubre estamos en el Teatro Asad, ahí en Barcelona.
0: Pues,
1: y hay más fechas, pero que todavía no se pueden decir.
2: Vale. No hacemos spoiler, bueno.
0: Le agradecemos mucho a José Maldonado que nos haya atendido. Sí. Rosa, no sé si tienes algo más por añadir, ya despedimos.
2: Pues no, que quería un poquito más.
0: Pues ya
2: porque
0: te quedas,
2: como tenemos música,
0: ensayo privado, ¿no? Para ti.
2: Ensayo privado para los oyentes. Hoy empieza todo Radio 3 aquí en exclusiva, pues me apetece muchísimo a ti también, ¿verdad?
1: Por supuesto.
2: Pues nada, todo para nosotros, para nuestros oyentes. Nos quedamos, si te parece, con un trocito más de Guacamayo, ahora sí con un poquito de música que acompañe a José Maldonado. Como tú decías, recordamos 12 y 13 de septiembre aquí en Los Teatros, el canal estreno absoluto. Cuando quieras, José. Ahí va a coger ese abanico.

0: Bueno, un aplauso para José Maldonado, porque ha estado realmente chulo verle desde ahí, desde los teatros del Canal de Madrid. Gracias, Rosa.
1: Gracias, chao.
0: Adiós, adiós.

Así suena ese fragmento de Guacamayo que hemos podido ver y escuchar desde los teatros del Canal de Madrid, donde se va a representar, como decíamos, próximamente 12 y 13 de septiembre, y en octubre lo hará en Barcelona. Nos tenemos que despedir ya y lo hacemos con este Quiero Conciliar, que es el nuevo single de Patronato, ese quinteto madrileño que publica esta canción, producida por Carlos Hernández, que formará parte de su disco debut, que tiene fecha de salida el próximo 30 de octubre.

0: Son las 11, las 10 en Canarias.
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Hola, ¿qué tal? ¿Cómo estás? Recibe un saludo de Alfonso Sáez y de quien te habla, Virginia Díaz, y bienvenida, bienvenido a 180 grados de Radio 3. Hoy es jueves y ya sabes que esta temporada, los jueves, toca una playlist y hemos pensado que la mejor playlist para el día de hoy, ya que estrenamos temporada 2026-2027, es seleccionar canciones en base a volver a empezar, a renacer, a resurgir, a resetear. Por ejemplo, esta de Charlie XCX.

En realidad, Music Fashion Film, el nuevo disco de Charlie XCX, va precisamente de volver a empezar, de no rendirse y sobre todo de reinventarse. En torno a la reinvención gira esta obra de arte de Charlie XCX y hemos pensado en que Rock Music puede ser la portada del día de hoy porque supone el renacer después del éxito masivo, supone también cerrar una etapa para abrir otra y además fue la carta de presentación de este disco porque además funciona como una especie de canción de transición. Bueno, dejamos a Charlie XCX con Rock Music y vamos con la gran Florence Welch en este himno a la libertad que es Free.

0: escrita y producida por la propia Florence Welch junto a Jack Antonoff. Free es una mirada cruda, honesta y vulnerable sobre la salud mental, de la propia Florence. La letra muestra el agotamiento de lidiar con un flujo constante de pensamientos intrusivos. Habla de la catarsis de la música porque describe cómo el acto de bailar, cantar y crear música es lo único que logra silenciar de manera temporal su ansiedad y hacerla sentir verdaderamente libre. A veces quieres deshacer, a veces quieres dar marcha atrás, a un tiempo que en teoría fue mejor, pero los pasos para atrás hay que aprovecharlos para coger impulso.
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0: Control Z, quédate con eso, ¿eh? Tara.

Decía Hayley Williams que This Is Why es una montaña rusa de razones por las que no quería dejar su casa. Esta canción de Paramore refleja el rechazo a la austeridad de fuera, expresa el cansancio de interactuar con un mundo que se siente cada vez más intolerante, más hostil y más polarizado. La cultura de Internet, la opinión rápida, critica de hecho cómo las redes sociales parece que nos obligan a opinar de todo de manera instantánea y constante, y lamenta la falta de empatía en general. De modo que en este punto hay que mirar hacia adelante con fuerza y empezar de nuevo. A nivel sonoro nos parece que tiene guiños a Talking Heads, sobre todo en el estribillo. Recuerda que Paramore fueron quienes hicieron la versión de Burning Down the House de Talking Heads en enero de 2024. Bueno, seguimos en este jueves de playlist, hoy con canciones para volver a empezar con fuerza, como esta que se llama Overcompensate y que llega de parte de 21 Pilots.

de salud mental y también habla de inseguridad, temas muy, muy importantes y a tener en cuenta, sobre todo cuando de repente has tocado fondo y hay que salir de ahí como sea, pues ten en cuenta las señales, ten en cuenta la ansiedad. Overcompensate de 21 Pilots habla de dejar de huir de esos problemas mentales, de los problemas emocionales. Hace referencia a una señal que advierte que estás a punto de cometer un error grave. Y el error, precisamente, es ignorarte, es ignorar tu salud mental o volver a caer en hábitos antiguos y en hábitos tóxicos o destructivos. Así que hay que salir de ahí y empezar de nuevo. Y una de las canciones que precisamente habla de eso, una de las canciones más motivacionales de la historia del hip hop, publicada el 28 de octubre de 2002, fue esta, que se titula Lose Yourself, que habla sobre superar el miedo y que llega con la firma de Eminem. 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

playlist en la que hablamos de empezar de nuevo, no podía faltar David Bowie, un tipo que no hizo otra cosa en su vida más que renovarse constantemente. Este patrimonio de la humanidad es Absolute Beginners. Habla en realidad sobre el amor incondicional, sobre la vulnerabilidad y también la inocencia de dos personas que se enfrentan juntas a un mundo caótico. El amor por encima.

de todo, por encima del dinero y también por encima del éxito. Bowie canta que no tiene un plan de vida perfecto, ni riquezas ni grandes cosas que decir. Por lo visto, este término, absolute beginners, principiantes absolutos, se refiere a que en el amor los dos, ambos son completamente nuevos e inexpertos. El amor, de la clase que sea, como dicen Viva Suecia, también el amor propio, para empezar de nuevo, para empezar cualquier cosa que hagas. Y Bowie hoy da paso a un estreno que va a sonar ahora en 180 grados y esta tarde en Turbo 3 con mi querido Julio Rodenas. En Radio 3, 21 con Armadura para El Último Baile. Y 21 lo hacen junto a Rufus de Firefly. No te pierdas ni un solo acorde de esto.

Si hay alguien que también sabe reinventarse, empezar de nuevo, escalar, subir con mucha elegancia, no rendirse, a pesar de estar cabeza abajo. Si hay alguien que ha demostrado que su talento tenía que ocupar el puesto que se merecía, el que ahora posee, tiene un nombre, bueno, cuatro en realidad. Yago, Rafa, Pepe y por supuesto Diego. Tiene un nombre, 21, a medianoche publican el último baile de Delirio y Equilibrio, la segunda parte del disco que publicaron en 2025, que contiene nuevas grabaciones de las originales, remixes. Por ejemplo, Armadura, esta que estamos estrenando hoy en Radio 3, ahora en 180 grados y esta tarde en Turbo 3, que se convierte en una nueva canción, absolutamente, una enorme, con un rollazo fuera de lo normal y que han grabado junto a Rufus de Firefly. Ayer celebraron ese último baile en el Círculo de Bellas Artes de Madrid, un sitio espectacular. Y cuando 21 se despidieron de su público, compartieron esto que estás escuchando. The Less I Know The Better, de Tame Impala, en 180 grados aquí en Radio 3.

Así fue como Mai Te Quiero volvió a empezar después de su salida de Xego. Esto es Fotos y Postales. Habla de la nostalgia, de los recuerdos, de las amistades de la infancia y de cómo las redes sociales funcionan como portales también hacia el pasado. Mai Te Quiero lo hizo increíblemente bien. Xego lo han hecho increíblemente bien. Y por cierto, esta noche Maite publica nueva canción, Montauk. Así que mañana seguro, seguro sonará en ese repaso a lo mejor de la semana de 180 grados de Radio 3. Y desde luego una bonita manera de empezar es la que propone Ganges en esta preciosidad que se llama Palomita de Ojos Azules.

0: este musicón?
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Anthem Part 3 es la primera canción de One More Time, el noveno disco de Blink 182 que se publicó en octubre del año 2023. Es completa la trilogía que comenzó por Anthem, Enema of the State en 1999, que siguió con la parte 2 con Take Off Your Pants and Jacket en 2001, pero a diferencia de las dos primeras partes, que están más enfocadas a la frustración adolescente, esta tiene un enfoque más maduro, más optimista y sobre todo tiene un enfoque de superación personal. Dejamos a Blink 182 y vamos con Foo Fighters y esto que es Walk.

nos hemos ido hasta 2011 para compartir contigo aquí en 180 grados de Radio 3 uno de los buques insignia de Foo Fighters. Esta canción está incluida en Westin Light, su séptimo disco. Tiene un increscendo sublime y habla de superación. Es una oda a los nuevos comienzos, a recuperar el control de la vida, a mantener el rumbo después de haber tocado fondo. Transmite una inyección de energía sobre resiliencia y fuerza interna imprescindible para levantarse y continuar. La canción se sale del mapa, pero el vídeo que protagoniza el propio Dave Grohl es absolutamente brutal. Y sobre todo, lo que tenemos que tener en cuenta, y ya vamos al final de la sesión de hoy, es que el espectáculo de la vida tiene que seguir, así que nos vamos así.

Por cierto, esta canción se la queremos dedicar con todo nuestro amor al gran Julián López, que se estrena en el teatro con la obra 53 Domingos y que puedes ver del 9 al 27 de septiembre en el Teatro Condal de Barcelona. The show must go on para ti, Julián.

Y a ti, que muchísimas gracias por estar siempre, por ser siempre Radio 3. Ha sido un placer absoluto, para variar. Sigue aquí en la mejor emisora del mundo y disfruta ahora de Bandeja de Entrada con mi querido Gustavo Iglesias. Hasta mañana.

0: Son las 12, las 11 en Canarias.
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entrada, seguro que ya lo sabes, pero te lo recordamos por si acaso, todos los días, de lunes a viernes, a esta misma hora, en directo en Radio 3 y en el momento en que prefieras, también en nuestro podcast, accesible a través de la web y el app exclusiva de Radio 3. Y ya sea de una manera u otra, siempre con algunas de las novedades más lustrosas que localizamos también a diario dentro de lo que en un sentido muy amplio identificamos como música pop. Y eso incluye también a las músicas con que vamos a comenzar el programa de hoy, aunque realmente hablemos más específicamente de sonidos que concilian sobre todo elementos del jazz, del R&B y del rap, géneros cuyas fronteras tienden a difuminarse en los trabajos en los que participan los cuatro caballeros que vamos a escuchar en primer lugar, auténticos maestros los cuatro, como llevan mucho tiempo demostrando en sus propios discos y en los de los y las artistas con que colaboran habitualmente, básicamente la plana mayor de esa misma escena rap, R&B, jazz contemporánea. Pero también en un deslumbrante proyecto conjunto que suma los talentos de el pianista Robert Glasper, los productores Ninth Wonder y Terrace Martin y el saxofonista Kamasi Washington, juntos en una especie de superbanda bautizada como Dinner Party, que el pasado mes de agosto publicó un excelente álbum llamado What You Bringing y del que recuperamos una de sus mejores canciones, Stargazing.

voz invitada del cantante Felix, Stargazing, uno de los temas de ese segundo álbum del proyecto Dinner Party, con el que ya nos deshicimos en elogios en su día cuando vio la luz a comienzos de agosto y que hemos querido volver a disfrutar al comienzo de nuestra bandeja de entrada de este jueves en Radio 3, aunque también un poco para conectarlo con otro disco bastante más reciente, aparecido el pasado viernes y en el que de forma más puntual ha colaborado justamente uno de los componentes de Dinner Party, el torrencial saxofonista Kamasi Washington, al que enseguida vamos a volver a escuchar después de estos merecidos aplausos y a medida que vaya tomando forma esta canción que suena ya, Black Box, incluida en Before the World Blows, el nuevo álbum conjunto de Erykah Badu y

saxofón de Kamasi Washington, acentuando el aire jazzero de la canción Black Box, el tema con el que se cierra Before the World Blows, el nuevo álbum de la increíble Erykah Badu, una de las grandes renovadoras del R&B y de la música afroamericana en general en los últimos 30 años. Se hablaba en sus comienzos de Neo Soul, que vuelve al primer plano de la actualidad casi una década después de su último proyecto, su mixtape But You Can Use My Phone de 2016 y 16 años después de su anterior álbum propiamente dicho. Un regreso pergeñado junto al productor californiano Alan Mamman, más conocido como The Alchemist, en una colaboración tan estrecha que, de hecho, el disco nos llega firmado por Erykah Badu y The Alchemist, compartiendo ambos las tareas de composición y producción, aunque encargándose, eso sí, Erykah de las letras y, por supuesto, de llevar la voz cantante en los 16 temas del disco. Una voz, como siempre, llena de carisma y personalidad en canciones como esta.

Breezy, uno de los momentos más luminosos, soleados, incluso llegaríamos a decir pop, de todo este Before the World Blows, presidido por lo demás por un tono general más tirando a sobrio y sugerente, que vamos a apreciar mejor en esta otra canción que no nos resistimos a ponerte también a continuación. I Just Play a Part, Erykah Badu and the Alchemists.

Just Play a Part, y la recomendación, diríamos que entusiasta, desde bandeja de entrada para todo este fantástico álbum Before the World Blows de Erykah Badu con The Alchemist, y un trabajo sobre el que cabría añadir y destacar que, aparte del talento de sus dos principales artífices, se beneficia también de colaboraciones como las del rapero Westside Gunn o la vocalista Joy, a los que justo hemos escuchado en el tema que acabamos de ponerte, y en el resto del disco de artistas también tan notables como Earl Sweatshirt, Thundercat, el ya mencionado Kamasi Washington o Steve Lacy, autor por su parte de otro de los discos más notables salidos de la escena R&B americana en este verano, ese Oh Yeah de mediados de julio, que incluía por cierto una colaboración precisamente con Erykah Badu, pero del que en este caso nos vamos a quedar con otra, nada menos que junto a SZA, esta Is It Cool de Steve Lacy, que suena ya mismo en bandeja de entrada de Radio 3.

Oreja de Entrada, Radio 3, y más o menos a la misma hora que ayer miércoles abrimos también en este momento en el programa de este jueves un bloque de novedades nacionales, todavía sin álbumes completos publicados, pero sí con singles recientitos que anuncian la próxima llegada de esos álbumes, como es el caso del tema que acabamos de escuchar, Quiero Conciliar, avanzando lo que a finales de octubre será Milagritos, el álbum de debut de la banda madrileña Patronato. Unas pocas semanas después que el que vamos a escuchar a continuación y del que hoy mismo acaba de desvelarse un nuevo adelanto. Este me he acordado.

Acordado de ti, el tercer single que conocemos de cara al debut de Me Acuerdo de Todo, es decir, Javi Sierra y Carlota Cabrerizo, dos artistas ya con experiencia previa al frente respectivamente del grupo La Claridad y del proyecto firmado Carlota, pero que tras un primer EP publicado en 2023, se van a estrenar en largo con un álbum llamado Allí donde no alumbran las farolas. Se van a estrenar con este proyecto Me Acuerdo de Todo, que llegará exactamente el próximo 9 de octubre. Aquí que lo estaremos esperando en esta bandeja de entrada de Radio 3, en la que, hablando de discos que aguardamos con gran interés de cara al próximo otoño, seguramente a título personal el más esperado de todos sea este otro. Mientras el Guadalquivir fluye y fluye y fluye, el quinto de los cordobeses Viva Belgrado, del que suena ya, vamos a ir diciendo su penúltimo avance, Superfuturo.

Super Futuro, Viva Belgrado, y un tema que nos muestra la faceta seguramente más pop de una banda, por término medio mucho más rockera, y de la que, aparte de todo esto, se nos había dicho que en ese próximo trabajo suyo, mientras el Guadalquivir fluye y fluye y fluye, bueno, pues se iban a plasmar determinadas influencias de la música de su tierra, Andalucía, de la música tradicional, ¿se entiende? Y esto es algo que hemos empezado a apreciar mucho mejor, con lo que vamos a ponerte acto seguido, porque antes, cuando te decíamos que este Super 8 era ya casi su penúltimo single, lo decíamos a sabiendas de que mañana viernes se va a desvelar una nueva canción que, no obstante, podemos compartir ya mismo contigo en bandeja de entrada de Radio 3. De hecho, aquí la tienes y aquí sí que son plenamente audibles esas influencias de las que nos venían hablando en este tema llamado No te lo pierdas, Menquito Fla, de Viva Belgrado.

Y evidentemente un tema así, aunque algo de ello tuviese, no podía llamarse simplemente flamenquito, motivo por el que Viva Belgrado han decidido darle la vuelta a ese término y a ese concepto, convertirlo en menquito fla y atiborrarlo de guitarras de poderío y de esa intensidad marca de la casa que nos hace todo ello, bueno, pues lo que te decíamos antes, desear que sea ya 23 de octubre y que podamos escuchar al completo todo ese nuevo álbum de la banda cordobesa, mientras el Guadalquivir fluye y fluye y fluye. Y mientras tanto, otro disco con muy buena pinta, la verdad, que también nos va a llegar en octubre de parte de otra banda andaluza que, a su manera, integra también muy bien las influencias de la tradición musical de su tierra en su propia propuesta, generando, en su caso, un híbrido que ellos mismos describen como post-punk neo-mudéjar. Te estamos hablando de los sevillanos La Junta, escrito con una V en lugar de la U, por cierto, de su debut largo Por ahí van los tiros y de su nuevo single en colaboración con otro sevillano ilustre como es el señor Quentin Gas. En este tema Nunca Pasó, de La Junta, que ya va tomando forma. Nunca pasó. En bandeja de entrada de Radio 3.

Van, deja de entrada y mira tú, música en directo para los últimos minutos de nuestro programa de hoy en Radio 3. Algo de lo que ya te hemos contado, que no es que seamos super fans los discos en directo, pero a lo que vamos a atender de todas formas, a la luz de al menos tres álbumes más que notables en ese sentido, que se han publicado muy recientemente. El primero de ellos, el que acaba de sonar, firmado por, aunque igual ya los has reconocido, Yeah Yeah Yeahs, con su ya clásico Gold Lion, tal y como sonó en el concierto que la banda de Karen O ofreció en el Royal Albert Hall de Londres el 18 de junio de 2025 y que ahora ha tomado la forma de un álbum llamado Hidden in Pieces, que vio la luz este lunes, tras el cual otro disco en vivo ha aparecido en este caso el pasado viernes, grabado también en Londres en junio del año pasado, ante un público así de entusiasta. Y no por nada, ante las evoluciones en directo de Pulp, que podemos ahora disfrutar todos y todas las demás en ese nuevo álbum llamado simplemente Live, con una admiración al final, eso sí, y que se abre con el gran single de regreso de la banda de Jarvis Cocker, también del año pasado, Spike Island, Pulp.

estamos, Spike Island Pulp, desde ese nuevo disco en directo, live, grabado en el gigantesco auditorio O2 de Londres, al comienzo de la gira de presentación de su álbum de retorno, More, cuyos temas, lógicamente, se combinaron en el setlist con los grandes clásicos del grupo. Y por la parte que nos toca, en ese sentido, bueno, pues estamos sintiendo ahora algo así como si se nos abriese el mundo a la hora de seleccionar, bueno, pues uno de esos clásicos para hacerlo sonar en este momento. Podría ser Do You Remember the First Time, Disco 2000, This Is Hardcore, Come On People, por supuesto. Pero al final va a ser por aquello de las debilidades personales, este Babies de Pool.

cierto que Oh Yeah Yeah Yeah Baby es uno de los clasicazos de Pulp que puedes encontrar en ese disco en directo live, con el que cerramos ya casi nuestra bandeja de entrada de hoy. Aunque antes de terminar definitivamente, espérate, que tenemos todavía otro disco en directo más, también publicado hace nada y a cargo de otra banda legendaria, Live on the Moon de Sparks. Y hablando de clasicazos, este This Town Ain't Big Enough For Us, con el que le dejamos extendida la alfombra roja a Paula Quintana y su alta gama en Radio 3. Ahí queda eso. Saludos de Gustavo Iglesias. Un placer. Hasta la próxima.

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1: Es la una. Las 12 en Canarias.
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Hola, ¿qué tal? Es la una en punto, mediodía en Canarias. Escucha Radio 3 y esto que se llama Alta Gama. Hoy con un montón de canciones nuevas, también de sugerencias de nuestros oyentes, que también puedes hacernos llegar a altagama@rtv.es.

Un saludo de Rubén, de Felipe, desde Radio 3, también de Paula Quintana y de la música que llega ahora a cargo de No Doubt. Con esto que se llama Bathwater, de su disco del año 2000, Return of Saturn.

Quédate conmigo, vamos a hablarlo. Talk It Over, del próximo disco de Leon Bridges, sonando aquí en Altagama en Radio 3. Este álbum se va a llamar Happiness Anytime y se va a publicar el 25 de septiembre. Será el nuevo disco, el quinto ya de Leon Bridges, producido por Jay Lloyd y Lydia Quito, ambos del grupo Jungle. Y este disco se inspira en el afrobeat de Fela Kuti, la música de Brasil, el soul, el disco o los ritmos sudamericanos. Happiness Anytime, el próximo álbum de Leon Bridges, que promete ser un viaje inmediato a un lugar costero y cálido, un lugar donde puedes encontrar la felicidad en cualquier momento. Y ahora seguimos en Radio 3 con sugerencias musicales que vienen de nuestros oyentes de alta gama. Esta nos llega desde Sevilla y nos lleva hasta el corazón de la psicodelia australiana. Vamos ya con la música de Pond.

altagama@rtv.es o mensajes en Instagram a @paulaqe. Los australianos Pond, que sacaron un nuevo disco este verano, Terrestrials, pero los oyentes de Alta Gama hoy han decidido que escucháramos Elvis's Flaming Star, una de las canciones de su disco de 2015, Man, It Feels Like Space Again. Y ahora en Radio 3 vamos con dos de los minutos más hermosos de música que vas a escuchar a lo largo del día de hoy. Del último disco de la estadounidense Margaret Glaspie, I Am Both, esto que viene ahora a Radio 3 se llama Common Ground.

Pet Shop Boys en Radio 3, en Alta Gama, con Single Bilingual. Hay una discoteca por aquí. Puedes seguir enviándonos las canciones que quieras que suenen en Radio 3, aquí, cada día entre la 1 y las 2, mediodía y la 1 en Canarias, a altagama@rtv.es o mensajes por Instagram a @paulaqe, donde te saludamos cada día y recibimos tus canciones. Canciones como la próxima, que son nuevas del último disco publicado por uno de los Beastie Boys, ahora en solitario. Hablamos de Mike D.

Desde el pasado viernes, 28 de agosto, está publicado Thank You, Gracias, el disco con el que debuta en solitario Mike D, músico al que conocemos por ser miembro de los Beastie Boys. No teníamos música nueva de ningún Beastie Boy desde el año 2011, así que aquí tienes este Gracias de Mike D con What We Got hoy en Alta Gama en Radio 3. Thank You, un disco que ha partido de sesiones experimentales en el estudio de casa de Mike D, acompañado entre otros músicos y colaboradores por sus hijos. Y ahora seguimos con más novedades que están a punto de llegar, porque la semana que viene se publica el nuevo álbum de Ezra Collective.

Es lo nuevo de Ezra Collective, Jubilee Feeling. Y la semana que viene, el viernes 11 de septiembre, vas a tener publicado su nuevo álbum con Partisan Records y se va a llamar Here Because of Hope, aquí gracias a la esperanza. Es un estudio sobre la música negra desde África al Caribe para terminar en su casa, en Londres, que es de donde vienen Ezra Collective. Y rodeados de artistas como Pasalier, Lila Ike o Leona Lewis, plantean una pregunta en este próximo álbum. ¿Por qué hay tanta música negra que surge del dolor y sin embargo suena tan alegre? Y la respuesta es esperanza. Y vamos ahora con más sugerencias musicales de nuestros oyentes, como la de escuchar a Sofía Stell y su nuevo álbum How to Win at Solitaire. Y así se llama esta canción de Sofía Stell, Solitario.

Alta gama en Radio 3, escuchando la música de George Michael en directo con esta actuación, Fada Figa. Esta grabación se hizo en París, París-Bercy, en el año 1988, como parte de la gira de Faith, The Faith Tour, un disco que se va a publicar, también con material inédito, el próximo 6 de noviembre. Son esas grabaciones hechas durante esta gira del primer disco en solitario de George después de Wham, Faith, que publicó con gran éxito en 1987. Y The Faith Tour va a ser también un concierto especial que vas a poder revivir solo en cines también a partir del mes de noviembre, con un joven y pletórico George Michael, The Diva Himself, como le introdujo Madonna una vez en una gala de premios con todo el cariño. El mismo con el que hoy te presentamos en Radio 3, lo nuevo de Robin Hitchcock.

I Am This Thing es lo nuevo del gran rockero británico Robin Hitchcock. 6 décadas en la música con The Soft Boys y también en solitario. Y así, solo acaba de publicar su 25º álbum que se llama The Confuser. Salió este pasado verano, es el primer disco en solitario de Robin en 4 años. Hoy has escuchado I Am This Thing, Robin Hitchcock en Radio 3, donde ahora le va a seguir París Paloma.

No queda nada. Mañana, viernes 4 de septiembre, se va a publicar The Fatal Flaw, el error fatal, el que va a ser el segundo disco de la joven artista británica Paris Paloma, con su nombre real, 2 años de trabajo para crear este nuevo y segundo álbum, aunque dice que es el disco que llevaba esperando hacer toda su vida. Un segundo disco que, dice Paris Paloma, habla sobre el amor como una forma de arte, como un acto político y también como un acto radical. Y más música en nuestra alta gama de hoy. Vámonos hasta 2019 para encontrar a Rhiannon Giddens al frente de Our Native Daughters y Mama's Crying Long.

Cassandra Wilson jugó con otros géneros como el blues o los estándares de música popular que le gustaba versionar. Ganó 2 Grammys y su carrera dio un salto cuando fichó por el sello Blue Note en los 90. Hoy la recordamos en alta gama con You Go To My Head, una de las canciones del álbum tributo a Billie Holiday, Coming Forth By Day, publicado en 2015. Y también hoy, aquí en Radio 3, en solo 6 minutos, un especial Cassandra Wilson con Carlos Galilea en Cuando los elefantes sueñan con la música.

La unión de fuerzas de The Irrepressibles y Planning to Rock da nueva vida a esta canción, Planning to Ecstasy, que escuchas en el final de nuestra alta gama de hoy, que termina con una sonrisa, la de Dolly Parton y Walls of My Mind. Más alta gama mañana a la una aquí en Radio 3. ¡Muah!

0: Son las 2, la 1 en Canarias.
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0: Mamá, Garga, Garga.
1: En 1997, diciembre de 1997, inspirada por Miles Davis, Cassandra Wilson, la cantante estadounidense, grabó un disco titulado Traveling Miles, en el que puso letra Seven Steps to Heaven, composición de Miles y de Victor Feldman, del disco homónimo de Miles de 1963, y A Tutu, de Marcus Miller, del disco homónimo de Miles de 1986, reconvertida en Resurrection Blues.

El martes, el primer día de este mes de septiembre, a los 70 años, falleció Cassandra Wilson, una de las voces más importantes del jazz del último medio siglo.

En la voz de Cassandra Wilson, el clásico de Jimmy Webb, Wichita Lineman, y de Bob Dylan, Shelter from the Storm, refugio contra la tormenta.

Nacida en Jackson, en el estado de Mississippi, Cassandra Wilson, con su voz grave, se mostró siempre versátil y abierta a diferentes estilos. Y en el año 2002, para su disco Belly of the Sun, El vientre del sol, junto a temas de Dylan, de The Band o de Jimmy Webb, grabó Only a Dream in Rio, de James Taylor.

The Belly of the Sun, Only a Dream in Rio, solo un sueño en Río de Janeiro, de James Taylor, y Las aguas de marzo, Waters of March,

Aunque siempre se la consideró una cantante de jazz, tenía su espacio en las revistas y las emisoras de jazz y en los grandes festivales de jazz, Cassandra Wilson era capaz de cantar clásicos de otros géneros, desde los Beatles y Neil Young hasta Bob Dylan, Van Morrison o Cyndi Lauper, llevándolos con absoluta naturalidad a una cruda melancolía.

con su voz áspera y teñida de melancolía, Cassandra Wilson abordó canciones como Lay Lady Day de Dylan.

En el año 2014, Cassandra Wilson quiso rendir homenaje a Billie Holiday con un disco titulado Coming Forth by Day, y lo hizo arriesgándose a salir del contexto ordinario, grabando el disco producido por Nick Lunay con músicos de Bad Seeds, la banda de Nick Cave, y arreglos de cuerdas de Van Dyke Parks.

The Coming Forth by Day, salir a la luz del día, el homenaje de la cantante de Jackson, Mississippi, a Billie Holiday, en palabras de Cassandra Wilson, una cantante que era un músico, con You Go To My Head y con Don't Explain, nos despedimos de Cassandra Wilson, que acaba de dejarnos. En Radio 3, por supuesto, cuando los elefantes sueñan con la música.

0: Son las 3, las 2 en Canarias.
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Bienvenidas, bienvenidos, oyentes, habitantes, visitantes de Territorio 9, el universo cruzado por ríos de tinta que acaban entre viñetas, en la piel, en las paredes, siempre decorando la antena de Radio 3. Y no hay suficiente tinta en todo este territorio para alabar el trabajo de estos escribas maravillosos, Bruno Freire, Ramón Martínez y Pepe Pérez, que dejan su rúbrica, su firma en cada programa, y el que hace que todo vibre en consonancia, el gran Rubén de Felipe. Me vais a permitir que empiece el programa de hoy condenando las agresiones verbales, incluso físicas, que tuvieron que sufrir algunos compañeros que cubrían las manifestaciones ayer en diferentes ciudades de España. No se puede tolerar que no se permita informar a los profesionales, que no se les deje trabajar. Y el peso de la justicia debería caer sobre todos esos cabestros que increpan, y no digo ya a los que agreden, a personas que solo están intentando hacer su trabajo. Perdonad el discursito, pero es que me hierve la sangre desde ayer, desde que vi todo esto. Así que vamos a intentar cambiar sangre por tinta, que es bastante más llevadero, por tatuajes y por tebeos, que al final es lo que nos salva de tanta barbarie. Si quieres contarnos, hablarnos de un tatuador que te gusta, del último tatuaje que te has hecho, recomendarnos un cómic, hablarnos del graffiti que te flipa de tu barrio, de lo que te apetezca, nos puedes mandar una nota de voz a nuestro número de WhatsApp. Apúntatelo bien. 618-177177. No me subas la música, Rubén, que entonces no me escuchan bien el número. Voy a volver a decirlo. 618-177177. Y si no, ya sabéis, en redes sociales estamos en Instagram, en Blue Sky, y tenemos un correo electrónico que es territorio9@rtv.es.

0: Ramón Martínez, Pepe Pérez, ¿qué tal? Buenas tardes, ¿cómo estáis?
1: Muy buenas.
2: Buenas tardes.
0: Pepe, ¿con qué empezamos? ¿Qué tenemos en el programa de hoy?
2: Pues mira, como decías en la portada, hoy corren los ríos de tinta por Territorio 9 porque vamos a volver a hablar de tatuaje esta temporada y lo vamos a empezar haciendo con una publicación, una revista que tiene más de 1 millón de lectores mensuales en todo el mundo. Es Tattoo Love, que edita 2 ejemplares mensuales en español e inglés. Vamos a estar con el que ideó todo esto, que es David Yadye, desde Barcelona, pues, que ya nos está esperando.
0: Es increíble, ¿eh? 1 millón de lectores mensuales, una revista que habla exclusivamente sobre tatuaje. Eso, uh-huh, eso es divulgar y poner en su lugar el arte del tatuaje. Venga, ¿qué más?
2: Pues otro colaborador que vuelve esta temporada, porque hay que cerrar el abecedario comiquero, y quién mejor que Oscar Díaz, reconocido ganador de un montón de concursos televisivos, entre ellos ese del que ahora no sabemos si se puede hablar o no.
0: No se puede decir por lo menos el nombre, a ver si no va a caer una demanda.
2: Y también traductor de cómic, persona muy lista en general, ¿no? Esta temporada arranca con la letra H y 2 títulos que seguro que abren el apetito lector de nuestro oyente.
0: Porque sí, hay muchos cómics que empiezan por H y no son Hellboy. Pues venga, vamos a abrir la trastienda.
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0: Empezamos, Ramón Martín, en la trastienda con una obra que ha estrenado ni más ni menos que Paco Roca.
1: Eso es, se puede ver en la exposición homenaje a Michael Jackson en San Pedro del Pinatar, en la región de Murcia. Está abierta al público hasta el 9 de septiembre en el Museo del Barón de Benifayó. En la ilustración se ve al artista con su traje habitual, sentado sobre la luna y con una escalera apoyada. Esta imagen forma parte de The Jackson Legacy. Esta colección recoge obras de arte inspiradas en el legado de The Jacksons, junto a objetos personales y piezas de colección relacionadas con este grupo. ¿Y cuáles son esos objetos? Pues entre otros, autógrafos del artista, carteles, pases de prensa, básicamente material relativo a los conciertos que Michael Jackson dio en España.
0: Venga, eso en San Pedro del Pinatar, está abierto hasta el 9 de septiembre, así que darse prisa con esa obra de Paco Roca. Venga, nos vamos ahora a Malagón, a Ciudad Real, porque allí 8 artistas van a transformar las calles de la ciudad.
1: En una iniciativa de Mancha Graf 2026, la Bienal de Arte Callejero de esta provincia manchega, se celebra desde hoy hasta el 6 de septiembre. Durante el evento se realizarán obras de arte urbano de gran formato para crear lo que la organización define como espacios de creación, encuentro y cultura. Habrá un jurado además que dará 3 premios de entre estos murales. El primer premio dotado con 1.000 euros, el segundo de 600 y el tercero de 400 euros.
0: Venga, pues desde hoy hasta el 6 de septiembre, Mancha Graf en Malagón, en Ciudad Real. Vamos a hacer una parada ahora en Madrid, que pilla ya de camino al resto de sitios, en la Embajada de los Tebeos, porque hoy se inaugura esta tarde una exposición sobre José Luis Ágreda.
1: Desde las 7 en la calle Cáceres 28 de la capital podremos disfrutar de la muestra de más de 100 obras del autor. También habrá una venta de originales del ilustrador sevillano. Además, habrá un coloquio del crítico de cómics Oscar Palmer. Se puede visitar hasta el 31 de octubre.
0: En la Embajada de los Tebeos, en la calle Cáceres, en Madrid, esa exposición de Ágreda, uno de los más importantes de la historia de nuestro país, con obras míticas como, bueno, un montón. No voy a decir algunas porque se me va a olvidar, voy a decirlas mal y prefiero que lo busquéis vosotros. José Luis Ágreda, desde ya en la Embajada de los Tebeos. Venga, pues vamos al lío, vamos a meternos un poquito de tinta en vena.

0: ¿Cómo me gusta Rory Gallagher y qué bien viene este disco Tattoo remasterizado en 2017? Este corte Cradle Rock me flipa, y es que Rory Gallagher, bueno, tiene unos temazos increíbles, ¿eh? El maestro de Rosendo Mercado. Bueno, que me lío. Que una publicación, una revista tenga 1 millón de lectores mensuales en todo el mundo es una barbaridad, una auténtica barbaridad. Que sea una que se dedica en exclusiva al mundo del tatuaje es algo realmente extraordinario. Y si encima se hace desde Barcelona, pues es para sacar un poquito de pecho. 75 ediciones en español e inglés avalan a Tattoo Love, que está editada y producida por la gente de Cool Tattoo, con David Yadye a la cabeza, que está con nosotros en Territorio 9 en Radio 3 desde los estudios de Barcelona. ¿Qué tal, David? ¿Cómo estás? Bienvenido.
1: Gracias, muy buenas.
0: Oye, vamos a empezar hablando de la revista, porque luego te voy a preguntar por otras cosas que tenéis, que montáis ahí en la asociación esta, en la sociedad de Cool Tattoo, pero la revista Tattoo Love, ¿cómo nace esto?
1: Bueno, la revista nació en octubre del 2022, no la estrenamos nosotros, la empezaron a gestionar dos chicas, y nada, con la sociedad Cool Tattoo SL ya llevamos casi 20 años ya recién cumplidos en el sector, pues nos dijeron de colaborar a nivel de contenido, aportando artículos, reportajes y demás, y empezamos a colaborar con estas dos chicas. Lo que sí que es verdad que con el paso, nada, pasaron 3-4 meses, era ya tal el punto de colaboración que decidimos comprarles la revista. Y a partir de entonces pues ya es 100% nuestra y nada, desde entonces, desde octubre de 2022 que nació, pues hasta ahora.
0: Decíamos, 1 millón de lectores mensuales, que es una auténtica salvajada.
1: Correcto.
0: Pero es que, bueno, para los oyentes que no lo sepan, esto se puede encontrar de forma gratuita online, luego sí. Ya hay opciones de que te la imprimas o de que te la lleves incluso física, pero claro, a mí siempre me surge una pregunta con esto, David. Ofrecer una publicación de esta calidad, que luego hablaremos de ello, ¿no? De diseño, de fotografía, de contenido, gratuita, esto tiene que haber muchas cosas detrás para que esto pueda salir gratis.
1: Sí, claro. A ver, al final tampoco hemos descubierto el oro y vivimos de los sponsors, de los anunciantes que salen mes a mes, a los artistas que aparecen con entrevistas o reportajes, etcétera, también les cobramos. Ahora, eso sí, cobramos lo que son costes de producción o de lo que es las horas de diseño, maquetación y demás. No cobramos por el hecho de que si tú pagas, quieres salir, te publicaremos sin más. No, es para cubrir los costes y sale quien realmente se lo merece a nivel artístico y a nivel humano, sobre todo.
0: O sea, eso te iba a decir, ¿no? Que no es que tú pagues y salgas a la revista, sino que vosotros buscáis un entrevistador y decís, oye, si queréis que os hagamos un reportaje, nos gusta vuestro trabajo, si queréis salir, pues hay que cubrir unos ciertos gastos que os va a dar una publicidad de narices.
1: Eso es.
0: Uh-huh. Oye, pues cuéntanos un poco, ¿cómo articuláis entonces la revista? ¿Son todo entrevistas? ¿Hay secciones? ¿Hay reportajes? ¿Y qué peso tiene, lógicamente, cuando hablamos de algo gráfico como el tatuaje, pues la fotografía en este caso, ¿no? El que se puedan ver los diseños y los tatus, pues tiene mucha importancia.
1: Uh-huh. A ver, todos los números tienen más o menos el mismo formato. En alguno habrá más entrevistas que en otras ediciones, pero siempre jugamos pues con el formato entrevistas, reportajes de opinión, artículos de opinión, y sobre todo artículos relacionados con el marketing o lo que es la gestión de negocio. Uh-huh. Es una revista que va más enfocada al público profesional que no a amantes del tatuaje en sí. Aún así, evidentemente, cualquier amante del tatuaje, digamos, que está interesado en tatuarse sin más, puede leer la revista y disfrutar de cientos y cientos de tatuajes en cada edición.
0: Te iba a decir, luego hablaremos de Arte de la Tinta, que lleva 8 ediciones, que es otra publicación en la que sí que hay un montón de diseños. Sí. Eso me he pasado yo y con un compañero, con Pepe, en la redacción, viendo uno detrás de otro, las páginas, viendo tatuajes y,
1: eso es bueno.
0: Diseños. Sí, nos ha encantado. Decíamos, ¿no?, la importancia que tiene la fotografía. ¿Cómo gestionáis esto? ¿Tenéis un equipo vosotros? ¿Les pedís a ellos que os manden? Porque, claro, imagino que habrá tatuajes. No vas a pedir a todas las personas que han pasado por el estudio a tatuarse que vuelvan para que les saquéis una foto. Imagino que tiraréis mucho del archivo de los propios tatuadores.
1: Sí, evidentemente. De hecho, es más, no retocamos lo que son fotografías de tatuajes que nos mandan los artistas, no las retocamos, salvo lo que es márgenes o encuadres para que queden bien en la maquetación. Lo que es más allá de esto, no tocamos nada. O sea, respetamos 100% el diseño del artista, el tatuaje del artista, y preferimos tal como nos manden la foto, es tal como se publica.
0: Oye, te quería preguntar, ¿cómo elegís? ¿Cómo hacéis esa criba y elegís a los tatuadores que van a aparecer en la revista? Porque evidentemente es una revista internacional. Yo he podido ver, no sé, tatuadores ucranianos, italianos, por supuesto españoles, ¿no? Pero ¿cómo hacéis esa criba? Porque claro, imagino que no conoceréis a todos los tatuadores del mundo.
1: Qué va.
0: Es complicado porque hay unos pocos.
1: Qué va. Solo en España ya, bueno, entre estudios y tatuadores profesionales ya estamos hablando de cerca de 5.000, imagínate, multiplicado por todo el mundo. No, a ver, tenemos la gran suerte, ya que es una revista internacional que tiene el volumen que has comentado antes, 1.000 de lectores al mes, queda feo decirlo, pero es que es la pura realidad, de que ya nos vienen los artistas solos con ganas de colaborar. Entonces, faena de buscar artistas, no tenemos que hacerla. Ahora, eso sí, evidentemente, cuando algún artista quiere aparecer, el siguiente trabajo es valorar la calidad, claro, de sus tatuajes, su evolución, y algunas veces, evidentemente, tenemos que decir que no vamos a publicar nada, pues porque si la calidad no acompaña, pues no vamos a ir en contra nuestra y, claro, y del propio artista.
0: Una cosa que me ha gustado es que cuando me he puesto a investigar algunos de los perfiles de los entrevistados en la revista, me he encontrado con perfiles que en Instagram, que ahora mismo es como el portfolio de todos los tatuadores y todos los diseñadores y todos los ilustradores, tenían 6.000, 7.000 seguidores, que en el mundillo del tatuaje es relativamente poco. Eso sí, me ha gustado, porque eso significa que no se importa, que no sea, porque a veces últimamente nos está pasando mucho, ¿no? Para poder entrevistar a alguien o que alguien sea interesante, parece que tiene que tener cientos de miles de seguidores en redes sociales. Y no hace falta, hay gente muy interesante que las redes sociales pues no nos trabaja directamente ni le interesan.
1: Sí, correcto. De hecho, la gran mayoría de artistas, lo bueno que tienen es que saben hacer su trabajo bien, tatúan de lujo, pero lo que es la gestión de redes sociales, o ya no digo de marketing online en general, pues entre que no lo dominan, les da pereza y no es lo suyo, pues se mueven poco por redes. Entonces sí, te puedes encontrar artistas con cientos y cientos, claro, de miles de seguidores, y otro que tiene 1.500 y al final...
0: Y es una bestia, y es buenísimo.
1: Correcto, claro. Sí.
0: En la última tienes un artículo, además escrito por ti, en el que hablas del tema de los influencers, ahora que estamos hablando del tema de redes sociales, de los influencers de tatuaje, ¿no? Que han proliferado en los últimos años, bueno, han proliferado influencers de casi cualquier cosa, pero evidentemente el tatuaje, que tiene además un lado artístico, pero además también un lado personal, muy intimista, ¿no? Ha habido muchos. ¿Qué opinión tienes sobre esto?
1: Bueno, es un poco el ángel y el demonio, ¿no? Al final las redes sociales, aportan, hacen que el trabajo del artista se dé a conocer, pero hace quizá 15, 20 años, pues para que un tatuador consiguiese un cliente no tenía que hacer nada, ahora tiene que estar pues 4, 5, 6 horas o más, claro, en redes sociales para conseguir ese mismo cliente. Entonces, bueno... que tengan que ser los tatuadores influencers, pues bueno, es positivo y negativo, no sé si me explico.
0: Bueno, y hay influencers, hay divulgadores que hacen una labor muy buena y que ponen el arte en su sitio y explican cosas muy interesantes, y otros directamente que lo que dicen no tiene ningún sentido. O sea, que esto es como en todos los lados, o sea, hay muy buenos y hay muy malos. Lo que hay que hacer es filtrar y fijarse en los buenos, pero no hay que quitarles el mérito a ninguno.
1: No,
0: oye,
1: no, para nada.
0: ¿Hay alguna entrevista que te haya hecho especial ilusión? ¿Algún tatuador que diga, buah, este, por lo que sea, por una historia personal o porque te encanta su trabajo, te haya hecho especial ilusión o porque haya sido muy difícil llegar a él de alguna forma?
1: Bueno, en general, cada artista tiene siempre algo que aportar. Entonces, hay entrevistas que quizás ese artista se centra más en la parte técnica. Bueno, no explicará o no te impactará tanto, pero bueno, al menos aprendes. En cambio, otros artistas pues que explican más la parte emocional de cuando han hecho un tatuaje, o si han un tatuaje que ha sido especial por el motivo que sea, o si han vivido una historia casi trágica, te la cuentan, pues ostras, también impacta, ¿no? Y bueno, de todo se aprenden, de todos los artistas aportan bastante.
0: ¿De los que curráis ahí en Tattoo Love sois tatuadores?
1: No.
0: ¿No?
1: Para nada. Para nada. Yo, de hecho, antes de empezar con las webs y tal, cogí una máquina, probé de meterme en el mundillo, pero vamos, vi que eso no era lo mío y fui consciente de mis limitaciones, y entonces ya me metí con el tema de las páginas web como tatuadores.com y otras que llevamos, y dije, prefiero centrarme en esto que a tatuar. Y el resto del equipo estamos igual. Bueno, hay una chica que es experta en temas de marketing, la otra lleva contabilidad, pero vaya, nada, tatuar, para nada.
0: También está bien, porque yo creo que te da un poquito de perspectiva, ¿no? Te aleja un poco del mundillo y lo ves un poco desde fuera, y creo que también es interesante lo que me pasa a mí con los cómics, por ejemplo, ¿no? Que oye, me encantaría, pero no se me da. Y entonces, bueno, pues los entrevisto, que también está bien. Oye, lo de la elección de publicar la revista tanto en español como en inglés, que evidentemente es un tema de que llega a muchísimos más sitios, pero ¿esto fue de origen o fue algo que adoptasteis con el tiempo?
1: No, lo que te comentaba antes, las chicas que empezaron con la revista, su idea era hacer algo más a nivel nacional, pero cuando ya decidimos comprarla, pues pensamos, oye, ¿por qué no expandirnos? Si al final el arte es arte y hay miles de tatuadores en todo el mundo que pueden aportar, que tienen unos diseños, unos tatuajes espectaculares, ¿por qué no abrirnos? Y a ver, ¿para qué engañarnos? También en la parte económica influye, ¿no? ¿Para qué cerrarnos en un mercado nacional cuando más allá de España hay también buenos tatuadores?
0: Un millón de lectores al mes, decíamos, mira, los seguidores se me meten a mí lo de las redes sociales y el Instagram en el cerebro, vamos, un millón de lectores al mes, decíamos. ¿Qué porcentaje hay de fuera y de, o sea, bueno, de fuera, quiero decir, de que lo lean en español o que lo lean en inglés? Porque claro, también la comunidad latina en el tema de tatuaje y chicana es súper potente.
1: Muchísimo. Bueno, te diría un 30, no llega un 40% son lectores españoles o hispanohablantes, y el resto internacional, entre Europa, Estados Unidos. Sí que es verdad que el peso, hay un peso importante español por los años que llevamos, claro, aquí en España, pero en tres años a nivel internacional la revista se ha expandido muchísimo, con lo cual, pues bueno, es de esperar que este porcentaje internacional vaya creciendo con el paso del tiempo, segurísimo.
0: ¿Os imaginabais cuando comprasteis la revista que podíais llegar a esas cifras? Es que me parecen espectaculares.
1: No, la verdad es que no. Pero bueno, tampoco nos lo planteábamos, o sea, no. Pero bueno, gratamente sorprendido, pero sí, por sorpresa nos pilló, la verdad, sí.
0: Hay mucha gente que, porque decíamos al principio, David, que la revista es gratuita online, pero que se puede comprar para descargar en PDF, para que tú te la puedas imprimir donde quieras, o incluso puedes pedir el formato físico. ¿Vendéis mucho en físico?
1: No.
0: No, no.
1: No, porque es una revista que no es la típica revista de kiosco. Que...
0: No, claro, esto lleva una producción luego tela para imprimirla bien y con los colores y todo esto. Claro. Eran 80 euros, creo, ¿no? La revista, una cosa
1: sí,
0: así.
1: Sí, claro, piensa que las ediciones normales, estamos ya hablando de entre 150 a 200 páginas.
0: Claro.
1: Y las ediciones trimestrales del Arte de la Tinta son 500 páginas. Entonces, claro, los costes de impresión, si quieres hacer una buena calidad de papel, de portada,
0: sí. Y tiradas relativamente cortas,
1: sí,
0: claro, que al final
1: sí,
0: van
1: claro,
0: unas
1: sí.
0: Tiradas muy, muy grandes.
1: Sí, no. No, te podría engañar diciendo sí, lo petamos, pero seamos sinceros.
0: Ya lo petáis con los lectores, o sea, te quiero decir, con eso vamos, eso ya es petarlo absolutamente. Además es que yo creo que además también, oye, es un ahorro de papel, tal y como están las cosas, no está mal ahorrar en papeles y en tinta, la tinta para otras cosas.
1: No, bueno, es que la intención inicial no era, vamos, imprimirla, es que ni nos pasaba por la cabeza, ¿vale? Siempre hemos sido 100% digitales. Y vamos, al principio decíamos que no, impensable, pero había gente, tatuadores que nos la pedían, y sobre todo el artista que sale en portada, pues normal, le hace gracia tenerla para
0: claro,
1: empresa, para coleccionarla, pues dijimos, bueno, pues para los que la quieran no lo hacemos, pero ni es nuestra intención hacernos rico con ello,
0: Bueno,
1: apostamos por ello.
0: Te quería preguntar, has comentado al principio, ¿no?, la forma de financiación con el tema de los patrocinadores. Cuando pensamos en una revista, no sé, pienso una revista como El Hola, ¿no?, o como yo qué sé, Marca, como periódico, ¿no?, pues te puedes imaginar el tipo de patrocinadores que tienen, ¿no?
1: Uh-huh.
0: ¿Qué patrocinadores hay en Tattoo Love? Y si hay tantos como para poder sustentar esto, porque claro, al final, los que somos de fuera del mundo tatuaje, no entendemos la cantidad de productos, de empresas, de marcas que hay alrededor de este mundillo, pero es que las hay.
1: Sí, a ver, claro, vivimos sobre todo el grueso importante de la financiación es a través de las tattoo suppliers, las distribuidoras de material. Luego también participan marcas directamente de tintas hasta máquinas, etcétera, etcétera, empresas relacionadas con el mundo del piercing. Y poca cosa más. A ver, no nos cerramos si alguna empresa de moda o de moda bueno, relacionada con el mundo del tatu quiere participar, no vamos a decir que no. Pero
0: anda
1: bueno,
0: que no hay tiendas de, bueno, marcas de camisetas, de ropa que utilizan diseñadores de tatuaje, la de Ed Hardy, por ejemplo, ¿no?
1: Eso es.
0: El nombre de uno de los tatuadores más importantes de la historia, por ejemplo. y hay un montón de cosas para tatuar, es que yo flipo con eso.
1: Sí,
0: es,
1: hay un montón.
0: Unas cosas espectaculares. Oye, una de las cosas que me ha llamado la atención en las revistas que he podido ojear, tengo la sensación de que el realismo es lo que más lo peta ahora mismo.
1: Sí, sin duda. Sí. Bueno, te voy a decir, es una moda, ¿no? Esto está para quedarse y es un estilo que...
0: Es que es muy espectacular.
1: Sí. Pero bueno, siempre digo lo mismo. Hay estilos mucho más allá del realismo que son espectaculares, tipo old school.
0: O el black work.
1: Correcto. Y bueno, no llaman tanto la atención como el realismo. Y bueno, tenemos que ser conscientes de ello. El realismo es lo que lo está petando y yo creo que seguirá siendo así durante mucho, mucho tiempo. Y es algo que salgan los típicos futbolistas o actores que de repente lo muestren un tatuaje así muy peculiar, pero bueno, sí, la realidad es que el realismo es lo que se lleva más, sin duda.
0: La cantidad de leones y de tigres que se pueden hacer, que pueden hacer los tatuadores de realismo al año debe ser, es una cifra para estudiar.
1: Sí.
0: Oye, te quería preguntar por esa publicación trimestral que has dicho antes, el arte de tinta, de la tinta, de la que ya lleváis 8 ediciones, que esto sí que lo veo más para los aficionados, porque tú decías, no son 500 páginas y hay, pues no sé, de 500 que habrá 450 que son tatuajes.
1: Correcto, sí. Sí, aquí es, en estas ediciones le damos más peso a lo que es el diseño, al tatuaje en sí, que no al contenido de artículos de opinión, reportajes, entrevistas, que sí que aparecen igualmente entrevistas, sí, pero dándole siempre más peso al tatuaje en sí.
0: ¿Habéis notado que hay más lectores de fuera del mundillo? No sé si os ha llegado el feedback de gente, pues eso, que no son tatuadores, pero que dicen, bueno, esto sí lo quiero leer, que me interesa para ver, oye, tatuaje, me interesa ver qué me quiero hacer, qué me puedo hacer.
1: No, la verdad es que no notamos mucha diferencia. El hecho de que las ediciones normales, mensuales, vayan más enfocadas al profesional, supongo que esto ya hace que por defecto las especiales del arte de la tinta también se fijen más este tipo de público. Pero bueno, hay de todo.
0: Oye, imagino, David, que la comunidad del tatuaje estaré encantada con tener un altavoz así, ¿no? Tatulove, porque claro, esto les tiene que colocar en un sitio también, decíamos, aparte de la publicidad que les da, el contacto también que puedes hacer con otros tatuadores. Os agradecen mucho los propios tatuadores por tener un espacio así, donde poder mostrar su trabajo, llegar a un montón de lugares en el mundo.
1: Eso espero. Pero bueno, también, mira, aprovecho un poco el medio para desahogarme un poco. También hay artistas que ellos son los primeros en que dicen, oye, pues me gustaría aparecer en la revista. Entonces nosotros les decimos, vale, pues tiene estos costes de producción, de diseño, maquetación, bla, bla, bla, bla. Y te dicen, ah, no, entonces yo soy tan bueno, tengo tanto caché que no voy a pagar para salir. Entonces dices, bueno, vale, tú quieres que yo valore tu trabajo, no me vas a tatuar gratis, valora tú también el mío. Entonces, bueno, en general, sí, los tatuadores, bueno, te diría el 99% contentos con la edición, te felicitan, te dicen que guay, y luego está el típico 1% que bueno. Pero bueno, haters, todo forma parte del anecdotario.
0: Siempre va a haber. Mira, aprovechando que también seguro que nos escuchan muchos tatuadores, tenemos aquí una sección cada 15 días de Jory Moriarty en la que nos habla de historia del tatuaje y estamos haciendo también una labor divulgativa. Más o menos, ¿cuánto cuesta que toda esa labor de producción? Imagino que variará, depende del país, depende de las cosas, ¿no? Pero para que un tatuador que nos esté escuchando y diga, oye, pues a mí me apetecería salir en Tatulove, ¿qué tiene que hacer y cuánto más o menos es el desembolso?
1: A ver, estamos hablando, depende del formato que quiera, si quiere más o menos páginas, si quiere salir en portada, estamos hablando de, en el peor de los casos, 650 euros con portada, entrevista a lo grande. O sea, tampoco estamos hablando de una cantidad desorbitada. Sí, también hay artistas que nos dicen, hostia, para el tema del visado necesito que me hagas un favor, el visado a Estados Unidos, quiero salir en la revista, pero no tengo dinero, pues oye, tú me ayudas, yo te ayudo, o sea, encontraremos siempre la fórmula. El dinero, a ver, qué remedio, es importante.
0: Hay que comer, sí,
1: sí, evidentemente. Pero bueno, el hecho de que sea una publicación más digital que impresa, que no tenemos unos costes de... No hay unos alquileres por medio, más allá de lo que es el servidor, el mantenimiento del servidor, también nos permite ofrecer unos precios competitivos y oye, que no sea un gasto demasiado grande para el artista.
0: Eso que se meta en la página web, ¿no? Que es tatulove.com.
1: Sí, punto es.
0: Perdón, tatulos.es, y ahí que busquen, hay formas de contacto, explicáis todo, la página web está genial. Decías tú que te dedicabas a diseñar página web, pues enhorabuena, porque es súper clara y está todo súper bien explicado. O sea, no me ha costado nada encontrar toda la información, y ahí vienen, vienen precios, vienen si quieres colaborar, vienen un montón de cosas. Oye, cuéntanos, decíamos antes, ¿no?, que pertenecéis, sois parte de un grupo, de una sociedad que se llama Cool Tattoo, que hacéis muchas más cosas que la revista. ¿Qué más hacéis por el mundo del tatuaje?
1: Bueno, llevamos varias plataformas web, como la que te decía antes, de tatuadores.es o .com, que sirve

0: Citario, pues para echarles un cable más allá de lo que es su trabajo de tatuar.
1: Porque además, David, la sensación de los que llevamos ya unos añitos tatuándonos y yendo a estudios y tal, es que cada vez es todo más profesional. O sea, cada vez, sí. Antes que era una cosa, no voy a decir artesanal, pero casi. Mm. Y ahora de repente los estudios son súper profesionales, tienen mucha más exigencia legales, higiénicas, o sea, cada vez está todo más controlado y eso... pues hace que trabajos como el vuestro, como el de Cool Tattoo, pues sea importante, ¿no? Porque claro, al final, oye, muchas veces te pierdes en una maraña de problemáticas y de historias para gestionar tu negocio.
0: Eso es. Sí, siempre decimos lo mismo, hasta la saciedad. Un estudio de tatuajes no deja de ser un negocio como puede ser una tienda de pescado, un bar o un concesionario de coches. Es un negocio. Entonces... tú puedes saber tatuar de lujo, pero si no sabes llevar el negocio desde los números, a la atención al cliente, no conoces al detalle la normativa que hay detrás, lo más probable es que el negocio cierre. Entonces es lo que nosotros aportamos en este sector, ¿no? Nosotros tatuar, ya te he dicho que cero, pero de negocios, modestia aparte, sí. Entonces ahí, entre los años que llevamos en el sector, más la experiencia que tenemos profesional y estudios, pues ahí sí que podemos ayudarles.
1: Uh-huh. Cool Tattoo, ¿cómo se ponen en contacto? ¿Cómo pueden buscar la información ahí también?
0: Bueno, a través de la web Cool Tattoo SL o cooltattooservices.es. Bueno, tenemos varias plataformas, pero bueno, solo que ponga servicios para tatuadores en España ya le sale una web u otra, o tatuadores.es.
1: Claro, no creo que haya mucha competencia.
0: No, por suerte no. No.
1: Habéis sido muy pioneros en todo.
0: Sí, sí, la verdad es que sí.
1: Oye, pues nada, David, daros la enhorabuena porque la revista es chulísima, además lo bueno que tiene que sea gratis es que los que no estamos súper interesados en esto, ¿no? Pero nos mola. Podemos echarle un ojo, dar una vuelta, las entrevistas están súper chulas, las fotos son súper chulas, así que animamos a todo el mundo a que se acerque a Tattoo Love, la revista que edita Cool Tattoo Sociedad, con David Jadje a la cabeza, gratuita en la web, en tattoolove.es, con 1 millón de lectores mensuales, que es una auténtica salvajada. Y si sois tatuadores, os interesa salir la revista, os interesan los servicios que prestan, pues ahí buscáis servicios tatuaje, Cool Tattoo SL, y ahí os aparece toda la información. David Jadje, muchísimas gracias por estar con nosotros en Territorio 9, en Radio 3.
0: Al contrario, gracias a vosotros.
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0: Otra de las secciones que vamos a recuperar ya en esta segunda temporada del programa diario del Territorio 9 de Diario aquí en Radio 3 es la de Óscar Díaz, ese abecedario comiquero con el que nos ha ido repasando. Hemos llegado hasta la H, que es la que toca hoy, pero quedan muchas letras todavía y quedan muchos cómics de los que hablar. Óscar Díaz, bienvenido otra temporada más a Territorio 9 Radio 3, ¿cómo estás?
1: Pues encantado, encantado. Nueva temporada, misma ilusión.
0: Anda.
1: Y encantado de compartir espacio con vosotros.
0: Hoy desde casa, Óscar, que habitualmente viene, pero hoy desde su casa. Cuéntanos lo primero, Óscar, ¿qué tal el verano? ¿Has leído mucho?
1: Mucho, mucho. Y más que de leer. Todavía dispongo de algo de tiempo y sobre todo la pila de lecturas pendientes se resiste, así que habrá que insistir.
0: Bueno, pero como verano siempre digo yo que para la pila de lectura es un buen mes, porque hay menos novedades y hay más tiempo, con lo cual es verdad que ahí se compensa un poco y durante el año que tenemos ese chopo 100.000 novedades al mes, bueno, pues ahí podemos bajarla un poquito. Recuerda un poco, Óscar, de qué va la sección esta, por si hay algún despistado que empiece esta segunda temporada a escuchar Territorio 9 y no sepa lo que hacemos en el abecedario comiquero.
1: Es sencillito. Cada día hacemos una breve parada en una letra que utilizamos como excusa, cuya inicial nos da la clave para rescatar un par de obras de las que hablaremos. En esta ocasión, como bien has dicho anteriormente, es la H, pero antes de hablar de las dos obras que os traigo, vamos a hacer una mención breve.
0: Me encanta esto de oye, está muy bien, vamos a hablar de dos, pero antes te voy a decir todas las que me he dejado fuera para que sepas que he hecho pocientas mil.
1: Exacto, si hay alguno esperando una en concreto que empiece por la H, a lo mejor se desilusiona y desconecta. Pues no, yo le invito a que se quede con nosotros porque seguro que le descubrimos algo.
0: Seguro.
1: Bueno, pues empezamos con Hulk, que lleva casi 65 años en este planeta, numerosas etapas llamativas. Yo tengo especial cariño a la etapa de Peter David. Seguimos, por ejemplo, con Hackstur, esa creación de Víctor de la Fuente, que dio nombre a los premios otorgados en el desaparecido Salón del Cómic del Principado de Asturias hasta 2015. El Hellboy de Mike Mignola, inolvidable, por supuesto. Tenemos el Hellblazer, creado por Alan Moore como sidekick de La Cosa del Pantano, y que luego, posteriormente, vivió etapas maravillosas en las páginas de Vértigo, con Jaime Delano, Garth Ennis como guionistas, a Hawkeye y a Ojo de Halcón de Matt Fraction y David Aja, nuestro David Aja. Tenemos también más halcones, tenemos a Hawkman y tenemos también a Halcón y Paloma, aquellos personajes por los que, uno de los creadores de Image, Rob Liefeld, conocido por distintos...
0: por el pecho del Capitán América, básicamente.
1: Exactamente, bueno, pues empezó aquí. Aquí se le apreciaba en su momento como buen dibujante. Luego ya se nos fue pasando. Tenemos también a Agar de Horrible, la tira de Dick Brown, que nuestro país perdió la H durante un tiempo y pasó a llamarse Olaf el Vikingo, ¿ah? Aunque en 2023 Dolmen recuperó la denominación original.
0: Te iba a decir, a mí lo de, mírate, lo de Hagar o Agar no me suena, lo de Olaf el Vikingo sí, por supuesto, claro, yo lo conocía por Olaf, no sabía que se llamaba Agar.
1: Pues sí, así es, y ya te digo que en 2023 Dolmen lo recuperó con esta denominación clásica. Tenemos también La pesadilla ciberpunk de Miller y Darrow, ese hardboiled, el personaje Harley Quinn, conocidísimo en los últimos lustros. A mí especialmente me gusta un cómic suyo que es Harley Quinn, Cristales Rotos, de Mariko Tamaki y Steve Pugh, que está editado en España, creo que lo editó Hydra, es una maravilla.
0: Sí, no, aquí lo editó ECC también, y ahora creo que hay alguna Hydra y ECC. No sé por dónde cayó, uh-huh. Pero es que justo ayer estuve con Dune Blanco, que estaba por aquí brujuleando por la radio y se lo estaba leyendo. Y digo, es que a mí me encantó este cómic, es chulísimo.
1: Bueno, remato con un par de títulos que han salido hace relativamente poco. Hawkeye, un bellísimo western de Neyev, editado por Nuevo 9, y el contundente Hate, un oscuro cómic de fantasía heroica de Adrian Smith, publicado por Mondo Cane.
0: Mondo Cane, que saca poquito, pero lo que saca, ojo, por ejemplo, la obra de Irra y cosas así, tiene títulos muy interesantes, Mondo Cane. Bueno, estos son todos los títulos de los que podrías haber hablado, pero de los que no vas a hablar. Vas a hablar de otros dos títulos que comienzan por la H, en los que sí que vas a profundizar. Yo tengo que decir que me he leído uno de los dos.
1: Bueno, pues a ver, no sé si es este. ¿Es
0: no.
1: Hicksville de
0: no.
1: Dylan Horrocks? Vale.
0: Me he leído el otro.
1: Bueno, pues entonces abundaré un poquito más en este y así te cuento alguna cosa más.
0: Y en el otro, que me lo he leído yo, no quiere decir que se lo hayan leído los oyentes.
1: Eso es. Bueno, pues Dylan Horrocks es un autor neozelandés cuya obra magna es este cómic, Hicksville, autopublicada inicialmente en una especie de fanzine suyo, revista suya, llamada Pickle, y recopilada en el 88 por la editorial canadiense Drawn Quarterly, y llegó a nuestro país primero de la mano de Ediciones de Ponent, y ya en 2015 lo publicó Astiberri con traducción de mi tocayo Oscar Palmer, un gran, gran traductor y sí, gran editor.
0: Hemos hablado justo hoy de él, porque va a estar presentando la exposición de Ágreda en la Embajada de los Estados Unidos esta tarde, y justo hemos dicho que le iba a llevar a Oscar Palmer, así que hoy doble mención para el gran Oscar.
1: Eso es. Pues a Horrocks también lo hemos visto en DC Comics y en su sello Vertigo, en obras como Batgirl o Hunter, The Age of Magic, y como spin-off de Hicksville, Dylan Horrocks publicó en Fantagraphics Sam Zavell en The Magic Pen, del que hablaremos posteriormente un poquito. Como resumen de la trama, Hicksville comienza con la llegada de Leonard Batts, que es un periodista especializado en cómics, a un pequeño pueblo costero del norte de Nueva Zelanda. ¿Y para qué ha ido allí? Bueno, para investigar la vida de Dick Burger, un antiguo vecino del pueblo convertido en una superestrella internacional del cómic, que es una especie de Todd McFarlane en la época loca de finales de los 90 de la transición a Image, es decir, la época de las superestrellas de cómics que se fugaron de Marvel. Y de hecho, McFarlane aparece unas cuantas veces, hay unos cuantos cameos de este dibujante y de este creador en el cómic.
0: Súper conocido Todd McFarlane, por ejemplo, por su etapa en Spider-Man, que ha reeditado además en un buen tocho Marvel Panini hace poquito, y bueno, por muchas cosas más, pero bueno, tiene ese Spider-Man que a mí me gusta mucho.
1: Exacto. Bueno, pues Batts, como decíamos, va con la intención de rematar su biografía de Burger, adentrándose en sus inicios humildes y buscando la clave del origen de su talento y de su salto al estrellato, pero descubre algo que le desconcierta. En Hicksville, en este pueblecito, casi todo el mundo odia a Burger a causa de un secreto que no vamos a desvelar por si algún día te lees este cómic.
0: Hombre, me lo apunto. Además, siempre que son cómics que hablan de cómics, como que me gustan un poquito más. Y si encima están ambientados en Nueva Zelanda, ni te cuento.
1: Y esa es la clave. Hicksville es una especie de refugio utópico, una mezcla comiquera entre Cicely, el pueblo de Doctor en Alaska, Stash Hollow, el de las chicas Gilmore, y Twin Peaks, un pueblo con carácter propio, repleto de personajes memorables en el que la metaficción y el amor por los cómics rebosan.
0: Desde luego, bueno, has dicho tres sitios fantásticos, ¿eh? Además, justo que hace poco estuve hablando también del Doctor en Alaska y tal, es que esos pueblos son todos bucólicos. A mí algunos me daban un poco de miedo, también tengo que decirte, sobre todo de Twin Peaks.
1: Sí, bueno. Aquí lo de Twin Peaks, bueno, quizá por algún pequeño barniz, pero no es tan tétrico y tan preocupante. Lo que nos encontramos en las calles de Hicksville es una pequeña librería regentada por la señora Hicks, que se llama Rarebit Film, un obvio guiño a la tira de prensa de Winsor McCay, y en sus estantes hay desde ejemplares del primer número de Action Comics original hasta el fanzine balcánico más ignoto, o sea, el sueño de todo buen lector de tebeos. A esta librería de ensueño, se suma el faro de la localidad, que oculta una maravillosa esa biblioteca de cómics inéditos. Total, como podemos ver, en el pueblo de Hicksville el amor por el cómic se da por sentado y nadie cuestiona su valor como elemento transmisor de cultura.
0: O sea, que por lo que odian a Burger no es porque sea autor de cómics, que podría ser. En algunos pueblos seguro que si tienes un autor de cómics casi te tiran al pozo, pero en este caso no. En Hicksville son amantes del cómic, o sea que por ahí no van los tiros.
1: Bueno, algo tiene que ver, con el hecho de... Con la cuestión de la autoría de cómics.
0: Menos mal que no soy detective.
1: Bueno, el caso es que en el TVO, no en el pueblo, en Hicksville, se aborda el proceso creativo y también los manejos de la industria a través de varios cómics incluidos dentro de este cómic. Hay mucha metaficción. Uno de los grandes temas del libro es precisamente la tensión entre arte y negocio. Dick Burger encarna el éxito en su faceta más descarnada, más áspera. En esa amalgama de fama, dinero y poder, en una industria que puede convertir la creación artística en mercancía. Y por contra, el pueblo de Hicksville representa una concepción mucho más comunitaria del cómic. Las historias tienen valor por lo que cuentan y por la memoria cultural que conservan.
0: Desde luego muy, muy interesante. A mí ya me ha enganchado, yo ya me lo voy a tener que pillar. ¿Qué más nos cuentas? ¿Qué tal es el dibujo?
1: Pues en cuanto a la estética, el dibujo de Hicksville es en blanco y negro, de línea clara, sin apenas sombras y apariencia inicialmente sencilla y caricaturesca, aunque gana densidad y fuerza mediante el uso de negros y contrastes. Lo que consigue Horrocks, pese a esta aparente simplicidad, consigue transmitir el dinamismo y la vida del pueblo y de sus habitantes, esbozando mil y una historias que nos dejan con muchas ganas de profundizar en muchas de sus vidas, en esos personajes que también nos llaman la atención, por ejemplo, en series como las que me mencionado anteriormente. Y de hecho, varias de sus creaciones posteriores, como un cómic llamado Atlas de tres números y otro volumen que publicó Fantagraphics que se titula Sam Zabel and the Magic Pen, podrían considerarse spin-offs de Hicksville. De hecho, Sam Zabel es un dibujante que también vive en esta pequeña localidad. Y para rematar, un guiño coincidencia que nos toca de cerca, ya que en la Biblioteca del Faro se menciona la presencia de algunos tebeos de Picasso, ¿ah? Algo que hizo el propio Picasso y que ya mencionó Nick Bertocci en la obra El Salón, de la que hablamos, ¿sí?, hace unos meses.
0: Pues mira, no recordaba yo lo de Picasso. Habrá que investigar un poquito más la figura del malagueño haciendo cómics también, que para que la gente vea que no solo es cosa de gente que vive encerrada en su casa, sino que también grandes autores y grandes pintores de estos considerados como leyendas históricas y tal, también se metieron en el mundo del cómic, y estoy convencidísimo de que Pablo Picasso no es una excepción, seguro que hay un montón más. Venga, este cómic, Hicksville, ¿dónde está publicado? ¿Cómo me puedo hacer con él? Porque me voy esta tarde a la librería.
1: Pues está publicado por Astiberri, así que está disponible en casi todas las buenas, magníficas librerías que tenemos a nuestro alrededor. No hace falta más que pedirlo. Y lleva publicado desde 2015, seguro que lo tiene muy a mano.
0: Bueno, pues ahí está este cómic, este Hicksville de Dylan Horrocks, el primero de los dos cómics que empiezan por H que recomienda Oscar Díaz. Vamos con el segundo, que este es el que yo me he leído, más que nada porque este autor, que además luego te voy a contar una curiosidad de él, me encanta.
1: A mí me pasa lo mismo. Yo le tengo un cariño especial, ya que traduje la primera obra suya que se publicó en España, Adiós Chunky Rice. ¿Ah? Y después se consagró, como bien sabes, gracias al magistral Blankets, y se le conoce por otras obras que alternan entre la fantasía y la autobiografía, como Almóndigas del Espacio o Raíces de Ginseng, libro que estuvo presentando hace un par de años en nuestro país. Mm-hmm. Me refiero a Habibi, este cómic también publicado por Astiberri, esta editorial que hace doblete en esta ocasión.
0: Bueno, es que Astiberri tiene buen ojo. Pues es que Craig Thompson estuvo aquí en el programa para hablar de Raíces de Ginseng y me lo encontré en el último cómic Barcelona. Y empecé a decir, uy, ¿qué de veces está Craig Thompson por España? Y es que creo que si no está viviendo ya por aquí, creo que se está pensando en venir, porque dice que le gusta mucho España y que en Estados Unidos las cosas están como están, y es un tío listo además, o sea, que se quiere venir a vivir por aquí y es un autor increíble. Vamos, a mí Blankets, Javi me gustó, Ginseng me gustó un poco menos, pero Blankets es una obra increíble.
1: Sí, sí lo es, sí lo es. Y a Bibi, este cómic de 2011, como he dicho, publicado por Astiberri, bueno, hacemos otra mención a Oscar Palmer porque también la traducción es suya.
0: Toma ya.
1: Así que hace triplete.
0: Joder, Oscar, si estás escuchando el programa, hoy es tu día, hoy es el día de Oscar Palmer.
1: Sí, sí. Es una, como decías, es una obra monumental por tamaño y factura de más de 650 páginas y una minuciosidad gráfica alucinante. Su trama combina el relato de aventuras, la historia de amor y la fábula religiosa y la crítica social. Como sabes, transcurre en un país imaginario de Oriente Medio, donde conviven elementos de un pasado legendario con otros muy modernos y perfectamente reconocibles. Y en el centro de la historia están Dodola y Zam, dos niños marcados desde pequeños por la pobreza, la esclavitud y la violencia. Una pequeña recomendación. Antes de empezar a leer, aconsejo a los lectores que se fijen bien en la portada y la contraportada que voy a enseñar. No sé si se verá muy bien.
0: Sí.
1: Aquí está la portada y aquí está la contraportada, porque se ve perfectamente la evolución de estos personajes.
0: También te digo, si entre los oyentes hay algún amante del mundo árabe, de la estética árabe, o es que la edición... ha hecho Astiberri de este, no sé cómo se hizo fuera, pero desde luego la que ha hecho Astiberri aquí en España de Habibi es una auténtica preciosidad. Miento, sí que sé cómo se hizo fuera, porque la italiana la tengo también, porque se la regalé a un amigo en italiano. O sea que es una edición preciosa la de Habibi.
1: Sí, sí, sin duda. Voy a entrar un poquito en la trama y luego pasamos al asunto formal, si te parece.
0: Y perdón que te corto otra vez y ya te dejo. Habibi significa te quiero, ¿no? Creo que es.
1: Exactamente.
0: O cariño, te quiero, ¿no?
1: Sí, sí, eso es. Es como, bueno, te quiero, mi querido, mi amado, depende del matiz que le quieras dar, pero eso es lo que significa, efectivamente. Y además se explica muy bien al final del cómic, incluso de manera muy, muy gráfica. Como decía, los dos protagonistas, Dodola y Zam, pues llevan una vida entrelazada y entrecruzada bastante complicada. Dodola es vendida por su padre cuando es una niña y acaba casada con un hombre mucho mayor que ella, un escriba que le enseña a leer. Y gracias a él descubre el poder de las palabras y de las historias. Tras la muerte de su marido, Dodola huye y encuentra a Zam, un bebé esclavo, un chavalillo esclavo que rescata de un mercado, y así comienza esta relación que constituye el núcleo de la obra. Durante años primero Dodo la cuida de Zam y luego ya se cuidan mutuamente. Y ella sobrevive intercambiando su cuerpo por comida para ambos y a la vez se convierte en una especie de Serezade que educa al niño contando la historia sobre la creación del mundo, sobre la historia más o menos teñida de mitos o sobre criaturas sobrenaturales. Y como le sucedía a la heroína de Las Mil y Una Noches, contar historias se convierte en una forma de supervivencia.
0: Es muy bonito y muy duro. Es un cómic que tiene esa... Bueno, es que yo creo que Kerry Thompson es una de sus virtudes, ¿eh? Porque en Blankets pasa también. Es un cómic muy bonito, pero a la vez está contando cosas durísimas. Aquí, fíjate, esta chica que está teniendo que sobrevivir vendiendo su cuerpo, ¿no? Y todo esto. Son historias durísimas, pero que Kerry Thompson es capaz de envolverlas en una ternura a veces que es virtuosismo puro, diría yo.
1: Sí, además yo creo que las aventuras de Dodo y Zam no pueden ser más actuales. Sí. Son eternos refugiados y en su relato también se abunda en la relación de los humanos con la naturaleza, sobre todo con el agua, en la división cultural entre el primer y el tercer mundo o en los lazos que unen a las distintas religiones y en la magia también a la hora de contar historias. Además, Thompson entrelaza episodios y personajes procedentes de la Biblia y el Corán con cuentos de las Mil y Una Noches, tradiciones islámicas, poesía, misticismo, y el propósito es mostrar esas conexiones que algunos se empeñan en dar la espalda, pero que existen entre diferentes culturas y religiones. Vamos. Que a menudo se presentan como radicalmente separadas.
0: Y muchas vienen de los mismos lugares, ¿eh? De lugares comunes, de escrituras comunes, de personajes comunes. Vamos, el que quiera que investigue un poquito, que no es muy difícil encontrar similitudes entre, por ejemplo, el Islam, el catolicismo, el judaísmo, vamos. No es muy difícil encontrarlas. Y Craig Thompson, que además es un escritor y un artista, que se documenta muy bien, ¿eh? Ya lo vimos en Semillas de Ginseng. En Semillas de Ginseng hace una documentación brutal y en este cómic también, ¿eh? Es un gran documentalista.
1: Sin duda. Y como decías, con respecto a la parte gráfica, el dibujo en blanco y negro de Habibi es minucioso, es ornamental, exuberante, y su principal referencia, como es lógico, es el arte islámico. Thompson integra en la narración caligrafía árabe, arabescos, mosaicos, geometrías, y voy a hacer una... me vas a permitir la pedantería de decir atauriques, que te preguntarás qué es un ataurique.
0: Pues sí, por favor, porque no tengo ni idea de qué es un ataurique. Esto podría ser una definición de ese juego, de ese concurso, que no vamos a decir el nombre, perfectamente, ¿eh?
1: Justo, me hace mucha ilusión poder meter esa palabra en la conversación y sacarme yo pedante de concursante de ese concurso al que no decimos el nombre, para contarte que es una ornamentación árabe con motivos vegetales, que,
0: bueno,
1: como sabes, ahí rodean muchas páginas.
0: Además, es que ya sabemos que en el mundo del Islam no se puede hacer representaciones humanas, con lo cual es verdad que mucha de la ornamentación suele tirar hacia lo vegetal, hacia las flores, hacia los animales, como se puede ver, por ejemplo, en la Alhambra de Granada, ¿no? Donde las fuentes de los leones, pero luego hay un montón de vegetales por toda la Alhambra. A mí me encanta el arte árabe, no lo puedo negar, y oye, pues en Habibi, Craig Thompson hace una demostración de que sabe de lo que está dibujando.
1: Sin duda. Además, también como indicabas antes, combina una línea muy fluida y expresiva con escenarios y personajes muy detallados. Y mira que Thompson siempre pone el listón alto, pero posiblemente en el apartado gráfico exclusivamente esta sea su obra más bella, aunque quizá dentro de nuestro corazoncito todos tengamos otra obra suya más dentro, como puede ser Adiós Chunky Rice, como puede ser Blankets, pero yo creo que estéticamente Habibi es el culmen de la obra de Craig Thompson.
0: Es verdad que como historia, a mí, ya lo he dicho antes, ¿no? La que más me ha llegado de todas es Blankets, porque además yo creo que los occidentales y tal nos podemos ver más identificados en esa historia, pero Habibi desde luego gráficamente es una auténtica salvajada. Yo invito a todo el que pueda que busque la entrevista que le hicimos a Craig Thompson, nosotros o cualquier otro medio, porque es que es un tío encantador, es un tío majísimo, que va siempre con su boinilla por ahí, de verdad, es un tío majísimo, y no me extraña que haga cómics tan bonitos, porque él es una persona bastante, muy bonita, diría yo. O sea, que ahí se ve reflejada la personalidad de Kerry Thompson en su obra. ¿Qué más nos quieres contar de Habibi?
1: Pues poco más. La verdad es que creo que le hemos dado un buen repaso y lo único que quizá deberíamos rescatar es esa lectura, ese fondo, que pese a la diferencia, lo que nos une, aunque suene un poquito a topicazo, es más que lo que nos separa. Y Habibi es una muestra, una buena lectura para recordárnoslo.
0: Repartía yo unos cuantos ejemplares de Habibi entre muchos de los manifestantes que hubo ayer en diferentes ciudades de España, entre mucha gente en Ceuta, que... En fin, repartía unos poquitos de ejemplares de Habibi para que nos demos cuenta de eso, ¿no? De que nos unen muchas más cosas de las que nos separan y que deberíamos ayudarnos mucho más entre nosotros, porque al final todos podemos ser esas personas que necesitan ayuda en algún momento, y Habibi es una muestra de eso. Oye, Óscar, déjame que antes de irte diga dos cosas. Es que si no, voy a reventar. Hulk empezó siendo gris. Que, como has dicho antes, lo de los cómics de Hulk, para el que no lo sepa, Hulk empezó siendo gris. Verde era luego. Y es una cosa que me llama mucho la atención. Y luego te quiero preguntar, ¿qué ha caído este verano? Cuéntanos alguna cosa que te hayas leído. No hace falta que sea cómics. Si es cómic, mejor. Pero si es alguna novela que nos quieres recomendar también, que tú eres un ávido lector, ¿qué has leído este verano? O que pues, estás leyendo ahora, que decías que estás todavía con todavía estás ocioso.
1: Mira, ahora mismo estoy leyendo una novela que fue primero película, que es lo raro, ¿no? Que el camino pues sí. Sea inverso. Pues es una novela muy divertida, que es el inglés que subió una colina y bajó una montaña. Que curiosamente el autor de la novela es el mismo autor del guión y, lo ha publicado hace relativamente poco Hoja Rota, y la novela está mejor que la película y la película ya estaba muy bien. Y luego en cuanto a cómics, pues mira, acabo de leer Gary Gary, que hace nada, hemos mencionado a Mondo Cane Books.
0: Mira, te iba a decir, de hecho, lo de la editorial, se me había quedado que era esa, porque justo he visto que Álvaro Pons se comentaba hace poco sobre este cómic, que le había encantado, y me parece que la estética es increíble, y me he fijado, y he estado ojeando la editorial, que conocía, pero que no recordaba, y justo por esa obra. ¿Te ha gustado?
1: Me ha gustado muchísimo. Además, ni una sola palabra. Es una obra muda, toma entera. Ya. Y la edición es muy curiosa porque tiene el lomo cosido a lo japonés, con lo cual no hay lomo. No vamos a encontrar letritas. Vamos a ver, pues eso, las costuras y el adhesivo y las páginas. Entonces es muy llamativa esta manera de editar y la obra me ha parecido maravillosa. No conocía al autor, a Hughes Nicol, que por lo que me cuentan especialistas como Álvaro Pons o como José María Méndez, que les he leído, que era uno de los grandes inéditos en nuestro país, y me ha parecido maravilloso. Maravilloso, una mezcla curiosísima de mitología clásica, de historia. Hay unos cuantos ninjas por ahí en esta historia, en este Gary Gary, que creo que es un acierto pleno de Mondo Cane.
0: Pues me lo voy a apuntar, porque ya te digo que ya me había llamado la atención que lo había visto eso, en este caso yo por Álvaro Pons, y que había investigado la editorial y que he dicho, qué buena pinta tiene, porque yo qué poco localizado tengo ya esta editorial, porque saca poquitas cosas, no es de estas que tiene muchísimas novedades, y oye, tiene muy, muy buena pinta, y que si encima ya la recomienda Óscar Díaz, pues no te quiero ni contar, ya vamos, éxito asegurado, y una obra muda es de esas que te puedes ir a Francia y pillártela y traértela de recuerdo, que es lo que he hecho yo con varias de estas que no sabes francés, cómprate una obra muda y si tienes un recuerdo de un cómic de tu viaje a Francia, por ejemplo, te lo puedes traer. La semana que viene, no, el mes que viene, Óscar, ya vamos a irnos con la letra I.
1: Sí, habrá que rascar, a ver qué encuentro.
0: Bueno, hay cositas, a mí se me ocurren ya algunos, ¿eh?
1: Sí, hay alguna muy obvia. Bueno, pero bueno, vamos a hacerlo en suspenso y a ver por dónde salimos.
0: A ti seguro que se te ocurren muchas más. Óscar, un abrazo muy fuerte y gracias por estar una temporada más aquí con nosotros en Territorio 9, en Radio 3.
1: Gracias a vosotros. Un abrazo.
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Pues nos vamos con un adelanto, porque mañana se estrena el último single de adelanto del cuarto álbum de Corizonas, esa unión entre los Coronas y Arizona Baby. La canción se llama Caramelo Envenenado, el álbum se titula Órdago y saldrá el 18 de septiembre. Así que con este adelanto aquí en Radio 3, en Territorio 9, nos vamos. Volvemos mañana para seguir hablando de TVOs a las 3, a Radio 3.

0: Las 4. Las 3 en Canarias.
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0: Muy buenas tardes, ¿qué tal? Bienvenidos y bienvenidas a Generación Ya de Radio 3. Hoy hemos arrancado muy veraniegas porque a pesar de que muchos ya hemos vuelto a la rutina, el verano no termina hasta el 23 de septiembre, así que todavía podemos seguir disfrutando en presente de canciones como esta Moln, que firman el productor sueco Stutzy y el francés Mid, con la que doy las buenas tardes a Japa en el control de sonido, ¿qué tal? Y por supuesto, con esta alegría veraniega, doy las buenas tardes a Constance Otoka, ¿qué tal?
1: Hola, buenas tardes. Pues feliz de la vida, como siempre.
0: Y Elora Delgado, ¿qué tal?
2: Hola, muy bien, muy buenas contenta. Tardes.
0: ¿Qué va a acontecer en el programa de hoy, chicos?
2: Pues hoy se va a venir con nosotros Julen Azcona, que él es periodista y docente y ahora escritor. Bueno, ya lo era, pero ahora acaba de publicar un libro.
1: Pero ahora más aún.
2: Pero ahora es más escritor.
0: Y después de Generación Ya, más todavía.
2: Lo vas a conocer, porque se va a pasar por aquí a hablarnos de Cara de Nube, una novela que habla de muchísimas cosas, tiene muchísimas subhistorias, subtramas, pero principalmente habla de la historia de amistad de cuatro amigos que después de vivir un suceso muy traumático, pues se tienen que arrimar al aire, al arte, para superarlo.
0: ¿Vosotros tenéis algún suceso traumático de la infancia?
1: Especialmente traumático, ¿no?
0: Vaya pregunta, ¿eh? Así de
2: sí,
0: psicólogo.
2: Tía, mi padre casi me rompe,
0: escucha.
2: La nariz. No,
0: te he dicho que me lo cuentes. Te he dicho si tienes o no.
1: Sí. Ahora es cuando nos enteramos.
0: Claro, yo también tengo muchos, pero no los voy a exponer.
1: Yo he sido un niño feliz.
0: Es que tú eres un hombre.
1: Ya. Efectivamente, nací con ese privilegio y no solo un hombre, soy blanco y soy heterosexual.
2: No, tía, pero no puedes decir eso, que precisamente el libro va de eso.
0: ¿De qué?
2: Va de cuatro hombres y de cómo se invisibilizan los traumas que tienen, ya se pueden expresar, las masculinidades.
0: Yo colaborando con la invisibilización.
2: Te lo vas a leer y vas a aprender,
0: fatal.
2: No pasa nada.
0: Ya, bueno,
1: a ver,
0: no pasa nada.
1: El privilegio no está reñido con los traumas.
2: Total.
1: En realidad, ni el privilegio en lo social, ni en lo económico. O sea, tú te puedes ir perfectamente en la vida
2: por
1: y
2: suerte,
1: tener una
2: ¿te imaginas?
1: Vida de mierda. O viceversa. Entonces, en mi caso particular, pues tengo la suerte, además de ese privilegio social de ser un hombre blanco heterosexual, pues ser un privilegiado por haber sido un niño feliz en todos los sentidos.
0: Y qué bien, oye. Ni un trauma tiene el niño, ha salido estupendo.
1: Y si lo tengo con temas así, que con el que está sonando de fondo, se me olvidan.
0: Ay, míralo, claro. Qué apañado.
2: ¿Cuál es?
1: Se llama Moln.
0: Me
1: lo tienes que poner.
0: Y Mid.
1: Cuando estés triste, ponte a Mid en cualquiera de sus vertientes, porque estoy convencido de que, no sé si animarte, pero una medio sonrisa por lo menos te va a salir de la boca.
2: Como la que tengo. La podrían estar viendo si se ponen el streaming en la web y en la app de Radio 3.
1: Muy bien.
2: Y además, ¿y también te chiva la canción que está sonando?
0: Lo de Julen Azcona ya lo sabía mucha gente.
1: Claro,
0: porque tenemos, ¿cuántos seguidores tenemos en redes sociales?
2: 13.000.
1: No, más. ¿13.000? Más de 13.000.
0: A ver.
1: Más de 13.000.
0: ¿Te lo estás inventando?
1: Que no.
0: 13.000 y medio.
1: Pues, o sea, y las 500 personas restantes, ¿qué pasa? Que no,
2: no
1: cuentan.
2: No seré yo quien las invisibilice, ¿verdad?
1: Hombre, claro, por favor.
2: 13.500 seguidores.
1: Todo suma,
2: que podrían
1: granito
2: ser
1: a granito.
2: 13.501 si nos empiezas a seguir ya de ya.
1: De hecho, creo que son más de 13.500.
0: Pero que está pejigoso hoy, ¿eh?
2: Total,
0: el niño.
2: Que no siga. Generación Ya de Tres.
0: A ver. No.
1: Imagínate si estuviera traumado.
0: Pues nada, chiqui.
1: Seguimos.
0: Como si estuviésemos en nuestra casa.
1: Hombre, que es que en nuestra casa estamos, ¿no?
0: Eso es verdad.
1: Yo he pasado aquí bastantes horas
0: yo
1: y
0: también.
1: Con vosotras también. Convivo prácticamente más o más que con mi familia.
0: Y cuando no convivimos nos llamamos por teléfono.
1: Claro,
0: o sea que
1: nos echamos de menos. Sí. Notamos los buenos días todos los días. Esas cosas que son muy bonitas, la verdad. Bueno, venga, va. Vamos a seguir con más música. Pues ya lo ha dicho él. Josh Baker tiene nuevo EP con temas como este House with Acres junto a Capo Lee.

0: Pues aquí tenemos uno de los tracks que forman parte de Breaking Point, del nuevo EP de Josh Baker, uno de los DJs y productores mejor posicionados actualmente dentro de la escena electrónica. Lo lanzó el pasado viernes y cuenta con temas como este que aún suena de fondo, que firma junto a Capo Uli.
1: Y vamos a seguir en generación ya de Radio 3 con Brutalismus 3000, con Theo Zeiner y Victoria Basiliki desde Berlín, que en junio lanzaron su segundo álbum, Harmony, y que hoy regresan con un nuevo tema titulado Drop Your Spirit, que se grabó durante las sesiones de Harmony, precisamente, y que fue producido por Zeiner y por Dylan Brady de 100 Gecs.

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0: Después de lanzar su álbum You a principios de este año, Underscores nos ha regalado esta nueva canción que acabas de escuchar en Generación Ya de Radio 3, titulada Unlimited Love, y un remix de Frost Children que han hecho del tema The Peace.
1: El primer minuto de esta canción es un auténtico delirio, ¿no?
0: O sea, si... ¿Cómo has dicho? ¿Un router colapsando?
1: Para mí, voy a poner el ejemplo, es como cuando en la típica casa en la que se come tarde, que yo siempre he pensado que es como una estrategia, porque no sabes cocinar muy bien y esperas a que todo el mundo tenga hambre para que, aunque sea una mierda de comida, pues la gente sea agradecida.
0: Buena estrategia esa, ¿eh?
1: Yo creo que Underscore sabía que tenía un tema de pop que era ok, que no terminaba de tal, y dijo, voy a meterle un minuto insoportable al principio para que en cuanto empiece el tema que tengo de verdad, la parte más melódica, la gente diga, guau, qué tranquilidad, vaya timazo, chaval, qué bueno. Te lo juro que yo la primera vez que lo escuché tuve ese pensamiento de, guau, esta cabrona tiene que hacer la comida tarde. En fin, sin lugar a dudas, ahora fuera de coñas, hablar de Underscores, por supuesto, es hablar de una de las grandes figuras actuales del hyperpop, igual que, por ejemplo, Jane Remover, a la que pudimos escuchar junto a Krilla justo antes del inicio del verano en este tema que va a sonar a continuación, que se titula Suave.

Pues aquí tenemos este suave, lo firma la chilena Agrila, una de las jóvenes promesas de la música latinoamericana. Con tan solo 22 años ha conseguido posicionar su propuesta a nivel internacional con esa mezcla tan interesante de sonidos urbanos como con hyperpop, y precisamente una de las grandes estandartes de este género que parecía muerto hasta que gente como Underscores o Jane Remover revitalizaron de alguna manera un género que parecía abocado al fracaso y que de momento sigue bien vigente, como demuestran canciones como esta suave que escuchábamos aquí en Generación Ya de Radio 3, de una Grila a la que también pudimos escuchar ayer en el programa porque la trajo Melanie Santillán en la selección que hizo en nuestros Digging Con, pero también en Ultra Swan, en el último trabajo del canario Avir. En esta ocasión no vamos a escuchar esa colaboración, sino que nos vamos a quedar con otro de los temas destacados de ese último álbum del canario, Pie LB.

0: Flores de piel que mañana mudará en otra. Son conceptos que he usado en la danza. Allí se habla de cuerpos a menudo. No de personas con sus sentimientos, no de hombres ni mujeres, sino de cuerpos. También se habla cada vez más de cuerpos en la literatura y la filosofía, en la política y en el arte, en el activismo. Lo he visto. Escribir desde el cuerpo. Cine sobre los cuerpos. Poner el cuerpo al servicio de una causa.
1: En primera persona y con estas palabras empieza la historia de Markel, el protagonista de la nueva novela del periodista y docente Julen Azcona, titulada Cara de nube y editada por Blacky Books.
2: El libro cuenta la historia de un chico de 27 años, bailarín profesional que da clases de baile y que trabaja como rider de globo, hasta que le despiden y tiene que volver a casa de sus padres. Tras la pandemia, el mundo laboral se le complica, pero en su localidad le ofrecen una residencia artística para desarrollar Cara de nube, una obra que nace de un suceso traumático que compartió con tres amigos durante su adolescencia y que ha vendido tan bien que se convierte en un impostor para sí mismo. Es decir, le vende tan bien esta historia a la beca en la que quiere participar que se acaban convirtiendo como una especie de impostor. Y para llevarla a cabo, Markel necesita volver a reunir a aquellos tres chicos con los que lleva años sin verse. Y hoy lo vamos a descubrir y vamos a descubrir mucho más sobre este libro junto a su autor, Julen Azcona. Bienvenido, ¿qué tal?
3: Hola, muchas gracias por invitarme.
2: Empiezas esta novela, como escuchábamos en la intro, hablando de la importancia de escribir desde el propio cuerpo. ¿Cómo definirías que esto se puede llevar a la práctica? ¿Has escrito tú de esa manera?
3: Pues no lo sé, no sé si lo pienso tanto cuando yo escribo, pero desde luego sí que el inicio de la novela empieza un poco por ahí, porque sí que creo que ahora cuando hacemos literatura o en los últimos años se está reivindicando el cuerpo como una parte fundamental, ¿no? Alejarla quizá de algo tan cerebral, intelectual, y empezar a hablar también de lo físico, del trabajo, del cansancio. Y luego, como mi personaje es un bailarín profesional, pues también me parecía interesante empezar hablando del cuerpo. Sí, entonces va un poco por ahí. Intentar enlazar la danza de la novela con la literatura, que es un poco más lo mío.
2: Pues hablando de la novela, no sé cuánto spoiler podemos hacer, pero Cara de nube, en esencia, es el título y también en esencia es el nombre de aquello de lo que todos los personajes huyen y a lo que Markel, el protagonista, decide enfrentarse. ¿Quieres contarnos qué hay detrás de ese nombre o prefieres dejarnos simplemente una pista de lo que significa para estos cuatro amigos?
3: Sí, o sea, yo estaría encantado de hablar de todo porque no creo en los spoilers. Creo que un libro se disfruta no por el final que sea, sino por el viaje que es, ¿no? Pero bueno, sí, es verdad que yo creo que hay gente que le gusta no saber las cosas, ir descubriéndolas. Entonces sí que el Cara Nube es un personaje, Cara de Nube es la obra de danza que están desarrollando y tiene que ver con la infancia de estos personajes, con un personaje del pasado que de alguna manera les persigue todavía en el presente y la novela intenta un poco entender quién es esa persona y por qué fue importante para los protagonistas.
2: En este libro, además, la manera en la que está construida, aparecen muchísimas subtramas e historias que se van entrelazando entre sí por la cantidad de personajes que hay, desde los hombres con los que se relaciona Markel, que tienen sus propias vidas, también las historias personales de cada uno de sus amigos de la infancia. También hablas de lucha social, de lucha política, de ese tren que aparece y que puede dejar al pueblo pues sin suministro económico. ¿Cómo conseguiste que todas ellas cobraran sentido entre sí y, sobre todo, si es que tú tenías la idea de quiero hablar sobre todos estos temas o fueron apareciendo a medida que ibas escribiendo la historia?
3: Pues ya a veces el proceso es una cosa muy rara porque creo el tren, por ejemplo, era algo que tenía muy claro desde el principio, hablar de las estaciones de tren, de los pueblos que están al lado de una estación de tren, cómo las vidas de esas personas cambian según haya o no haya tren, etcétera. Ese tema me interesaba al principio mucho. Luego creo que ha acabado siendo un tema secundario.
2: Sí,
3: que es
2: por
3: importante,
2: eso me sorprende.
3: Pues porque al final la danza y la casa en la montaña donde ellos están allí enclaustrados acabó como vampirizándolo todo y esto otro acabó siendo como una especie de flashback, como una especie de preocupación que tienen ellos de su vida anterior que les toca, ¿no? Pero ya dejó de serlo el centro. Entonces, no sé, es un misterio. Estuve, incluso a veces me planteaba, ¿y si quito ya la subtrama de la estación de tren? Quizás demasiado. Incluso recuerdo hablar de esto con mi editora, de decirle, estoy pasándome de temas, pero al final los dos dijimos que no, que enriquecía la historia.
2: Sí. ¿no? Total. Bueno, de hecho lo estaba comentando con ella, que al final era como ver una especie de serie de que van pasando muchas cosas, te mantiene enganchado, y si te parece, vamos a adentrarnos un poco ya en estas tramas y en lo que es el centro de la historia. Vamos a empezar con Markel, que es conocido por sus amigos de la

0: infancia como ballesta. Él se siente un impostor cuando vende su idea a la beca que le ofrecen, a esa residencia artística, diciendo que si uno quiere hacer arte con dinero público, tiene que fingir que va a desvelar algo inequívoco del ser humano, aunque no haya nada del ser humano que sea inequívoco y se pueda desvelar. ¿Qué crees realmente que se le exige hoy a un artista para que su experiencia personal sea considerada una obra de interés?
1: Sí, me parecía interesante hablar de cómo a veces cuando disfrutamos del arte y de la cultura, nos gusta a veces que nos cuenten la verdad, queremos que nos desvelen la verdad, queremos entender las cosas de la vida. Y para mí era importante en esta novela hablar de cómo a veces nadie sabe nada y no sabemos, hay grandes misterios en el mundo, empezando por la muerte, que hay al otro lado de la muerte, pues no lo vamos a saber, nos vamos a morir y no vamos a saber si realmente hay algo o no hay algo, ¿no? Entonces, la idea de la verdad en el arte, qué es la verdad en el arte, me interesaba. Entonces sí, es gracioso como él tiene que hacer un escrito, ¿no? Un proyecto súper ambicioso que es puro postureo, ¿no? Y está intentando decir que él va a hablar de no sé qué temas y luego en realidad llega el momento y es como, no tengo ni idea de lo que estoy haciendo, ¿no?
0: Yo voy a poner a cuatro hombres a bailar y que sea. Pues precisamente esa obra que Markel quiere llevar a cabo en los escenarios habla en principio de superar un proceso de duelo y también de enfrentarse a las masculinidades tóxicas. Para hacerlo, estos cuatro ex amigos deberán representar un proceso personal muy duro. Estamos hablando de Ballesta, de TZ, de W y de Morro, y cada uno se relaciona pues de manera distinta con la masculinidad y de precisamente de esas masculinidades, ¿cómo dirías que representa cada uno de ellos y cómo se relaciona y de qué manera querías explorar, poner a convivir estas masculinidades?
1: Sí, yo tuve claro desde el principio que quería hablar de un grupo de amigos y un grupo de amigos chicos. Me interesaba hablar de cómo los chicos nos relacionamos entre nosotros. Me interesaba hablar de la masculinidad de una manera muy amplia, de hablar de heterosexualidad, hablar de homosexualidad, hablar de bisexualidad, hablar de transexualidad, dentro de lo que es socialmente ser un chico, ¿no? Y cada uno, exacto, lo vive desde su lugar. Entonces, lo que acaba pasando, yo creo que Markel acaba cayendo en una especie de trampa autoimpuesta, que es como voy a hablar de feminismo, aunque esté haciéndolo a través de los hombres, ¿no? Pero voy a hablar de feminismo, voy a hablar de nuevas masculinidades, pero en el fondo no dejo de poner a cuatro tíos encima de un escenario. Entonces es como hay un juego ahí con cómo hablar de estos temas, cuál es la manera correcta de hacerlo hoy en día, no sé. Esos temas me interesan y de todo eso es de lo que quería hablar.
0: Y también hay un momento en el que hablas de cómo se han construido esas masculinidades durante la infancia y de repente suena esto.

0: Estos niños cantan letras homófobas sobre el We Will Rock You de Queen, y para ello Queen forma parte de la banda sonora de su educación masculina. Yo me pregunto cómo puede una figura como Freddie Mercury convertirse en parte del imaginario de una masculinidad que en realidad podría haberle rechazado por su condición sexual. ¿Cómo te interesaba tratar esa contradicción?
1: Sí, sí, yo me hago la misma pregunta que tú y no tengo la respuesta. Sí,
0: creaste tú esta...
1: O sea, la novela no es autobiográfica, es una ficción, pero obviamente hay cosas de mi vida ahí, hay obsesiones mías y preocupaciones mías, y esta en concreto sí que viene directamente de un recuerdo, ¿no? Y era estar yo en un campamento en primero de la ESO, en mi cole, estar como en la última noche, ¿no? Que hicimos como discoteca con 12 años en el propio, la casa rural donde nos alojábamos con los profes y tal, hicimos como un baile y sonó esta canción y exacto, ¿no? Todos los chicos se volvieron locos con la canción porque adoraban a Queen, porque sus padres se los habían transmitido, las chicas estaban en plan, ¿qué es esto? Los chicos, todos eran muy conscientes de lo que era Queen y la letra que cantaban encima de esta canción, como tú dices, era muy homófoba y yo en ese momento no entendía nada. Luego en el tiempo, pues claro, era irónico, es como... Pero es que en el fondo Queen... Y el personaje de Markel en la novela tiene un rechazo muy grande hacia Queen. Es un grupo muy heterosexual. Aunque Freddie Mercury fuera marica, el legado que tiene Queen no es precisamente LGTB. No es una, en la comunidad LGTB no sé... A ver, no voy a hablar por la comunidad LGTB entera, ¿vale? Pero mi percepción es que no es un grupo especialmente querido, adorado. Es mucho más querido por señores heterosexuales de 50 a 60 años.
2: De hecho, se relaciona con el fútbol.
0: Sí.
1: Bueno, claro, y con el deporte, con el ganar, el triunfo, porque tiene letras muy triunfalistas, muy épicas, ¿no? Que a mí me gusta Queen, pero desde luego no como algo LGTB. Queen, qué marica es esto, qué divertido. No. Me puede gustar por otros motivos, ¿no?
0: Pues esa contradicción es algo para plantearse, como hace esto en el libro, aunque no tengamos al final la respuesta, pero sí es una buena mirada y reflexión sobre lo que consumimos y por qué lo hacemos. Y otro de los referentes de estos chicos es Emilio, el personaje de Aquí no hay quien viva, que ven bastante en esa casa en la que se encuentran, que está interpretado por Fernando Tejero, y es un personaje que representa una masculinidad muy concreta. Es el hombre heterosexual, es bruto, es conquistador, hace bromas sobre las mujeres y parece sentirse completamente cómodo dentro de ese papel.
3: Chaval, ¿dónde vas?
4: Que soy yo, imbécil.
3: Sí, ponte Belén, a ver si cuidamos un poquito el estilismo, que más de mal en peor. Ahora en vez de comprarte el Compopolitan, ¿qué te compras? ¿El Caza y Pesca?
4: ¿Qué pasa? Que no estoy guapa.
3: Tienes una pinta de bollera tijereta que no puedes con ella.
4: Entonces voy bien.
3: Esta chica está más perdida que...
0: Y sin embargo, años después, Fernando Tejero, el propio actor que interpreta a Emilio, ha hablado de cómo tuvo que ocultar su homosexualidad al principio de su carrera.
5: Yo tenía una pluma, yo tenía más pluma que un pavo real. Y la voz aguda, yo tengo la voz grave de esforzarla, porque yo no quería ser homosexual. Me observaba, esto no está bien, esto tampoco, ¿no? Y observaba a los hombres, bueno, a los hombres, entiéndeme. E imitaba a los hombres heterosexuales. Ya acostándome con tíos y reconociéndome yo y en mi círculo de amigos como homosexual, yo todavía no terminaba de aceptar.
0: ¿Qué dice esto sobre la presión que existe incluso dentro del mundo de la interpretación para representar determinadas formas de ser hombre?
1: Sí, sí, no había escuchado estas palabras de Fernando. Me siento, en algunas cosas me siento muy identificado totalmente. A ver, la masculinidad, y creo que también de esto hablo en el libro, es una máscara, igual que la feminidad es una máscara, es una construcción social, no es biológica ni natural, no nacemos de esa manera, estamos relacionando cosas que son completamente inventadas, nos lo hemos inventado y hemos decidido como sociedad ir para adelante con una cosa que nos hemos inventado. Y 100% mi voz también considero que es más grave ahora por años de... No ahora, pero de cuando yo era pequeño, cuando yo tenía una edad muy, muy pequeña, de intentar evitar la pluma y intentar, por supervivencia, por pura supervivencia, intentar evitar que nadie se fijara en mí. La manera de hacerlo era imitar al resto de chicos. Entonces, sí, en una sociedad... También me tocó la época en la que me tocó vivir. Creo que ahora hemos cambiado mucho. Y también soy optimista. Creo que hemos cambiado mucho. Yo ahora veo a chavales de 18 años, de 15 años, y digo, qué bien, qué divertidos, qué pluma tienen, qué maravilla. En mi caso, yo también vengo de un pueblo de Navarra. Por supervivencia, día, tuve que bajar la pluma, y llega un punto que ya no me acuerdo en qué momento pasó eso a ser una cosa que ya es mía y soy así, y creo que soy muy viejo ya para cambiar, pero bueno, ya está.
0: Nunca es tarde, y yo creo que escribiendo esta novela también das pie y voz a ese sentimiento con el que Markel también se podría sentir identificado con las palabras de Fernando Tejero, porque precisamente coincide en esa necesidad de construir su propia identidad. ¿Tú dirías que Cara de Nube habla de esa tendencia que tenemos siempre de crear un personaje de nosotros mismos para sentir que encajamos?
1: Sí. Al final, cada personaje en Cara de Nube tiene una máscara, tiene un secreto, tiene algo de su vida que oculta y todos han sido víctimas de una sociedad que les ha hecho ser así. Nadie tiene la culpa, no hay un malo en Cara de Nube, no hay una persona. Incluso aunque pueda parecer que hay un personaje terrible que es el que ejerce ese acoso, ¿no? Que puede ser, por ejemplo, el personaje del Morro.
0: Sí.
1: Yo para nada lo veo así, o sea, no juzgo a ninguno de mis personajes, los quiero a todos por igual y de hecho no los condeno, ninguno tiene no sufre ningún castigo, incluso puede que el más sufra un castigo sea el propio personaje principal, el propio Ballesta, el propio Markel. O sea que no va de eso, va de simplemente observar la realidad, intentar retratarla, intentar generar preguntas.
0: Sí, justo de lo que estabas hablando, de que el que más sufre es el propio protagonista y de no juzgarlo. El caso es que cuanto más conocemos al personaje de Markel, más contradictorio resulta, porque mientras sus amigos ya incluso a envenenarlos para hacerlos más vulnerables, pero al mismo tiempo está contado desde un lugar muy introspectivo, él hace mucha autocrítica. ¿Qué querías conseguir con un protagonista así, que puede hacer cosas terribles y al mismo tiempo explica por qué las hace?
1: Bueno, porque me encanta la literatura, me encanta que los personajes hagan cosas terribles, claro que sí, cosas moralmente cuestionables, sí. Quería un personaje ambiguo, quería un personaje mentiroso, tramposo, pero que creo que todos en el fondo lo somos o lo querríamos ser si nos atreviésemos más a serlo o no sé, creo que habla de muchas de las cosas que reprimimos, entonces creo que en mi literatura eso, los personajes tienden a no ser modélicos y habrá gente que igual no le guste, que le guste más un personaje con el que sentirse igual 100% reflejado, pero a mí me gustan personajes que un poco me lleven contra las cuerdas, me lleven me arrinconen en una posición un poco incómoda. También me gusta leer cosas incómodas a veces, que me hagan un poco sacudirme en el asiento, y ojalá poder hacer algo así con mi novela.
0: Yo creo que sí que lo has conseguido, y es mucho más fácil yo como lectora empatizar con él desde conocer sus miserias que desde solo sus virtudes. Y hablando de tu literatura y de esa intención que tienes, volviendo a esa primera idea con la que abres la novela, la de escribir desde el cuerpo, después de pasar tanto tiempo dentro del cuerpo y de la cabeza de Markel, ¿qué has entendido de él que al terminar la novela no entendías al principio de escribirla?
1: Wow. No sé. Quizá cosas mías, o sea, cosas más personales mías que trabajo a través de la literatura, que tampoco creo que la literatura sea terapéutica per se, ni escribo para hacer terapia, o sea, la terapia es la terapia, la literatura es la literatura, ¿eh? Pero bueno, sí, obviamente, al menos las novelas que he escrito hasta ahora, sin ser autobiográficas, han tocado temas muy cercanos a casa. Y es porque tengo una necesidad de entenderme. Entonces ahora mismo estoy intentando entenderme a través quizá de la literatura, contando mentiras, inventándome personajes, pero intentando entenderme.
0: Para llegar a la
1: mí.
0: Verdad.
1: Claro, para intentar llegar a algo parecido a la verdad. Ojalá, pero quizá en un futuro pues me vaya a un personaje que sea lo opuesto a mí y hable de otros temas. Pero sí que es verdad que me sirve de alguna manera para yo resolver cositas.
0: Pues esperamos que te sigas sirviendo, que te sigas descubriendo y gracias. Que ayudes también a otra gente a descubrirse, que yo creo que ese es el mayor feedback que puedes tener. Muchísimas gracias, Julen Azcona, por escribir Muchas Cara de gracias. Nubi y por contárnoslo aquí en Generación Ya.
1: Gracias, un placer.

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1: Te planteo yo una cuestión, querida Irene Valiente.
2: Cuéntame.
1: ¿Puede uno enamorarse de una canción?
2: Por supuesto.
1: ¿Al
2: que
1: nivel
2: sí.
1: que de un ser humano?
2: Y, no, hombre, no.
1: Es un enamoramiento distinto, ¿no? Pero yo
2: sí.
1: siento mariposillas en el estómago cuando escucho este tema.
2: Te iba a decir que no es recíproco, pero en realidad sí, porque la canción también te está aportando sentimientos y sensaciones. Entonces...
1: Hombre, claro, es una reacción a, ¿no? Una respuesta a
2: claro.
1: un estímulo.
2: Sí.
1: Por tanto, sí que hay una relación bilateral en este caso.
2: Bueno,
1: ¿no?
2: podríamos decir que sí.
1: Un poco, claro. O sea, tú le puedes demostrar tu amor, pues diciéndolo, por ejemplo, en la radio.
2: Y además, es mejor enamorarte de una canción que del artista que canta la canción.
1: Hombre, eso sin duda, vamos.
2: Porque cuando tendemos a idealizar a un artista, siempre sale mal.
1: Casi siempre, pero sí, sí. sí
2: Yo siempre, digo siempre.
1: Siempre sale mal. Bueno, pues esto que estáis escuchando se llama How to Pray, una de las canciones que forman parte del debut como solista de Dai, un proyecto que nos ha fascinado aquí con Kendrick Lamar y con Amber Marx. Y es que, claro, con esos colaboradores también es fácil. Un tipo que lleva muchos años en esto de la música, pero realmente siempre había destacado más por su faceta como productor. Ha trabajado con todo el mundo, con el propio Kendrick, había trabajado también con Drake, con un montón de gente, la verdad. Y ahora, pues acaba de sacar un proyecto de lo más interesante, del que presiento, Irene, que vamos a hablar bastante
2: sí.
1: en el programa. No sé por qué, pero me da
2: presiento.
1: Esa sensación.
2: Nos ha gustado muchísimo.
1: Y de alguien bien consolidado que está iniciándose como solista a un artista que hemos conocido recientemente gracias a su nuevo álbum. Él se llama Lim, tiene un disco titulado A Sunflower Garden in Harlem is Hard to Find y ese disco, perdón que me trabo, tiene temas tan interesantes como este, que además está, pues, desgraciadamente muy vigente. RIP, Peace.

0: Pues aquí tenemos este Rip Peace, forma parte del nuevo trabajo de un rapero estadounidense llamado Lim. Ese disco es A Sunflower Garden in Harlem is Hard to Find. Precisamente ese título pues no es casualidad, es de Harlem, y básicamente lo que hace en este álbum es, desde una perspectiva quizá un poco nostálgica, contar cómo es la vida en su barrio, un barrio que podría ser casi una ciudad.
1: Pues sí,
0: en Madrid pasa también con Vallecas o con Carabanchel, ¿no?
1: Sí.
0: También con Aluche, sí.
1: Sí, totalmente. No, te iba a decir que de Harlem nos íbamos a venir precisamente aquí, en la escena nacional, no concretamente al sur de Madrid. Nos vamos a ir con Marcellus Airlines y con Solo Caos, que han unido fuerzas con el productor Sabio Beats para lanzar este A Flote, que es un adelanto de Korsakov, el próximo trabajo de larga duración que van a sacar de forma conjunta.

0: ¿Cómo están? Desde que estoy haciendo el podcast para Radio 3 Extra de
1: ¿Cómo
0: Abby
1: te gusta
0: Ayala?
1: La autopromoción, ¿eh? Dos veces en tres
0: Pero
1: días.
0: Pero esta vez lo estaba haciendo muy sutil. Si tú vale. No hubieses llamado la atención sobre esto, nadie se hubiese enterado.
1: Solo me fijo en que eres una marketingiana.
0: Sí. Ojalá tener la carrera y poder dedicarme a más cosas. Pero no, la cuestión que desde que estoy haciendo este programa de música de artistas de Latinoamérica, pues me estoy fijando en muchos más artistas emergentes de allí. Y en Puerto Rico ahora mismo hay una cuna de indie pop, podríamos decir, con nombres como Lockward y Robbie, que son los que acabamos de escuchar en este tema que se titula No es tu estilo, que es muy interesante, que he hablado de ellas ya en el podcast por si alguien quiere remitirse ahí y escucharles más a fondo. Y te quería preguntar qué te parecía a ti.
1: Pues me parece muy guay, de hecho, a esa dupla de nombres. Voy a añadir otra de otro artista que también sonó en Generación Ya. No voy a hacer promo de Hyperlevel, que es un podcast maravilloso que se emite todos los lunes en Radio 3 Extra sobre nuevos sonidos musicales, uh-huh. O sea, nuevos géneros.
0: ¿Nuevos géneros?
1: Nuevos géneros, nuevos sonidos contemporáneos, géneros musicales, claro que sí. Nuevos y viejos, un poco de todo, Irene, joder, ¿qué pasa?
0: Es que déjame, si haces promo, escúchame.
1: Vender la movida como yo quiera, venderla.
0: No.
1: Vale, pues nada.
0: Venga, continúa, por
1: no,
0: favor.
1: No, ¿qué querías
0: no,
1: decir?
0: No, que nuevos, ¿no? O sea, quiero decir, a lo mejor artistas nuevos, madre pero mía, géneros, no. ¿No?
1: ¿Cómo se nota que no te lo escuchas,
0: claro que
1: tía?
0: Me lo escucho.
1: Madre mía, pues si lo hemos dedicado al hyper, pues lo hemos dedicado al drill.
0: ¿La semana que viene a qué género está dedicado?
1: La semana que viene está dedicado a cómo el sonido del rap empezó a sofisticarse en los 2000 con la introducción de determinados elementos del jazz, algo que no era nada nuevo, porque no sé si recuerdas a Tribe Called Quest,
0: claro,
1: Q-Tip y sus colegas.
0: ¿Dónde está lo
1: que
0: nuevo,
1: en los 90 ya lo hicieron? Pues lo nuevo es que básicamente estos jefazos han conseguido que la gente más joven pues sienta inquietud por el jazz, algo que era impensable hace unos años.
0: Te lo medio compro, venga.
1: Bueno, si no me lo quieres comprar, pues no compres, da igual, ese es tu problema. Yo lo que quería decir es que también quería recomendar la música de Pink Pablo, que es otro artista muy en esta línea,
0: sí,
1: del pop alternativo mezclado con sonidos más contemporáneos, ¿te vale?
0: Sí.
1: Que bueno, que también ha salido de allí, que me parece bastante interesante. Y de hecho, por Latinoamérica vamos a terminar esta primera hora a las 5:03 de la tarde.
2: Última.
1: ¿O no? Que sí. De la mano de Yossi, de Jessy Baez, autores de esta La gravedad y el tiempo.

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0: las 5 y casi 7 minutos. Es que no me dejas respirar, Constant. Quería que fuesen las 5 y 7 para decir son las 5 y 7 y no
1: pues,
0: casi 7.
1: Mira, es lo que yo te voy a decir, que ahora sí que son las 5 y 7 de la tarde, 4 y 7 desde Canarias o desde Portugal, o desde la frontera entre España y Portugal, claro. Eso nunca me lo había planteado yo.
0: ¿Y cuánto es 6 horas menos?
1: Tiene que ser una paranoia eso, ¿eh?
0: ¿No? No, hoy constan...
1: Imagínate, justo en la frontera entre España y Portugal. En Portugal es una hora menos, en España es una hora más. Y tú estás en medio.
0: Eso pasa con Perú y Bolivia también.
1: ¿Y qué les pasa entonces?
0: Porque están...
1: A los que están en la frontera... Están disociados
0: como
1: ¿no?
0: yo.
1: O sea, claro, o sea, vives en un limbo temporal.
0: Sí. Además, el lago Titicaca, perdón.
1: Titicaca, el Titicaca, venga, vamos. La Brasil de Ronaldo.
0: El lago Titicaca es mitad boliviano y mitad peruano.
1: Mitad Titi.
0: Eso dicen ellos.
1: Venga, va.
0: No, ahora te lo explico.
1: Vale.
0: Los peruanos dicen que su parte es la parte de Titi y la de Bolivia la parte de la caca.
1: No nos va a dar tiempo, Irene, a presentar todas las novedades que tenemos para esta temporada.
0: Ya, es verdad.
1: Nos hemos comprometido a novedades semanales todas las semanas durante septiembre.
0: Bueno, a lo mejor una novedad es dar datos.
1: Llegamos al lunes y llevamos toda la semana trabajando en ello absurdamente. Así que quizá lo que nuestros oyentes quieren es escuchar un poquito de música.
0: Mira, te voy a decir una cosa, Constantino, se toca. Tú no puedes jugar. Tú no puedes jugar así con mi cabeza. O sea, me provocas el caos y luego intentas retenerlo.
1: Siempre la culpa es mía. Lo que haga.
0: No puede ser.
1: Venga, vale. Pues
0: así
1: nada.
0: Que.
1: Perdón,
0: por favor,
1: perdón, Irene,
0: ya
1: por generarte tanto caos.
0: Sí.
1: Podemos
0: continuar.
1: Venga.
0: Sí. Vamos a continuar con nuestra primera novedad más ya de hoy.
1: Claro, porque vienen las canciones más ya, que no
0: porque
1: sé si
0: las
1: le hemos dicho.
0: Más ya,
1: no hemos
0: sí.
1: saludado ni a Rubén de Felipe en el control de sonido, el pobre hombre.
0: Vaya caos, basta ya. Hola, Rubén.
1: Ahora sí, Irene.
0: Ahora sí, ¿puedo dar paso?
1: Vamos, por favor, te concedo el turno.
0: Venga. Pues vamos a escuchar ya esta The Only One que une a Logic 1000 con Christine and the Queens.

0: Allá por 2020, Logic 1000 remezcló el tema principal del EP La Vita Nuova de Christine and the Queens, y resulta que la voz de Rahim encajó a la perfección en esa producción de Logic 1000. Funcionó tan bien que ahora han lanzado juntas este The Only One, que es su primera colaboración formal, por así decirlo, y que estará incluida en Confirmation, un trabajo de Logic 1000 plagado de colaboraciones como la de Kuka o la de Jam City, que ya hemos escuchado en generación ya de Radio 3, pero esta se podría decir que es la colaboración de más renombre, la más conocida para todos los públicos, junto a Christine and the Queens. Aunque todas las colaboraciones y todas las canciones del disco podrás escucharlas el 2 de octubre, que es cuando se va a lanzar ese Confirmation.
1: Pues de un trabajo que también está por... vamos a continuar ahora de la mano de Fat Dog. Todos los adelantos que nos han presentado hasta ahora de su próximo álbum son una auténtica animalada. Y el nuevo, que nos ha llegado hoy mismo, no es una excepción. Aquí tenemos este Call It What You Want.

0: pura energía la que transmiten Fat Dog con cada una de sus composiciones, post-punk enérgico, sonidos raveros, un auténtico manual de saber cómo hacer las cosas estos chicos que están preparando su próximo disco, Cancel Me, I'm Tired, con esos sintetizadores también tan marca de la casa que aún escuchamos de fondo en este Call It What You Want, el último adelanto, que quizá el último que conozcamos. Han presentado ya un buen puñado de singles, sí, y el disco sale el 2 de octubre, así que imagino que...
1: Yo creo que da para tiene... más, ¿eh?
0: Joder, pero como sigan así, pues igual nadie se escucha el disco ya, ¿no? O sea, que va a quedar una canción.
1: Bueno, pero ya están todas en modo reproducción a tope, que es lo que parece que interesa ahora en la industria musical.
0: Yeah.
1: Venga, vamos a seguir con nuestra tercera canción más ya, que la firma la mexicana Girl Ultra, que ha compartido nuevo adelanto de Romeo, el que será su próximo álbum. Es un tema titulado Te Caigo, que reivindica la ola kinky new wave pop de los años 80 y en la que retoma un sonido con bajos pesados y con arreglos orquestales de manera provocativa.

0: Palomita Ojos Azules es la última canción que conocemos del que va a ser el próximo proyecto de Ganges, un álbum del que todavía no sabemos nada, pero lo que sí sabemos es que Tere va a abrir, ojito, el concierto de Aitana en Barcelona.
1: Palabras mayores.
0: El 7 de septiembre en el Palau Sant Jordi. Nos alegra muchísimo porque eso significa que mucha más gente podrá conocer su universo, lo bien que produce, la sensibilidad de su voz al cantar y todo lo que rodea a Ganges, que es maravilloso. Es una persona de esas que desprenden
1: luz.
0: Un
1: auténtico ser de luz y una pedazo de artista, o sea, como solista, pero también como acompañante de otras grandes. Por ejemplo, yo hace poquito la vi en el concierto de Natalia Lacunza, ya forma parte de la banda de Natalia desde hace mucho tiempo además, y es un lujazo, la verdad.
0: Yo creo que el próximo paso es que telonee a Olivia Rodrigo, por ejemplo.
1: No estaría nada mal, ¿no?
0: ¿Verdad que no? Joder. Pues venga, vamos a invocar así un poco de brujería, vamos a hacer. Aquí tenemos este Serena Joy, que es el último tema de Olivia Rodrigo.

0: Rodrigo ha sacado de la cajonera este Serena Joy, una canción que grabó durante las sesiones de su tercer álbum, de ese You Seem Pretty Sad for a Girl So in Love, y que finalmente quedó fuera del tracklist. Bueno, pues ahora la ha desempolvado y la ha lanzado para todo su público, que seguro que está contentísimo.
1: Y un artista que además, a partir del pop, ha demostrado que también puede explorar distintos géneros musicales, en este caso concreto, pues mostrando una vertiente, por ejemplo, más synth, y es algo que también comparte en ese sentido con Rey, que publicó un disco maravilloso hace unos meses y parece que ya nos habíamos olvidado de ella, que partiendo del pop también explora un montón de sonoridades, y eso es lo que nos encontramos en ese trabajo del que te hablaba, This Music May Contain Hope, con temas tan increíbles como este, en el que se acerca a la música disco, Where Is My Husband.

0: Wiz Khalifa está preparando el lanzamiento de un nuevo EP, se titulará Cool as Summer, pero antes nos ha dejado esta Gizen en la que el estadounidense rapea sobre una producción oscura, es verdad, pero es así como ondulada y ayuda a acentuar esa voz tan característica que lleva utilizando desde sus inicios Wiz Khalifa.
1: Antes te comentaba, Irene, que te preguntaba, de hecho, si uno se podía enamorar de una canción, y hemos llegado a la conclusión de que sí. Bueno, pues de este tema también llevo enamorado un tiempo, y es que encima, y valga la redundancia, es una canción en la que habla de amor y en la que nuestro protagonista pues se declara abiertamente enamorado. Y que es más bonito que eso, ¿no?
0: No tiene dudas, además, ¿eh?
1: Efectivamente, ninguna duda. Eric the Architect, No Doubt, I'm in Love.

0: Cuando un rapero tiene alma de productor, se nota por muchas cosas, sobre todo por cómo cuidan el sonido y por cómo integran elementos procedentes de otros géneros dentro del hip hop. Ahí tenemos al gran Eric The Architect, que este verano se marcó este temazo que nos suena de fondo, uno de los mejores que ha hecho el rapero de Brooklyn en su última etapa, No Doubt I'm In Love.
1: Pues nos vamos a ir ahora a la costa oeste, constan, porque AC Tyke y Tyler, The Creator, se han unido para una divertida colaboración titulada Look Like My Mama, que formará parte del próximo trabajo de Tyke, No Rest for the Wicked.

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¿Qué grubazo tiene esta Till It's Over que firma Eddie, un artista que mezcla la música electrónica con los sonidos más orgánicos, obteniendo una mezcla irresistible que le ha valido, entre otras cosas, tener un protagonismo brutal dentro de Witness, del último trabajo del dúo Another? Participa en la mayoría de temas. De hecho, lo escuchamos en lo que va a sonar a continuación, Hold On, Let Go, junto también a Wayne Snow.

0: Infinite Now es el título del próximo disco de Two Shell. Yo la verdad es que no sé qué planes tienen el dúo en la cabeza, porque primero dijeron que iban a lanzar ese Infinite Now el 16 de octubre, pero luego publicaron el Infinite Now Plus y ahora están añadiéndole temas poco a poco, como por ejemplo este See Here que acabas de escuchar en Generación Ya. Pero bueno, ¿qué podemos esperar de dos personajes? Porque no son otra cosa que utilizan dobles en sus conciertos, que abrazan sin limitación la inteligencia artificial y que a día de hoy siguen sin mostrar su identidad y sin dar muchas entrevistas, la verdad.
1: Y montan un fiestón allá por donde van, que es alucinante, la verdad.
0: Eso sí.
1: O sea, un auténtico espectáculo ver en directo a Two Shell. También me molaría mucho ver en directo al siguiente artista que va a sonar, porque combina a la perfección los sonidos orgánicos con los samples, con los ritmos frenéticos. Y, por ejemplo, en mitad de un tema, pues se pone a tocar a lo mejor el saxofón. Algo que podría dar bastante grima, que nos recordaría así como un house muy comercial y muy feo. Pero en su caso, bueno, feo, retiro, muy comercial. Pero en su caso lo hace diferente. Tiene una vertiente clarísimamente comercial también. Se llama Gris. Él dice que hace future funk. Yo no sé muy bien cómo describir su género. Publicó un disco al que escuchamos ya aquí en el programa, Future Funk Volume 1, y acaba de lanzar un nuevo single que no sé si será el primero de Future Funk Volume 2. ¿Quién sabe? Aquí está lo nuevo de Gris. Se llama Sunshine.

0: Pues aquí tenemos Sunshine de Gris. La verdad que no sé cuánto de soleado es este tema. Evidentemente los samples que utiliza siempre lo son. Pero bueno, yo creo que la dosis de energía necesaria para estos momentos de la tarde y para dejártela botando para que despida generación ya hoy, Irene, por todo lo alto.
1: Como no estábamos desquiciados ya de por sí, pues tú has dicho, venga, un poquito de locura, ¿no?
0: Taladro, man, claro.
1: Pues mira, yo voy a hacer doble o nada. Porque te voy a dejar este Shut It Down de Boys Noize, Taitsu y Taube, pero encima remezclado por Fan Tribu.
0: Que es oyente del programa, lo vamos a poner todos los días. Así que ya sabéis, oyente, o sea, artistas internacionales, si queréis sonar a diario, solo tenéis que escucharnos y subir una story desde vuestra cuenta de Instagram con miles de seguidores diciendo, guau, qué programa más chulo, escuchando Generación Ya todas las tardes, como hizo Fan Tribu. ¡Hala!
1: Y así ya tenéis pase VIP. Venga, mañana nos volvemos a escuchar más relajados todos y todas de 4 a 6 de la tarde, sí, por favor, de 4 a 6 de la tarde, como siempre, aquí, la mejor emisora del mundo, Radio

0: Son las 6, las 5 en Canarias.
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9: ¡Yepa! ¿Qué pasa? ¿Qué tal? Esto es Turbo 3 de Radio 3. Por aquí estamos esta tarde Jorge González al control técnico y quien te habla, Julio Rodenas al micrófono y selección de canciones. Hoy recomendándote una gira, la que arrancará en octubre, el dúo argentino Pacífica. Las escuchamos con esto que se llama Indie Voice.

Hoy estamos arrancando con Pacífica esta nueva sesión de Turbo 3 de Radio 3, bailando con este cañonazo que el dúo argentino se ha marcado para su último disco, ese trabajo que publicaron en 2025 con el título de In Your Face. Rock con mucho groove que vamos a poder disfrutar además en breve en España, porque Pacífica han preparado una gira de 9 conciertos por nuestro país. Van a comenzar el 1 de octubre en Valladolid, en la sala Desierto Rojo. Estarán el 2 de octubre en Ourense, en el Café and Pop Torgal, aunque han hecho ya sold out para ese concierto. Pasarán también por Galicia el 3 de octubre, por Sevilla, por la sala X el día 6. El 7 estarán en el Lemon Rock de Granada, el 8 en el Loco Club de Valencia, el 10 de octubre en Oviedo, en la Gong Galaxy Club, el 11 de octubre en Madrid, la sala Chango, y el 15 de octubre, por último, en Barcelona, en la sala La Nau. ¿Quiénes son Pacífica? Bueno, pues un dúo joven, argentino, como decíamos, que a pesar de su breve trayectoria, ya han publicado varios álbumes de estudio, 4 discos, además de un EP titulado Just No Fun. Ellas empezaron a hacerse virales allá por 2021 en TikTok haciendo versiones de los Strokes. De hecho, se conocieron en esa red social intercambiando comentarios sobre la banda de Julian Casablancas, una de sus favoritas y una también de las que más le han influido. Pacífica sonando en Turbo 3 con este Indie Boys y dando paso a esto otro que también nos lleva a la pista de baile directamente. Vamos a gastar suela con Levitants. Y esto que se titula True Crime, nuevo avance de su próximo álbum.

Levitans pisan el acelerador al final de este tema, le dan más intensidad guitarrera, también percusiva, a esta canción titulada True Crime, que funciona como nuevo avance de ese álbum que la banda vallisoletana va a publicar el 18 de septiembre, con un título que contiene una pregunta: ¿qué arderá mañana? Así se llamará ese próximo disco, el que será el tercero del grupo liderado por Sergio y Isabel. Eso es True Crime y formará parte de ese próximo disco. Una canción que demuestra de nuevo la evolución que está teniendo el grupo, la interesante evolución que está experimentando la banda en los últimos años, atreviéndose con todo tipo de sonidos. En este caso, combinando post-punk con psicodelia y ritmos afrolatinos manchesterianos. Bueno, un sonido que nos traslada en parte a Manchester, pero también a ese Nueva York de primeros años del siglo XXI, donde empezaron a aparecer bandas que nos pusieron a bailar, como esta, liderada por James Murphy, LCD Sound System. Vamos a recordar de su disco Sound of Silver esto que se titula North American Scum.

North American Scam sonando después de Levitance, porque, bueno, pues además de porque nos traía recuerdos el nuevo single de la banda vallisoletana, porque además los propios Levitance anunciaron el estreno de su nuevo single en Radio 3 en su cuenta de Instagram, acompañando su publicación, su story, con este tema, exactamente, este cañonazo de LCD Sound System, North American Scam, una de las canciones que el grupo de James Murphy grabó para su álbum Sound of Silver, publicado en 2007. Hemos viajado hasta ese tiempo y ahora volvemos al presente en Turbo 3 de Radio 3 para compartir contigo una de las canciones de uno de los álbumes de post-punk más interesantes que han aparecido últimamente. Ese disco se titula The Sweet Goodbye. Y es el primero de estos británicos, Opus King.

Interesante locura que han hecho Opus King con la ayuda de The New Eves, otra de esas bandas interesantes que están surgiendo en la escena punk. Bueno, ya fusionan el punk con el rock, incluso con elementos folclóricos. Juntos han conseguido esta canción titulada The Head Tree, que sirve perfectamente para bailarla alrededor de una hoguera en un bosque, en una noche estrellada, con ese punto así como de ceremonia atávica. The Head Tree, una de las canciones incluidas en el primer disco de los ingleses Opus King, un trabajo titulado The Sweet Goodbye, que, como digo, cuenta en esta canción con la colaboración de The New Eves. Cambiamos Inglaterra por España y nos vamos a la soleada Málaga para escuchar ahora a Construimos Escaleras. También con un álbum de debut que incluye esto que se llama Corre y que escuchas ya en Turbo 3 de Radio 3.

Si te gusta la onda de Gang of Four, de Ciudad Jardín, Talking Heads o ESG, te recomendamos encarecidamente desde Turbo 3 de Radio 3 el primer disco de los malagueños Construimos Escaleras, a los que acabamos de escuchar con este tema titulado Corre. Un disco, por cierto, publicado por Caries Records, ese sello que encontramos ahí en la dirección artística a Natalia Fairview y también a Carlangas. Al que escuchamos ahora con su último trabajo, Universo Paralelo, del que nos vamos a disfrutar este Si lo sé, no vengo.

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Banda valenciana que además invitó a Los Chivatos para grabar con ellos esto que acabamos de escuchar y que se titula Skull, quizás una de las canciones que toquen en ese concierto que tienen previsto dar en el Eurovisión, el festival mítico de Miranda de Ebro en Burgos, que comienza justamente hoy, 3 de septiembre, y se extenderá hasta el próximo 6 de septiembre. En cosa de menos de dos horas arrancará esta nueva edición del Eurovisión con conciertos de Juventudes, Rata, La 126, también un concierto sorpresa. Y ya mañana viernes estarán por ahí Carlos Ares, Shego, La Habitación Roja, Triángulo de Amor, Bizarro, Puño Dragón, Dani Di Costas y también nuestros siguientes protagonistas, Get Down, Services. 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
1: Lentils, así se llama lo que acabamos de extraer del segundo disco de Get Down Services, un dúo británico que suena como si mezcláramos en un mismo disco a LCD Sound System con, qué sé yo, Viagra Boys también y algo de Sleaford Mods, y todo con unas letras que pues respiran cierta crítica, cierta acidez, cierto sarcasmo, humor absurdo. Los vamos a poder ver en directo en el Eurovisión de Miranda de Ebro mañana viernes. Ahí estarán actuando en el mismo día de Puño Dragón, Carlos Ares, La Habitación Roja, ahí celebrando su 30º aniversario, por cierto, o Go Cactus, entre otros. Y ya, si nos vamos al sábado 5, por el Eurovisión, podremos ver a Lori Meyers, a Sanguijuelas del Guadiana, a Rufus the Firefly, a Repion o a Bodega. Y por cierto, estate atenta, atento a Radio 3, porque próximamente te ofreceremos un resumen con lo mejor del Eurovisión, realizado por nuestro compañero Bruno Freire. Estos son Bodega y esto...

Weather Me es una de las canciones que encontraremos en el próximo trabajo de los neoyorquinos Bodega. La banda de Brooklyn va a editar nuevo disco el 9 de octubre con el título de All Inside Aquarium, y además lo van a adelantar en directo en el Eurovisión 2026 de Miranda de Ebro. Estarán actuando exactamente el sábado 5 de septiembre, y próximamente en Radio 3 vas a poder escuchar un programa especial resumen con lo mejor del Eurovisión, con los comentarios de nuestro compañero Bruno Freire. Vamos a cerrar este bloque que hemos dedicado al Festival de Miranda de Ebro con otra de las bandas gordas que actuarán el sábado 5. Por ahí pasarán Rufus T. Firefly con su último trabajo, que incluye esto que se llama El Coro del Amanecer.

Suena en Turbo 3 de Radio 3 el coro del amanecer, una de las canciones que Rufus T. Firefly grabaron para su último disco hasta la fecha, Todas las cosas buenas. Y una canción que nos viene perfecta para enlazar y para presentarte lo siguiente aquí en Turbo 3, porque resulta que 21 y Rufus T. Firefly se han unido para forjar una nueva armadura.

Y justo cuando Diego Arroyo canta eso de Cariño no me lo destruyas, la canción empieza a romperse, a destruirse. Todos los detalles de producción están pensadísimos, muy calculados, tratados con muchísimo mimo en esta reimaginación que 21 han hecho de Armadura junto a Rufus T. Firefly. Recordemos que la original se incluye en el disco La balada de delirio y equilibrio, ese trabajo que 21 publicaron el año pasado, y ahora han decidido reimaginar todo el álbum, invitando a muchos amigos, a muchas talentosas bandas para publicar este próximo viernes, justamente mañana 4 de septiembre, el último baile de delirio y equilibrio. Como digo, una reimaginación de cada una de las canciones del último trabajo de 21. Esta sin duda es de nuestras favoritas, Armadura, con esa vuelta de tuerca que les han dado, cómo han pasado el estribillo que iba en acordes mayores, el original, acordes menores, dándole otro tono, como de pronto la canción explota en una especie de sesión de rave. En fin, muy interesante lo que han hecho juntos 21 y Rufus T. Firefly en esta nueva visión de Armadura. Y ya que hablamos de reimaginaciones, vamos a continuar con Never Enough Versions, es decir, la reinterpretación que han hecho Turnstile de su último trabajo con varios invitados e invitadas. Tenemos por ahí a Elton John, también es bastante cómico, como decía nuestro buen amigo Rodri. Hay algo de comedia implícita en el que en el mismo disco estén Elton John y también Dying Fetus, pues sí, están los dos. También tenemos por ahí a Blood Orange, a Angel Dust, a Porches o a Slater, que es la que se encarga de hacer esta revisión de este tema, Birds. Sonando aquí la reimaginación de Never Enough de Turnstile en Turbo 3D, Radio 3.

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Estamos a punto de llegar al final de la primera hora de esta sesión de Turbo 3 de Radio 3 y nos ha parecido un buen momento para darle un bocado a nuestro disco gourmet de la semana. Se llama Everything's Falling y es el quinto álbum de estudio de las mexicanas The Warning. Hoy nos quedamos con esta tajada titulada Kerosene.

Es increíble la potencia que tiene el nuevo disco de The Warning. El álbum se llama Everything is Falling y, según han dicho sus autoras, es decir, Pau, Ale y Dani Villarreal, las hermanas mexicanas Villarreal, es un álbum de madurez que viene a contar todo lo que les ha pasado en los últimos años, cómo han crecido. Dicen que este disco refleja todo lo que han experimentado, las lecciones que han aprendido y los desafíos que han superado, y el resultado es sublime. Uno de los mejores discos de rock de esta temporada, sin duda. Nuestro disco gourmet de la semana aquí en Turbo 3 de Radio 3. Lo que acabas de escuchar se llama Kerosene y lo siguiente, Ceremony. Pero cambiamos de álbum. Nos vamos con el último trabajo de una banda que ha compartido escenario con The Warning. Se llama Holy Wars. El disco Shadow Work, Light Work y esto, Ceremony en Turbo 3 de Radio 3.

En Turbo 3 de Radio 3 seguimos con los niveles de potencia al máximo y lo hacemos con Holy Wars, este dúo de Los Ángeles, California, formado por Kat León a la voz y Nick Pérez a la guitarra y a la producción. Su último trabajo salió la pasada primavera con el título de Shadow Work, Light Work, e incluye momentos increíbles que te despeinan directamente como este Ceremony. Y continuamos con otro dúo, este británico. Está preparando el lanzamiento de su próximo disco, un trabajo que llevará por título Dead Company. Hablamos de Royal Blood. Nos han avanzado ese álbum con esto que se llama 10 over 10.

Vamos a tener que esperar todavía un poco para la publicación del nuevo disco de Royal Blood, pero bueno, estemos tranquilos porque este otoño vamos a tener ese nuevo trabajo del dúo británico. El 13 de noviembre exactamente será el momento en que vea la luz Dead Company, que es como se va a titular ese nuevo álbum de el tándem formado por Mike Kerr y Ben Thatcher. Como avance, tenemos esto que acabas de escuchar, este 10 over 10. Y estamos bicheando un poquito el perfil de Spotify de Royal Blood y conectando con eso que decía Mike Kerr, de que esta canción le había surgido mientras estaba entrenándose para una maratón. Hemos visto que eso, en su perfil de Spotify, tiene una lista de canciones, una playlist especialmente diseñada para hacer running. Y en esa playlist ha incluido canciones de Cornelius, de Architects, también algunas de Royal Blood. Oye, ¿por qué no? Es su banda, pues ya, claro, por supuesto, también la mete ahí. Tenemos canciones de Bad Nerves, de Motorhead, de Foo Fighters, de Saint Vincent o esta de Pop Levy, que hacía mucho y no escuchábamos. Esto es Wanna Mama, por recomendación de Mike Kerr, de Royal Blood.

Esto es Turbo 3 de Radio 3 y ahora mismo estamos indagando un poquito en esa playlist que ha hecho Mike Kerr de Royal Blood para salir a hacer running. Tenemos ahí canciones como esta, Wanna Mama, de Pop Levy, uno de los temas que el músico inglés, que es inglés, es de Surrey, el músico inglés incluyó en su disco Never Never Love. ¿Qué más hay en esa playlist de Mike Kerr? Pues temas de The Hives, de Dinosaur Pile-Up, de The Prodigy, de Turbo Wolf y también de Glue, el proyecto paralelo de Michael Schumann, bajista de Queens of the Stone Age. Resulta que Glue acaba de publicar, bueno, publicó hace recientemente un nuevo EP. Así que vamos a detenernos en él para compartir contigo la canción que le da título. Esto es Pony Boy, de Michael Schumann, a.k.a. Glue.

Interesante escuchar a Michael Schumann de Queens of the Stone Age en otros registros, explorando otros territorios sonoros con su proyecto en paralelo Glue. Bueno, recordemos que Michael Schumann también ha tenido otras bandas como Mini Mansions, muy recomendable también. Y ahora, además de tocar, por supuesto, principalmente con el grupo de Josh Homme, ha emprendido una nueva aventura bajo el alias de Glue, escrito G-L-U, Glue. Acaba de publicar este verano un nuevo EP titulado como este tema, este Pony Boy. Vamos a seguir escuchando a Michael Schumann, pero ahora ya con Queens of the Stone Age, que están probando nuevos discursos musicales en canciones como esta, Insignificant Odor, uno de los adelantos de Breakfast, el próximo disco de Queens of the Stone Age.

Insignificant Other es la demostración perfecta de cómo hacer rock elegante y viene con la firma de unos tipos que de estos saben mucho, Queens of the Stone Age. Insignificant Other es lo último que han avanzado de ese nuevo álbum que llevará por título Perkfeth, acabado en TH, Perkfeth, y que saldrá el 30 de octubre. Un disco en gran parte inspirado en el concepto del kintsugi, es decir, el arte japonés de reparar piezas de cerámica rotas rellenando sus grietas con oro. El kintsugi sostiene que aquello que se ha quebrado se vuelve más hermoso, no menos, gracias al propio acto de reparación, y ese es el espíritu precisamente con el que se creó Perkfeth, ese nuevo trabajo de Queens of the Stone Age. Sobre esta canción, exactamente sobre este tema que estamos escuchando, Josh Homme ha dicho que trata sobre cómo alguien puede ser todo tu mundo y de repente desaparecer sin más, y sobre el extraño vértigo que supone estar en el lado de quien lo sufre. De eso va la letra de este Insignificant Other, una de las canciones de ese álbum que Queens of the Stone Age publicarán el 30 de octubre. Y otro de los temas que contendrá el tracklist de ese disco será una nueva lectura de esto que se llama Sunday. Una de las canciones que Josh Homme grabó para el disco que produjo con Iggy Pop. Vamos a recordar la original, la del álbum post-pop, Depression.

Para Josh Homme de Queens of the Stone Age, trabajar en el disco post-pop Depression de Iggy Pop fue como trabajar con uno de sus grandes héroes musicales. De hecho, el propio Josh Homme ha tratado a la figura de Iggy como una figura prácticamente sagrada. Aquí para Turbo 3 nos comentó en esa entrevista que pudimos hacerle en el Askena Rock Festival que, bueno, lo calificó como el tercer ojo, the third eye, nos dijo, de Iggy Pop. Bueno, pues el caso es que grabaron juntos y compusieron juntos canciones como esta Sunday, que vamos a poder escuchar en una nueva versión en Perkfest, en el próximo álbum de Queens of the Stone Age. Y vamos a quedarnos de nuevo, vamos a escuchar otra vez parte de este final sinfónico de Sunday.

porque nos parece de una belleza sublime y además nos sirve de excusa perfecta para abrir el siguiente bloque aquí en Turbo 3 de Radio 3, compuesto de canciones con cierto carácter sinfónico, con arreglos de cuerdas. Y vamos a empezar por un dúo que además también está conectado en cierta parte con Josh Homme, The Last Shadow Puppets, formado por Alex Turner y Miles Kane. En sus canciones, en muchas de sus canciones, no faltan los arreglos de cuerdas. Vamos a escuchar una de las que grabaron para su segundo y último disco hasta la fecha. Esto se llama Bad Habits.

En el caso de esta canción, Myles Kane se encargó de la voz principal en este Bad Habits. Alex Turner está ahí apoyándole y completando este dúo conocido como The Last Shadow Puppets. Bad Habits es una de las canciones que el tándem grabó para su segundo y último álbum hasta la fecha, aquel Everything You've Come to Expect, que publicaron en el año 2016, en la primavera de 2016. Y aquí, sonando con los arreglos de cuerda de Owen Pallett, mismo responsable de los arreglos orquestales, junto a Regine Shashan, en este caso, en esta canción de Arcade Fire titulada No Cars Go. Otro de los temas que hemos elegido para este bloque de Turbo 3 Sinfónico aquí en Radio 3.

grandiosos los arreglos orquestales que compusieron Owen Pallett y Regine Chachan para este No Cars Go. Agrandaron muchísimo esta composición de Arcade Fire, esos arreglos, y bueno, esto al final lo disfrutamos en el segundo álbum de la banda canadiense y seguimos disfrutándolo. El disco se llama Neon Bible, salió en 2007 y es otro de los que hemos querido recuperar para esta mini sección que estamos haciendo ahora mismo en Turbo 3 de Radio 3, con canciones de pop y rock, con arreglos sinfónicos, arreglos orquestales, arreglos de cuerda, de instrumentos de viento. Y en ese caso nos parece también un disco muy interesante, un álbum que grabó en directo Eels, Mark Oliver Everett, con su banda, en concierto en el Town Hall, haciendo una revisión de muchas de sus canciones con un cuarteto de cuerdas. El disco, de hecho, es conocido como Eels with Strings, Eels con cuerdas, y en él podemos encontrar nuevas lecturas de clásicos de la banda, como este My Beloved Monster, una canción originalmente incluida en Beautiful Freak, el primer disco de Eels, y que suena de esta manera en directo en el Town Hall, con esos maravillosos arreglos de cuerda. My Beloved Monster de Eels.

Qué bonita esta versión de Eels en el Town Hall de Nueva York, del My Beloved Monster, una de las canciones que, como decía, registraron para su primer disco, Beautiful Freak, y que rescataron de esta manera con arreglos de cuerda, casi en un formato de pop de cámara, para ese concierto recogido en el álbum Eels with Strings, publicado en el año 2006. Más canciones con arreglos de cuerda, por ejemplo, esta otra titulada Q4, incluida en el álbum Chloe and the Next 20th Century de Father John Misty.

Ahí tenemos a Father John Misty en formato de pop barroco con esta canción titulada Q4, uno de los temas incluidos en ese álbum que lleva por título Chloe and the Next 20th Century. Los arreglos son obra de Drew Erickson, que también ha arreglado canciones de Lana del Rey, de Mitski, de Angel Olsen o de Waste Blood. Nosotros vamos a seguir ahora con otra banda que, bueno, pues entre sus ingredientes principales a la hora de hacer música utiliza los arreglos de cuerdas, los arreglos orquestales en general. De hecho, creemos que son un elemento fundamental en su música, la música de Florence and the Machine.

Spectrum es una de las canciones incluidas en Ceremonials, disco de Florence and the Machine, que contó aquí con los arreglos de cuerda de Sally Herbert. Y da paso a una banda muy influida por Florence and the Machine, The Last Dinner Party, sonando en los últimos minutos de esta sesión de Turbo 3 de Radio 3. Con esto que se titula Count the Ways.

Count the Ways es una de las maravillosas canciones de uno de los álbumes que más nos han gustado en los últimos tiempos, From the Pyre, el segundo y excelente trabajo de las británicas The Last Dinner Party. Y decíamos antes que una de sus principales fuentes de inspiración es la de Florence and the Machine. Y si tenemos que añadir otra influencia, por supuesto, tenemos que citar a un artista que es fundamental para tantos y tantos músicos, y también para nosotros. ¿A quién no le va a gustar acabar una sesión de Turbo 3 con David Bowie? Y con esto que se llama Driving Saturday, del disco Aladdin Sane.

Y nos despedimos de ti por hoy, Jorge González, Miguel Moreno y Saúl Martín, que acaba de aparecer también aquí al control técnico, y quien te habla, Julio Rodenas, al micrófono y selección de canciones. Sigues en Radio 3 ahora con Efecto Doppler junto a Natalia Sprenger. Hasta mañana.

0: Son las 8, las 7 en Canarias.
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0: Hola, ¿qué tal? Estás en Radio 3 y comienza ya Efecto Doppler. Parece que en la vida no existe una edad en la que se sea inmune a las crisis, a las dudas, a la desubicación. Nos situamos en un avión que viaja de Roma a Barcelona. Entre sus pasajeros, dos jóvenes que orbitan alrededor de los 30 y otros dos protagonistas que caminan por el borde de los 60 años. Y una sensación común: ¿está mi vida donde debería estar? ¿Soy quien quisiera ser? Sobre esta premisa sobrevuela la novela corta Dormir fuera de casa, el debut literario de Paula Hoyos, que nos acompañará esta tarde, pero tenemos más. Ana Hidalgo, ¿qué tal?
1: Hola Natalia, hoy tendremos el primer extramuros de esta temporada de Efecto Doppler, la información, el contexto y la profundidad con la que Víctor García Guerrero nos cuenta noticias internacionales, vuelve a Radio 3 cada jueves, empezando por la historia del asesor de Javier Milei o de Javier Negre, el argentino Fernando Cerimedo, cuyo arresto por intento de homicidio ha desenmascarado una red de corrupción política que alcanza a muchos países y presidentes. Y estrenamos una nueva sección, Señoras Bien, no porque sean ricas, sino porque fueran grandes mujeres, féminas del bien, a las que homenajear y de las que conocer sus historias vitales y artísticas. Paula Gines empezará con una tocaya tuya, con Natalia Ginzburg, la escritora de obras como Las pequeñas virtudes.
0: Eso será más o menos hacia el final del programa. Estaremos contigo toda la próxima hora, Noa Gómez de Santiago, Ana Hidalgo, Jesús Pamplona, Raúl Carnicero, quien te habla, Natalia Sprenger y Saúl Martín en la mesa técnica. Y esta mañana hemos conocido que tres películas son candidatas para ser enviadas a los Oscar por parte de la Academia de Cine. La decisión final será entre El ser querido, La bola negra y Los domingos, y la conoceremos en dos semanas, el 16 de septiembre. ¿Quieres que nos mojemos? Venga, mi predicción personal es esta.

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0: En los asientos que continúan la fila, una pareja habla a gritos. Llevan poco tiempo juntos, piensa Lalia. Se nota porque aún tienen muchas cosas que contarse. Son horteras y es probable que sean conscientes de ello, pero parecen felices. Se hacen selfies. Lalia asiste al show sin disimulo, como el espectador que ha pagado su entrada y desea ver la película sin interrupción. La indiscreción de Lalia saca a Julio de su ensimismamiento. La azafata se acerca. ¿Desean alguna bebida? Y Julio responde que sí. Después, la mujer continúa el trayecto por la cabina ofreciendo bebidas al resto de pasajeros. A Guillem, el mal humor le seca la boca, por lo que ha permanecido atento al carrito, y cuando se detiene a su lado, pide un vaso de agua. Dice Grache con una pronunciación exagerada y bebe el líquido de un solo trago. Media hora más tarde, la misma voz anuncia por la megafonía que los pasajeros deben abandonar el avión. Hay una incidencia en uno de los motores.
1: Así comienza Dormir fuera de casa, la primera novela de Paula Hoyos, editada por Candaya y galardonada en 2025 con el premio Ramiro Pinilla a la mejor novela corta en castellano. Paula Hoyos, buenas tardes.
2: Buenas tardes. Muchas gracias por invitarme.
1: Ay, mira, te estamos escuchando como en rever. A ver, ¿qué tal ahora? ¿Cómo estás?
2: Hola. Buenas tardes.
1: Sí, te sigo escuchando como en rever. No sé si aún nuestro técnico puede arreglar eso. Mientras tanto, te voy contando. Tú sabes bien que aquí en Efecto Doppler, en Radio 3, donde estamos encantadas que estés esta tarde a las 8, nos encanta coger nuevas voces literarias. Y Dormir fuera de casa es precisamente tu novela debut, aunque tú ya habías escrito algunos relatos cortos. ¿Qué te ha hecho atreverte a alargar ese formato un poquito más y coger estas historias íntimas, entrelazarlas y lanzarte a la novela?
2: Pues sí, es verdad que había escrito durante muchos años relatos cortos u otro tipo de textos, pero siempre estaba la novela como una meta para un futuro. Y cuando tenía 29 años pensé, bueno, ahora tengo un momento idóneo para intentarlo. Y así es como fue surgiendo. Primero surgió el deseo de escribir una novela de personajes. Tenía clara la imagen del avión, de cuatro personas desconocidas en un espacio tan cerrado y tan próximos unos de otros como es un avión. Personas que no se conocían y me preguntaba cómo habían llegado allí, ¿no? ¿Qué decisiones habían tomado y qué acontecimientos habían tenido lugar en su vida para llegar a este avión?
0: En Dormir fuera de casa representas a dos generaciones. Una se enfrenta al cambio de la juventud a la edad adulta y una segunda generación que desde la madurez da el paso a la vejez, más o menos. Personajes que dudan, que se enamoran, que se enfadan y se entristecen también. ¿De dónde nace ese deseo de representar ambas generaciones?
2: Pues, como decía, yo tenía 29 años cuando empecé a pensar en esta novela y estaba en plena crisis de los 30. Esta lectura la he hecho después. Y creo que quería retratar en una novela esa incertidumbre, ese periodo de tránsito que supone sentirse totalmente adulto. Y en vez de escribir una novela que la que me mirase el ombligo y escribiese sobre mi generación, pensé en levantar la mirada y ver qué había después, en la siguiente generación, cómo habían resuelto todos esas dudas que tenía mi generación. Y me parecía también que se podía generar un diálogo intergeneracional y que quien completase esa conversación fuera el lector, quien tiene la versión de todos los personajes y entiende cómo existen, bueno, como unas dudas que tienen los personajes más jóvenes, los mayores también las tienen de algún modo, pero las han resuelto o al menos lo afrontan con más madurez o desde otro punto de vista.
1: Y cuando levantaste la mirada, ¿a qué personas te encontraste en esa otra franja de edad entre los 50 y los 60?
2: Pues en mi novela existe una mujer que se llama Inés, que vive en Roma por una decisión profesional, pero regresa a Barcelona a vender una casa que ha sido muy importante en su vida. Y esa casa tiene que ver con su propia reflexión y, en cierto modo, su perdón consigo misma o con la persona que ha sido. Y, por otra parte, está Julio, que es un profesor que está a punto de jubilarse, que está viudo y tiene una hija que vive en Roma, y entonces ahora tiene que enfrentarse a la decisión de dónde está su vida, si su vida está en Barcelona o si se plantea mudarse a Roma para estar cerca de su familia.
0: Los personajes que mencionas y otros que aparecen en la novela, incluso los secundarios, comparten una misma sensación, que sus vidas, igual que aquel avión destino Barcelona, no terminan de arrancar. ¿Sirve esta metáfora como punto de partida para el desarrollo de toda la historia o cómo la concebiste en primer lugar?
2: Sí, totalmente. Se encuentran en un momento de tránsito, en un momento de dudas. Y sí, hay una novela que es El desierto de los tártaros, de Dino Buzzati, que habla mucho sobre la espera, y de algún modo también me marcó el tono de lo que yo quería en mi novela, de la situación vital en la que se encontraban mis personajes.
0: Una novela que de alguna forma retrata también las preocupaciones, como decíamos, de varias generaciones. Vamos a mencionar algunos de estos personajes. Lalia, por ejemplo, es una joven que se acerca a la treintena y está obsesionada con las arrugas, también con separarse de su amiga y de que la aparición de nuevas personas en sus vidas pues termine por distanciarlas más que los kilómetros que puedan interponerse entre ellas. O la de Guillem, que quiere sentar la cabeza, casarse y tener hijos porque quizás le han entrado las prisas de la vida. También esa preocupación de Mariona, de 24 años, por tratar de conocerse a sí misma y descubrir qué es lo que quiere en la vida, lo que me lleva a pensar un poco, ¿no es la vida realmente un poco ese pensamiento constante de descubrir quiénes somos y qué queremos hacer en ese preciso instante vital, no solo en la juventud? Igual nos estamos poniendo muy filosóficas, pero es que tu libro remueve.
2: Sí, es verdad que los más jóvenes también están en una situación, bueno, de que tienen que descubrir lo que quieren, ¿no? En el caso de Lalia, como mencionaba, su amiga se ha ido a vivir lejos y era uno de los pilares de su vida. Y ahora que esta amiga ya no está con ella, ella se mira a sí misma y se siente algo decepcionada. Entonces tiene que resolver, entender de dónde viene esa decepción y descubrir qué es lo que le falta o qué es lo que está produciendo esa insatisfacción. Y en el caso de Guillem, sí, parece que quiere sentar la cabeza, pero mientras tanto también va haciendo daño a algunas personas que se encuentra por su camino. Entonces uh-huh. también creo que está tratando de entender quién quiere ser.
1: Uh-huh.
3: Es
1: una
3: de cosas.
0: Sí, es que sucede muchas cosas.
1: O sea, para ser una novela tan corta.
0: Sí, sucede muchas cosas, está llena de vida. Es una generación joven frente a una generación distinta, la de Julio e Inés, a punto de jubilarse. Ellos conocen sus rutinas, pero la vida también les pone a prueba, ¿no? A ellos también pues les asaltan las dudas. ¿Qué relación tienen tus personajes con la soledad, con el paso del tiempo?
2: Pues la soledad es un gran tema de la novela. Yo creo que no es tanto que estén solos, sino que de algún modo se sienten solos porque todos han tenido una pérdida. Pero aún así creo que mi novela también habla de algún modo sobre la compañía, porque también ellos coinciden en este avión que se cancela y se hacen compañía. Y también hay un deseo de mostrar cómo estas relaciones efímeras, personas que conocemos puntualmente, nos pueden aportar y nos pueden hacer, sobre estos problemas que decía que todos tenemos y que tienen mis personajes, pues tener una mirada más lúcida sobre las cosas que nos inquietan.
0: Uh-huh. Y entre toda esa historia hay una serie de referencias musicales, cinematográficas, literarias.
1: También entra eso.
0: Sí, entre ellas, pues por ejemplo, El viaje a Roma de Moravia, la cinta París-Texas de Wim Wenders, la terminal con Tom Hanks o canciones como Walking on the Moon de The Police.

0: Estamos escuchando Walking on the Moon de Police, una canción que aparece en la novela corta Dormir fuera de casa, escrita por Paula Hoyos, con quien estamos hablando también. Ella desde Barcelona, nosotras desde Madrid. Esta es una de las referencias, pero hay más y sobre todo nos ayudan, ¿no, Ana?, a conocer mejor
1: sí.
0: a los protagonistas.
1: Eso es, son pequeñas recomendaciones escondidas entre las páginas de este libro que permiten a los lectores pues profundizar más en los personajes, en sus aristas, y nosotras queremos pensar que también pues pueden revelar quizá algo sobre ti, Paula, sobre tus gustos. ¿Cómo surgen todas estas referencias?
2: Sí, muchas de ellas son cosas que me gustan a mí, incluso en algún momento, como han sido un referente para la novela, me he visto la obligación de mencionarlas. Pero después era importante caracterizar a cada uno de los personajes. Entonces, durante el tiempo que he estado escribiendo la novela, que han sido varios años, a pesar de que es una novela corta, pues iba apuntando los intereses que podía tener cada uno de ellos e intentaba incluso escuchar esa canción o ver esa película o leer ese libro, releer ese libro, repasarlo, desde los ojos de ese protagonista. Ha sido un proceso lento de construcción de personajes y me los imaginaba como recipientes donde iba incluyendo todos estos detalles que ayudaban a configurarlos.
0: Qué bonito. Paula, acabas de mencionar que aunque sea una novela corta, te ha llevado varios años, como suele ocurrir con las novelas, y hace no mucho la escritora Irene Cuevas, que tiene una novela y tiene un libro de relatos, dijo que escribir relatos para ella era fantástico, era como un polvo de verano cada relato, era un disfrute y un gozo, pero que una novela era como entrar en una depresión porque te lleva tantos años, estás tanto tiempo siempre obsesionada y pensando en ella. No sé si tu experiencia es así con los relatos comparado con la novela o cómo colocas cada una.
2: Sí, la verdad que la novela es un proceso muy lento y durante mucho tiempo, y yo al final es mi primera novela y la escribí como en una soledad absoluta, tampoco lo compartía con demasiada gente, pero sí que existían esos personajes en mi cabeza y he convivido durante casi 3 años con ellos y es un proceso, la verdad, como precioso a nivel personal, algo que existe en tu imaginación durante mucho tiempo y al que dedicas muchas horas y la verdad que los relatos cuando he escrito en un mes, 2 meses, normalmente suelen salir.
0: O sea, que lo pasas mejor, ¿no?
2: Bueno, es diferente, sí, distintos sí. tiempos.
1: Es bellísimo leerte, leer la delicadeza con la que escribes sobre la vida, sobre los pequeños gestos como adoptar costumbres de tus seres queridos o saber qué mueca concreta hacia alguien cuando miente, o esas pequeñas reflexiones sobre si el amor puede desplazar la amistad a un lugar secundario. ¿Cómo desarrollas esa forma de escribir?
2: Yo creo que es prestando atención y yo quería hacer una escritura honesta. A medida que revisaba en los distintos borradores, he eliminado mucho adorno y he mantenido los gestos y todas las frases y los párrafos que hacían que la historia avanzase, y todos esos detalles eran fundamentales para crear un personaje. Todos sus gestos, todas sus frases, todos los silencios, iba incluyendo todos esos detalles para que formasen un todo, para que el lector entendiese mucho más con los detalles que con una explicación larga sobre lo que estaba ocurriendo.
0: Mira, Paula, estamos escuchándote, tú hablas perfectamente, pero te escuchamos todo el rato como en doble la voz, como con reverb. No sé si quizá es por el móvil, que desde ahí se está escuchando también, como te tenemos en videollamada y tal. Entonces, vamos a cortar la parte de la videollamada y así mantenemos solo tu voz perfecta, tal y como está entrando desde la emisora de Barcelona, ¿de acuerdo?
2: Perfecto.
0: Para que no te asustes de que tu móvil va a dejar de estar grabándote.
1: Siempre, Paula, ya que hablábamos de esa mirada, ¿siempre has tenido la mirada atenta a lo cotidiano o lo has acentuado en el proceso de escribir este libro, en fijarte más en lo que te rodea y en tu entorno?
2: Perdón, ¿me puedes repetir la pregunta? Perdón, que hemos tenido un problema.
1: No te preocupes. Que siempre, hablábamos antes de la mirada, me pregunto si siempre has tenido la mirada atenta a lo cotidiano o lo has acentuado más en el proceso de escribir este libro, el fijarte más en lo que te rodea, en tu entorno.
2: Supongo que era algo que, una cualidad que yo ya tenía, ¿no? Ser observadora, pero al escribir esta novela o al escribir en general, el ser observadora vale para algo, ¿no? Y ha sido como esta herramienta que durante mucho tiempo no sabía para qué servía, pues sí, ha servido y sirve para construir. Creo que en mi novela una de las cosas que más me han dicho mis primeros lectores son los detalles, la capacidad de observación, y sí que siento que algo que cada uno es de una manera, y yo sí que sentía que eso, ser observadora, realmente no me había valido para tanto, y creo que aquí sí ha sido útil.
1: Esa mirada que observa también los entornos, porque hay una frase preciosa, otra de esas referencias que esconde tu novela, que dice, tú nunca sueñas que te pierdes por una ciudad donde no has estado nunca. En este caso es una frase que pertenece a la novela El invierno en Lisboa, de Antonio Muñoz Molina, y esa frase creo que describe perfectamente otro de los elementos de tu novela. En Dormir fuera de casa, tus personajes viven su cotidianidad en las dos ciudades que les unen, Roma y Barcelona, y al leerlo tienes la sensación de perderte allí mismo, en las calles de estas ciudades. ¿Concebiste la ciudad también como un elemento más de tu novela?
2: Sí, creo que en especial Barcelona es muy importante en la novela, y además, como os decía, yo he escrito muy lento, entonces escribía un capítulo a lo mejor que ocurría en un determinado barrio de Barcelona y me acercaba a ese barrio. Creía que ir como a ver los detalles, darme un paseo hasta allí, podía enriquecer el texto. Incluso a veces los personajes comen un dulce o van a comer un ramen, y aprovechaba la oportunidad para hacer yo también.
0: Para ir a comer el ramen, ¿verdad?
2: Sí, y creía que iba a enriquecer el texto, y a veces no enriquecía nada.
0: ¿En qué barrio comen ese ramen, perdón?
2: Bueno, el ramen en concreto lo comen en Roma, pero yo a lo mejor iba a comer un ramen en Barcelona para asegurarme de que lo que estaba escribiendo tenía todo el sentido.
1: Sí, claro. Entrabas tú en sintonía con los sabores.
2: Sí. Sí.
1: A mí me parece muy curioso cómo nos relacionamos con las ciudades según nuestras vivencias, porque tú vives ahora en Barcelona, yo nací en Barcelona, pero vivo en Madrid desde muy pequeñita. Aún así, toda mi familia sigue viviendo allí y me siento pues tremendamente conectada con la ciudad. Pero me pareció curioso cuando uno de tus personajes le pregunta a otro cuál es su lugar favorito de Barcelona. Y yo inevitablemente pienso en los hogares de mi familia, ¿no? Porque Barcelona, pues como ciudad, para mí es eso, es hogar y es familia. En tu caso, Paula, ¿cuál es tu lugar favorito de Barcelona?
2: Pues creo que uno de mis lugares favoritos puede ser la Plaza San Felipe Neri, que tiene importancia en la novela.
1: Sí, mucha.
2: Y también creo que ahora mismo mi barrio son las Corts, y hay algo en lo que tú decías, como sentirse en casa, y mi biblioteca, el mercado. Sí, podría ser uno de mis lugares favoritos sin ser el lugar más especial, un lugar donde un turista no iría a visitar.
0: Claro, también por eso sigue siendo tu lugar favorito. Si se llenase de turistas, quizá ya perdería un poco la esencia, ¿no?, que ahora tiene para ti.
2: Totalmente, sí, es uno de los grandes problemas ahora de las ciudades.
1: Y en una novela tan vital, tan cotidiana, tan llena de vida, ¿de qué forma se entrelaza la ficción con la realidad, las preocupaciones, esas reflexiones tan potentes que escribes, las aspiraciones de una misma con la novela?
2: Yo pretendía hacer totalmente una ficción, es más, a veces por pudor, ¿no? La alejaba de mí, incluso Lalia. Escribí muchas versiones porque no quería que se pareciese a mí. Tenía que tener algo de mí, pero no ser yo en ningún momento. Y lo que me he dado cuenta, y después ahora mis primeros lectores, que algunos son amigos, me dicen, nadie eres tú, pero hay algo de ti. Entonces supongo que al final lo que dices, las preocupaciones o los temas que uno tiene recurrentes, pues salen a flote, ¿no? Al final más, o sea, tú te das cuenta cuando te leen los demás casi de las cosas que de ti que están dentro de la novela sin que tú lo hayas hecho conscientemente.
0: Claro, cuando te leas la novela de vuelta después de, no sé, 6, 7, 8 años de haberla escrito, dirás, ¡ostras! Claro, sí, que habla de mí. Te verás ahí reflejada y te descubrirás de nuevo.
1: Otro de los elementos que más nos gustan, Paula, es esa delicadeza con la que representas los encuentros espontáneos con personas que antes eran completos desconocidos, o quizá conocidos con los que hacía mucho que no hablabas, pero que de repente comienzan a ser una parte esencial de tu vida, personajes secundarios que se convierten en personajes principales. Las vueltas que da la vida, ¿no, Paula?
2: Sí, totalmente, totalmente. En esta novela hay relaciones de todo tipo y personas que son muy importantes durante mucho tiempo y personas que son importantes durante un tiempo muy breve.
0: Oye, y para vueltas que da la vida, las que ha dado la tuya o has dado tú dentro de ella, porque ¿cómo termina una estudiante de farmacia escribiendo novelas?
2: Bueno, la verdad que era una afición que yo tenía, había hecho talleres de escritura durante mucho tiempo. Lo que fue una gran sorpresa fue el premio, ¿no? Y después Candaya, que decidiese publicarla. Eso sí que ha sido como el gran giro.
0: El gran giro, y quieres seguir por aquí, supongo, ¿no?
2: Bueno, intentaré seguir escribiendo, sí, más que nada, no solo por la publicación, sino porque a nivel personal creo que es algo gratificante, no es un hobby como cualquier otro. O sea, en mi caso es algo que me produce placer hacer.
0: Claro. Pues, Paula Hoyos, ha sido un placer tenerte esta tarde aquí en Radio 3. Muchísimas gracias.
2: Muchísimas gracias a vosotras.
0: Por estar hablando con nosotras en Efecto Doppler de este Dormir Fuera de Casa, editado por Candaya, que ya está a la venta. Y decíamos que había una playlist escondida entre las líneas de tu novela, así que nos vamos a despedir con una de esas canciones tan bonitas que mencionas entre tus páginas. ¿Sabes cuál hemos elegido? ¿Te lo puedes imaginar?
2: Ay, pues no sé ahora.
0: ¿Cuál te gustaría? A ver si hemos acertado.
2: Se me viene a la cabeza Rosalía, pero no sé qué, de qué se trata.
0: No, Rosalía, no.
1: Una muy bonita.
0: ¿Cuál, Ana?
1: Ojos Noche, de Elsa y el Mar, junto a Carla Morrison.
0: ¿Te parece bien, Paula?
2: Me parece perfecta.
0: Estupendo, pues nos vamos con ella. Adeu, bona
1: nit.
0: Muchas
1: gracias, bona nit.
0: Adiós, Ana, gracias.

0: Estás en Radio 3, estás en Efecto Doppler y miramos ahora al exterior, a lo que ocurre en las cloacas, en los túneles subterráneos de la política internacional. Miramos a las estrategias creadas para manipular e influenciar a la población civil por parte de la ultraderecha en Latinoamérica. El cerebro de una de las grandes tramas, el asesor político Fernando Cerimedo, fue arrestado la semana pasada, acusado de tentativa de asesinato, corrupción y narcotráfico. Nos lo cuenta Víctor García Guerrero.
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2: Fernando Cerimedo quiso matar a su mujer, supuestamente, y en el intento destapó el mayor escándalo político de América Latina. Nadia Veller, expareja del asesor político argentino, sobrevivió a los disparos de los sicarios presuntamente contratados por Cerimedo y se ha puesto a hablar desde la cama del hospital. Ha desvelado que el analista contaba con granjas de bots con las que había manipulado elecciones en todo el continente, de Argentina a Honduras, pasando por Chile y Bolivia, y con miras a México. Cerimedo asiste desde la cárcel al desmoronamiento de su imperio de intoxicación. Fernando Cerimedo empezó de taxista en Mar del Plata, pero ha acabado hablando con Marco Rubio de su estrategia para Bolivia y América del Sur. Cerimedo, en 2023, negaba tener robots para elegir a Milei, y hoy el presidente de Argentina reniega de su antiguo demiurgo digital. También dice que no tiene nada que ver con él Javier Negre, empresario español con el que Cerimedo compartía al 50% la web La Derecha Diario. Los ultras latinoamericanos, que cimentan su poder electoral sobre bots, bulos y desinformación, tratan ahora de esconder sus vínculos con el presunto homicida. Los amantes de la libertad tienen que preservar su imagen. La libertad de voto es lo que pone en cuestión el escándalo Cerimedo. La libre voluntad de los votantes, en realidad dirigida, manipulada e intoxicada. La Libertad Avanza se llama el partido de Milei. Dios, patria y familia prometía al boliviano paz. El cambio radical presagiaba el chileno Kast. Libertad, sí, pero teledirigida. Cambio, aunque con el poder en las oligarquías. Y patria, siempre que Estados Unidos dirija. Porque el padrino de Cerimedo es un estadounidense llamado Brad Parscale, estratega de la campaña en redes de Trump en 2016. La doctrina Donroe también es imperialismo digital. Fernando Cerimedo está acusado de planear un homicidio, pero también de corrupción y de narcotráfico, una de esas llamadas lacras que la ultraderecha latinoamericana dice querer combatir con mano dura. Julián Macías Tobar, especialista en redes sociales, define la caída de Cerimedo como una grieta en la matriz que gobierna o quiere gobernar el mundo. Es una maniobra en las sombras, una agresión tecnológica disfrazada de guerra cultural. Los zurdos, las castas, son los espantajos.

Acabas de escuchar Extramuros, la crónica internacional que cada jueves seguirá entregándonos Víctor García Guerrero, para explicarnos, básicamente aportando contexto, aquello que sucede fuera de nuestra vista, pero que también tiene repercusiones políticas, sociales y humanas. Una columna radiofónica que seguirá toda esta temporada en Efecto Doppler. Y seguimos ahora con el single de Corizonas que hemos conocido hoy en primicia en Radio 3, Caramelo Envenenado. Es el último adelanto que nos ofrecerán de su nuevo disco. Lo siguiente ya será el concierto de presentación el jueves 17 de septiembre en el Canopy Madrid Castellana. Y al día siguiente, el 18, el álbum ya será de todos nosotros y nosotras.

0: Efecto Doppler, Radio 3. ¿Cómo se llama el programa, por cierto?
1: Se llama Efecto Doppler, efectivamente, y nos quedan unos 17 minutos para terminar el programa de hoy y ya lo avanzamos en portada. Tenemos una sección nueva, estamos de inauguración y suena así.

0: La sección es nueva, lo que no es nueva es la voz de nuestra Paula Ginés, que se va a quedar aquí con nosotras ya, no sé si para siempre, pero de momento estás fichadísima.
1: Yo quiero quedarme para siempre, qué si bien. Me aceptáis.
0: Qué bien, estás fichadísima aquí y también estás a punto de estrenar programa este sábado.
1: Ay, sí, es verdad.
0: Cuéntanos un poco de eso.
1: Ostras, no sé qué contarte, yo creo que no quiero contar nada.
0: No quieres contar nada.
1: Solo voy a contar que se llama Aliquindoy.
0: Aliquindoy.
1: Que tenéis que chequear lo que significa en Google, pero es una expresión que viene del sur.
0: Sí, y si no, os lo cuenta Nacho, no os preocupéis.
1: Exacto, y solo sintonizar Radio 3, sábado y domingo de 10 a 12.
0: De 10 a 12, empezando por este sábado. Y antes de eso, empieza tú, ¿qué nos has traído? ¿Qué es esto de Señoras Bien?
1: ¿Sabes lo que más me gusta de esta expresión y de esta sección de Señoras Bien?
0: ¿El qué?
1: Que aunque el título sea Señoras Bien, en realidad es una cosa como súper ambigua.
0: Mm-hmm.
1: Porque, a ver.
0: A ver.
1: Te hago una pregunta. ¿Qué es para ti una señora bien?
0: Es una señora del barrio Salamanca, de la Moraleja.
1: Claro, por
0: ¿no?
1: ejemplo.
0: Una señora bien.
1: Una mujer burguesa, acomodada, conservadora.
0: Sí, claro.
1: Pero si analizamos el adverbio bien de manera literal, en mm-hmm. realidad expresa una cualidad buena.
0: O sea, que aquí van a aparecer señoras bien que responden al arquetipo, pero de señora bien que son guays. O sea, que son, como decía yo antes, féminas del bien.
1: Bueno, de todo. Depende del día.
0: Ah, algunas serán malas también.
1: Claro. Entonces jugaremos con el arquetipo de señora bien y o con una persona que lo hace todo bien.
0: Ah, vale. Muy bien. ¿Y con qué empezamos?
1: Pues hoy con una de las buenas de verdad, Natalia. Aprovechándome de tu nombre, hoy te traigo a una de las Natalias más influyentes del siglo XX.
0: Buah. ¿Cuál?
1: Pues Natalia Ginzburg.
0: ¡Ah, claro!
1: Por favor.
0: Fácil.

0: Esto es de Las pequeñas virtudes de Tulsa, ¿no? Que es el mismo título que tiene la mítica obra de relatos de Natalia Ginsburg. Estoy acertando, ¿a que sí?
1: Hombre, estás acertadísima.
0: Relatos que hablan de ella.
2: Total, hablan muchísimo de ella. Y además, este es un tema que forma parte de la banda sonora de la película Los exiliados románticos de Jonas Trueba.
0: Y es una buena peli. Si estás rondando los años 30 y te empiezas a te acechan estas crisis típicas de identidad como las de los personajes de Paula Hoyos, la novela de la que hemos hablado, pues oye, ponte esta película que te va a acompañar.
1: Es un buen momento para verla, la verdad, cuando estás a punto de cumplir los 30, tienes las crisis, bueno, me voy a poner esta peli, porque es una road muy chula, que está rodada sobre la marcha además, y nos muestra el recorrido de tres amigos que van a Francia en realidad sin motivo aparente. Y durante este viaje escuchamos la música de Tulsa, que la tenemos aquí de fondo, que parece acompañarlos casi de forma espectral, que esto es bastante divertido porque de repente su música sale de una cajita musical o incluso aparece ella tocando en cafés a los que van los tres amigos y me hace mucha gracia, la verdad.
0: Claro, y además Jonas Trueba ama a Natalia Ginsburg.
1: Bueno, la ama muchísimo, de hecho él dice que Las pequeñas virtudes es uno de los libros de su vida. Y de hecho se ve su devoción por ella, pues por ejemplo en esta película que decíamos. Pero vamos a volver ahora a Natalia Ginsburg. Vámonos al principio de su vida con cuatro datitos de biografía para contextualizarnos.
3: Natalia Levy, conocida como Natalia Ginsburg, fue una escritora y política italiana. Nació en Palermo en el seno de una familia acomodada de origen triestino, hija de Giuseppe Levy, librepensador de familia judía, y Lidia Tanzi, mujer de educación católica.
0: Bueno, vamos a también afinar este dato. Ella nació en Palermo, pero gran parte de su vida la pasó en Turín.
1: Sí, de hecho enseguida se mudó allí con toda la familia. Una familia, por cierto, de la que Natalia era la más pequeña, tenía cuatro hermanos mayores. Y hay una anécdota muy tierna que dice que para ser escuchada en casa aprendió a decir las cosas de forma rápida y corta.
0: Ay, me da como mucha ternura, pobrecilla, pero luego creo que la entrenó para la escritura eso, quizá,
1: bueno,
0: ¿no?
1: Sí, sí, es que justo eso es lo que descubrimos en Audazmente tímida, que es la biografía escrita por su traductora al alemán, Maja Pflug, y editada por Siglo XXI. En ella encontramos uno de los statements de la autora, porque ella decía, no escribir nada pesado ni largo.
0: Muy bien.
1: Y de hecho recuerdo
0: gracias.
1: Que cuando... sí, pues agradezco a su madre, porque su madre cuando veía el típico libro gordo, gordo, gordo, exclamaba, menudo rollo, y ni se lo leía.
0: Y eso que tenía cosas para explicar esta mujer, ¿eh?
1: Sí, le pasó
0: de todo.
1: De todo, así como resumen de su vida en general. Sufrió el auge de Mussolini, la Segunda Guerra Mundial, la persecución de los judíos, recordemos que ella era de origen judío, pero también el asesinato de su marido, la posguerra, la muerte de su hijo pequeño y, por supuesto, tener que sobrevivir siendo mujer, y no una mujer canónica, escritora y además política.
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0: estamos entrando un poco en esa energía del sufrimiento de Natalia Ginzburg con este Tutti de Calcuta, pero ella también tuvo momentos buenos en su vida, ¿no?
1: Bueno, claro, ella escribió grandes libros que le dieron alegrías. Además, tenía muy buenos amigos como Pasolini.
0: Mira.
1: Y mucha ilusión por la política. De hecho, ella estuvo afiliada al Partido Comunista entre el 46 y el 52 y fue diputada de la izquierda independiente en los años 80. Y bueno, por supuesto, las alegrías que le dieron sus hijos y sus dos grandes amores, que luego, no te preocupes, te voy a contar.
0: Sí, primero vayamos un poquito más a su infancia. ¿Qué pasó ahí?
1: Pues a ver, su madre era católica y su padre judío, aunque ninguno de los dos demasiado religiosos. Y algo curioso, o al menos a mí me lo parece, es que se educó en casa durante 5 años. Ella solo iba al colegio a hacer los exámenes de fin de curso.
0: ¿Y le gustaba?
1: Bueno, dice que le provocaba sentimientos encontrados. Ella decía, y leo literalmente, sentía crecer en mí, como un hongo, la convicción alterna y humillante de que era diferente, y por eso estaba sola.
0: ¡Uf! Muy duro.
1: Sí.
0: ¿Sentimiento encontrado o sentimiento jodido?
1: Sí. Sí, literalmente es eso. Pero por suerte tenía los veranos. A ella le gustaba mucho el verano en Sicilia y dice una frase preciosa que me pone la piel de puntos, como todo lo que escribe, que es: me alegraban el calor y las primeras cerezas. Al ver los primeros caballos vestidos como hadas, me sentía feliz.
0: A ver, esto que has leído es precioso, pero ella también le escribió a su hermana una carta que decía que odiaba el verano.
1: Sí, porque cuando...
0: O sea, contradictoria todo el rato.
1: Sí, es que de pequeña le gustaba, pero cuando era ya mayor lo aborrecía, se ponía demasiado nostálgica y decía que le daba incluso angustia. De hecho, en el archivo del diario italiano La Stampa podemos encontrar un artículo del 22 de agosto del 1971 bajo el título Odio el verano, así contundente, que mira qué dice, dice: odio el verano, odio el mes de agosto hasta el día de la Asunción. Entre paréntesis, ayer. Pasado el día de la Asunción, me parece salir de una pesadilla. Me parece que todo lentamente mejora para mí.
0: Bueno, este verano aquí en Madrid al menos ha sido así. Hasta el día de la Paloma, todo terrible. A partir del 15 de agosto hemos empezado a respirar.
1: Hemos podido dormir.
0: Sí, básicamente.
1: Eso
0: sí.
1: Ha sido un alivio. Pero seguimos porque a los 11 años Natalia Ginzburg entró en el instituto. En esta ocasión lo hizo físicamente. Pero no te pienses que estudiaba mucho, ¿eh? Ella se pasaba el día escribiendo y removía continuamente la biblioteca de su padre en busca de libros catalogados en aquella época como indecentes.
0: Uy, ¿qué era un libro indecente?
1: ¿Cuál? Pues mira, por ejemplo, yo estaba fascinada con Moravia, de ideología claramente antifascista, pero también con Chekhov y D'Annunzio, ¿eh? Y en esta época, de repente, ella decidió que quería ser judía y dejó de comer jamón, pero luego renunció una semana más tarde.
0: Yo conozco a vegetarianos que comen jamón. Del bueno, ¿sabes?
1: Igual no soy tan vegetariano.
0: Y bueno, en esa época también conoció a Leonie Ginzburg, ¿no?

0: Leone Ginsburg, que era un amigo de su hermano, pero que 5 años más tarde se convertiría en su marido.
1: A ver, ¿con qué edad?
0: Pues mira, ella lo conoció cuando tenía 17 y se casaron cuando ella tenía 22. Pero 2 años más tarde, en el 40, ¿qué pasa?
1: La Segunda Guerra Mundial.
0: Claro, el 10 de junio de 1940, Italia, bueno, Mussolini, entró en la Segunda Guerra Mundial al aliarse con la Alemania nazi. Su marido, claramente socialista, liberal y profundamente antifascista, es desterrado a Pizzoli, en los Abruzos, sobre el que podemos leer en Las Pequeñas Virtudes, y se va con él a vivir con Leone, con él y con sus 3 hijos.
1: ¿Y cuánto tiempo están ahí?
0: Pues están 3 años, pero Natalia echa mucho de menos a su madre y busca escribirle algo que le guste sin palabrería.
1: No, claro, la madre odia los libros de muchas páginas.
0: Eso es, de hecho dice que quiere escribirle algo en que cada oración sea, atención, como un latigazo o un cachete. Y de ahí sale El camino que va a la ciudad, que lo tiene que publicar con seudónimo para no utilizar su apellido judío, y lo hace bajo el nombre de Alessandre Tornimparte.
1: ¿Y pasados esos 3 años?
0: Pues en noviembre detienen a León en Roma, lo interrogan, lo torturan y los alemanes le destrozan la cara. Él sabe que no va a salir de allí y le escribe la última carta a Natalia, y mira cómo ella define ese momento, ¿eh? Dice: recibí la carta cuando ya estaba muerto. Era una carta sin esperanzas de salir vivo de ahí. Leone había sido golpeado una segunda vez por los alemanes y le habían destruido un maxilar. Se sintió muy mal aquella noche y le pidió al enfermero que llamara a un médico. Pero el enfermero no llamó a nadie, solo le dio un café. Y así murió Leone. Y no había nadie cuando Leone murió.
1: No, atroz. Un café. Un café. Bueno, sí. Sácanos de aquí, cuéntanos algo mejor.
0: Bueno, te cuento que volvió a escribir el amor y se casó otra vez con el profesor Gabriele Baldini 6 años más tarde, y con él tuvo 2 hijos más.
1: O sea que en total, madre de 5 crías.
0: Sí, familia numerosa, pero la de los buenos,
1: sí,
0: descuentos.
1: Sí. Aunque no sé si en esa época lo sabía, pero sí.
0: Creo que no. Lo que pasa es que, otra vez, el sufrimiento de Natalia es como una cosa que va a seguirla toda su vida. El hijo pequeño nació con muchos problemas de salud y murió al año de nacer, y la mayor de estos dos nació con hidrocefalia y convivió con esa diversidad pues toda su vida.
1: Y su segundo marido murió, ¿no?
0: También,
1: madre mía.
0: Sí, Gabriel enferma de repente y muere por una hepatitis viral, pero bueno, sus hijos mayores empiezan a tener hijos y Natalia Ginsburg se convierte en abuela, y así poco a poco va conviviendo con su herida.
1: Con su herida o heridas, y sobre todo con 2 gatos siameses.
0: Correcto, correcto. Ginsburg era muy amiga de la escritora Elsa Morante, que también murió en el 85, y Natalia se quedó a sus 2 gatinchis, con los que aparecen algunas fotos, están buenísimos los 3.
1: Y además nunca se pronunció como feminista, ¿no? Nunca se pronunció como feminista. Su lucha por los derechos de las mujeres era incansable.
0: Sí, o sea, aunque ella nunca lo dijera, su pensamiento claramente estaba posicionado hacia esa dirección. Sobre el derecho al aborto escribió que su legalización debe reclamarse por pura justicia, y que en el vientre de la madre ni la ley, ni el código, ni la sociedad, ni los gobiernos deberían tener el mínimo poder de interferir.
1: Y tenía un lema, ella decía siempre esto de nunca del lado del poder.
0: Sí, y así participó en las elecciones parlamentarias como candidata independiente del Partido Comunista Italiano, y además ganó el escaño.
1: O sea, que se pasó a formar parte de ese poder.
0: Bueno, sí, un poco.
1: Las contradicciones, pero de Natalia Ginsburg.
0: Desde la oposición, ¿eh? Y sobre todo con mucha cabeza, porque durante su rol de diputada visitó prisiones, instauró comisiones dedicadas a los grupos minorizados y luchó por los derechos de las mujeres y por el derecho a la adopción.
1: Y después de una vida así de intensa y de sacrificada y de dura, ¿cómo fue el final de su vida?
0: Pues mira, su último trabajo fue la traducción de Una vida de Maupassant, porque Ginsburg también era traductora, hasta que finalmente murió el 8 de octubre de 1991 en Roma a los 75 años.
1: No podemos negar que le pasaron cosas, pero tampoco podemos negar que no supiese contarlas, ¿eh?
0: Claro, por algo es la voz, la Natalia del siglo XX.
1: Pero oye, tú eres como Jonás Trueba, ¿eh?
0: ¿Has visto? La amo. Sí. Yo no conozco a nadie que no ame a Natalia Ginsburg. O sea, por favor, léanse Las Pequeñas Virtudes si no lo han hecho ya.
1: Ya está.
0: Es innegable.
1: Lo entenderán todo.
0: Exacto. Esta era la voz del siglo XX, la Natalia del siglo XX, pero ahora te he hecho un ejercicio para descubrir cuál es la Natalia del siglo XXI.
1: ¡Oh! Que no es la de Radio 3, claro.
0: ¡Oh, sí! ¿No? No sé.
1: Venga, enséñame.
0: Va, pues supongo que tenemos que empezar por ella.

0: Por supuesto, Natalia Lafourcade, estoy contigo.
1: Pues sí, yo creo que ya está considerada como una de las cantautoras más influyentes del siglo XXI y así lo demuestran sus 18 Latin Grammys, que la hacen ser la mujer latinoamericana más premiada de la historia.
0: Eso para el que no lo sepa, ya tienes un dato.
1: Eso. Pero vamos con otra, a ver si estás de acuerdo con esta.
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0: Por
2: supuesto. 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
0: Esta es Natalie Portman recogiendo el Oscar por Cisne Negro.
1: Correctísimo, correctísimo.
0: Fantástica Natalie Portman. Y ahora, sí, la adoro desde que era pequeña.
1: ¿Sí? Pues mira, sí, claro. Otra del siglo XXI. Y ahora otra Natalia que hizo historia. Para mí la primera Natalia del siglo XXI.
3: Ya está.
1: Hombre, claro.
0: Estás en Radio 3, volvemos.
1: OT 2001, pues bueno, la primera Natalia que yo conocí. Y por último...
0: Yo tengo una historia con esa Natalia.
1: ¿La quieres contar?
0: Éramos la competencia la una de la otra en televisión cuando éramos pequeñas. Cuando éramos Natalias que salían en la tele.
1: Natalia versus Natalia.
0: Sí, yo estaba en Zona Disney en Televisión Española y ella en el Megatrix en Antena 3.
1: ¿Y quién,
0: todos los fines
1: ¿quién ganaba?
0: De semana. Yo creo que ella en popularidad y yo en audiencia, por ejemplo.
1: Un poco para cada una, sí. Entonces. Y por último, Natalia Sprenger. El verdadero motivo para hacer toda esta sección era acabar con ella.

0: O sea, que no es Natalia Ginzburg a quien tú amas, es Natalia Lacunza.
1: Hombre, es que ha hecho un disco, el último disco de Natalia Lacunza para mí es oro.
0: Oro. Bueno, es oro también tenerte aquí. Muchísimas gracias, Paula Ginés. Nos vemos no este jueves, sino dentro de dos, porque esta sección va a ser quincenal. Pero ya sabéis que los sábados y los domingos a las 10 de la mañana en directo la vais a tener en Aliquindoy con Nacho Álvaro.
1: Eso es. Muchas gracias.
0: A trabajar, que te queda mucho. Que suenáis el sábado.
1: Chao.
0: Y nosotras pues volvemos mañana, ya lo sabes, a las 8 de la tarde en la península, las 7 en Canarias. Llega ya José, Manuel, Sebastián y el resto es ruido. Adiós.

0: Son las 9, las 8 en Canarias.
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¿Qué hay? ¿Cómo estáis? Aquí nos tomamos la música en serio. Esto es El Resto del Ruido y estás en Radio 3. Esta noche te decimos buenas noches en las máquinas, Jorge González, y el que te habla, José Manuel Sebastián, en casi todo lo demás. En portada, bueno, pues vaya barbaridad al piano, Federico Lechner, al cante Enrique Morente, prácticamente lo último que grabó antes de morir en diciembre de 2010. Y la canción El Ángel Caído, una composición de Antonio Vega, como un tributo, concebida como un tributo a la manera de crear, a la manera de vivir de el pintor absolutamente maravilloso y súper influyente Vincent van Gogh. Hemos arrancado con esta canción de Antonio Vega porque vamos a hablar bastante de él en los próximos minutos. Vamos a hablar de un libro estupendo que ha salido hace poco, Antonio Vega, Entre el espacio y el tiempo, de Jordi Tormo. Vamos a hablar con Jordi en unos 5 minutos aproximadamente. Y luego pues tendremos algunas canciones chulas para terminar el programa. Vamos a escuchar aquí sí ya una interpretación de Antonio Vega de una de sus canciones, quizá iba a decir la más icónica, no sé, es que esa está, eso de la canción más icónica de Antonio Vega a lo mejor está entre La chica de ayer, Una décima de segundo o esta, El sitio de mi recreo.

0: Recuerdos del 12 de mayo de 2009, ese día fallecía Antonio Vega. Y aquí en Radio 3, los que estábamos en esa primera temporada de Hoy Empieza Todo, Gustavo Iglesias, Marta Echeverría y yo mismo, teníamos que dar esa noticia con el corazón en un puño por la admiración que sentíamos y seguimos sintiendo, obviamente, por él. Nos ha pasado más veces esta situación. Nos pasó con Enrique Morente, con Paco de Lucía, con Bowie, con Prince, sin ir más lejos. Pero esa jornada fue diferente, fue irrepetible para lo bueno y quizá también para lo malo, ¿no? Porque también en lo bueno nos pudimos dar cuenta de la profundidad del legado, ¿no?, de Antonio Vega. La voz más única del universo pop español se había ido para siempre. Decíamos que su legado es inmenso y crece cada vez que volvemos a escuchar, después de un tiempo, a lo mejor sin hacerlo, sus canciones. De él lo hemos oído todo, ¿no? Lo hemos leído todo, lo hemos visto todo. O eso creíamos. Hace pocos meses la editorial Musicalia, yo diría que un par de meses, ¿no? Ahora le preguntaremos al autor. Musicalia, la editorial, publicó Antonio Vega entre el espacio y el tiempo, un ensayo biográfico más que una biografía, acerca de un creador que nunca te terminas, ¿no? Y esa es su genialidad, que nunca eres capaz de entender del todo lo que dice, por qué lo dice, cómo lo hace y cómo lo canta. Este magnífico libro, este Antonio Vega entre el espacio y el tiempo, lo ha escrito Jordi Tormo, que ya nos está escuchando. Jordi, buenas noches, ¿cómo estás?
1: Muy bien, muy contento de estar contigo en el programa.
0: Bueno, y yo también. ¿Sabes lo que me ha pasado escuchando y, bueno, leyendo el libro? Hay una cosa de Antonio que es... Siempre hay algo misterioso, siempre hay algo que... Un poco lo he contado un poquito en la entradilla, ¿no? Siempre hay algo que no termina de explicarse perfectamente, no termina de salir a la luz. Y eso es lo que le hace tan único, ¿no? Y tan diferente y tan genial. Y me ha pasado leyendo el libro, no sé si te ha pasado a ti haciéndolo, me temo que algo por el estilo... que a medida que ibas conociendo más pues la tramoya que hay detrás de las canciones y de la personalidad de Antonio Vega, ibas diciendo, bueno, pues no quería saberlo, no quería saber tanto, ¿no? En cierto modo. Es que me gustaría que esto siguiera siendo misterioso. ¿Cómo lo ves tú?
1: Pues fíjate que desde la misma portada del libro, Carlos Vega, su hermano, dijo... Fíjate en la mirada misteriosa que tiene Antonio en la portada del libro, ¿no? Y bueno, la vida de Antonio Vega fue una montaña con sus luces y sus sombras, llena de misterios, y misteriosa fue su vida. Misteriosa en el sentido de cómo este hombre ha sido capaz de escribir algunas de las canciones más memorables de la música popular española. Canciones que, bueno, que han conectado con distintas generaciones y que hoy en día son... patrimonio universal, por decirlo de alguna forma, ¿no? Pero bueno, sí que es cierto que, bueno, yo creo que quedaban cosas por descubrir de Antonio Vega, algunas sí. En el libro pues las damos a conocer, ¿no? Y todavía nos queda mucho por descubrir de él, de esta parte, digamos, de misterio bien entendida.
0: Decías uno de los mejores compositores e intérpretes también, ojo, que luego voy a hablar de eso también, de pop en español, de pop español, pero yo te diría de pop en español. Yo lo hermano, ¿sabes?, con gente como un Spinetta o un Charly García. Yo creo que hablan el mismo idioma, evidentemente, pero tienen esa profundidad también, ¿no?, en el aspecto compositivo. Y aunque quizá no se escucharan mutuamente, aunque quizá no se gustaran incluso, yo sí que noto que hay algo. Yo te lo digo porque yo soy pseudo argentino, yo nací en Argentina, tengo familia argentina, y la gente en Argentina entiende perfectamente a Antonio Vega, igual que en México, igual que en todos los países de habla hispana, y hasta que también lo sienten como algo suyo.
1: Sí, fíjate que en el libro, que sabes que ha participado muchísima gente que han sido entrevistados, en concreto Bunbury incide en eso, ¿no? En la importancia de las canciones, como él dice, que son referentes de la música popular electrificada en nuestro idioma.
0: Correcto, sí, sí.
1: ¿vale? Es decir, que va más allá de nuestras fronteras, como las entendemos.
0: Sí, sí, sí. Bueno, es un ensayo, ¿no? Un análisis, yo diría que, no sé, de los temas, de las filosofías recurrentes en prácticamente toda su carrera, ¿no? Tú hablas de cosas como la ciudad, la habitación, la naturaleza, el espacio.

0: Relojes en la oscuridad, una canción de Nacha Pop. Aquí ya se empieza a notar, sobre todo en la letra, pero también yo creo que en la música, una madurez que luego no hará más que ir creciendo de manera exponencial. Esto estábamos diciendo, ¿no? Esos temas recurrentes, todos los grandes creadores tienen sus temas, ¿no? Los grandes creadores no solo de la música, ¿no? Estamos hablando de los grandes artistas, tienen esos sus temas recurrentes que más o menos los vuelven a revisitar. ¿Te costó mucho identificarlos?
1: Pues fíjate, yo creo que Antonio Vega está en sus canciones, ¿vale? Uh-huh. Él era pura emoción y cuando se desbordaba esa emoción, todo aquello que le preocupaba, que le interesaba, está en sus textos y está en sus canciones. Sí, ¿vale? Sí que es cierto que hemos podido ver en las canciones de Antonio Vega algo que él no quería transmitir, pero bueno, eso también está bien, ¿no? Que cada uno entre en contacto con un texto, con una canción, con un poema y que lo haga suyo, aunque, bueno, pues digamos que le lleve a referencias que no son las propias del autor. Entonces, uno de los objetivos que me planteaba es que Antonio Vega fuese él mismo quien explicase sus canciones, ¿vale? Sí. Entonces ahí hice un barrido de entrevistas desde la época de Nacha Pop, para que has puesto Relojes en la oscuridad, para que él presentase por él mismo sus canciones y las podamos entender y comprender, ¿no? Entonces, en ese ámbito te das cuenta de que él está absolutamente reflejado en sus canciones. Uh-huh. Antes ponías Tres Mil Noches con Marga, ese disco que le dedica a su pareja fallecida, pero encontraremos, como decías, en la época de Nacha Pop, las canciones más urbanas que hablan de la ciudad, del movimiento, de la noche, de salir, una época más de reclusión de Antonio, donde están muy presentes las habitaciones, y cómo, sobre todo, su interés por el universo, por el espacio, por el tiempo, por la astronomía, que también está plagada de referencias en sus canciones. Bueno, pues el libro habla, como bien dices, de esos temas que para él eran importantes, eran interesantes y que lo transmitía en sus textos.
0: Y aparte, bueno, tú has dicho que has hecho un barrido de entrevistas, pero también hay más fuentes, trabajas con más fuentes, con los propios artistas. Carlos Vega aparece bastante, Antonio Carmona aparece también bastante, por ejemplo. Y otra cosa que es muy interesante y creo que diferencia tu libro de casi cualquier libro sobre Antonio Vega que podemos echarnos a la cara es esos apuntes, esos poemas, ¿no? De él, de su propio puño y letra, ¿no? Que vas desparramando de manera bastante inteligente a lo largo de todo el libro y que yo creo que de alguna manera le dan coherencia, ¿no? Le dan una uniformidad y abundan en eso que has dicho. Es él explicando y explicándose a sí mismo, ¿no?
1: Sí, hay apuntes inéditos, poemas, textos. Si no recuerdo mal, son 25 los textos inéditos que están en el libro. Otros que ya se habían publicado y que quizás he recopilado y recogido, aunque no eran muy conocidos, la verdad.
0: Yo no los conocía. Yo prácticamente ninguno los conocía. Vamos, yo he supuesto que eran casi todos inéditos, ¿no? Pero me ha sorprendido porque hay algunos que él es como sus canciones. De pronto se abre mucho, pero aún así no abandona una forma poética, incluso en esos apuntes que serían para él mismo, seguramente, ¿no?
1: Claro, fíjate que Antonio hubo una época que compraba libretas a diestro y siniestro, ¿vale? En esas libretas igual escribía mucho, que tú coges la libreta y está prácticamente vacía y a mitad de la libreta te aparece un poema o te aparece una pequeña frase o te aparece una reflexión, ¿no? Claro, como escritor ha sido súper interesante sumergirme en ese material, ¿no? Laborioso a la hora de recopilar, pero sobre todo muy interesante para poderlo descubrir a él, cómo textos que escribe haciendo como un poema o como una reflexión luego llegan a ser canción.
0: Claro.
1: Otros que están pensados para ser un libro que escribía, por ejemplo, otros escritos que le dedica a amigos como Antonio Flores o fragmentos de su autobiografía, porque Antonio empezó a escribir su biografía en un momento dado. Ajá. Y algunos de los textos que están en el libro son precisamente de esos primeros pasajes de cuando nació.
0: Uh-huh. ¿Cómo conseguiste eso? ¿Te los dio Carlos Vega, el hermano? ¿Cómo conseguiste esos apuntes inéditos?
1: Sí. Ha sido un trabajo que yo he realizado en el estudio de Carlos Vega, de su hermano, que me facilitó todo el material, el archivo fotográfico, todos los permisos para poder publicar el material inédito, porque además evidentemente tiene un valor para sus fans, para gente que le hemos seguido, sí. O para aquella persona que aún no conociendo mucho la figura de Antonio quiera acercarse a un creador inmenso. Entonces, durante meses estuve trabajando en el estudio de Carlos, recopilando textos, pasándolos a limpio, introduciéndolos en aquel espacio en el libro que tenían sentido para dar a conocer a la figura, ¿no? En este caso a la persona y relacionarlo con su obra.
0: ¿Cómo decides empezar este proyecto? ¿Cuándo lo decides? ¿Cómo, o sea, qué es lo que te provoca el querer escribir este libro? ¿Esos apuntes a lo mejor? ¿Qué otra cosa? ¿Hablar con Carlos, con el que me imagino que tienes una buena relación?
1: Sí, con Carlos la relación es magnífica. Pues mira, el libro surge hace muchísimos años. Cuando te digo muchísimos, son muchos. Antonio todavía vivía. Y bueno, yo sentía que estaba en deuda con él, ¿no? Como otros tantos que lo hemos escuchado tantísimas veces, que nos ha acompañado en momentos tan importantes de nuestras vidas, que hemos pasado noches en casa con su música de fondo, oyendo sus conciertos. Y en ese sentido, bueno, ¿qué es lo que yo podía hacer, ¿no? Un poco por devolverle todo aquello que él me había dado. De ahí surgió el germen del libro, que poco a poco se fue construyendo, desde el anonimato absoluto, ¿vale? No tuve la oportunidad de hablar con Antonio nunca de esto porque falleció. Sí que nos saludamos una noche y no me atreví a decírselo, esa es la verdad. Además fue un momento de en plan fan fatal, de Antonio, ¿me regalarías la púa? Después de un concierto. Y bueno, y a partir de ahí empecé a darle forma. Antonio falleció, pero bueno, me quedé con la idea y bueno, dije, bueno, pues esto hay que trabajarlo poco a poco, tan poco a poco que ha pasado mucho tiempo, pero es lo que me ha ayudado a ir recopilando textos, a ir recopilando entrevistas y a ir dándole forma al libro hasta que estos dos últimos años, con el empujón ya de contactar con Carlos, de sumergirme en el archivo personal y luego ya con la editorial Musicalia, que el libro, como decías al principio, salió a finales de junio.
0: Finales de junio, ¿eh? Sí, sí. Bueno, creo que ahí la aportación de Manuel Pinazo, ¿no?
1: Sí,
0: ha sido
1: sí.
0: importante, ¿no? Para que este libro salga adelante, ¿verdad?
1: Sí, porque además, bueno, ya has visto el libro está hecho con mucho gusto, la maquetación es exquisita y bueno, ellos en Musicalia se centran mucho en ese artefacto, ¿vale? Es más que un libro, es un artefacto cultural y está muy bien trabajado y muy bien tratado.
0: Bueno, me has dicho que le viste, que hablaste con él, pero no le trataste, entiendo, o sea, tú has tratado más ahora a Carlos y eso, pero no le llegaste a tratar
1: No, yo, mira, mi relación con el entorno más cercano ha sido con Carlos y con los músicos de Antonio, sobre todo con Basilio Martí, su inseparable teclista, y luego con aquellos amigos músicos que a los cuales he entrevistado y que me han permitido conocerle, digamos, sin haber tenido una relación personal con él. Y fíjate que hay otra cosa interesante de los entrevistados es que hay algunos que no lo conocieron en vida, como puede ser el caso de Bunbury, pero para quienes es absolutamente referencial Antonio Vega, ¿no?
0: Sí, o Quique González también, ¿no? Me parece, porque claro. Creo que él sí le conoció, así que
1: sí,
0: habló
1: Quique
0: con él.
1: Tuvo una pequeña relación,
0: sí, claro. pero se queda más incluso con la cuestión más de la influencia que tuvo como músico, ¿no? Porque dice que fue un encuentro pues, raro, ¿no? Ahí parece que estaban haciendo anatomía de una ola, ¿no? O algo así.
1: Sí, en Mallorca, sí.
0: Sí. Bueno, yo quería ir ahí, precisamente, a la cuestión un poco más humana.

0: quería hablar de eso, de las relaciones humanas de las que hablas en el libro, que los propios protagonistas las cuentan. A mí, por ejemplo, me gusta mucho lo que cuenta Antonio Carmona, ¿no? Todas esas grabaciones, que eso también una de las cosas que me he enterado, ¿no? Esas grabaciones que hicieron en el estudio casero de Antonio Carmona, Antonio Vega y él, y que se le inundó el estudio o algo así, que se echó a llorar, digo, porque eso se perdió para siempre. Pero hay algo que me llama la atención. Todo el mundo más o menos dice lo mismo, habla de esa misma cualidad humana de Antonio. No era una estrella del rock, no era presuntuoso, era cálido, era divertido. Tenía esa doble dualidad de ser muy introvertido, pero al mismo tiempo muy social. Y eso lo dicen todos, los que le conocieron y los que intuyeron conocerle, ¿no?
1: Sí, en el ámbito más cercano es lo que dicen los entrevistados, que Antonio se procuraba hacerlo sencillo y fácil y ameno para todos, y que estar con él fuese un placer, ¿no? Dentro de las posibilidades. Fíjate que antes que comentabas Paco de Lucía, y en el libro hay una anécdota de un día que le dan un premio, ¿no? Creo que era Ketama, si no recuerdo mal. Antonio Vega era quien lo entregaba, llega tarde a la sala, por eso de ir corriendo rápido de aquí para acá. Y bueno, está sentado al lado de Paco de Lucía, y para cederle el paso, Paco de Lucía se levanta y le dice: "Buenos días, maestro".
0: Sí, sí.
1: Antonio Vega.
0: Sí,
1: o sea, bueno, pensemos, claro, todo un Paco de Lucía, uno de los guitarristas más importantes de la historia de la guitarra.
0: Para mí el mejor. Para mí el más grande. Sí, sí.
1: Claro, dirigiéndose a Antonio Vega como: "Buenos días, maestro".
0: Es que la relación con el flamenco, que yo la conocía, pero no la conocía con la profundidad que nos la cuentas en el libro, es muy interesante la relación que tiene Antonio con el flamenco, y esa fascinación, ¿no?, por la figura de Camarón.
1: Sí, sí, sí. Fíjate además que hay como dos universos muy en paralelo, ¿no? Dos personas muy, muy cerradas hacia adentro, pero que al mismo tiempo tienen la capacidad de llenar estadios, ¿no?
0: Sí, sí.
1: Se decía de Camarón que, no solo contaba Antonio Carmona, si no recuerdo mal, en una entrevista que le hicieron, que después de una actuación era capaz
0: de
1: desmontar una radio y ponérsela y intentar montarla otra vez, ¿no? Y todos estos juegos matemáticos, por decirlo de alguna forma, y físicos, a Antonio Vega también le interesaban mucho, y le preguntaba mucho por Camarón, precisamente, porque quería, bueno, pues conocer un poco el universo del cantador de Cádiz.
0: Sí, también. Sí. Siempre se habla de Antonio Vega como un gran compositor de canciones pop. Creo que es difícil negar esa evidencia, pero a veces no se habla de su cualidad como intérprete, como guitarrista, pero también como autor de versiones, que hizo bastantes a lo largo de su vida.

Nos acordamos de que Rosalía hizo esta versión de Me quedo contigo hace unos años, una entrega de los Goya, esta canción de los Chunguitos, pero la hizo antes Antonio Vega. La estáis escuchando y además con un significado muy, muy especial. Casi fue su vuelta a la vida, ¿no?, y a la música, después de la muerte de su compañera, de su segunda mujer, de Marga. Pero fíjate que eso es algo que también destacan en muchos de los, y tú también, ¿no?, en el libro, pero muchos de los testimonios, que él era un músico integral. No es que fuera un autor, es que estaba muy preocupado por la guitarra. Este disco, 3.000 noches con Marga, del que hemos hablado antes, prácticamente él toca todos los instrumentos. Esa faceta como músico me parece que está muy bien tratada, y además mucho, mucho más allá del

0: canciones, ¿no? Que a mí me resultaba bastante interesante de aproximarlo. Y yo creo que ahí también hay como se descubren secretos, ¿no? De ese misterio de compositor, ¿no?
1: Sí.
0: Como tocaba 15 horas al día la guitarra los últimos años, que estaba a tope. Y bueno, estaba tan a tope que su proyecto de disco en estudio era hacer una suite tipo Yes.
1: Sí, que era muy fan de Yes. Igual que Charlie García, por cierto.
0: Estaba absolutamente empeñado en centrarse en su faceta de guitarrista, ¿no?
1: Bueno, y él estaba como guitarrista en ese grupo, con Basilio también, Yuri Gagarin trío, ¿no? Me parece que era, ¿no?
0: Sí, sí, además eso es absolutamente espectacular, porque una figura como Antonio Vega, que acostumbrado a llenar teatros de 3.000, 4.000 personas, o sea, teatros grandes, de repente te lo encontrabas en un pequeño garito acompañando a un grupo de jazz espacial de Yuri Gagarin Trio, colocándose él mismo el amplificador, los cables, como si fuera un novel entre comillas, ¿no? Y bueno, Basil me lo decía, que él lo vivía con mucha intensidad, el volver a la carretera como un músico, digamos, entre comillas, que empieza, porque bueno, si Antonio tenía algo, es que cuando se metía de lleno en algo, lo vivía al 100% y se entregaba absolutamente a lo que hacía.
1: Otra de las cosas de las que hablas en el libro que no se conocían, o por lo menos no se conocían muy bien, es una de las cosas además seguramente más llamativas para mí, ¿no? Que es esa relación que tuvo con Julio Medem a partir de grabar este vídeo. Me parece que era, ahora se me ha olvidado, era
0: Océano de Sol.
1: Océano de Sol. Era Océano de Sol, efectivamente, ese vídeo ahí como en blanco y negro y tal. Sí, ya me acuerdo del vídeo además. Ese vídeo lo dirige Julio Medem y a partir de ahí se inicia una relación creativa, podemos decir. Y también una conexión que la verdad que se nos había escapado a muchos. ¿Cómo te diste cuenta tú de esto?
0: Pues fíjate que lo que da de sí un mensaje en un contestador en los años 90.
1: Sí, claro, porque así empezó la relación entre ellos. Sí.
0: Además es una propuesta que le hacen a Antonio de que el videoclip de promoción del disco de Océano de Sol, que lo podía hacer de Julio Medem. Y ahí entre los dos surge una relación personal que les permite ver los mundos en paralelo que tenían, ¿no? Por ejemplo, coges y ves Tierra de Julio Medem y está muy influenciada por el espacio, por el tiempo, por la teoría de la relatividad, que son conceptos que están muy presentes también en la obra de Antonio Vega, ¿no? Y cómo en paralelo van discurriendo la carrera de los dos y hay momentos puntuales que se vuelven a unir, ¿no? Pues cuando hace Julio Medem Lucía y el sexo, aparece la versión de Romance del Curro al Palmo de Serrat, que hace Antonio Vega, que por cierto Serrat siempre ha defendido que es la mejor versión que se han hecho.
1: Es que esas son las grandes versiones que ha hecho Antonio. Es que eso también, ya lo hemos hablado, pero es que yo es una cosa que no me canso de repetir. A mí me encanta una versión que hizo del, que además esto tiene que ver con el cine, del bolero este Ansiedad, ¿no? Que sí, salió una película del año 90 que se llamaba Boom Boom, ¿no? Y aquí también me ha hartado los ojos esa no solo la relación con Julio Medem, sino esa relación con el cine que a lo mejor él no era tan consciente, ¿no? Pero que aparece en la película Saki Carmine, por ejemplo, en Más de Medem, ¿no? En Caótica Ana. Había una relación ahí importante, interesante, que se nos ha pasado a pesar de estar delante de nuestras narices. Insisto, ¿cómo te diste cuenta tú de esto?
0: Claro, pues fíjate que yo creo que conocía la relación de Medem y Antonio en su cine, pero hay una cuestión que es en la peli de Amores Perros, que la banda sonora, el tema principal es Lucha de Gigantes, y el director... digamos que para la peli durante más de 2 minutos para que lo que suene en la peli es la canción.
1: Sí.
0: En ese momento te das cuenta de la importancia del tema, ¿no? En la película, ¿no? En ese caso de Amores Perros. Y la relación con Medem, aparte del videoclip que es maravilloso, que se lleva... Julio Medem lo que hace es llevar la canción a un punto totalmente distinto a los videoclips que se hacían en el momento, porque no es un videoclip al uso, sino es, digamos, una obra cinematográfica lo que hace Julio Medem. Y para él, la importancia de Julio Medem de que luego, cuando hizo Caótica Ana, que hubiese un cameo de Antonio Vega tocando en la película, en este caso, de nuevo, una
1: canción

0: de Enrique Urquijo, o sea, increíble.
1: Agárrate de mi María.
0: Sí, sí, sí, sí, ¿no? Y que cómo se da un poco vuelta, ¿no? Los dos grandes héroes caídos, ¿no? Del Madrid de los 80. Iba a decir de la movida, pero bueno, no es exactamente Los Secretos y Nacha Pop miembros de la movida. Sí lo son, pero casi eran los... eran ¿cómo eran? Estaban las irritantes y los... Se me había olvidado. Los piojosos, no. Los babosos. No, ¿cómo sí. era? No me acuerdo ya. pero que curiosamente, ¿no? ¿Cómo incluso también en la versión de Desordenada Habitación, ¿no? Que salió en el disco de Enrique Urquijo y Los Problemas, ¿no? Que hizo Enrique junto con Antonio, ¿no? ¿Cómo se termina de cerrar el círculo, ¿no? Porque eso también es casi de las últimas cosas que hace. Bueno, es que Antonio en los últimos años es increíble su actividad, ¿no? Pero bueno, sí. Esto estaba en los últimos años. Es decir, que de las últimas cosas a lo mejor no, porque esa es otra cosa que también llama la atención, ¿no? ¿Cómo era cuando él fallece, que además fallece de manera bastante inesperada, porque tenía bolos anunciados en la Galileo en Madrid ese mismo mes, que es una cosa increíble, cómo en ese momento estaba en una situación bastante buena, bastante positiva y estaba con una actividad desbordante.
1: Sí, sí, estaba a tope, estaba a tope. A mí los amigos, los músicos y la familia me lo transmitían. Y no hace falta que te lo digan,
0: en el
1: sentido de que estaba con Nacha Pop en la gira, grababan un disco con Nacha Pop en estudio, iba con su grupo y con Basilio a dúo, el disco en directo grabado en teatros que iban a hacer, con Yuri Gagarin Trío, componiendo ya nuevos temas, el disco de la suite sinfónica tipo Yes. Es decir, estaba absolutamente a tope con la música, bien con los amigos, bien con la familia, tomando las riendas de nuevo de su carrera. Y bueno, y desgraciadamente va a arrancar la moto, se empieza a sentir mal y parecía que iba a ser una visita rutinaria al médico, acaba con un diagnóstico de un cáncer que ya le había comido el 80% de los pulmones. Ojo, estando de gira y cantando.
0: Sí, sí.
1: En directo.
0: Una cosa impresionante. Sí, empezó siendo, se suponía que era una neumonía, lo ingresaron en el hospital, además aquí muy cerca de donde estamos, en el Puerta de Hierro Majadahonda, está a 10 minutos donde estamos ahora aquí en Prado del Rey, y nada, y le detectan el cáncer de pulmón y se acaba todo. Oye, Jordi, oye, muchísimas gracias por charlar con nosotros, enhorabuena por tu libro, Antonio Vega, Entre el Espacio y el Tiempo, Jordi Tormo, Editorial Musicalia, comprarlo, el libro. Si sois fans de Antonio Vega, por supuesto, y si no sois fans de Antonio Vega, no es una biografía al uso, pero vais a enteraros más de más cosas o de cosas más importantes que si leyerais una biografía al uso. Muchas gracias, Jordi.
1: Muchas gracias a vosotras.
0: Bueno,
1: un placer.
0: Y enhorabuena.
1: Gracias. Y a vosotros por el programa.
0: Chao, chao, chao. Hemos empezado el programa con El Ángel Caído por Enrique Morente. Pues vamos a escuchar El Ángel Caído por Antonio Vega.

0: El mes pasado, el mes de agosto, vio cómo Lambtop, el proyecto de Kurt Wagner, sacaba su 17º disco de estudio. Y ya sabéis que Kurt rara vez se repite y, sobre todo, rara vez se equivoca. Este nuevo disco, Punching the Clown, está inspirado por una manera de cantar a capela a coro, pregunta-respuesta, pues que se llama Line Tight Swinging, y que empezó en Escocia en el siglo XIX y que luego formó parte casi central del country más enraizado. Punching the Clown, el nuevo disco de Lambtop, y esta auténtica maravilla con el banjo de Bon Iver, de Justin Vernon, y esta canción, Andrew Jackson as Hat. Seguimos con el folk y vamos ahora con Iron and Wine, que va a sacar una edición expandida de su disco Hen's Teeth el próximo 22 de septiembre, con inéditas como esta, California Sober.
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California Sober, un inédito de Iron and Wine que vas a poder tener cuando escuches al completo el próximo 22 de septiembre la edición de lujo del último trabajo de Iron and Wine, Hen's Teeth. El 18 de septiembre, un poquito antes, saca Beck nuevo disco, Ride Lonesome, también con este aire un poco de folk crepuscular, y esta canción, Disappearing.

0: Qué bonita la voz aquí de Beck en este Disappearing Act y esas cuerdas que apoyan, ¿no?, que subrayan la emotividad de esta canción. Recuerdo el próximo 18 de septiembre, nuevo disco de Beck con esta canción, Ride Lonesome. Ahora llega el momento de la contraportada, que también va a ser un disco especial que va a salir el 2 de octubre, una edición extendida de uno de los discos más importantes de la historia, el Rubber Soul de los Beatles. Vamos a escuchar una de las canciones inéditas de ese lanzamiento, esta toma primigenia de nada más y nada menos que Michelle.
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0: Una versión, bueno, muy, muy primitiva de uno de los grandes temas de Paul McCartney para Rubber Soul, este Michelle. Se llama Michelle Take One. Debe ser la primera toma. La primera toma de contacto de los Beatles con este tema de Paul McCartney, con este Michelle. Nosotros nos despedimos, volvemos mañana a las 9, las 8 en las Islas Canarias. Ahora viene Diego RJ con las criaturillas del sótano de Radio 3. Esto ha sido El Resto de Ruido. Chao, adiós, buena noche, ¿no? Buen rato que nos queda de noche.

0: Son las 10. Las 9 en Canarias.
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0: Saludos, criaturillas, bienvenidas, bienvenidos al sótano de Radio 3. Jorge Ferreiro en las sombras del control de sonido y Diego RJ a la marmita de canciones. El sonido de los Pixies es inconfundible, aunque sea en la forma instrumental de este Letter to Memphis, una canción que en su forma vocal apareció en el cuarto álbum de la banda, Tromlemont. Este tema instrumental el grupo lo sacó exclusivamente como cara B de un single, un vinilo de 7 pulgadas, que se convertiría, pues yo creo que en el último lanzamiento de los Pixies, allá por 1991. En apenas 4 años habían dejado 4 álbumes y un mini álbum que los convirtieron en una de las bandas indispensables de su tiempo, uno de los grupos más influyentes de su época. Pero junto a ese legado, en formato grande, estos duendes de Boston lanzaron una pila de singles que habitualmente encerraban en sus caras B canciones o grabaciones que no incluían en los discos. Así que hoy vamos a sumergirnos en la cara oculta de los Pixies.
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Esta grabación de Vamos es una de las caras B de singles que ya fueron rescatadas en 2001 en el disco Pixies B-Sides, un álbum recopilatorio de rarezas que por su 25 aniversario acaba de ser reeditado por primera vez en formato vinilo, doble LP. Bueno, siempre me gustó esta toma en directo del Vamos, ese caos eléctrico tan controlado, con Joey Santiago sacando ese ruido psicótico de su guitarra. Me gusta ese puñeta cabrona que soltaba Black Francis al comienzo, chapurreando el español que se había traído de su viaje a Puerto Rico, donde estuvo estudiando medio año antes de volver a la universidad, en Massachusetts. Al poco de regresar a la facultad, Francis abandonó los estudios y se centró en componer canciones pensando en montar una banda con otro estudiante y amigo llamado Joey Santiago. Eso fue a comienzos de 1986, así que este disco es además uno de los lanzamientos con el que los Pixies celebran el 40 aniversario de su formación.

Navegando por el cauce sónico de este River Euphrates. Esta no es la toma que incluyeron en su Surfer Rosa. Es una versión 2, que solo salió como cara B. Una grabación muy distinta a la del álbum. Dura un minuto más. El bajo de Kim Deal se posiciona más al frente. El ritmo de batera es más contundente. La grabación es más cruda. Hay un pasaje instrumental. Y los coros y la voz de Francis son diferentes. Si tengo que elegir con cuál me quedo, álbum o single, la verdad es que me encuentro ante un serio dilema. Bueno, ¿cómo sonaban los Pixies en 1988? Colocándose desde sus primeras grabaciones en la primera línea del rock alternativo. Cuando Black Francis decidió montar la banda con Joey Santiago, pusieron un anuncio para encontrar músicos. Decían que buscaban bajista. A alguien a quien le gustase tanto el folk de Peter, Paul and Mary como el rock alternativo de Husker Du. Kim Deal fue la única persona que respondió y llegó a la audición sin instrumento, diciendo además que nunca había tocado música antes. Bueno, a Francis no le importó, le enseñó sus canciones, a Kim le gustaron y la unieron al grupo. Poco después se hizo con un bajo y los tres comenzaron a ensayar en su apartamento. Más tarde llegaría Dave Lovering como batería y a mediados de 1986 ya estaban dando sus primeros bolos en baretos del centro de Boston.

En la cara B del single Here Comes Your Man apareció este tema exclusivo que habla sobre la bomba nuclear que fue lanzada sobre Nagasaki en el 45. Es Kim Deal quien canta Into the White.

Into the White es una de las 25 canciones recogidas en este doble álbum Pixies Complete B-Sides, una versión extendida del recopilatorio de Caras B que se lanzó en el año 2001. Esa cara oculta de los Pixies, bueno, se convierte en una colección de chucherías para los fans, que sirve además para seguir ampliando la percepción del talento que poseía esta banda de Boston. Vamos con otra rareza, Make Believe, una canción escrita por Francis que gira en torno a la joven actriz y cantante pop Debbie Gibson, que acababa de sacar su primer disco en 1987. De forma inusual, es el batera Dave Lovering quien le pone voz a esta pieza.

una grabación distinta del Wave of Mutilation, que solo apareció como cara B de un single lanzado en Reino Unido, una grabación con una atmósfera que suena mucho más oceánica, ¿eh? La guitarra lleva un extra de reverb que la hace sonar aún más dulce y soleada. El océano y el espacio siempre fueron dos grandes fuentes de inspiración para Black Francis. Su misterio y su inmensidad marcan muchas de sus composiciones, y ambos mundos, vida marina y extraterrestre, se unen en su canción Manta Ray.

Manta Ray hace referencia a la manta raya, pero en el imaginario personal de Black Francis también hace referencia a un objeto volador no identificado. La atracción de Francis por los extraterrestres es una obsesión que procede de su infancia. Contó que cuando era muy, muy, muy pequeñito, su madre presenció un aterrizaje de un ovni por ahí en algún sitio de la América profunda, que más años más tarde pues le contó la historia, y por lo visto a Francis le produjo un temor, ¿no?, y un fuerte impacto psicológico, y se abrió una visión y una atracción por todo lo desconocido que se escondía allá en el espacio. Bueno, Francis imaginaba la nave alienígena flotando en la noche con la forma aplanada y las alas características de una mantarraya. Fue tal su fijación con esta idea que escribió una secuela que parece evocar los días de la fiebre del baile, aquellas canciones que invitaban a hacer un baile asociado. En este caso es el baile de la mantarraya.

especialmente a Black Francis. Francis declaró que la compilación Décade fue uno de los álbumes que marcaron su adolescencia. Y también dijo una vez que la canción Winter Long le parecía una de las más bonitas canciones pop de la historia.

Winterlon, preciosa canción de Neil Young que escuchamos cantada a dos voces por Black Francis y Kim Deal en esta versión que hicieron los Pixies. Entre las versiones que el grupo de Boston desperdigó por sus caras B, quizás la más molona es la que hicieron del Evil Hearted You, que primero vamos a escuchar un poquito en la toma original de los Yardbirds.

Evil Hearted You, mi corazón malvado, corazón endiablado, una canción compuesta por Graham Goldman, excelente compositor, futuro líder de los 10cc, gran productor, que fue grabada en su forma original por The Yardbirds a mediados de los años 60. Bueno, pues lo curioso es que para la versión que hicieron los Pixies,

Black Francis escribió una letra en castellano, ayudado por el dependiente hispano de una taquería que solía frecuentar. Así fue como Evil Hearted You se convirtió en Corazón Diablo.

Evil Hearted You, en la versión de Pixies. Para acabar con el tramo de versiones, vamos con la más bizarra y sorprendente. Y antes la ponemos en contexto. A mediados de los años 80, el presidente Reagan, de Estados Unidos, se embarcó en una durísima misión antidrogas, endureciendo penas a vendedores y consumidores y financiando una fuerte campaña del no a la droga. Bueno, pues en ese contexto se lanzó en 1988 el videojuego NARC. Era un arcade en donde tú manejabas a un tipo que iba pegando tiros o achicharrando con su lanzallamas pues a los yonkis, a los camellos y a los capos de la droga que le salían al paso. Fue uno de los primeros videojuegos ultraviolentos de la historia. Los gráficos eran como eran, pero ahí se quedaban los cuerpos ardiendo en llamas cuando los matabas. Bueno, pues dicen que mientras los Pixies grababan Tron Le Mon, Black Francis, que no es que sea un tipo antidrogas, pero estaba completamente enganchado a este videojuego de Nintendo, hasta el punto en que decidió grabar una versión de su banda sonora, el tema de NARC.

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Weird at my school. Soy un bicho raro en mi colegio. La letra habla de un padre traficante, una madre prostituta o de tener sexo en la escuela con una prima monja. Otra de las canciones de la cara oculta de los Pixies que aparecen en esta compilación dedicada a esta banda de bichos raros, Complete B-Sides, que ha sido lanzada por la ya mítica escudería británica 4AD, especializada pues en todo este rock alternativo y experimental. Bueno, además de la Biblia, del cine surrealista o de los marcianos, Francis tuvo muchas influencias musicales, algunas evidentes, otras no tan obvias. Le gustaban los Velvet Underground o Neil Young, pero también el Captain Beefheart, la música surf, Buddy Holly o Iggy Pop, y siempre mostró una gran admiración por los Monks, aquella banda vanguardista de los años 60. De hecho, participó en un disco homenaje a los Monks allá por 2006. Bien, la reedición que tenemos entre manos incluye una cara adicional con 6 canciones que no estaban en el lanzamiento original de 2001 de las caras B de los Pixies. Son 6 grabaciones recogidas en directo que aparecieron también en lanzamientos de singles o EPs de comienzos de los 90. La primera de ellas, o las 2 primeras canciones, proceden de una actuación en Londres, en el Brixton Academy, que tuvo lugar el 26 de julio de 1991. De aquel concierto en la capital británica se extraen 2 canciones, Planet of Sound y Tame.

Kurt Cobain siempre reconoció la influencia que tuvo en él la música de los Pixies, y escuchando este Time en directo, esa influencia resulta más que evidente. Una grabación realizada en Londres el 26 de julio de 1991. Las segundas grabaciones en directo de esta compilación nos llevan todavía un poco más atrás, al 10 de agosto de 1989. Entramos en el Cabaret Metro, un garito de Chicago. Los Pixies están en la gira Doolittle y vamos a escuchar Holiday Song y Cactus.

Cactus en directo por los Pixies en 1989 es uno de los bonus tracks añadidos a esta reedición del Pixies B-Sides, álbum recopilatorio de Caras B de la banda de Boston que cumple 25 años y que acaba de ser relanzado en formato doble LP con sonido remasterizado. Escasa información adicional más allá de los autores de los temas o lugares de grabación, pero un retrato perfecto de esa otra cara de los Pixies, su cara oculta, la que no salía en los álbumes y que muestra una banda que iba sobrada de inspiración, personalidad y talento. Cerramos la puerta de este sótano de Radio 3 desde aquel Cabaret Metro de Chicago en 1989. Con Debaser te pedimos que apagues luces al salir.

0: Son las 11, las 10 en Canarias.
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6: Llega la gira de Induction a España. Actúan mañana en Moss, Pontevedra, el sábado en el sexto Pucela Heavy Rock Fest de Valladolid y el domingo en Madrid. Induction Beyond Horizons.

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1: Young Horizons de Love Kills, el tercer álbum de los checos Induction, liderados por el guitarrista Tim Canoa Hansen. Tocan mañana en Moss, Pontevedra, y el domingo en Madrid, Sala Revilive. Además, el sábado están en el Pucela Heavy Rock Fest, que es gratuito y se celebra en la Playa de las Moreras, que es fluvial, evidentemente, en Valladolid. Además, están en ese certamen Great Noise o Cúbica, repito, festival gratuito en Valladolid. Buenas noches, bienvenidos al vuelo del Fénix, tu programa de rock y heavy metal aquí en Radio 3. Gracias por la escucha al otro lado de la radio, la tele, el teléfono o el Alexa. 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Y siempre puedes recuperar el podcast cuando quieras en rtv.es/elvuelodelfénix. Puedes comunicarte con nosotros por el email elvuelodelfénix@rtv.es y en redes sociales. Siempre estamos en facebook.com/elvuelodelfénixr3, en x@vuelofénix-r3, en instagram@elvuelodelfénixr3. Mañana salen varios discos importantes, como el del 50 aniversario de Accept. La banda germana publica Teutonic Titans 1976-2026, que tiene revisiones de su repertorio con colaboraciones de bandas importantísimas como Pantera, Metallica, Judas Priest, Megadeth, Skid Row, Anthrax, Ghost y un largo etcétera. Accept viene de gira a España celebrando este aniversario con el tour Half a Century of Metal junto a Tail Gunner y Dynasty. Tocan el 27 de noviembre en Valencia, en el Rocha Arena, y el 28 en la nueva cubierta de Leganés en Madrid. Accept con la versión de Fast as a Shark, donde colaboran Phil Anselmo, Kiri Hammett, Billy Sheehan o Mickey D. Vaya elenco. Accept.

Nos quedamos en Alemania, en este caso para noticias negativas, porque Reich ha cancelado el resto de actuaciones para este año 2026 por los problemas de salud que afronta su líder, el guitarrista y cantante Pibi Wagner, que tiene que someterse a una segunda intervención quirúrgica en la espalda. En un comunicado, Reich explica: Pibi tendrá que someterse a una nueva intervención quirúrgica que esperamos que por fin le proporcione un alivio duradero del dolor para darle el tiempo necesario para recuperarse lo mejor posible tras la operación. Hemos tomado la difícil decisión de cancelar todas las últimas fechas de Reich en los festivales de 2026. Sabemos que se trata de otra noticia decepcionante, sobre todo para aquellos de vosotros que aún esperabais vernos en directo este año. Estamos tan decepcionados como vosotros por no poder celebrar estos conciertos, pero saber que Pibi está recibiendo los cuidados que necesita nos da muy buenas razones para mirar al futuro con esperanza. Esperamos que el 2027 sea un año con más salud, más ruidoso y con muchos años más de metal que pasar juntos. Ya estamos deseando volver al escenario y volver a abrazaros a todos. Es el comunicado de Reich, así que mucho ánimo, por tanto, a Pibi Wagner y Reich. De su último disco, A New World Rising, We'll Find a Way, Reich.

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5: Decíamos antes que mañana salen varios discos, además de Axel, se publican las novedades discográficas de Audrey Horne, Mad Max, Chakra, Green Carnation, Greener, Behemoth o Airborne. Los australianos lanzan su álbum homónimo, Airborne Gutsy.

Desde hoy hasta el sábado 5 de septiembre tiene lugar el Fabian Rock en Granada, con entrada gratuita. Exactamente es en el recinto que está situado entre el Estadio de los Cármenes y el Palacio de Deportes de la ciudad granadina. Están hoy Boicot, mañana Poncho K y Seguridad Social, y el sábado Mago de Oz o Rebrote. Recuerdo que el 6 de noviembre se estrena la película sobre Mago de Oz, titulada Fiesta Pagana. Nos acercamos ahora a Mago de Oz con el vals de las almas rotas y Rebrote, el grupo de Iñaki Ojo Antón con Aceleraciones 1 de Luz.

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5: Rebrote con De Luz este sábado en el Zaidín Road de Granada. El cantante canadiense Paul Lane, conocido por su paso por Danger Danger y The Defiance, publica su segundo álbum en solitario como Paul Lane. Se titula The Long Road Back y llega el 25 de septiembre. El estilo rezuma el hard rock melody.

pronto tendremos a Saturna con su nuevo disco Light and Shadow. También James Bieco, cantante de Saturna, va a publicar el primer álbum de su banda paralela The Whisper. Se titula Find a Way In e incluye 5 temas inéditos y su primer EP, Silence. Sale el 30 de septiembre. Lo presentan mañana The Whisper en la sala Raspantas 3 de Barcelona junto a la banda emergente de Sleeping Circus. The Whisper, Whatever You Do.

de Barcelona, Suecia, con la banda de Our Grand, el grupo sueco con el cantante Mattias Olofsson al frente, acaba de lanzar su tercer álbum titulado Guilty Pleasure. Grand Guilty Pleasure.

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4: Volvemos a España y al heavy metal de Guadaña. La banda gaditana actúa este sábado 5 de septiembre en Coslada, Madrid. Luego está el 7 de septiembre en Telde, Las Palmas. Y el 19 de septiembre tocan cerca de casa en Jerez de la Frontera. Guadaña presenta su cuarto trabajo, Eritella. Guadaña, retar al abismo.

Nos oscurecemos con los fineses Brightmeer y su death melódico. Publican su quinto disco, What We Leave Behind, el 2 de octubre. En un mundo cada vez más sombrío, Brightmeer saca su álbum más siniestro. La canción Tempest Bound presenta la guerra como la muerte del progreso y augura la caída de la humanidad si continúa desperdiciando su potencial. Brightmeer, Tempest Bound.

y aterrizamos hoy de manera diferente. Lo hacemos con los estadounidenses Seven Spires, pero con la versión orquestal del tema Songs Upon Wine, Stained Tongues. Pertenece a la Master Key Edition, que sale mañana de su último álbum, A Fortress Called Home, de 2024. Incluye versiones instrumentales, reinterpretaciones orquestales y grabaciones en directo. Seven Spires, Songs Upon Wine, Stained Tongues, versión orquestal. Hasta el próximo vuelo, no te olvides, si te molesta el volumen, es que estás viejo.

0: Son las 12, las 11 en Canarias.
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0: Radio 3. Esta noche, con un Mukala, Dashiki Groove. Dashiki Groove. ¿Cómo estáis, queridas y queridos oyentes? Mi nombre es Frank T. Hoy es el primer programa de Dashiki Groove de la temporada. Ya es el cierre de semana y, como siempre, como cada jueves, tenemos a un Mukala que nos trae la actualidad de la diáspora africana española. Así que, nada, buenas noches, Umu. ¿Qué tal ha ido el verano?
1: Muy buenas noches, Frank. Todo bien, todo suave, aún aterrizando de esas mismas vacaciones, con ganas de estrenar esta temporada de Dashiki. Que me habría ido de vacaciones, pero a mí me han llegado los descubrimientos, siempre me llegan cosas.
0: O sea, sí, no, bueno, es que a nivel musical nosotros hemos parado con el programa, y pero la música no, la gente sigue publicando sus singles y sus álbumes y sus EPs. Exacto. Y evidentemente pues entiendo que mucho de lo que vamos a escuchar esta noche tiene que ver con lo que se ha ido publicando durante estos días que hemos estado de vacaciones, que eso la música es. No ha parado.
1: Eso es, claro, verano es un pic de lanzamientos, siempre, sí, ¿no? Sí, sí. O sea, la gente ya tiene más tiempo libre y podemos sentarnos a escuchar. Uh-huh. Nada, vamos a seguir un poco con la misma misión de la temporada anterior, que es seguir poniendo artistas locales de la diáspora afro, principalmente, pero también traigo un poquito de lo que ocurre a nivel global, ¿no? A nivel como más general. Y algún que otro clásico, eso que no va a faltar.
0: Desde luego, eso que no falta. Así que nada. Bueno, pues si ha ido bien en la anterior temporada con esa dinámica, pues ¿para qué cambiar? Vamos a seguir con la misma.
1: Nada, vamos a abrir con Victoria Cueca, más conocida por su nombre artístico como Paranoid 1966, compositora y cantante alicantina de padres ecuatoguineanos. Bueno, nada, Paranoid se mueve con libertad entre distintas influencias y formas de entender la música, aunque prefiere, insisto siempre en esto, no etiquetarse en ningún género. Uh-huh. Esto que va a sonar se titula Mala Fama y está producido por Ego.
0: Y por cierto, es un artista que en esta segunda temporada tiene que venir al programa sí o sí, así que sí o sí. Vamos a esforzarnos para que esto sea así.

0: 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Nos vamos, o mejor dicho, continuamos en Barcelona.
1: Eso es, y ponemos el otro pie en Guinea Ecuatorial, con alguien que ya lleva sonando en Dashiki desde el día 1. Él es Alou, joven de Bata, que sigue llevando su música cada vez más lejos con una propuesta que bebe principalmente del afrobeat más fresco y actual. Este afrobeat que va a sonar se titula Farroté, y es el segundo corte de su EP AG Land, lanzado este mismo verano, de hecho hace un mesecito, una cosa así. Y nada, está producido en su totalidad por Senseis.
0: Pues otro que también tiene que venir al programa, porque además ya hemos hecho migas con él, ya hemos hablado con él. Por lo tanto, está claro que es otro de los que tiene que venir, que es sin duda alguna una de las grandes estrellas del afrobeat en español, diría. Tiene que venir sí o sí.

0: ¿Con qué seguimos?
1: Seguimos con una artista de la que he encontrado muy poquita información. Uh-huh. Ella es Bacale, originaria de Guinea Ecuatorial, pero no sé si está afincada en Madrid o en Barcelona, aunque por lo que dicen sus letras, intuyo que es de Madrid, intuyo. Uh-huh. Pero como uno no sabe con las barras que es mentira y que no, pues ahí lo dejo. Esto se titula Nada y está producido por ella misma.
0: Tengo un amigo, bueno, hace muchos años, porque se fue a no sé dónde a trabajar, que se llamaba Bacale, o al menos todos le llamaban Bacale. Uh-huh. Y por aquello de que Guinea Ecuatorial es muy pequeña y todo el mundo se conoce, espérate que vaya a ser su pariente, pues, su hija o algo, imagínate.
1: Verás tú.
0: Verás tú, sí, sí. Bueno, venga, Bacale, nada.

0: Continuamos con otro descubrimiento.
1: Eso es, su nombre es De La Cuata y es un joven cantante afincado en Barcelona que se dedica principalmente a la música urbana, con todo lo que ese paraguas abarca, ¿vale?
0: Total,
1: sí. Lo dejo ahí abierto.
0: Totalmente.
1: Esto que vamos a escuchar se titula Mamá Cosa y es un corte que en esencia para mí de dancehall y nada, está producido por It's Cozy.

0: Estupendo. Y ahora nos vamos a Oviedo.
1: Eso es, con un artista de padres ecuatoguineanos también. Su nombre es Venus, escrito con un 3. Nada, Venus tiene una propuesta que combina R&B con sonidos urbanos y donde fusiona con mucha naturalidad un estilo muy personal. Esto que va a sonar se llama Recaída. Es un tema donde esa carga emocional de la que os hablo se traduce en una atmósfera más cuidada e íntima.

0: 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Más artistas de Guinea Ecuatorial.
1: Seguimos con un artista afincado al sur de Madrid. Él es El Kei. Y este sencillo se titula Tung Tung. Un amapiano acelerado. Le he puesto ese apellido de acelerado porque está como a mayor BPM de lo que suele ir a amapiano. Y nada, está pegando fuertísimo esta canción desde el momento cero que salió, que fue hace 3 semanitas.
0: ¿Pero es un tema instrumental?
1: No, sí, o sea, él canta, pero bueno, es como una estrofa y en repetición constante. O sea, no es una letra como más tan elaborada como en otros géneros, pero...

0: Bueno, es interesante porque hace poco tuve una conversación con alguien que me decía, oye, ponéis muchas canciones de artistas que son de Guinea Ecuatorial. Digo, claro, es que en Guinea Ecuatorial se habla en español.
1: Exacto.
0: Y esto es un dato que... Pero curiosamente es que esto no lo sabe mucha gente, sobre todo la gente más joven, ¿vale? Porque Guinea Ecuatorial fue colonia española.
1: Y, pues provincia, exactamente.
0: Bueno, sí, directamente, ¿no? Sí. Provincia española, claro. O sea, que por eso te quiero decir, o sea, el idioma... A ver, la lengua real de Guinea Ecuatorial es el fan y el bubi, ¿vale?
1: Exacto.
0: Que esas son las lenguas autóctonas, pero que digamos que el idioma oficial es el español, exactamente.
1: Exacto.
0: El mismo. Por lo tanto, tiene toda la lógica del mundo que haya muchos artistas de Guinea Ecuatorial que estén sonando aquí, porque claro, compartimos idioma, por lo tanto, en ese sentido, esa es la razón por la cual suenan muchos artistas que son de Guinea Ecuatorial o que son originarios de Guinea Ecuatorial y que residen aquí en España.
1: Exacto, esto es como si hiciéramos un programa en Francia y sonaran muchas canciones de Costa de Marfil o de República,
0: por ejemplo,
1: del Congo.
0: Eso es, totalmente, totalmente. ¿Con qué seguimos?
1: Pues seguimos con otro cantante de Guinea Ecuatorial.
0: Venga.
1: Este nacido en Alcorcón.
0: Bien.
1: Su nombre es Canis. Ya ha sonado con canciones como Souvenir y Genes y ahora lo vuelve a hacer con este melódico tema titulado Sativa. Está producido por Socket Thug Pro.

0: Estupendo. Yo creo que es momento de que en esta temporada, también lo vamos a hacer, daros y deciros nuestro correo electrónico para que podáis enviarnos la música. Cuéntanos.
1: Eso es. El correo es dashiki.groove.r3@gmail.com. Enviarnos los documentos en WAP, MP3 con una pequeña nota de prensa o press kit, por favor.
0: Estupendo.
1: Que me va llegando música, que me ha llegado durante el verano, pero me llega la canción y no me das datos.
0: Claro, sí, sí, sí. Pero que eso es importante. Esto es una cosa que ocurre también, sobre todo con los artistas independientes, cosa lógica y normal, ¿vale? Que claro, no saben esto. Creen que a lo mejor solamente enviando la música es suficiente y a veces hay que tener algún tipo de información sobre el artista, quién produce, si la canción es un single suelto, pertenece a un EP o a un álbum, un poco más de, yo qué sé, de información sobre el origen del propio artista.
1: Claro, como dos o tres datos, algunas líneas, para que nosotras cuidadosamente también podamos presentaros como queréis y como necesitáis, más allá de que hagamos elucubraciones de géneros o de orígenes y cosas, ¿no?
0: Es más, en ocasiones, a menos que te llames, pues no sé, Bacale o Juan López, que son nombres que los podemos leer y decir exactamente tal y como está escrito, si hay alguna pronunciación un poco más complicada, también...
1: Indicarlo. Por favor.
0: La podéis indicar.
1: Exacto.
0: Totalmente, eso es. Pues ahora vamos con un artista que no procede de Guinea Ecuatorial.
1: No.
0: Venga.
1: Vamos con un artista nacido en La Rioja, de padre procedente de la República Democrática del Congo y de madre camerunesa. Él es Siako y es un cantante, compositor que fusiona afrobeats, R&B y hip hop, principalmente, ¿no? Y logrando un sonido muy fresco y clásico. Esto que va a sonar se titula Side. Y es un amapiano muy potente producido por Shure. Este amapiano sí que está en el BPM normal.
0: En el BPM normal, venga, estupendo.

0: Regresamos a Barcelona.
1: Esto es. Con un artista que yo creía que era de Sudán, porque tiene muchas... O sea, investigándolo un poquito en todas sus biografías y hace mucha mención como a Free Sudan, ¿no? Como a liberación del pueblo sudanés. Pero viendo luego su apellido, creo que también es de Guinea Ecuatorial.
0: Toma ya.
1: Su nombre es Asbey y nada, viene con una voz tan aguda y magnética que creo que va a dar muchísimo de lo que hablar. Nada, esto se titula Habla Sexy y está producido por Thomas Fens. En cuanto al origen, yo diré que es de Guinea Ecuatorial porque el apellido es, bueno, no lo voy a decir, el que quiera buscarlo ahí pues en sus redes de Spotify o lo que sea lo verá. Pero igual es de ambas partes.
0: De ambas partes. Bueno, puede ser.

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1: Frank te presenta Da Shiki Groove. Con un mucal en el micrófono, el mejor sonido actual de la diáspora africana. Y cerramos la sección local.
2: Eso es, con un pie en Barcelona y el otro en Zimbabue. Ella es Tina Masawi y su música se nutre de géneros musicales como el soul, afrobeats y blues. Esto que va a sonar se titula Windows y es un tema muy, muy envolvente bajo mi

0: ¿con qué empezamos en la sección internacional?
1: Pues con otro descubrimiento que a mí me ha parecido sublime. Su nombre es La Grace, es cantante emergente de música soul, R&B y afropop. Y nada, su propuesta destaca por un sonido atmosférico y muy emocional. Esta canción que va a sonar se titula Pesa. Y la misma artista la promociona afirmando que así es como sonaría Rosalía si fuera de República Democrática del Congo.
0: ¡Toma ya!
1: Exacto.
0: Qué
1: y
0: bueno.
1: Yo lo vi y dije, bueno, no será para tanto, ¿verdad? Uh-huh. Efectivamente, suena como si Rosalía hubiera sido de República Democrática del Congo, ¿sabes?
0: Sí, sí, sí. Ya sabes cómo son estas cosas, ¿eh? Esto le llega a Rosalía, ella es una esponja de asimilar uh-huh. otros sonidos.
1: Totalmente.
0: Y de hacer los suyos y de repente, pues, si no popularizar ese sonido en concreto, se populariza ella con ese sonido.
1: Así
0: es como funciona el Rosalía, que no es una crítica, es una descripción de lo que pasa y de lo que hace y que lo hace muy bien. Así que, uh-huh. mira, ahí queda.

0: ¿Dónde nos vamos ahora?
1: Pues seguimos desde República Democrática del Congo, con el rapero Baby Dice, un cantante y productor crecido en Sudáfrica que se mueve entre el rap contemporáneo y los afrobeats, combinando siempre francés con lingala, sobre bases instrumentales normalmente muy aceleradas, ¿no? Como entre 140 y 160 BPM también. Esto que va a sonar se titula Coupé y está producido por Nip Case.
0: Antes, cuando hemos hablado de las lenguas, deciros que el lingala es, digamos, que la lengua más hablada en la República Democrática del Congo. Es una de las lenguas oficiales.
1: Eso es.

0: Nos vamos a Nigeria.
1: Eso es, con otro gran descubrimiento. Ella es Solana, una joven prometedora cantante nacida en Lagos que hace un par de meses lanzó este afropop titulado Okunkun, que me parece una maravilla. Uh-huh. Y además está interpretado en Yoruba en su totalidad.
0: Y se llama Solana.
1: Solana.
0: Yo viví en una calle que se llama Calle La Solana. Lo digo por eso, pero bueno, yo qué sé. Solana, muy bien.
1: Claro, yo creo que el nombre está acortado porque tienen, o sea, estos nombres yoruba son como muy largos, entonces uh-huh. lo que tienen es como acortar los dos primeros nombres de la segunda parte, ¿no? Entonces salió Solana. No sé cómo.
0: Solana. O sea, la calle La Solana era una calle en Yoruba. Tremendo.

0: Toda la música negra, aquí en Dashiki Groove. 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Radio 3. ¿Con qué seguimos?
1: Seguimos con un cantautor de origen camerunés, nacido en Francia. Él es Taik y mezcla R&B, afropop y hip hop, además de tener notable influencia de sonidos caribeños. Ese sencillo que va a sonar se titula Reanimé.

0: Después de este reanimé, vamos con otra artista nigeriana.
1: Eso es, que ella es compositora, actriz y nada, su nombre es Tiwa Masai. Uy, Tiwa Masai, me decía. Es Tiwa Savage. Bien. Quien con una mezcla de afrobeats, R&B y pop se ha ganado el reconocimiento global, ¿no? Lleva haciendo música desde hace 25 años, ¿no? Y la sigue sacando de una manera increíble y muy buena siempre. Esto que va a sonar se titula Energy. Es un amapiano cantado junto a Wande Cole y Mavi. Y nada, es un sencillo interpretado en pidgin nigeriano y yoruba, producido por Chris Beats.

0: Y ahora vamos con un artista que empezó siendo rapero.
1: Eso es, y fue perfeccionando un poco sus habilidades hasta ir desarrollando un arte más dinámico que le permite como oscilar entre el R&B y el afropop. Imagínate la evolución, ¿eh?
0: Sí, total.
1: Este afrobeat que va a sonar se titula Slick y seguramente la habéis escuchado, como mínimo, la intro la habéis escuchado porque ha sido una de las canciones más viralizadas en internet este verano.
0: Este verano, ah, bueno.
1: Eso es.
0: Bueno, igualmente que haya artistas africanos en general que mezclen R&B, rap, afrobeat, R&B, afropop, es bastante normal. O sea, no me sorprende, digamos, que haya esa evolución. Sí que es cierto que a lo mejor si empiezas solamente haciendo rap y luego ya vas tirando, pues sí, y ese eclecticismo es lo que marca su tendencia musical, ¿no? No me extraña, dentro de lo que es la cultura musical de África, sobre todo la actual, que esto sea así en este artista y en muchos otros que también hemos puesto aquí en el programa.
1: Total. De hecho, yo el otro día había una pequeña entrevista a Yapi de cómo había empezado y cómo había evolucionado y flipé porque dije, ostras, ha empezado con drill y ahora estamos...
0: Sí, es verdad. Es que hay muchos que empezaron haciendo drill, sí.
1: Claro, y ahora está como en unos afrobeats absolutamente melódicos, mucho más románticos, más ralentizado, otro tipo de letra totalmente. Y digo, ostras, ¿no? Qué curioso, ¿sabes? Y
0: que a mí personalmente, como rapero, me da un poquitín de pena que muchos hayan abandonado el drill, ¿eh? Me da un poco de pena. Pero bueno.
1: Ya hablaremos de eso, porque a ver qué ha ocurrido con el drill, ¿no? Que de repente
0: se ha ido, han salido todos por patas del drill y lo han dejado ahí. Es una pena. Bueno, el artista en cuestión se llama Victoni y la canción se titula Slick.

0: ¿Y con qué cerramos?
1: Nada, cerramos con el famoso cantante y compositor nigeriano de música High Life y Afrobeats, Mr. Flavor. Y este, nada, este mítico Noah Baby, Asabo Remix, voy a poner, lanzado hace 15 años, que a día de hoy podéis seguir disfrutando en cualquier discoteca o cualquier fiesta afro. Ya sea comunión, ya sea boda, esta canción va a sonar.
0: Y seguro que tú la pones también.
1: Sí, sí. Cuando tocas y veo el contexto, digo, aquí sí es.
0: Aquí sí, aquí sí. Estupendo. Pues nada, con este clásico de Mr. Flavor, nos vamos, esperando que hayan pasado un buen momento y un buen rato aquí en Da Sikhi Groove. Así que nada, la semana que viene más.
1: Cuidaos, nos escuchamos el jueves que viene.
0: Hasta la semana que viene. Os invitamos a los que nos estáis escuchando a seguir en la sintonía de Radio 3. Adiós.

0: Es la una, las 12 en Canarias.
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6: 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Hola, ¿qué tal? Buenas noches, noctívagos. Feliz madrugada. Bienvenidos, bienvenidas a nuestra coartada, a nuestro plan de entretenimiento cultural para mentes despiertas. Abrimos una nueva sesión de Todos Somos Sospechosos. Saludos, somos Esther Valles y Laura González. Y te cuento que recibimos enseguida a nuestro experto en ficción criminal, sigue esta temporada Antonio Lozano, y también, como no, a nuestra poeta y divulgadora en verso, Ale Oseguera. Un plan, por tanto, cargado de belleza y oscuridad al mismo tiempo, para el que te necesitamos como cómplice. Vamos allá.
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6: Con la música nos ambientamos y hoy abrimos con el single Beginner Voice, adelanto del próximo álbum de Simple Minds.

0: Simple Minds anuncian nuevo álbum de estudio, Sacrosanct, saldrá a la venta el 29 de enero de 2027. Este tema es el primer avance, Beginner Voice, y hay gira. Y en España tendremos una única oportunidad de verlos en directo. Será el 7 de abril del año que viene en el Movistar Arena, donde estarán acompañados además por Level 42 como artistas invitados. Y las entradas saldrán a la venta el 11 de septiembre. Vamos con la poesía.
1: Las casas lloran gente por sus ventanas. Sara Babiker.

0: Es que sin la poesía no somos nada.
1: Ya.
0: Querida Aliosera, ¿cómo estás?
1: Estoy pletórica, muy contenta de estar aquí, comenzando temporada de cara ya al otoño y con la poesía como hogar y refugio.
0: Eso es, sí. Hogar, refugio.
1: Yo pensaba abrir como con optimismo,
0: ¿sí?,
1: esta sección durante esta nueva temporada, pero y dije, me llevo este poemario, Poemas Habitables.
0: Muy bien.
1: Y luego lo leí y me deprimí un poco, hay que decirlo todo. Aunque vengo con las manos llenas porque traigo a 95 poetas en un libro que es un arma blanca de estas que nos gusta cargar en el bolso,
0: sí,
1: por si alguien nos ataca y ¡pumba! Y destruimos. Pero es un gran libro, tengo que decirlo, pero es duro. Es duro, duro,
0: vale,
1: duro.
0: ¿Ya vamos a empezar con la depresión en septiembre?
1: Sí, ya.
0: Directamente, ¿para qué,
1: claro,
0: esperar, no?
1: Sí, no, eso de la tirita de una,
0: vamos
1: de
0: a arrancar
1: golpe,
0: ya,
1: sí,
0: de cuajo.
1: Sí, que se lleve la costra, sangrar, todo.
0: Vaya.
1: Destrucción, llorar.
0: Conocen que vengo yo.
1: Ya. Ya, podríamos habernos quedado así, traer un poco de, no sé, poesía japonesa, ¿no? Un poco meditaciones, algún aforismo, y no, he decidido traer esto. Mira, me recordaba un poco aquella, no sé si te acordarás, aquella antología de Trampa, La Casa del Poeta, que también eran no sé cuántos,
0: sí,
1: poetas, pero era un poco elogiando el hogar, hablando de la calidez de las cocinas, de lo que había significado la casa de la infancia,
0: recuerdo,
1: de esos rincones secretos. Bueno, digamos que sí está eso en este poemario que traigo hoy, en esta antología, Poemas Habitables, pero desde la pérdida. ¿Por qué?
0: Vale.
1: Porque es un poemario muy anclado en el hoy. Es decir, es un libro de vocación política y social.
0: Ok, entiendo que si nos preguntamos qué significa hogar, sí, hogar es tu casa cuando tienes casa.
1: Eso, ahí estamos. Y ahora mismo, una de las cosas más difíciles de tener es una casa.
0: Sí, un techo.
1: Un que además es un derecho universal en principio, es un derecho al que todos deberíamos tener acceso.
0: Claro.
1: Pero cada vez es más difícil, al menos en este país, acceder a una vivienda propia. Y ya no solo propia, incluso la ajena. Los alquileres también están cada vez más imposibles. Hay muchas personas que cada vez se ven más en riesgo de situación de calle. Entonces, claro, se complejiza en la cuestión de poder volver a un hogar siempre, ¿no? Tener siempre un sitio donde refugiarte, donde estar seguro, donde huir del malestar del mundo, ya tampoco eso existe. Entonces,
0: claro,
1: si las calles son un escenario hostil y la casa también es un escenario hostil, ¿qué nos queda? Y un poco
0: la poesía, entonces.
1: Sí, exacto. Y a partir de ahí nace este poemario de la mano de La Imprenta, este editorial que tiene una vocación social muy, muy importante y muy en su ADN. Es también una librería que podéis visitar en el barrio de, ahora estoy, no sé si es Malasaña o La Latina, pero bueno, los que conocéis Madrid, buscad La Imprenta e ir a echarle un vistazo a esta librería, porque además también son muy activos en sus presentaciones, en sus actividades, en sus recitales, etcétera. Y además, pues tienen este proyecto editorial. Si nos seguís en este programa y en esta sección, ya habéis escuchado el compendio de poemas de Ecopoesía. Y también Matria Poética, que era este poemario donde reunían también decenas de voces migrantes hablando, bueno, sobre las cuestiones
0: Malasaña,
1: de la identidad.
0: Perdón.
1: ¿Verdad? Sí, es Malasaña.
0: Sí, es que estaba buscando, aquí tengo la,
1: porque no la,
0: cuando es La Imprenta Librería, te aparece la web también.
1: Exacto.
0: Y todo, sí.
1: Es que los barrios de Madrid los tengo más confundidos que los de Barcelona. Pero los poetas de Madrid no, porque además aquí también se va a hablar mucho del barrio, es decir,
0: ¿vale?,
1: ya no solo es la casa o el piso, ese pequeño espacio donde habitamos, sino también el barrio como un espacio habitable.
0: Bueno, es que el hogar hace referencia no solo a ese techo que en el que te cobijas por la noche,
1: claro,
0: hogar puede ser también la familia,
1: claro,
0: tu entorno más inmediato,
1: claro, las calles que transitas,
0: eso es,
1: ¿no?, la panadería, el súper, la cafetería, todos esos lugares que en los que vas
0: la librería,
1: tú formándote,
0: por supuesto,
1: la
0: sí,
1: librería, evidentemente, todo eso forma parte de tu hábitat, ¿no? De ahí que sean poemas habitables, ya no solo es la casa, sino es el hábitat.
0: Muy bien.
1: Así que, bueno, en este poemario es verdad que no vamos a encontrar como un gran tratado de literatura en el sentido de, esto es una exploración de la estética. No, esto es una exploración de este malestar político y este sentimiento de desamparo de la imposibilidad de tener una vivienda,
0: ¿no? Tan propio del tiempo presente.
1: Así es. Vamos a encontrar muchas referencias, pues esto, a los fondos buitre, a la gentrificación, a la turistificación, a la precariedad, a la vivienda convertida en un producto más y no en un derecho universal, que es lo que decíamos, y uno de los grandes temas del libro son los desahucios. Uh-huh. O sea, ya el hecho de tener una casa pero no tenerla y que te echen, ¿no? Ya es como el paso más allá del no solo es no poder acceder a ella, es haber accedido a ella.
0: Sí, haber estado toda tu vida, haber hecho de aquello tu hogar y de repente un día alguien decide que ya no más.
1: Exacto. Así que esto es también uno de los grandes, grandes, grandes temas de este poemario. Miguel Ángel Vázquez, editor y uno de los coordinadores de esta antología, recuerda, y esto lo leí en una entrevista que dio, creo que al Mundo, recuerda al poeta Nicanor Parra, que decía que el poeta está obligado a hablar de los problemas de la tribu y que lleva siendo así desde que nos reuníamos en torno al fuego. Uh-huh. Entonces, un poco, estas historias que nos contamos alrededor del fuego son las que también a la poesía accede, ¿no?
0: Vale.
1: Ya no solo es a
0: las
1: la belleza.
0: Las que nutren, sí.
1: Claro. Y entonces, en este caso, en un siglo XXI, en un 2026, en este momento que estamos viviendo, uno de los grandes temas que se comentan alrededor del fuego es justamente la precariedad de la vivienda, ¿no? Uh-huh. Así que bueno, es el punto de partida este, la vivienda, para hablar de, pues, también cuestiones como la vida cotidiana, los vínculos afectivos, las posibilidades del futuro y el activismo. Todas estas redes de apoyo que también existen, también las vamos a ver reflejadas en este poemario. Y de ahí, bueno, nace la estructura que nos presenta el libro en 5 bloques: barrio, pertenencia, acción, hábitat y futuro.
0: Poemas habitables, 95 poetas reflexionando sobre eso, qué significa el hogar.
1: Y además, son 95 voces, uh-huh, pero es literal que hay 95 voces. Es decir, cada poema tiene un QR,
0: sí,
1: ¿no? Tú escaneas este QR y te va a llevar a una web. He abierto uno larguísimo, me estoy encontrando. Aquí están los QRs.
0: Vale, veo.
1: Y te va a llevar a una web, ya sea un SoundCloud, a veces es un YouTube. Tú lo abres.
0: Vale, a cualquier plataforma de escucha.
1: Claro, y vas a escuchar las voces de los poetas recitándote,
0: vale,
1: a su manera, el poema que han escrito al respecto. Yo he traído para que escuchemos a una de las grandes, una grande y libre, Miriam Reyes, Premio Nacional de Poesía del año 2025, para que escuchemos uno de sus poemas que están incluidos en este libro. No tiene título, pero la vamos a escuchar a ella leyendo este poema.
0: Vamos.
2: Con tu cuerpo se fueron también las paredes, el techo, el suelo de la casa que nunca poseíste. Una casa no es un mérito, ni un don. Una casa es una propiedad. En agosto tus hijos consumirán sus vacaciones vaciándola, discutiendo quién necesita más uno u otro recuerdo, llenando cajas, oliéndote todavía una vez más por los rincones, huyendo de los niños que esperan acostados en sus camas el beso de mamá que no llega en las viejas habitaciones que comienzan a desmontar. Después de mucho trabajo, entregarán las llaves de la última inquilina. Tampoco tus hijos, por haber nacido en ella, tienen algún derecho. La casa no será más que un espacio en su memoria, para aquel largo corredor donde tus pasos seguirán haciendo crujir la madera.
0: ¡Guau!
1: ¡Guau!
0: La verdad es que es muy gráfica Miriam Reyes en este poemario,
1: sí,
0: y te trasladas muy bien, ¿no?, a ese despedirse de un lugar que ha sido tu hogar cuando ella ya no está.
1: Claro. Y luego, ¿qué pasa, no? Esas nuevas vidas que le dan a nuevas personas a un hogar, ya sean de tu propia familia, uh-huh, o sean personas nuevas que entran en casa. Hay un... Ahora no lo voy a recordar bien, pero creo que es en Llamada Perdida, de Gabriela Biner. Hay un texto donde ella cuenta que se fue a vivir a Madrid con su familia. Creo que su hija estaba recién nacida. Lo leí hace mucho, pero me acuerdo mucho que les alquilan un piso a la familia. Uh-huh. Y es un piso que está todo amoblado con los de la familia anterior, claro, que son además muebles antiguos, ¿no? Sí. De estas vitrinas altas.
0: Todos hemos estado en un piso así.
1: Claro,
0: creo,
1: claro,
0: ¿no?
1: Que ya viene con los muebles de madera pesada, que no, tú dices, lo muevo, no lo puedes ni mover de allí. Sí. Las vitrinas con las repisitas de cristal, que dices, aquí estuvo lleno de cositas de cerámica.
0: Sí, y de
1: hierro. Exacto. Y entonces, claro, llegan, Gabriela lo cuenta, en plan, llega un poco ella, bueno, como migrante peruana y tal, de una familia, creo que madrileña toda la vida, y de repente hay como un diálogo, ya no solo generacional, también entre geografías, ¿no? De estas nuevas vidas que van adquiriendo las casas conforme van siendo habitadas. Y un poco es un diálogo que también a veces lo que estamos lamentando es que se trunca porque las viviendas se vuelven de usar y tirar, ¿no? Sobre todo en cuestiones del turismo. Llega una persona, hay por ahí, a mí me llamaba mucha atención que en un edificio donde yo viví mucho tiempo, de repente los balcones dejaron de tener flores. Yo tenía flores, mi vecina tenía flores, los de abajo, claro, porque se volvieron todos pisos turísticos.
0: Entonces, claro.
1: Claro, ya no hay flores en los balcones, sí. Porque ya no hay quien cuide esas flores, los turistas no van a cuidar las flores y es mucho más fácil ir a limpiar y ya te olvidas de las flores, ¿no? Y había toda esta parte como de pérdida de la vida en un piso.
0: Sí, pues mira, fíjate que yo me he imaginado en este poema de Miriam Reyes la idea, ¿no? Cuando la madre, por ejemplo, de hijos ya mayores, que cada uno ha hecho su vida, fallece, y vas a retirar las cosas de tu madre o de tu padre, da igual, y cómo de rápido aquel que fue tu hogar de infancia se convierte en nada.
1: En cajas.
0: En cajas. Retiras aquella ropa vieja, donas, te quedas algo, y aquel espacio que guarda tanta memoria y tantos recuerdos compartidos se convierte en algo aséptico para el siguiente que vendrá.
1: Exacto.
0: Que no vas a ser tú.
1: Que no vas a ser tú. ¿Y dónde se queda todo eso?
0: ¿Y dónde,
1: ¿no?
0: queda? Claro.
1: Claro,
0: ¿dónde queda? En una caja de cartón.
1: Sí, te lo llevas contigo, pero es tan grande que no cabe a veces, ¿no? En ti dices, pero ¿cómo me llevo yo esta casa en mí? Sí, sí.
0: Entonces he pensado en eso.
1: Pues esto es lo que traigo el día de hoy, poemas habitables de todo tipo. Vamos a leer, he hecho una selección, como os decía, 95 poetas. Me he hecho un poco la selección que he podido, pero yo evidentemente os invito a que os adentréis en este libro, Poemas habitables, que publica la imprenta, y por lo pronto nosotros pues leemos.
0: Venga.

Fragmento de Periferia, de Alberto García Teresa. A la periferia es desplazado, fuera de las murallas, todo aquel que no merece ser protegido, porque es recurso prescindible, porque sus brazos son intercambiables, porque su apellido no conlleva escaleras. Barriadas donde se apilan los despertadores, las luxaciones y las horas descontadas, en las que caen los escombros a ritmo de despido, recorte y miedo al futuro. Duelen el desprecio y la instrumentalización de los pulmones, duele la arrogancia centrípeta de quien cartografía los días. Pero, sobre terreno asfaltado, es en los márgenes donde brota la vida, donde se levanta la primavera con una lógica distinta a la medida del humo. Aquí, en la periferia, nos consideráis expulsados, pero en verdad, cuando nos abrazamos, vosotros sois el territorio sitiado.

Desahucio de Belén García Nieto. Dos días después de la muerte vendieron su casa. Se llevaron todas las habitaciones, desnudaron los pasillos, derribaron las puertas. Abrieron las paredes, almacén de lluvias y canciones. Se llevaron todos los días hasta la última hora. Desde el décimo piso, alzó su cuerpo y cayeron las heridas. Se llevaron todos los días hasta la última hora. Ahora que ha muerto, se venden cajones cuidados, muebles seminuevos, sofás cómodos y de calidad, mesas de todos los tamaños. Se venden zapatos de bebé sin estrenar y su ropa. Se venden risas, ojos, bocas. La sombra desnuda en el suelo apaga las luces de toda la ciudad.

Ahora que estoy a punto de irme, de Edurne Batanero. Ya no será ver mi reflejo en las superficies amables que aún nos permiten y devuelven el paso del día a día en ese fractal de existencia. En medio de la estampida rutinaria volveré, como se hace a los lugares amados. Seguir llamándome entre sus calles, susurrar los nombres de quienes no pudimos hacer allí la casa. No calléis. Mantenerme viva, aunque haya perdido la cotidianeidad del martes y no pueda crecer entre sus huecos animales. Seré una crisálida, lejana, que peregrina a reencontrarse con la luz que no quiso dejar. Ya no se salvará la cena con el ritual, ni le dará su nombre a la mañana ese desayuno. Toda la vida, los contornos y su materia en otro lugar, decirle que le quiero, que yo no me quería ir, que no me han dejado quedarme. Llamaré barrio a lo que hoy desconozco. ¿Qué ventanas abriré cada mañana? ¿Qué edificios veré sumergidos en la luz que deja la cautividad de la bombilla? ¿Cuáles serán las manías de mi estación de metro? ¿Desde dónde recorreré el camino? Estamos llegando, con la vida sin hacer. ¿Cantarán otros pájaros donde vayamos? ¿Aún lejos podremos decir casa?

Fondo Buitre, de Natalia Velasco Urquiza. Si todos los pájaros se pusieran de acuerdo, podrían probablemente, con paciencia y tiempo, construir un nido gigantesco encima de la ciudad abarrotada. Anulados el asfalto y las esquinas, las colillas y las rejas adornadas, con cerraduras inteligentes, la ciudad se detiene. Se convierte en observatorio de la migración de las aves. Un nido para todos y para nadie, donde aprender a levantar la cabeza, a abrir la boca y esperar la lombriz. Una casa donde aprender a hablar la lengua común de las hojas secas.

El umbral cerrado de Pablo Gómez Borrachero. Recuerdo la desnudez de la palabra hogar, cuando sonaba igual que una corriente. El agua arrancaba claridad a la materia y aparecía yo como el reverso de todo lo que era impenetrable. Antes de la puerta y la fachada, antes del alambre y el candado, tuve un umbral de boca, un rumor de hierba naciendo en mi recinto. Pero miraron lo duro de mi nombre y afilaron la luz de las aristas como quien arma una frontera. Hoy parezco un reloj de oro. Nadie salta en los colchones casi nunca y soy más una cárcel que un camino. Devolvedme el vaivén del aire, la voz de fuera, los olores calando mi envolvente. Observad la transparencia que queda entre los muros.

Ventanuco, de Elsa Moreno. Llevo un año pidiendo que entre un pájaro por el ventanuco de mi habitación. De momento, solo se atreven a exhibirse muy cerca, pero siempre del otro lado. Hasta hoy, que decidieron romper la distancia. He escuchado unos golpes tan violentos que de tener la ventana abierta no se habrían posado musicalmente en el alféizar. Se habrían desgraciado contra la pared. Casi prefiero haber entorpecido mi deseo, porque hace frío y porque soñar no supone tener esperanza. Vivo con la ventana cerrada. Pero los he visto. La cuestión es que los he visto y son transparentes. Tienen cola de campana y pico de borrego. Han tumbado un árbol. Marchaban turbulentos.

Dinero, de Viviana Collado. Qué desvalidos manamos a la vida. Cuerpos como hiedras asaltando los años, puntuales sin saberlo, de ese pozo, de esa elipsis encarnada que es el dinero. ¿Ves la grieta profunda que quiebra nuestra educación sentimental como una roca en mitad del bosque? Mucha gente que habla, pero no sabe, igual que nosotros, y tiembla en la intemperie de la burocracia y acepta porque se empecina en el futuro. ¡Qué ternura vernos firmar una hipoteca!

Sin título de propiedad, Amalia García Fuertes. Volver a la casa sin herida. No es casa si el grito corre, descalzo por las baldosas del pasillo, si el susurro se congela tras la puerta, si las grietas atraviesan todas las gargantas. Levantamos la casa con la luz. La piedra guardará el calor de los cuerpos vivos, lejos del hielo del desahucio. Las ventanas abiertas ahuyentarán todas las alarmas y la casa no nos privará de asilo frente al espanto que avanza a cada rato. Tenaces serán sus raíces, como en el cedro. Una puerta se abre, una sombra nos acoge y nos defiende del tórrido sol, de la vida dañada, de la lluvia que inunda la sala, del dolor que no es nuestro. La casa del futuro ya no será una casa de miedo.

0: Pues hay muchas cosas efectivamente en este poemario, en estos poemas habitables, en estas 95 voces que hablan del hogar, del techo, de lo que significa sobre todo el hogar, ¿no? Más allá de las paredes que nos acogen y de los problemas que representa hoy día el hogar. Sí, representan de alguna manera todas las dificultades de nuestro supuesto primer mundo, en el que ni siquiera un derecho como el tener un techo está garantizado.
1: Algunos datos que os he traído para ponernos también políticas y reivindicativas. Datos del INE, Banco de España y el Poder Judicial, ¿vale? Que esto no me lo he inventado yo. Alquilar una casa nueva es cada vez más caro. Estos son datos de 2024.
0: Pero vamos,
1: pero
0: que
1: bueno,
0: no hace falta que hagan estudios, que te lo puede decir cualquier persona. Esto, a ver.
1: Subieron un 8,8% en España, esto solo en 2024. Mm-hmm. Hacen falta los datos de 2025 y evidentemente los de este año, pero casi un 10% de subida a la vivienda es tremendo. Porque además, para muchas personas el alquiler se lleva una parte enorme del sueldo, más del 40% del ingreso en
0: la mayoría de los casos. Y mucho más del 40%.
1: Sí, sí, en la mayoría de los casos es más del 40%, como mínimo el 40%, que ya es un montón.
0: Ya es más de lo que debiera para tú poder... llegar a final de mes.
1: Eso solo el alquiler, evidentemente, porque hace falta las facturas y luego comida. Y pero si fíjate, tienes hijos, escuelas y
0: transporte. O sea, hay zonas que se paga menos, zonas que se paga más, lo que tú quieras, ¿vale? Como ejemplo, que yo creo que es bastante significativo. Ya sabéis que yo soy de Novarries. En Novarries es verdad que vivo en una zona, en una especie de complejo que tenemos piscina comunitaria, que eso es algo como el lujo máximo de la vida máxima.
1: Es un lujazo.
0: Esto es, no existe en Barcelona, a no ser que estés en la zona alta. Uh-huh. Vale, pero yo vivo en el barrio con la renta per cápita más baja.
1: Sí.
0: Vale, entonces sí que es verdad que somos unas pocas familias o unas cuantas, porque hay varios edificios, afortunadas que tenemos pisos de entre 80 y 100 metros cuadrados.
1: Wow.
0: Vale, y tenemos ahí y tal. Si tú cruzas la acera, el barrio es súper extenso, uh-huh. Como decía, es el barrio con la renta per cápita más baja. Quiero decir que hay una gran parte de la población del barrio con el sueldo mínimo, con el salario mínimo interprofesional. Bien, pues yo me he puesto a mirar pisos. No existen por menos de 1.200 euros.
1: Claro.
0: No existen.
1: Impagables.
0: Pero por menos no existen. Eso significa que una familia que con suerte haya dos personas trabajando... van a llegar justisísimas a final de mes.
1: Sí.
0: Porque si van a tener que pagar 1.200 euros por un alquiler más los suministros, dos sueldos mínimos no dan.
1: ¿Eh?
0: No dan para llegar al día 31. No dan. Entonces, bueno.
1: Claro, ahí...
0: Imagínate que eres una madre soltera.
1: Imposible. Imposible. Imposible.
0: No existe. ¿Cuántos compañeros que tenemos que están alquilando habitaciones por 800 habitaciones?
1: Sí.
0: Con una cama de 90, si tienes escritorio, date con un canto en los dientes. Hay cada locura por
1: tenía
0: ahí.
1: Tenía una amiga que vivía en un piso donde no había salón.
0: ¿Sí?
1: Eran como que habían partido un piso en realidad.
0: Sí,
1: ¿no?
0: También ahora.
1: Lo habían partido y entonces había quedado lo mínimo dos habitaciones, una para cada una de las chicas. No había salón, la cocina era solo que había una persona ahí dentro.
0: Claro,
1: o sea,
0: claro.
1: No cabían las
0: dos.
1: Es un
0: Tetris. Sí,
1: claro,
0: sí.
1: No había manera. El baño también era de dúchate como puedas.
0: Sí, pero no muevas los brazos.
1: Exacto, hombre. No llegas a las axilas porque no puedes abrir los brazos.
0: Es que nos reímos, es para llorar.
1: Y me acuerdo que ella tenía una mesa de estas que son plegables, ¿no?
0: Claro.
1: Que se ponen en, porque si no, no pasaba. Es decir, ella no podía tener una mesa en su habitación. Entonces, cuando quería comer, la abría, comía y después...
0: Sentada en la cama, porque no te cabe en la silla,
1: sí,
0: claro.
1: Sí, y su ordenador para trabajar también, ella sentada en la cama en esa mesa.
0: Sí, sí.
1: Y era así, y yo habían partido un piso seguro.
0: Claro, pero entonces tenemos que llamar a eso hogar.
1: Bueno, es que el hogar al final es algo que construyes tú en ti mismo, ¿no?
0: Sí, desde luego.
1: Puede ser una mansión o puede ser un espacio de 5 metros cuadrados. El punto es que no deberíamos tener que estar obligados a estar en 5 metros cuadrados.
0: Uh-huh.
1: O sea, porque no debería ser consuelo de esta cuestión del hogar soy yo y lo llevo yo conmigo misma.
0: Ya,
1: que
0: claro.
1: Sí, que sí, pero que no debería ser esto.
0: Pero no puedes dormir de pie por muy contigo misma que estés,
1: claro,
0: ¿no?
1: Claro.
0: No puedes dormir.
1: O en
0: de
1: uno
0: pie.
1: De estos pisos, ¿cómo se llaman? De los de panal, que estamos a punto de llegar a esa.
0: Sí,
1: es que el piso de mi amiga era un piso panal casi.
0: Fíjate.
1: Entonces, claro. Sí, el hogar lo construimos nosotros con nuestra gente, nuestros afectos, nuestro amor, nuestro todo. pero ¿en qué condiciones queremos hacer eso y cuáles son los mínimos indispensables para tener una vivienda digna? Eso es todo el punto.
0: Vivienda digna, qué concepto.
1: Así
0: más,
1: es.
0: Idealizado y tampoco plausible en muchísimas ocasiones.
1: Estamos como para ponernos cabreadas, ¿sí? Porque estos datos
0: no
1: son tremendos. No nos cabremos, pero sí no olvidemos que hay que seguir luchando por nuestros derechos. Es decir, no es algo que podemos sentarnos y ver cómo suceden las cuestiones.
0: No podemos vivir de espaldas al mundo.
1: Exacto. ¿Y quién mejor para canalizar todo esto en la poesía que una de nuestras favoritas, Laura Sam, que tiene en este poemario un poema que se titula Etxebat? Esto es en euskera, significa esta casa. Y vamos a escucharla recitar con esa

0: Van, zer da etxe bat, harri eta herri? La casa de tu padre es también mi casa, pero yo no tengo brazos, hombros, techo, suficiente corazón contra el gatillo, ni cuchillo para el pecho. Yo no tengo sueldo, tierra, suelo. Solo la pericia que te dan 34 años de guerra, sin certezas, con estudios, sin contratos, pagas extra, piso barato en Idealista. Clic. Pero estoy en la trinchera con un papel en el bolsillo y palabras como estas. Me echan de mi casa y deambulo por las calles y cojo el mundo entre las manos. Me pregunto, ¿el sistema sabe cuánto pesa? ¿La ministra de Vivienda cuánto falta para no tener que sostener las soledades de los cuerpos que se mueren de cansancio por trabajos mal pagados? Dime cuánto. Para que lo poco que tenemos no se quede en esos pisos que alquilamos, para que sea cuidado el tiempo y no arañazo, para que el poco amor que deja el tiempo sea nuestro, sea nuestro, sea nuestro y no de otros, y nos acabemos convirtiendo en lo que siempre hemos odiado. ¿Cuánto falta? Para que me echen de mi casa y se caigan los cimientos de las vidas no vivibles, de los futuros que caminan por la cuerda floja de promesas muy antiguas. Y mirando desde arriba, lo ven todo en carne viva. ¿Cuánto falta para no ser alguien y ser todos? Me echan de mi casa y pienso en esto. En los buitres que amenazan en las plazas de países, de ciudades y de pueblos, convirtiendo los hogares en franquicias, en hostales, rascacielos, dividendos. Pienso en esto, en familias en la calle, en terapias impagables, en amigas sin recursos, en mi propio sufrimiento. Pienso en esto. La casa de tu padre es también mi casa. Harri eta herri. ¿Qué sucede cuando nada pasa? Me están echando para construir un imperio, pero ellos no saben que el imperio está en mi casa.
1: Potente siempre, Laura Sam, contundente, ¿verdad? El imperio está en mi casa.
2: El imperio soy yo.
1: Me echan de mi casa.
2: Pero yo soy el imperio, amigas, no me van a derrumbar. Y es un poco la actitud que hay que tener ante esto, porque hay que estar al pie del cañón. Ya sabemos que los derechos, desafortunadamente, no son para siempre, porque ya está clarísimo que nos los pueden quitar con la mano en la cintura. Así que hay que estar ahí al pie del cañón. Y un poco lo que propone este Poemas Habitables es justo no olvidarnos, desde la sensibilidad de la poesía, que hay que luchar por la vivienda.
1: Muy explícita, ¿eh? En todo caso, Laura Sam. ¿El sistema sabe cuánto pesa? ¿La ministra de Vivienda cuánto falta?
2: No saben nada.
1: Claro, para no tener que sostener las soledades de los cuerpos que se mueren de cansancio por trabajos mal pagados. Dime cuánto, para que lo poco que tenemos no se quede en esos pisos que alquilamos, para que sea cuidado el tiempo y no arañazo. Bueno, en fin, que no se puede decir con más...
2: contundencia,
1: sí,
2: ¿no?
1: ¿No?
2: Sin pelos. Quien quiera seguir a Laura Sam tiene un trabajo extensísimo, ya no solo a nivel de poesía escrita, sino también es una mujer que trabaja la poesía oral, también trabaja sí. Desde el rap y la música, así que seguirla, por favor, porque está muy bien su trabajo. Y si queréis más poesía social y más poesía reivindicativa, tenéis el trabajo de La Imprenta, que como os decíamos, está a su sede física, es una librería ahí en Malasaña, pero también tenéis sus libros que podéis encontrar ahí en la librería o también a través de su página web.
1: Querida, muchísimas gracias.
2: Pues vámonos a casa. Vámonos a casa ahora que podemos, y con Natalia Lafourcade y esto que se llama Casa.

0: vuelto.
1: He vuelto.
0: Estoy Antonio aquí. Lozano.
1: Déjate sufrir, tal? Que ya estoy aquí.
0: ¿Cómo ha ido el verano?
1: La verdad es que ninguna queja.
0: No,
1: ha
0: ¿verdad?
1: Ha sido verano estupendo. Que he podido viajar a...
0: ¿Dónde has ido esta vez? A ver.
1: He estado en Seúl.
0: ¿En Seúl?
1: En Seúl.
0: A ti te tira aquello, ¿eh?
1: Mucho.
0: ¿Aquel lado de allá?
1: El sudeste asiático es la parte del mundo, digamos, que más.
0: Vale.
1: De hecho, es la tercera vez que voy a Seúl.
0: Fíjate.
1: Estuve pues... hace como 15 años, luego volví al cabo de 2 años. Uh-huh. Y de hecho estuve haciendo una beca ahí, es curioso.
0: Vale.
1: La primera vez fue a Seúl, simplemente.
0: Vale.
1: Y luego estuve una beca en Wonju, que es una ciudad que está 40, muy pequeñitos, una ciudad de provincias, uh-huh. que está a 40 minutos de Seúl, porque me dieron una beca de creatividad.
0: Muy bien.
1: Sí, y estuve un mes en...
0: ¡Ostras!
1: Sí, era una especie de...
0: ¿Escribiendo o qué?
1: Sí, escribiendo. Nunca ha llegado a nada aquello.
0: ¿Ah, no?
1: De hecho, empecé una novela negra, de toque negro, y sigue en ese cajón a la espera de que la... Bueno, la he ido retomando.
0: Vale.
1: Con cada X tiempo.
0: O sea, de que... Hecho, un momento. Sí, esto me interesa.
1: Bueno.
0: Vamos a ver.
1: Recapitulemos.
0: Vamos a ver. O sea, tú pides una beca.
1: Sí.
0: Te dan una beca.
1: Sí.
0: Para que escribas allí, es con una que incluye estancia, entiendo, cosas así.
1: Sí, bueno, ellos no te pagaban el billete, pero te daban la estancia, ¿de acuerdo? Y la alimentación de lunes a viernes, es lo que te daban.
0: Vale.
1: Tú tenías que pagarte el viaje, pero te pagaban, ya digo, el alojamiento, ¿de acuerdo? Que era como un campus, una zona muy rural, aquí estabas muy apartado.
0: Y luego no te piden cuentas.
1: No, sí, solamente te pedían que si tú publicabas algo relacionado con tu periodo allá, les enviaras un ejemplar. ¿De acuerdo? Pero no había ninguna exigencia.
0: Hostia, qué bien.
1: De hecho, esta beca en Tōjū, se llama Tōjū Center, luego se ha adquirido cierta fama,
0: vale.
1: Y la pide bastante gente, pero en aquel momento no iba nadie, casi europeos.
0: Vaya.
1: Por eso yo, que no tenía un perfil más que de autor de libros infantiles, me la concedieron.
0: ¿Sí?
1: Yo la conocí a través de un amigo.
0: Muy bien.
1: Un amigo, un escritor que publicaba en Impedimenta, pero que había publicado 2 o 3 novelas, me habló. Dice, oye, preséntate. Y dije, pero es que no tengo perfil para esto, ¿no? Buscarán a gente de cierto nivel. Y no, es que están muy interesados en atraer a europeos,
0: vale.
1: Y tal, porque básicamente tienen coreanos. Y
0: bueno.
1: Apliqué y la conseguí. Me pasé un mes en esta zona muy rural. De hecho, había campesinos por
0: ¿sí?
1: un lado. Rodeado, un lugar muy tranquilo entre bosques y montañas.
0: ¿Surgió el amor con el lugar?
1: Surgió, sí, me entusiasmó. Y entonces ahora hacía unos 15 años que no volvía uh-huh. a Seúl. Y mi hijo, Max, que tiene 11 años, le interesaba mucho la cultura coreana. Bueno, ¿no? Los mangas también,
0: ¿sí?
1: Las series de televisión, etc.
0: Mira, estoy leyendo yo a Han Kang.
1: Sí. Y bueno... Total, que hemos vuelto y luego fuimos a Beijing y uh-huh. a Shanghái.
0: Muy
1: o sea
0: bien.
1: Que grandes viajes, no puedo quejarme.
0: Hombre.
1: El calor, me quejaré.
0: Sí, bueno, claro, que esto es lo que
1: lo
0: se queja todo el mundo, sí. Pero es lo que hay también, ¿no?
1: Sí.
0: Quiero decir, y más cuando tú vas a un sitio y dices que quieres que te pongan nubes a ti.
1: Exacto.
0: Para que vas tú, o sea, las temperaturas son las que son.
1: No, claro, lo sabía, era consciente.
0: Sí, sí.
1: ¿Eh?
0: Y Seúl, entonces, es apasionante, entiendo.
1: A mí Seúl me gusta mucho, pero tiene quizás menos interés que Japón a nivel de título personal.
0: Vale.
1: Seúl también participa.
0: Claro, el año pasado estuviste en Japón.
1: Sí, Japón he estado ya más veces.
0: Vale.
1: Quizás es mi país preferido del mundo.
0: Vale.
1: Corea tiene ciertas similitudes, aunque uh-huh. los coreanos son más, dicen que son los latinos de Asia.
0: ¿Ah, sí?
1: ¿Vale? Que son más extrovertidos.
0: Vale.
1: Porque sabes que los japoneses son, bueno, muy cerrados, ¿no? Poco comunicativos. Y dicen que los coreanos son, ya digo, muy extrovertidos los latinos.
0: Sí.
1: Yo no lo encuentro tan extrovertido, son muy amables, amables, y quizás sí que se te acerca más y hablan y tal, y son más friendly, ¿no? Más amistosos, pero tampoco yo digo, noto una extroversión.
0: Claro, dices, latino no pasa.
1: No son los cubanos de, ¿sabes? De
0: ya,
1: Asia
0: ya, ya, ya.
1: Pero bueno, Seúl es una ciudad interesantísima porque participa también de lo que imaginamos de las grandes megalópolis japonesas, ¿no? Que tiene esa parte más ancestral, histórica de los uh-huh. templos. ¿No? De la cultura
0: contraste, ¿no? Que debe de ser muy brutal.
1: Y luego con las zonas ya de más de rascacielos,
0: vale.
1: La tecnología punta, uh-huh. ¿de acuerdo?
0: ¿Y a tu hijo qué le interesa de la cultura? Es que me o sea, ojo, Max, 11 años diciendo que le interesa mucho la cultura
1: coreana.
0: Bueno,
1: los cómics.
0: Vale, a través de los cómics.
1: Las series. Ha estado loco con el calamar, el juego del calamar, ¿vale?
0: Pero si esto no es de niños.
1: Ya, es un poco para mayores, es cierto.
0: Hombre, a ver.
1: Es un poco bestia, pero las escenas de violencia las pasábamos.
0: Claro.
1: Adelante.
0: Sí, se las pixelabas.
1: Tiene casi 12, ahora que digo. Está ya, acaba de cumplir 12. Nada, te reconozco que era muy bestia la serie, porque de hecho la hemos visto antes de ir a Corea, la hemos visto en nada.
0: Sí.
1: Que sería interesante, pero muy estomagante, claro, es muy salvaje. Es
0: hombre,
1: muy salvaje.
0: Mucho.
1: Pero las escenas de violencia las pasábamos. Pero ha visto otros cómics, ha visto otras series. Pero pasa es que él tenía la sensación, la intuición de que se parecería mucho a Japón, que le encantó el verano pasado, la decisión en Japón.
0: Claro, claro.
1: Y no se ha quedado por debajo de las expectativas.
0: Vale.
1: Porque quizás tienen menos atractivos, ¿eh?
0: Vale. Bueno.
1: Pero bueno.
0: Tomamos nota.
1: Igualmente es muy interesante, ¿eh?
0: ¿Y de lecturas qué tal este verano?
1: He podido leer mucho.
0: Sí.
1: Es que sí, he leído mucho. Entonces, el primer programa va ligado a lecturas
0: a eso,
1: de verano.
0: A lecturas de verano.
1: Hay una de la que solo citaré, una de las dos. He leído varios libros, pero solo dos o tres específicamente criminales, digamos. ¿De acuerdo?
0: Yo cero específicamente.
1: Cero.
0: Sí.
1: Has tenido que descansar.
0: Es que yo cuando puedo elegir, claro, tenía algunas cosas pendientes. Entonces, sí que es verdad que, por ejemplo, de cuando estuvimos hablando aquí del juicio contra Goya, el juicio, ¿no? La Inquisición contra Goya, era un libro que me había leído 300 páginas, pero me quedaban otras 300. No me lo pude acabar porque tenía al día siguiente otra entrevista y tuve que ponerme. Entonces me lo dejé para el inicio del verano. Luego yo tenía pendiente La península de las casas vacías de Euclés, que no lo había leído en su día. Y claro, es un tocho también
1: importante,
0: considerable. Esto me lo dejé para el verano. Después tenía dos del Antiguo Egipto que tenía pendientes. Yo soy muy, muy friki de este tema. Entonces me los había dejado para el verano porque en invierno no me los había podido leer. Entonces así, he ido como con este tipo de libros que durante el año, claro, estoy de thriller en thriller y tiro porque me toca y no me da para esas otras historias que me las guardo para cuando se puede. Así que yo le doy vacaciones al thriller, ¿sabes? Pero no, tú sigues
1: no,
0: ahí,
1: claro,
0: me parece admirable.
1: Bueno, porque siempre en la pila siempre hay títulos que no te da tiempo a leer dentro del género que te apasiona.
0: Claro, claro, claro.
1: Y también me guardo un tiempo por eso para el clásico.
0: Vale.
1: He querido Las aventuras de Huckleberry Finn. Que no
0: muy bien, muy bien, sí, muy bien.
1: Está muy bien.
0: Siempre está bien un clásico de vez en cuando.
1: Claro, el clásico intento leer durante el año. Me programo algunos de los clubes de lectura, un poco para forzarme, pero siempre me dejo.
0: Yo también siempre releo algún clásico, o sea, de vez en cuando, ¿sabes? Sí, de vez en cuando. Vaya. Venga, va, pues dime.
1: Entonces leí una novela clásica, noir, leí un true crime, y luego releí, que quiero dedicarle un programa porque es extraordinario, Cómo escribir relatos policíacos, que es una serie de artículos de Chesterton, J.K. Chesterton, sobre, los he citado por encima, pero yo tomando notas porque hay algunos magníficos, ¿no?, de la visión de Chesterton sobre la ficción criminal, que es muy muy bueno.
0: Vale.
1: Entonces, de uno de ellos, como no hay traducción al castellano, solo lo citaré, por si hay oyentes que lean inglés. Un true crime magnífico. Una autora australiana, se llama Helen Garner. Yo diría que no está traducida aquí. Es una de las grandes autoras, tanto de true crime como de ficción criminal en Australia. Pero yo creo que aquí no está apenas traducido. Entonces tiene un libro que se llama The House of Grief, la casa del dolor, sería. Grief sí que tiene el matiz en inglés, que es el dolor derivado de un duelo.
0: Sí, ¿vale?
1: Por la muerte de alguien, ¿no? Y ella sigue, es un caso apasionante, ¿eh? Sigue el juicio a un padre, no sé qué año es, quizás te lo pondré ahí, el año de los hechos.
0: Voy allá.
1: Se juzgó a un padre que tuvo, bueno, no se sabe si fue un accidente de coche o fue.
0: Vale, en septiembre de 2005.
1: Septiembre de 2005, sí, hace unos 20 años.
0: Sí.
1: Bueno, un padre divorciado que iba con sus dos hijos pequeños y tuvo o un accidente de coche. O buscó la muerte.
0: ¿Vale?
1: En primer momento buscó la muerte. Pero ¿qué pasó? El coche salta una mediana y acaba en un lago. Entonces los hijos mueren ahogados. Él no los ayuda para sacarles el cinturón ni nada. Luego argumentará en el juicio que estaba en estado de shock, no sabía lo que le pasaba. Y sufrió una suerte de apnea muy rara, por la cual él argumentó que es un tipo de apnea que te coge, te duermes durante unos instantes muy profundamente y despiertas como sobresaltado, dura unos instantes, pero fue suficiente para que él perdiera, ¿no?,
0: el control del
1: vehículo, y acabó el coche bajo el lago. Él se salvó y los dos
0: ¿y
1: hijos...
0: ¿Y los tres niños? Tres niños.
1: Los tres niños murieron. Helen Garner siguió el juicio, celebrado en Australia. Y claro, aquí la duda era, ¿fue intencionado o no? Porque él salía de un divorcio muy crudo. Su mujer se había
0: ido con otro.
1: Se había ido con el jardinero. Eso que parece un culebrón. Sí. Contratan a un jardinero y ella se llama mujer y va con el jardinero.
0: Perdón.
1: Sí. Es cliché de.
0: Que me río, pero sí, sí es muy cliché. Cultivo,
1: pero es cliché de, parece un culebrón. Se fue con el jardinero. Bueno. Y había sido un divorcio muy crudo. Él estaba muy deprimido, muy solo. Y no se sabe, que yo. La duda flotando desde el principio es un tema de violencia vicaria, ¿no?
0: Claro, claro. ¿Vale? Te hago daño con lo que más te duele, que son tus hijos.
1: Porque aparte se quedó el coche, se quedó otras propiedades, sí, y él estaba como muy bravo, tuvo que volver a casa de su madre y todo esto. Y ella sigue el juicio, que donde había de dirimir si había habido intencionalidad o había sido realmente un accidente. Porque es muy raro, como madre lo sabrás, que el instinto, obviamente, de los padres, cuando pasa esto, lo primero es salvar a sus hijos, ¿no?
0: Hombre.
1: Y él se sacó el cinturón y se fue.
0: Y se fue para arriba,
1: fue para,
0: ¿no?
1: Arriba.
0: A respirar.
1: Se fue, se salvó y ni siquiera se quedó ahí a intentar luego lanzarse al agua a rescatarlos, sino que fue a parar a un coche a la autopista para pedir ayuda.
0: Madre mía. Entiendo.
1: Total, que bueno, es un caso muy, muy controvertido, lleno de, bueno, interrogantes, ¿no?
0: Vale.
1: Y es un true crime que... Y no hay traducción al castellano,
0: vale,
1: pero si hay algún editor que me está...
0: This hablando. House of Grief, pues ya sabéis, hay que traducirlo para que... Para que podamos
1: Helen
0: leer
1: Garner.
0: Esta historia, que es espeluznante,
1: es espeluznante,
0: por otro lado, ¿eh?
1: Sí.
0: Vaya. ¿Cuánto le cayó? Le cayó bastante, me imagino,
1: sí,
0: ¿no? Porque lo consideraron culpable.
1: Sí.
0: Al final.
1: Puede calar culpable.
0: Vale.
1: Y es una reconstrucción de los hechos y luego también de las actas judiciales. Ella, perdónalas. Ella es testigo, va a cada una de las sesiones,
0: sí,
1: del juicio, que se prolonga,
0: sí,
1: durante mucho tiempo. Y, bueno, es una reflexión muy... Bueno, el caso en sí, ya digo, es espeluznante, lleno de dudas, porque esta apnea se ve que es muy rara, casi que no está documentada médicamente, ¿no? Y, bueno, es un perfil del presunto asesino o no, de su situación, pero también una reflexión sobre... Bueno, porque nos interesa el true crime también, ¿no? Porque este tipo de casos nos genera tanto morbo. Esta lectura...
0: Morbo por la incomprensión, yo creo también, porque cuando hay implicados niños y el padre mata a los niños, que en este caso, más allá de que él alegara de que fue una cosa involuntaria, de que fue un accidente, fue condenado a 33 años, pone aquí mínimo, o sea que... Igual me lo pienso y son más, no sé.
1: Sí.
0: Pero esto me llama la atención. Pero claro, es como algo incomprensible, ¿no? Es como infrahumano, absolutamente. Es algo que no se puede entender. No sé, háblese del caso Bretón en España, quiero decir, que es... colapsas intentando buscar una explicación al porqué.
1: Sí, es el crimen más inexplicable y horrendo que hay, ¿no?
0: Sí,
1: siempre el de los hijos.
0: Sí.
1: Aunque él siempre alega en todo momento... Que bueno, que es inocente, que simplemente sufrió este momento de shock, bueno, perdía conciencia, de shock, y que no era,
0: vale,
1: estaba en sus cabales, vale, y que bueno, su vida está destrozada, vale, que etc.
0: Bueno, esto es una lectura que has hecho este verano.
1: Esto es
0: entonces,
1: una lectura que he hecho este verano, muy interesante, a la espera de que alguien la traduzca. Y luego me he ido a un clásico de reciente aparición, que es El misterio del Bellona Club, ¿de
0: vale,
1: de una de las grandes autoras de lo que se llama la edad de oro de la ficción detectivesca, esos años de entreguerras, ¿vale? Años 20 y 30. Muchos la conocerán, que es Dorothy L. Sayers, ¿vale? Una de las grandes.
0: Publicado con Lumen.
1: Sí. Y antes de entrar en ella, quizás ya en el siguiente programa, en
0: vale,
1: ella y en la obra,
0: vale,
1: luego me puse a investigar más sobre la edad de oro de esto de la ficción detectivesca, ¿eh?
0: Sí.
1: De entreguerras. Y he encontrado apuntes... muy interesantes, ¿vale? Y sobre todo de reivindicación, un momento de reivindicación de la mujer.
0: A ver,
1: me explico. Pongámonos en contexto, ¿de acuerdo? Acaba la Primera Guerra Mundial, ¿vale? Y muchos, bueno, había una masacre, obviamente. Muchas mujeres han quedado viudas, muchos hombres han perecido en el frente. Y de golpe, la mujer, que ya lo tenía difícil de por sí, muchas de estas viudas,
0: sí,
1: ahora de golpe son más superfluas, ¿no? Digamos, superfluas en el sentido, obviamente peyorativo, de que ya no tienen a un marido al que cuidar, no van a formar una familia,
0: uh-huh,
1: y la situación de la mujer a nivel social, hablo sobre todo de Gran Bretaña, Estados Unidos, pues aún, o en otros países.
0: Decae, ¿eh?
1: Aún decae.
0: O sea,
1: aún
0: momento,
1: más,
0: han estado manteniendo las fábricas mientras ellos estaban en el frente,
1: claro,
0: trabajando,
1: sí,
0: sacando la sociedad, la vida adelante.
1: Sí, sí.
0: Y ahora tienen menos valor, porque claro, ¿quién las va a cuidar ahora, no?
1: Es que se pasa...
0: Es curioso.
1: Claro, es muy curioso. No es terrible por lo que dices tú. O sea, por un lado, en las que han estado trabajando,
0: sí,
1: dejan de trabajar, ¿vale? Que se han sentido también un poco útiles a su país, etcétera. Pero claro, cuando vuelven los hombres del frente, ellos ocupan esos lugares de trabajo que han tenido.
0: Y ellas vuelta
1: para casa. Pero las que vuelven para casa y ya no tienen una familia que cuidar, un marido que cuidar, de golpe es la viuda que no sirve para nada.
0: Claro.
1: Han perdido esa posibilidad de estar en el mercado laboral. Son más inservibles, tanto como viudas inservibles.
0: Han perdido estatus en definitiva porque no tienen un hombre al lado.
1: Vale. Y no solo eso, sino que además, como hay menos hombres también que han muerto de frente,
0: ¿sí?,
1: ya abundan las solteronas.
0: Ok.
1: Spinsters en inglés.
0: Sí.
1: O sea que la situación de la mujer en la Primera Guerra Mundial, que no digamos que era fácil antes, pero ahora es mucho peor, ¿no?
0: De acuerdo,
1: porque muchas viudas,
0: ese contexto.
1: Muchas viudas, muchas que dejan de trabajar, ¿vale? Y muchas más solteras.
0: Uh-huh.
1: Vale. Pues en este momento hay una forma, digamos, ¿vale?, de hacerse un poco hacerse útiles o de trabajar o de desarrollarse de la mujer que ha sido apartada socialmente, ¿de acuerdo? ¿Qué es? Pues meterse en el campo de los relatos de tezviescos, ¿no? En las novelas,
0: vale,
1: la escritura de relatos.
0: Aquí
1: de
0: hay un hueco, ¿no? Aquí
1: hay un hueco. Meten un pie, digamos, en un excitante campo de la cultura popular.
0: Vale.
1: Y es me pareció muy interesante, ¿eh? Porque es un momento en que masivamente
0: empieza a haber nombres femeninos, ¿eh?
1: La mujer se incorpora bastante masivamente,
0: sí,
1: al campo de la ficción criminal en el periodo de entreguerras.
0: Y esa es la explicación histórica. Hostia, qué curioso.
1: Sí.
0: Qué curioso. Sí. Me sirve.
1: Sí. O sea que la guerra, de alguna manera, tuvo una deriva.
0: Contribuye.
1: Una deriva positiva, pese a la matanza, el horror y todo esto.
0: En la literatura criminal.
1: Es que las mujeres que han sido desplazadas del mercado de trabajo,
0: uh-huh,
1: o que son inservibles, entre comillas, porque son viudas o solteronas, digamos que buscan una salida a todo esto, una forma de sentirse útiles, creativas y poder desarrollar el,
0: sí,
1: intelecto, y se lanzan a la escritura de relatos detectivescos. Entonces ellas...
0: Me parece maravilloso.
1: Sí, formarán parte, de hecho será las columnas vertebrales de la edad de oro de la ficción detectivesca, o la ficción detectivesca clásica, la historia,
0: vale,
1: del misterio.
0: Vale.
1: Vale. Estamos hablando del territorio, hablaremos con más profundidad del misterio, del enigma de Agatha Christie, ¿no?
0: Vale,
1: ese tipo de escuela.
0: Pues con esta explicación lo dejamos para el próximo,
1: vale,
0: día.
1: Seguiremos,
0: o sea, me ha encantado. O sea, me ha encantado
1: sobre esto.
0: ¿Cómo es la introducción más o menos masiva de las mujeres en la literatura negrocriminal? ¿A qué se debe en cuanto al contexto histórico? ¿Cuándo se abre la brecha que les permite, digamos, ¿no?, entrar en el ámbito de la escritura y por qué?
1: Sí.
0: Nos quedamos con esto,
1: sí,
0: y
1: ampliamos.
0: Seguimos la semana,
1: sí,
0: que viene, y así nos cuentas a propósito de El misterio de Bellona Club, de Dorothy L. Sayers, etcétera, etcétera.
1: Perfecto.
0: Antonio, gracias.
1: Vosotros.